Señor Jesús. Hoy venimos ante ti esta tarde para adorarte, para alabarte, eterno Dios. En estos 15 minutos, frente a ti, ante ti, para glorificar tu presencia, para adorarte en el Santísimo Sacramento, para glorificar, eterno Dios, esta presencia de amor, esta presencia, Señor Jesús, a través de la Eucaristía. Gracias, Jesús, por esa presencia de amor. Hoy te adoramos, te alabamos, te bendecimos. Nuestro corazón quiere adorarte, por eso te decimos, alabarte, adorarte, bendecirte, te glorifico, eterno Dios. Bendito y alabado seas hoy y siempre.

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6: 6:00 p.m.
7: 6:00 p.m.
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8: El día está llegando al final y a esta hora elevamos una acción de gracias por este día de trabajo y misericordia de Dios. Recordemos a aquellos que necesitan nuestra oración, nuestras familias, amigos y el mundo entero. Junto a la Virgen María, recordemos la encarnación del Salvador que viene a darnos su fuerza y su amor. Orando con el Ángelus en la voz de nuestro sexto arzobispo, Su Excelencia, Monseñor José Vicente Nacher Tatay. Agradecemos a todos por unirse a este momento de oración durante esta tarde. Con la luz que vence las tinieblas, nos aprestamos a terminar este día teniendo como ejemplo la confianza y disponibilidad de la Virgen María, que se hizo esclava del Señor por amor. Gracias por orar con el Ángelus de la tarde. En la voz de nuestro sexto arzobispo, Su Excelencia, Monseñor José Vicente Nacher Tatay.
9: Santa Unidad y Trinidad Beata, con los destellos de tu brillo eterno, infunde amor en nuestros corazones. Mientras se va alejando el sol de fuego, por la mañana te cantamos loas y por la tarde te elevamos ruegos, pidiéndote que estemos algún día entre los que te alaban en el cielo. Alabemos a Nuestra Señora con la oración del Ángelus. El ángel del Señor anunció a María y concibió por obra y gracia del Espíritu Santo. Dios te salve María, llena eres de gracia, el Señor está contigo. Bendita tú eres entre todas las mujeres, y bendito es el fruto de tu vientre, Jesús. Santa María, Madre de Dios, ruega por nosotros, pecadores, ahora y en la hora de nuestra muerte. Amén. He aquí la esclava del Señor. Hágase en mí según tu palabra. Dios te salve, María, llena eres de gracia, el Señor está contigo. Bendita tú eres entre todas las mujeres, y bendito es el fruto de tu vientre, Jesús. Santa María, Madre de Dios, ruega por nosotros, pecadores, ahora y en la hora de nuestra muerte. Amén. Y el Verbo se hizo carne y habitó entre nosotros. Dios te salve, María, llena eres de gracia, el Señor está contigo. Bendita tú eres entre todas las mujeres, y bendito es el fruto de tu vientre, Jesús. Santa María, Madre de Dios, ruega por nosotros, pecadores, ahora y en la hora de nuestra muerte. Amén. Ruega por nosotros, Santa Madre de Dios, para que seamos dignos de alcanzar las promesas de nuestro Señor Jesucristo. Oremos. Infunde, Señor, tu gracia en nuestras almas para que, habiendo conocido por el anuncio del ángel la encarnación de tu Hijo, Jesucristo, lleguemos por su pasión y su cruz a la gloria de la resurrección. Por el mismo Jesucristo nuestro Señor. Amén. Gloria al Padre y al Hijo y al Espíritu Santo, como era en el principio, ahora y siempre, por los siglos de los siglos. Amén.
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Ante las grandes dificultades que a veces nos abruman, ante los grandes desafíos que plantea nuestro tiempo, ante las grandes interrogantes que brotan en estos días, lo mejor que podemos hacer es no desesperarnos y pedir fuerzas para levantarnos. Su estación, La Voz de Suyapa, a continuación, le invita a orar intensamente con el Santo Rosario. No es multiplicación de palabras, es recorrer los momentos trascendentales de la vida de Jesús junto a su Madre, que quieren ayudarnos en nuestras dificultades.

0: Padre nuestro que estás en el cielo, santificado sea tu nombre. Venga a nosotros tu reino y hágase tu voluntad, así en la tierra como en el cielo.
1: Danos hoy nuestro pan de cada día. Perdona nuestras ofensas, así como nosotros perdonamos a los que nos ofenden. Y no nos dejes caer en tentación, mas líbranos del mal. Amén.
0: Dios te salve María, llena eres de gracia, el Señor es contigo. Bendita tú eres entre las mujeres, y bendito es el fruto de tu vientre, Jesús.
1: Santa María, Madre de Dios, ruega por nosotros los pecadores, ahora y en la hora de nuestra muerte. Amén.
0: Dios te salve María, llena eres de gracia, el Señor es contigo. Bendita tú eres entre las mujeres, y bendito es el fruto de tu vientre, Jesús.
1: Santa María, Madre de Dios, ruega por nosotros los pecadores, ahora y en la hora de nuestra muerte. Amén.
0: Dios te salve María, llena eres de gracia, el Señor es contigo. Bendita tú eres entre las mujeres, y bendito es el fruto de tu vientre, Jesús.
1: Santa María, Madre de Dios, ruega por nosotros los pecadores, ahora y en la hora de nuestra muerte. Amén.
0: Dios te salve María, llena eres de gracia, el Señor es contigo. Bendita tú eres entre las mujeres, y bendito es el fruto de tu vientre, Jesús.
1: Santa María, Madre de Dios, ruega por nosotros los pecadores, ahora y en la hora de nuestra muerte. Amén.
0: Dios te salve María, llena eres de gracia, el Señor es contigo. Bendita tú eres entre las mujeres, y bendito es el fruto de tu vientre, Jesús.
1: Santa María, Madre de Dios, ruega por nosotros los pecadores, ahora y en la hora de nuestra muerte. Amén.
0: Dios te salve María, llena eres de gracia, el Señor es contigo. Bendita tú eres entre las mujeres, y bendito es el fruto de tu vientre, Jesús.
1: Santa María, Madre de Dios, ruega por nosotros los pecadores, ahora y en la hora de nuestra muerte. Amén.
0: Dios te salve María, llena eres de gracia, el Señor es contigo. Bendita tú eres entre las mujeres, y bendito es el fruto de tu vientre, Jesús.
1: Santa María, Madre de Dios, ruega por nosotros los pecadores, ahora y en la hora de nuestra muerte. Amén.
0: Dios te salve María, llena eres de gracia, el Señor es contigo. Bendita tú eres entre las mujeres, y bendito es el fruto de tu vientre, Jesús.
1: Santa María, Madre de Dios, ruega por nosotros los pecadores, ahora y en la hora de nuestra muerte. Amén.
0: Dios te salve María, llena eres de gracia, el Señor es contigo. Bendita tú eres entre las mujeres, y bendito es el fruto de tu vientre, Jesús.
1: Santa María, Madre de Dios, ruega por nosotros los pecadores, ahora y en la hora de nuestra muerte. Amén.
0: Dios te salve María, llena eres de gracia, el Señor es contigo. Bendita tú eres entre las mujeres, y bendito es el fruto de tu vientre, Jesús.
1: Santa María, Madre de Dios, ruega por nosotros los pecadores, ahora y en la hora de nuestra muerte. Amén.
0: Gloria al Padre, al Hijo y al Espíritu Santo.
1: Como era en un principio, ahora y siempre. Amén.
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4: 6:30 de la tarde.
5: 6:30 de la tarde.
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Te doy gracias, Señor, por tantas maravillas que has hecho. En efecto, admirables son tus obras, y mi alma bien lo sabe. Mis huesos no escapaban a tu vista cuando yo era formado en el secreto o cuando era bordado

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tuve la oportunidad de estar en el festival Osana en Estados Unidos, en Orlando, ¿sí? Fue una experiencia maravillosa para mí y era una invitación de 4 días y el domingo me tocaba hacer mi participación en el concierto central y yo conseguí un vuelo de retorno a Lima el mismo domingo, apenas 15 minutos después tenía de terminar de cantar, tenía que salir volando al aeropuerto. Y habían otros peruanos que habían viajado a ese encuentro y me preguntaban, oye, pero tú estás loco, ¿cómo no te vas a quedar un día más para ir a visitar al ratón Mickey? ¿No? O a los estudios de la Universal Pictures o qué sé yo. Y claro, dentro del paquete de la invitación estaba esa posibilidad, quedarse un día más para hacer turismo. Pero yo les explicaba a mis hermanos que habían viajado conmigo, ¿cómo hacer turismo sin mi esposa, sin mis hijos? Imposible. Lo más difícil de nuestro trabajo, la pena que traemos dentro, a pesar de las sonrisas y los chistes que ven ustedes, no tiene nada que ver con el estrés que siempre tenemos encima, que a veces no solamente es estrés, sino es 4, es 5, es 6. No tiene que ver con la eterna faringitis que tenemos encima y que nos obliga a tirar pastilla tras pastilla todos los días a veces. No tiene nada que ver con eso. Lo más difícil de nuestro ministerio, de nuestro trabajo, es estar lejos de nuestra familia. Saber que ahí tenemos un tesoro invalorable, pero que los chicos crecen tan rápido que cada día que perdemos son experiencias, vivencias que nos perdemos de ellos. Por eso yo hice esta canción. Se llama Juntos, Siempre Juntos. Y quiero que tú, hermano, tú, amiga, te sientas orgulloso, feliz, contento y que seas consciente del tesoro invalorable que tienes en casa. Por la familia. Por la unidad de la familia, en un mundo en donde constantemente nos invitan precisamente a romperla, a disgregarla, esta canción. ¿Sí?

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1: Hoy reflexionemos sobre amor y misericordia. El Papa Francisco escribe en Amoris Laetitia que desea animar a todos a que sean signos de misericordia y cercanía, allí donde la vida familiar no se realiza perfectamente o no se desarrolla con paz y gozo. Así que, ¿cómo respondemos a esta llamada? ¿Y cómo reflejamos la actitud de Jesús, que propone un ideal exigente, sin dejar de mostrar compasión y cercanía ante la fragilidad de las personas? El Papa Francisco nos urge a redescubrir el significado y la importancia de la misericordia, que es fuente de alegría, serenidad y paz. Pues la misericordia está presente desde la fundación de la Iglesia y es fundamental en la misión de Jesús. Pero, como sabemos, vivir la misericordia no es sencillo, especialmente ante las situaciones familiares difíciles. ¿Qué hacemos con aquellos que causan gran daño a otros y a ellos mismos cuando han fracasado todos los intentos de ayudarlos? Y por otro lado, ¿de veras solo hay una manera lógica de hacer las cosas? Cuando consideramos cómo el estrés y las tensiones del mundo de hoy ponen bajo presión nuestras relaciones, matrimonios y familias, vemos que todos esos problemas se encierran en un contexto mucho mayor. Muchas familias están siempre muy preocupadas por tener un trabajo estable, dinero y por el futuro de sus hijos. Y por eso, no están presentes para los otros. Esto puede hacer tensa la relación y provocar rupturas en la vida familiar. El mundo y la vida van cada vez más deprisa. Los padres llegan a casa exhaustos, sin fuerzas ni para hablar. Y cuando las familias no comparten ni siquiera una comida, las relaciones se enturbian por adicciones a la televisión u otras distracciones. Este estrés puede conducir poco a poco a terribles adicciones que harán un gran daño a uno mismo y también a los otros. Son adicciones como los juegos de azar, las drogas y el alcohol, que además de mucho sufrimiento pueden provocar rupturas familiares y cuando no hay apoyo familiar a quienes las padecen, pueden provocar además un naufragio vital. En vez de condenar, el Papa nos pide que mostremos misericordia, que soportemos las debilidades y luchas de nuestros hermanos y hermanas, que demos esperanza a quienes han perdido el camino o están en medio de la tormenta. Igual que la Iglesia es un signo del amor de Dios para el mundo, un faro que da luz a quienes han perdido su camino, también nosotros estamos llamados a ser signos del amor de Dios, que donde haya cristianos cualquiera puede encontrar un oasis de misericordia, pues la misericordia es la fuerza que nos resucita a una nueva vida e infunde coraje para ver el futuro con esperanza. El Papa Francisco pide a la gran familia que está compuesta en cada hogar, junto a sus parientes y amigos, que proporcionen amor y apoyo a quienes estén en apuros, especialmente a los que estén solos, incluyendo a los no casados, a los separados, a los viudos, ancianos y enfermos, niños sin padres, madres adolescentes, padres solteros, también con discapacidades y jóvenes que luchan contra adicciones. Cuando lleguemos a todos, podemos ayudarles a ser parte de la comunidad y a experimentar el incondicional regalo de la misericordia. El amor misericordioso está siempre dispuesto a comprender, perdonar, acompañar, esperar y, sobre todo, integrar, porque el amor da frutos cuando es misericordioso y perdona, y la misericordia es el corazón de Dios.
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1: Hoy reflexionamos sobre el consumismo y las familias. En Amoris Laetitia, el Papa advierte sobre los peligros del consumismo en la vida de la familia. En la sociedad del consumo, el sentido estético se empobrece y así se apaga la alegría. Todo está para ser comprado, poseído, consumido, también las personas. Para las familias que viven en una sociedad de consumo, es casi imposible no verse envueltos en sus promesas y sus mensajes. ¿Son realmente dañinos? ¿Y si lo son? ¿Afectan el modo de tratar a los demás? En cualquier caso, todos somos consumidores, Todos necesitamos comprar nuestro gasto de trabajo a otros y comprar puede ser una gran actividad para la familia, un modo maravilloso de hacer algo todos juntos. Pero pensemos que cada día nos impactan, literalmente, cientos de mensajes de marketing para convencernos de que lo que tenemos no es suficiente, de que de alguna manera estamos incompletos. Juegan con nuestros deseos básicos. Nos prometen que pueden ser más felices si compramos sus productos o servicios. Da igual cuánto tengamos, siempre necesitaremos algo más. Que lo que tenemos sea más grande, inteligente o llamativo, como resultado terminamos comprando más y más, consumiendo más allá de nuestras necesidades. Y entre esos mensajes invasivos hay escondida una propuesta, un modelo de vida, un ideal de familia perfecta, donde nadie envejece o se enferma. Una fantasía no tiene nada que ver con la realidad que afrontan las familias cada día en las que madura el verdadero amor. El Papa avisa de que la mayor amenaza son esos valores que promueven el consumismo, porque debilitan las virtudes que aprendemos en la familia, fomentan que nos centremos en nuestras metas y necesidades y crean un individualismo que puede dañar a uno mismo, a la familia y a la sociedad. Cuando nos volvemos incapaces de ver más allá nuestros deseos y necesidades, creamos pequeños entornos seguros donde los demás son considerados una molestia o amenaza. Nos veremos amenazados por cualquier cosa que ponga en peligro nuestras libertades y estilos de vida. El matrimonio, un compromiso para toda la vida, puede convertirse en miedo real a estar atrapado en una relación, especialmente cuando parece que se interpone ante nuestras propias metas. El consumismo puede incluso desalentar a las familias de tener hijos, simplemente para mantener un alto estilo de vida. El consumismo impulsa a una cultura de usar y tirar. Todo es desechable. También nuestras relaciones. Ancianos, vulnerables, personas con adicciones, son vistas como un peso y un desafío. Esas relaciones difíciles que nos ayudan a crecer y madurar son dejadas de lado. El Papa Francisco nos avisa de que cuando creemos en las falsas promesas del consumismo y nos centramos en nuestras propias necesidades, nos condenamos a una existencia sin alegría. Busquemos la verdadera alegría del amor desbordante que tiende una mano a los demás. Hay que entusiasmarse y celebrar lo que se tiene, en lugar de querer más y más. Busquemos el verdadero cariño de otros, un signo de amor, libre del egoísmo. Porque con la apertura del corazón, entramos en un encuentro pleno con el Señor.
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2: 7:30 de la noche.
3: 7:30 minutos.
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Queridos y queridas radioyentes, les saluda con mucho cariño la hermana María Ruth Reyes Leal, religiosa de la Congregación de las Hermanas Paulinas, invitándoles muy cordialmente a participar de nuestro programa católico internacional Jesús en mi vida diaria, con el único objetivo de que cada vez estas sencillas reflexiones en torno a la palabra de Dios en la Divina Liturgia Católica nos ayuden a adquirir de estos pasajes bíblicos la fuerza espiritual que necesitamos para caminar seguros, sin fijarnos tanto en el miedo al peligro como San Pedro hoy, ni en la angustia de los discípulos en la barca, sino confiados en las palabras tranquilizadoras y salvadoras de Jesús. Ánimo, no teman, soy yo, ven. Celebramos hoy el domingo 19 del tiempo ordinario del ciclo A. Y en los domingos precedentes, veíamos al Maestro Jesús enseñando a través de las parábolas lo que es el reino de los cielos. Y la escena del Evangelio de hoy, rica, íntima y personal, nos enseña que la fe y el valor vencen todas las dificultades, pero no es aquel valor que caracteriza a los héroes de este mundo, sino la fortaleza que nos viene del Señor. Aquella que Pedro encontró cuando, caminando sobre las aguas hacia Jesús, y al comenzar a hundirse, gritó, «Señor, sálvame». Y al instante Jesús le dice, «Hombre de poca fe, ¿por qué vacilaste?». También la liturgia de hoy, en la primera lectura, tomada del primer libro de los Reyes, nos enseña, a través de la experiencia de Elías en el desierto, que Dios se revela no en el resonar del trueno como hasta ahora Elías sabía interpretar la voz de Dios, sino en un tono y estilo nuevos, más discretos, sin perder nada de su fuerza, invitándonos hoy a aprender a escuchar y a sentir la presencia de Dios, sobre todo en el silencio, que es el lenguaje del misterio, el lenguaje de las profundidades que solo conoce el corazón que ama y adora. Queridos y queridas radioyentes, haciendo ahora el acostumbrado y sagrado silencio, dispongámonos a seguir la oración de apertura de nuestro programa. Señor de la palabra y del silencio, tú nos enseñas que el silencio en el lenguaje del amor es mensaje, es comunicación y adoración. Enséñanos a callar para escuchar y adorar tu divina presencia en el suave susurro de la brisa que envuelve nuestra vida. Cura nuestra habitual sordera para poder sintonizar contigo y captar tus mensajes a través de las ondas del silencio, apenas perceptibles al oído del corazón. Dios de la palabra silenciosa, enséñanos a leer los espacios en blanco entre una letra y otra, a escuchar los intervalos de silencio entre una palabra y otra. Habitúanos al silencio porque, ordinariamente, es a Él que tú confías los secretos divinos. Sí, queridos radioyentes, el lenguaje de Dios para comunicarse con nosotros es pluriforme, de muchísimas maneras. Además de todo lo que hay en la naturaleza, nos habla de Dios. Él nos habla a través de los fracasos y los éxitos, por las personas que nos aman mucho o nos aman poco. Nos habla en los momentos de silencio y a través de su palabra, a través de acontecimientos felices o tristes. Nos habla a través de las personas con quienes compartimos el banquete pascual. Él mismo nos habla en la Eucaristía, por iniciativa de su amor, a través de las especies del pan y del vino. Nos habla a través de la fraternidad de la vida en familia. Él se manifiesta a través de grandes fenómenos naturales como a Moisés a través de la zarza ardiente.
A Elías se manifestó a través de la suavidad de la brisa, y a los apóstoles manifestó su poder en el dominio sobre el viento. Hoy Jesús se manifiesta como Hijo de Dios caminando sobre las aguas. Y los apóstoles a primera vista vieron en la oscuridad a un fantasma, pero al sentir su poder de dominio sobre las aguas y el viento, exclamaron felices: verdaderamente tú eres el Hijo de Dios. Y haciendo el primer paréntesis musical, hemos invitado a Gladys Garcete, quien nos interpreta el bonito mensaje: Jesucristo es el Señor.

Gracias, Gladys Garcete, por amenizar nuestro programa con el bonito mensaje: Jesucristo es el Señor. Este mensaje se encuentra en su CD Alabanzas al Señor número 5. Queridos radioyentes, el pasaje del Evangelio de hoy nos dice que Jesús bajó del cerro donde estuvo toda la noche en oración y se fue hacia la barca caminando sobre el mar, y los discípulos creyeron que era un fantasma. Y es lo mismo que nos puede suceder también a nosotros en nuestra vida diaria. Dios está siempre presente en cada momento de nuestra vida. Pero si no lo reconocemos con los ojos,

0: Evangelio de San Mateo en el capítulo 14, versículos del 22 al 33. En la voz de mi fiel colaborador, señor Nelson Merino.
1: Inmediatamente después, Jesús obligó a sus discípulos a que se embarcaran y fueran a esperarlo al otro lado, mientras él despedía a la muchedumbre. Una vez que los despidió, subió solo a un cerro a orar. Al caer la noche, estaba allí solo. Entretanto, la barca estaba ya muy lejos de tierra, sacudida fuertemente por las olas porque soplaba viento en contra. De madrugada, fue Jesús hacia ellos caminando sobre el mar. Al verlo caminar sobre el mar, se asustaron y exclamaron, «¡Es un fantasma!». Y llenos de miedo, comenzaron a gritar. Jesús les dijo al instante, «¡Ánimo! ¡No teman! ¡Soy yo!». Pedro contestó, «Señor, si eres tú, manda que yo vaya a ti caminando sobre las aguas». Jesús le dijo, «Ven». Pedro bajó de la barca y caminaba sobre las aguas para llegar a Jesús. Pero al fijarse en la violencia del viento, tuvo miedo y comenzó a hundirse. Entonces gritó, «¡Sálvame, Señor!». Al instante, Jesús extendió la mano diciendo, «Hombre de poca fe, ¿por qué vacilaste?». Cuando subieron a la barca, cesó el viento, y los que estaban en la barca se postraron delante de él diciendo, «Verdaderamente tú eres Hijo de Dios».
0: El relato de la tempestad calmada por Jesús que acabamos de escuchar ha sido colocado por Mateo con el propósito de unos episodios orientados específicamente a la formación del grupo de sus discípulos que preceden al gran discurso sobre la vida de la comunidad cristiana. Y el evangelista Mateo nos había narrado ya una tempestad que sorprendió a los discípulos mientras dormía el maestro. Y desde aquel relato se había ya desprendido el carácter excepcional de la autoridad de Jesús, una autoridad que había suscitado la pregunta por su identidad. Y Jesús había reafirmado la necesidad de la fe en sus discípulos si realmente querían seguirle. Y el relato de hoy se desencadena la tempestad cuando la barca se encuentra en medio del lago. Y mientras Jesús, que previamente se había separado de los discípulos, para ir a un lugar en soledad a encontrarse con su Padre en la oración, llega ahora milagrosamente, pero esto engendra en sus discípulos una grande confusión. Sin embargo, sus palabras de ánimo les tranquiliza. Y no solo esto, también animan a Pedro a imitar a su maestro, caminando hacia él sobre las aguas. Pero se hace necesaria otra intervención de Jesús a fin de que la fe vacilante del discípulo pueda apoyarse totalmente en aquel que es el único que da la salvación. Y a la invitación de Jesús a Pedro caminar hacia él, en un primer momento, Pedro caminó hacia Jesús. Pero en unos segundos, creyendo que caminaba por su propio poder, comenzó a hundirse. Y entonces, con su mano estirada hacia Jesús, le grita desesperado, «¡Señor, sálvame!». Un grito que todavía resuena a lo largo de los siglos. Y con su poderosa mano, Jesús sacó a Pedro de la profundidad del agua. Ahora estaba seguro en sus brazos. Pedro había renacido a la vida, no del polvo de la tierra como nos relata el Génesis, sino restaurado como un hombre de fe a una verdadera relación con su Dios. Pedro había realizado el salto a la fe. Su fracaso había sido transformado en un modelo de fe para el nuevo pueblo de Dios. Jesús no deja pasar la oportunidad de preguntarle a Pedro, con un tinte de disgusto en su voz, «¿Por qué vacilaste? Después de todo, tú me conoces y, por lo tanto, deberías creer un poco más en mí». Jesús acompañó a Pedro hasta el bote y allí te dirigió.

estas otras palabras: Pedro, recuerdes siempre, todo lo que sucedió fue a través de mi poder. Y Pedro, todavía queriendo defenderse, le dice: ¿Cómo podría yo olvidarme de esto, Señor? Y la voz de Jesús se fue desvaneciendo en el aire mientras le decía: Sí, lo olvidarás. El aire fue bajando lentamente, y los discípulos en el bote se inclinaron ante Jesús en profunda adoración, diciendo desde el fondo de su alma: Verdaderamente, tú eres el Hijo de Dios.

Escuchábamos el lindo mensaje musical Manos Abiertas, interpretado por el mismo autor de la letra y música, el misionero claretiano Miller Bueno, bajo la dirección general de la hija de San Pablo, Sandra María Restrepo, y es una producción de Paulinas de Colombia. Otra lección muy linda de Jesús en el Evangelio de hoy es aprender a alejarnos del ruido que nos distrae, de las cosas y de las personas que nos ocupan, para dedicarnos a la oración, al encuentro íntimo con Dios en el silencio y en la soledad, con Él. Recordemos las palabras textuales del Evangelio de hoy. Una vez que los despidió, tanto a los discípulos en la barca como a la muchedumbre, subió solo a un cerro a orar. Para Jesús la oración fue parte integrante de su actividad misionera y de su vida en íntima relación con el Padre. Queridos radioyentes, para orar debemos dejar las carreras, las prisas, los afanes y las distracciones para recobrar la serenidad y la calma de nuestro espíritu y entrar en lo íntimo y más silencioso de nuestro corazón para recobrar el sentido de nuestra vida como don gratuito de Dios, lo único que necesitamos para alimentar nuestro espíritu. Ahora, no significa abandonar nuestras responsabilidades. El Evangelio nos dice cómo Jesús despide a la gente después de haberla saciado con el pan de la palabra y el pan físico para el cuerpo, e inmediatamente se aleja a la montaña para encontrarse con el Padre, y quizás para presentarle todo lo que sentía aquella muchedumbre que le inspiró compasión y había suscitado el milagro para seguir viviendo. Queridos radioyentes, muchas veces la piedad para con los hermanos y con nosotros mismos requiere algunas veces tener que alejarnos un poco, quizá para un reencuentro más profundo, primero con Dios en la oración y luego con nuestros hermanos a través de la misión que cada uno realizamos.

0: Queridos y queridas radioyentes, las hermanas Paulinas estamos presentando nuestro programa católico internacional Jesús en mi vida diaria, con el único objetivo de que cada domingo su palabra deje en nuestro corazón sus bellas enseñanzas, descubrir a Dios presente en el misterio del sufrimiento, presente en la brisa suave como Elías, en la tormenta como a los discípulos, y comunicarnos con Él en el silencio y en la oración a ejemplo de Jesús. Y ahora, con mucho gusto les recuerdo aquellos modelos de todas las virtudes que supieron comunicarse con Jesús en cada detalle de su vida diaria e hicieron de Él el centro de su vida. Ellos son los santos de ayer que edificaron.
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1: Al recibir el pan de vida, los discípulos de Cristo se disponen a afrontar con la fuerza del resucitado y de su espíritu los cometidos que les esperan en su vida ordinaria. Para el fiel que ha comprendido el sentido de lo realizado, la celebración eucarística no termina solo dentro del templo. Como los primeros testigos de la resurrección, los cristianos convocados cada domingo para vivir y confesar la presencia del resucitado están llamados a ser evangelizadores y testigos en su vida cotidiana. La oración después de la comunión y el rito de conclusión, bendición y despedida han de ser entendidos y valorados mejor desde este punto de vista para que quienes han participado en la Eucaristía sientan más profundamente la responsabilidad que se les confía. Después de despedirse la asamblea, el discípulo de Cristo vuelve a su ambiente habitual en el compromiso de hacer de toda su vida un don, un sacrificio espiritual agradable a Dios. Se siente deudor para con los hermanos de lo que ha recibido en la celebración, como los discípulos de Emaús que, tras haber reconocido a Cristo resucitado en la fracción del pan, experimentaron la exigencia de ir inmediatamente a compartir con sus hermanos la alegría del encuentro con el Señor.
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esas manos que están consagrándose, consagradas para que el milagro de la Eucaristía se haga presente en cada misa. 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
1: Hola hermanos, bienvenidos sean a su programa La Liturgia Hoy, soy el Padre Juan Ángel López. Un gusto que podamos encontrarnos en este, decimonoveno domingo del tiempo ordinario, del tiempo durante el año, domingo 19. Ay, Señor Jesucristo, domingo 19, ya oigan, esto está acelerado, definitivamente, ya. Pues el segundo domingo del mes, bueno, claro, como primer domingo realmente pues fue 2 de agosto, entonces pues está bien. Hoy sería, fíjense, hoy es día de Santa Teresa Benedicta de la Cruz, Santa Edith Stein, la famosa filósofa, pues discípula de Husserl, fenomenóloga, judía, que se convirtió al cristianismo y luego terminó como monja carmelita, muriendo mártir en Auschwitz junto con su hermana. En fin, una cosa terrible, ¿no? Pero bueno, esa es la lucha. Y era una feminista de primera, ¿eh? Sí, sí, Santa Teresa Benedicta era una feminista de primera. Nada de andar haciendo locuras, ni andarse pelando en público, nada de eso. Pero una feminista, una defensora de los derechos de las mujeres y efectivamente una santaza, ¿no? Bueno, hagan de cuenta, sus escritos son de primerísima categoría. Una cosa, pero no se puede celebrar, o sea, porque el tema es que como es domingo y los domingos van por encima de cualquier celebración de algún santo, ¿no? Mañana es día de San Lorenzo, mañana tendremos 3 ordenaciones diaconales, de diáconos permanentes, diáconos casados, va creciendo el número, van a terminar siendo, hay 5, van a ser 8. A ver, déjenme ver cuántos son. Don Elio, Don Carlos. No, son 4 ahorita, ¿no? Sí, son 4. Yo creo que sí, no me da igual. Espérense, que yo siento que me falta uno. ¿Quién me falta? Bueno, Hugo está clarísimo, pero Don Elio, Don Carlos, Hugo, Víctor, ¿quién me falta? Oigan. Madre de Dios, oigan, es que aquí ya no tengo nada en la cabeza. Ya definitivamente no tengo nada en la cabeza, porque tengo la impresión que son 5, pero me falta uno, que no me recuerdo ahorita quién es. Uy, Señor, bueno, total, 3 más, ellos pues seguirán, no sé qué va a decidir Monseñor, porque recuerden que efectivamente, vamos, alguno de ellos ha sido alumno mío, sigue siendo alumno mío, y bueno, pues es un gesto bello, hay que formarlos, es una vocación, no es cualquiera el que, no es que queremos tener, no se trata de soplar y hacer botellas, se trata de, además hay que ver las necesidades, las posibilidades, es decir, todo lo que hay detrás, porque efectivamente pasan a ser miembros del clero, o sea, sí, pasan a ser miembros del clero, porque pues son diáconos desde el momento en el que son ordenados, pues son diáconos, solo que no van a ser sacerdotes, ¿okay? A menos de que, y perdón que de repente va a sonar feo lo que voy a decir, por eso es que fíjense que en el momento de las promesas que ellos hacen y de las, porque llenan ellos un formulario que tiene que ver con cómo se llama, con bueno, primero porque no pueden ser diáconos, si las esposas no lo permiten, sí, así como lo escucha. Si la esposa dice, no, yo no quiero que mi marido sea diácono, pues no puede, y punto, y se acabó. Claro, a las señoras les interesa porque entre las cosas que se dice, pero tiene una lógica, ¿no? Es que ellos, si muere la esposa, ellos no se pueden volver a casar, no. Y tiene lógica, ¿por qué? Porque en el momento en el que muere la esposa, ellos pueden pasar a ser sacerdotes. Pueden ser ordenados sacerdotes, claro, es decir, si ya son diáconos, pues entonces sí pueden ser sacerdotes. Entonces, por eso es que no se ve. Claro, imagínese usted una esposa que le digan que el marido, si ella se muere, no se va a volver a casar. ¡Ah, claro que sí firma! Es una broma, pero nada. Entonces, por ahí va la situación. Hombre, por Dios, Don Javi, Se me olvidaba don Javi. Oigan, que la verdad que les dije que eran cinco, me faltaba don Javi. ¿Ya? Es que casi todos sirven en su yapa, oigan. Es una cosa. Evidentemente su yapa es un monstruo, ¿eh? O sea, es una cosa extraordinariamente grande. Yo no sé si van a seguir sirviendo ahí. Creo que hay dos de ellos que no tienen que, no están vinculados a su yapa directamente. Pero bueno, igual, indistintamente donde sea, que sirvan al Señor. Oremos por ellos, ¿eh? Mañana día de San Lorenzo, que es el patrono de los diáconos. Entonces, qué bueno que ellos pues empiecen este ministerio bello y que lo hagan poniendo toda la carne en el asador. O sea, que se entreguen plenamente al servicio del Señor. Seguirán en sus trabajos, en sus cosas, me explico. Eso no desaparece, pero evidentemente tendrán una función especial dentro de la vida, no solo litúrgica, cuidado, porque tienen ellos también otras responsabilidades dependiendo de sus capacidades y de sus, ¿cómo les diría?, de sus competencias, ¿verdad? Es decir, pienso, don Elio fue durante tanto tiempo, don Elio es un doctor en matemática, pero fue durante tanto tiempo rector de la Universidad Católica, don Carlos sigue trabajando ahí en la Universidad Católica, Hugo Mejía, pues es está encargado de la casa sacerdotal, o sea, haciendo un trabajo. Yo lo molesto a Hugo, le quiero muchísimo, pero le molesto mucho porque le está tocando al pobre ahí cuidar a nuestros enfermitos, ¿no? Y hace un trabajo bueno, buenísimo, buenísimo. O sea, que nada, Víctor pues sigue en la universidad, es el más joven de todos ellos, y don Javi pues... lo que pasa es que don Javi tiene una empresa y al mismo tiempo ayuda con la parte administrativa, creo que ahí en su yapa también. Entonces, es decir, tienen competencias, que las cumplan, que las pongan, porque también eso sirve para la vida de la iglesia. Bueno, hay en camino otros no diáconos permanentes, sino los que están son diáconos transitorios, así se les llama, ¿no? Serán ordenados diáconos para luego, unos meses más tarde, ser ordenados presbíteros. Yo estuve de diácono prácticamente 6 meses, porque a mí me ordenaron diácono el 5 de enero y fui ordenado sacerdote el 7 de junio. O sea, 6 meses, 2 días. Eso fue lo que hice de diaconado. Y fue en Suyapa, yo fui diácono ahí sirviendo en Suyapa y luego fui presbítero en Suyapa por unos meses más. Pero bueno, eso, estuve de maestro al padre Ovidio, ¿no? Ha concluido ya, les cuento, para su información y demás fines que al interesado convengan, que han concluido ya las visitas a los decanatos, la consulta que se ha hecho para ver cómo se implementa el sínodo de la sinodalidad. Y entonces yo pude estar en 5 de esos encuentros. Miren, ese proceso de escucha es interesante. Es interesante, claro, han tenido que trabajar los consejos pastorales primero y luego dar este, que no es un informe, no es una evaluación, ¿verdad? No, sino que ha sido una consulta para ver cómo van, la existencia de los consejos pastorales, de los consejos de asuntos económicos, cómo resuelven los problemas en la parroquia, si hay una estructura mínima, todas estas cosas se deben saber, ¿no? Y tal. A veces es un poco complicado, ¿no? Pero yo me ponía a pensar, miren, estábamos ahí, la nuestra fue el jueves pasado. Ajá, yo estaba ahí, ¿me entienden? Entonces, ¿qué van a hablar mal de mí los fieles? Pues estoy yo enfrente, pues, y no les cae la furia de Zeus, para utilizar el lenguaje en estos días, porque estamos viendo la Odisea. Pues igual, es una cosa. Yo, de hecho, les cuento que... yo puse a trabajar al consejo pastoral, organizado en las dimensiones, que respondieran a todas las preguntas, que luego las pusieran en conjunto, o sea, que las platicaran y tal. Y luego ellos hicieron el condensado. Yo lo miré, sí, lo miré, pero no toqué ni un punto, ¿ya? Y había cosas que de repente, no estaban, no era el lenguaje apropiado, ta, ta, ta, pero les dije, no, lo vamos a dejar así como ustedes lo hicieron. De tal manera que no pueden venir a decirme, es que el padre nos cambió algunas cosas. No, lo siento. O sea, hay que respetar también, pues, la consulta está pensada para que los laicos opinen. Y bueno, entonces, pues, se hizo y se acabó. Es decir, lo que ellos dijesen. que hay cosas en la parroquia que no funcionan, empezando por el párroco, oigan, no funciona. Entonces, no lo iban a decir, pero digo, hay cosas que necesitan mejorarse. O sea, el que no piensa que hay cosas que deben mejorar está en otro mundo, ¿no? O sea, piénsenlo. O sea, es como que ustedes me digan a mí ahorita, mire, padre, no, la liturgia en la parroquia, en mi parroquia, es una maravilla. No, mejor que la que hacen en Roma. Bueno, felicidades. Pero siempre podemos mejorar. Hay que mejorar el trabajo de los lectores, el trabajo del coro, de los ministros extraordinarios, de los monaguillos, sobre todo. Ya, bueno, está bien. Es decir, es normal. Es decir, yo no le veo que tiene que mejorar los catequistas y las catequistas. Hay que mejorar. Sí, hombre. Yo sinceramente les digo, yo no veo problema. O sea, yo no veo problema. Tienen que mejorar las cosas. Hay cosas, yo aquí en mi parroquia siento que hay algunos detalles que no ni para atrás ni para adelante. O sea, hay que ver cómo las hacemos funcionar. Yo sé que hemos avanzado en varias cosas, en la integración de la parroquia, de la comunidad. Ya se miran no como sectores, sino que se miran como una sola parroquia. Y ahí vamos, poco a poco, ¿no? Y eso a mí me tranquiliza, me sirve muchísimo, porque es que los sectores son una organización comunitaria, pero que no sustituye el valor de la gran comunidad. La comunidad está por encima de todo, no sé si me explico. Y esto hay que potenciarlo, ¿no? Claro, a mí no me es tan complicado porque los solo son tres sectores. Ya, y yo sé que hay parroquias que, madre de Dios, 25 sectores, upa, yo no sé cómo haría, ¿eh? O sea, no sé cómo haría, es decir, tampoco creo que sea lo más conveniente. De hecho, escuchaba yo algunas parroquias que tenían originalmente 20, no sé si templos, pero 20 colonias, supongan, y las organizaron en cuatro sectores, de tal manera que se aglutinan para que puedan trabajar por cercanía, ¿verdad? Por vecindad geográfica, ¿ya? Esto está bien, es decir, eso es normal, no multipliquemos las cosas, ¿verdad? Sino que tampoco las reducimos a la mínima expresión, pero sí tenemos que aprender a esto, ¿no? Y es sano que compartan, es decir, que los sectores se encuentren, que tengan esto, ¿no? Y luego el otro tema que creo que ha salido es el tema de la Santa Misión, ¿no? O sea, seguimos en Santa Misión. Yo esta semana me voy a reunir 3 días. Voy a reunirme con 3 grupos distintos, o sea, ahí sí, por sectores, porque claro, hay casas abiertas en cada sector. Entonces, ¿cómo motivamos esta situación? ¿Cómo la acompañamos? Pues hay cosas que evidentemente yo quisiera poder hacer y no puedo, porque no me da el tiempo y otras responsabilidades que tengo, ¿no? Pero eso, es decir, tenemos que trabajar en esto, y no, esto de la Santa Misión está y va a dar mucho fruto, va a hacer mucho bien. O sea, es decir, miren, que regresen algunos hermanos que se fueron, o que estemos ahí en esa motivación, olvídense, en eso estamos cheques. O sea, miren, todo es ganancia, todo es ganancia. Entonces, yo en ese sentido, pues animar al contrario y pedirles que sigamos adelante, ¿verdad? Que sigamos adelante. Esta semana, bueno, ya les hablé de lo de San Lorenzo, el 10, pero se nos viene una celebración grandota, claro que grandota, grandota, grandota, porque el próximo sábado es solemnidad de la Asunción. Claro, lamentablemente solo va a ser en las primeras horas, ¿no? Pero es solemnidad y es una yo lo que sugiero es que se haga la misa de víspera, ¿okay? Que se haga el viernes por la noche, solo que el 14 tenemos el otro problemita, que es San Maximiliano María Kolbe. Digo problemita, no es problema, es celebración, una celebración bella, uno de esos santazos que nos pues sí, ya bien, Santa Edith Stein, pues eso. Y el jueves, fíjense, tendríamos otra memoria de mártires, ¿no? Porque es día de San Ponciano. El miércoles es día de Santa Juana Francisca de Chantal, importante para la fundación de, ¿cómo se llama? De con San Francisco de Sales, o sea, junto a él hizo fundaciones importantes, las visitandinas y demás. El martes, se me olvidó, ¿no? Perdón, hice de atrás para adelante, ya se fijaron ustedes. Bueno, entonces mañana, Santo Domingo de Guzmán. El martes, Santa Clara. Santa Clara, la cofundadora de las Clarisas con San Francisco de Asís. Otra santaza, Ahí no hay para dónde hacerse, semejante santo, oigan. Hay que dar a conocer lo que fue. Miren, los expertos en la espiritualidad franciscana dicen que legítimamente solo ella y Francisco fueron los que vivieron la espiritualidad franciscana. El franciscanismo tal cual, ella y él. Luego ya el sanfranciscanismo, o sea, la espiritualidad de los franciscanos, de los seguidores de San Francisco, ya ahí ya le echaron agua. Ahí ya, ya bajó un poquito la dosis del asunto. Pero eso es normal, no podemos, yo no puedo, me explico, supongan, no sé, se me viene ahorita a la cabeza, porque la próxima semana, sí, el 18, ¿no? El 18 es la cosa, el día de San Alberto Hurtado, que es uno de mis santos preferidos. Yo le tengo una devoción, además, porque uno de los

Y se alarma, ¿no? De lo que Monseñor Henry está diciendo en Trujillo. Les hago una pregunta. O sea, si seamos honestos, ¿tiene o no tiene razón? ¿Tiene o no tiene razón? Están desalojando campesinos, pero las grandes compañías que han cometido picardías, feliz, siguen ahí en lo suyo. Ajá, ¿y entonces? Es decir, tampoco, pues, alguien tiene que decir algo. Y ahí, y nada, yo no conozco toda la situación del Bajo Aguán, conozco bastante ya toda la crisis, pero yo no vivo ahí, ¿me entienden? Él lo sufre. Él es el que está atendiendo a la gente, él es el que está ahí, él conoce de primera mano. Entonces, perdónenme, pero el hombre tiene razón. O sea, el hombre tiene razón y me parece que no hay que perderse con el asunto. O sea, es decir, hay cosas que de repente el tono se lo están poniendo los medios de comunicación, claro, hay que generar, hay que vender, oiga, y entonces genere conflictividad, ¿no? Y apunte a eso. Bah, eso no va a pasar siempre en la iglesia, ¿no? Eso es normal. Pero yo repito, o sea, entonces alguno me dice, ¿será que este por ahí dijo por un periodista que es que era un obispo comunista? A ver, yo conozco a Henry desde que estábamos en el seminario. Fuimos compañeros en el seminario 4 o 5 años, ¿ok? Le conozco de toda la vida, me explico. No sé, yo iba delante de él, ¿no? En el seminario, o sea, y le acompañé en las clases, bueno, todo, le conozco. De comunista Henry no tiene nada, ¿me entienden? Y mucho menos en la mentalidad ideologizada que piensan estos pasmados. Ya, no, no tiene nada. De acuerdo, pero eso sí, lo conozco porque es un sacerdote valiente, un obispo valiente frente a las injusticias. Eso sí es cierto. Entonces, es decir, si yo hablo a favor de, piensen, ¿no? El tema de los feminicidios. Estamos en el mes del matrimonio y la familia, ¿no? Entonces, óigame, es una cosa horrenda la cantidad de mujeres que matan por ser mujeres, ¿ok? Porque ese es el tema, ¿no? Las matan por ser mujeres. Óigame, eso es una situación. Ah, entonces ya eso ya me hace contrario al gobierno. Pues no, es una situación que ahí está. Aquí en la parroquia hemos estado un poco alarmados porque mataron a un muchacho ahí en La Joya, enfrente de la casa de varias de las hermanas que vienen a misa, a la parroquia, y colaboradoras y queridas. Óigame, usted está en su casa. Iban llegando de una reunión conmigo. O sea, habíamos estado reunidos el martes, ¿no? Y en reunión de consejo. Ajá. Y llegan a su casa y pum, pum, pum, pum, unos tiros. Uy, uy, uy. Claro. Yo sé que algunos de ustedes que me están escuchando van a decir, no, hombre, padre, no es nada. Viera aquí entre nosotros. Y ay, qué pena. Ya, me da vergüenza, se lo digo, de corazón, porque, hombre, ¿cómo se puede vivir de esa manera? ¿Cuánta gente vive en absoluta zozobra? ¿Ya? Con miedo, ¿ya? Con un miedo porque no sabe. Bueno, y entonces aquí ocupémonos de las cositas ridículas en las que nos metemos nosotros en el país. No, hombre, hay que meterle gana contra todo lo que tiene. Hay que llevar al país a que produzca, a que haya más empleo. Y hay que acabar con estas cosas que no, cuánto paralizan las extorsiones y todo eso. Bueno, entonces. Claro, te va a decir alguno, el padre está a favor de lo que hace Bukele en El Salvador. Ay, madre de Dios. O sea, no sé si me explico. Si usted habla de una cosa, oye, ¿usted por qué dice esto? Usted es político. No, señor. Sí, no es política. No tiene nada que ver la política con esto. No tiene que ver mucho porque son ellos los que ponen trabas. Pero no estoy tomando partido, ¿me entiendes? O el único partido que como sacerdote, como iglesia debemos tomar es el partido de los más pobres, de los sin voz. Y tenemos que ser nosotros, pues, ¿para qué estamos? Ahí no, solo la iglesia, aquí en las cuatro paredes y en la sacristía. No, mijito, eso no es así. Bueno, volviendo al tema. Entonces, efectivamente, necesitamos vivir un proceso de renovación parroquial que abarca la liturgia, ¿eh? Hay algunos que se enquilosan en los cargos, en los puestos, en la liturgia. Es difícil, ¿no? Para uno de sacerdote, les aseguro, si ya funciona algo, cambiarlo. Eso cuesta. Eso cuesta y es un reto. Pero si no renovamos los cuadros, si no vamos cambiando la gente, no cambiamos a la gente por cambiarla, ¿no? Porque me cae mal.
ya lo voy a cambiar. No, no.

0: sino porque es necesario sangre nueva, oiga. Es necesario sangre nueva. Y en eso es renovar, ¿ya? Si no, si van a ser siempre más de lo mismo, no. O sea, yo creo que en eso sí tenemos, y en la liturgia sobre todo, ¿no? Hay que, claro, hay situaciones de especialización que no hay manera de que cambien, ¿no? O sea, pónganle los músicos, o sea, sí, ojalá se vayan integrando gente nueva. Y a mí me alegra cuando tenemos muchachos, sobre todo en los coros, ¿no? Hoy voy a ver, ahorita que estoy grabando el programa, pues les cuento que esta semana, este domingo, decidimos que iba a ser consagrado a los niños. Y entonces, olvídense, vamos a ver cómo nos va, porque el coro que va a cantar la misa con niños, pues han estado ensayando los niños. Entonces, vamos a ver cómo sale la cosa. Está bien, ¿no? No sé, excelente, de mi parte, muy bien. Sí, eso solo es celebrativo desde el punto de vista litúrgico y vamos a tener un momento para compartir con ellos, pero hay que ir más lejos que eso, ¿no? O sea, muchísimo más lejos que eso. Bueno, de hecho, fíjense, con el tema este que les digo de la escucha, ha aparecido, yo creo que no ha habido, sí, ha habido alguno que ha dicho que la catequesis está bien en su parroquia. Yo ahí sí les dije, bueno, no sé cómo será de perfecta, pero no. Yo creo que nuestras catequesis deben mejorar, y mucho, mucho, mucho, mucho, porque hay mucha deficiencia, ¿no? Hay, primero, involucrar a los padres, eso cuesta, eso, señor. A veces sí, se siente uno que están ahí involucrados, cuando sobre todo son niños que son de la comunidad, que uno mira a los papás, que uno sabe que esos niños los vamos a seguir viendo y que no se van a desaparecer, y igual con los jóvenes en la confirma, pero cuesta, oiga. Eso es. Y luego la carencia que tenemos de catequista, ¿no? Y póngase a pensar, es una vocación extraordinariamente bella, pero es empeñativa. ¿Por qué le pagan usted a un catequista? Dígame, ¿qué es lo que recibe? Y a veces es para irse a pelear porque, ay, señor, ponen mil peros, o cuando resulta que los hipotes están ahí un poco forzados porque los mandaron a que, uy, entonces ya le digo, es difícil, ¿eh? Yo los admiro, los catequistas, y sé que tengo muy buenos catequistas. Quisiera tener más, o sea, eso es lo de menos, ¿no? Quisiera tener muchísimos más, pero bueno, ahí vamos, poco a poco. Ay, señor. Bueno, ya, imagínate, ya se terminó el programa. Sí, ya estuvo, ya estamos llegando al final. Es una cosa, es que siempre empezamos a hablar y yo tenía aquí dos cositas más que decirles, porque la gran alegría, ¿no? Que el Papa viene a América, va a Argentina, a Uruguay y a Perú, va a regresar a su pueblo, va a regresar a Chiclayo en noviembre. Es una cosa bella, eso es un gesto bello. Pero antes de eso, el Papa irá a Francia, irá a Lourdes, según entiendo. Y luego tiene, ¿a dónde más es que va? Madre de Dios, yo me fijé madre de Dios, ¿a dónde más va el Papa? Son tres lugares donde va a ir. Parece ser que, no, ya me acordé, es que se está planeando una visita a Polonia, y entonces no les ha dado fecha todavía el Papa, pero irá en algún momento a Polonia. Cosa buena, ¿sí? En fin, y qué bueno, porque va a ir a donde es el Papa Francisco, donde es el Papa San Juan Pablo II. Creo que a Alemania le faltaría, pero bueno. Llegamos al final de nuestro programa. Soy el padre Juan Ángel López. Este ha sido su programa La Liturgia Hoy. Que Dios me los bendiga a todos. Pórtense bien y que tengan una lindísima semana en el Señor.
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0: Muy buenas noches, hermanos y hermanas. Al llegar a esta hora del descanso nocturno y poner en las manos de nuestro Señor todas las cosas realizadas durante el día, le pedimos perdón por aquellas que le han ofendido, porque nos hemos apartado de su voluntad. Le pedimos que tu divina misericordia alivie nuestro dolor del cuerpo, la mente y el alma, y que esta noche nos cubras con el calor de tu amor. Concédenos un sueño reparador, para que al despertar nos levantemos fortalecidos, un nuevo día para hacer tu voluntad. Vamos a iniciar nuestras oraciones de esta noche diciendo: Dios mío, ven en mi auxilio.
1: Señor, date prisa en socorrerme.
0: Gloria al Padre, al Hijo y al Espíritu Santo.
1: Como era en el principio, ahora y siempre, por los siglos de los siglos. Amén. Aleluya.
0: Hermanos, habiendo llegado al final de esta jornada que Dios nos ha concedido, reconozcamos sinceramente nuestros pecados. Y en un momento de silencio con el Señor, le decimos: Señor, ten misericordia de nosotros,
1: porque hemos pecado contra ti.
0: Muéstranos, Señor, tu misericordia
1: y danos tu salvación.
0: El Señor Todopoderoso tenga misericordia de nosotros, perdone nuestros pecados y nos lleve a la vida eterna. Amén. Amén. Vamos a iniciar estas oraciones escuchando un himno propio para este momento.
1: Cuando la luz del sol es ya poniente, gracias, Señor, es nuestra melodía. Recibe como ofrenda amablemente nuestro dolor, trabajo y alegría.
0: Si poco fue el amor en nuestro empeño de darle vida al día que fenece, convierte en realidad lo que fue un sueño, tu gran amor que todo lo engrandece.
1: Tu cruz, Señor, redime nuestra suerte, de pecadora e injusta e ilumina la senda de la vida y de la muerte del hombre que en la fe lucha y camina.
0: Jesús, Hijo del Padre, cuando avanza la noche oscura sobre nuestro día, concédenos la paz y la esperanza de esperar cada noche tu gran día. Amén. Iniciamos la salmodia de este momento con el Salmo 90. A la sombra del Omnipotente, os he dado potestad para pisotear serpientes y escorpiones, nos dice el Evangelio de San Lucas. Al amparo del Altísimo, no temo el espanto nocturno.
1: Al amparo del Altísimo, no temo el espanto nocturno.
0: Tú que habitas al amparo del Altísimo, que vives a la sombra del Omnipotente, di al Señor, refugio mío, alcázar mío, Dios mío, confío en ti.
1: Él te librará de la red del cazador, de la peste funesta. Te cubrirá con sus plumas, bajo sus alas te refugiarás. Su brazo es escudo y armadura.
0: No temerás el espanto nocturno, ni la flecha que vuela de día, ni la peste que se desliza en las tinieblas, ni la epidemia que devasta a mediodía.
1: Caerán a tu izquierda 1,000, 10,000 a tu derecha. A ti no te alcanzará.
0: Tan solo abre tus ojos y verás la paga de los malvados, porque hiciste del Señor tu refugio, tomaste al Altísimo por defensa.
1: No se te acercará la desgracia, ni la plaga llegará hasta tu tienda, porque a sus ángeles ha dado órdenes para que te guarden en tus caminos.
0: Te llevarán en sus palmas para que tu pie no tropiece en la piedra. Caminarás sobre áspides y víboras, pisotearás leones y dragones.
1: Se puso junto a mí, lo libraré, lo protegeré porque conoce mi nombre, me invocará y lo escucharé.
0: Con él estaré en la tribulación, lo defenderé, lo glorificaré, lo saciaré de largos días y le haré ver mi salvación.
1: Gloria al Padre y al Hijo y al Espíritu Santo.
0: Como era en el principio, ahora y siempre, por los siglos de los siglos. Amén.
1: Al amparo del Altísimo, no temo el espanto nocturno.
0: Al amparo del Altísimo, no temo el espanto nocturno. La lectura breve de este momento está tomada del libro del Apocalipsis. Escuchemos.
1: Verán el rostro del Señor y tendrán su nombre en la frente, y no habrá más noche. y no necesitarán luz de lámpara ni de sol, porque el Señor Dios alumbrará sobre ellos y reinarán por los siglos de los siglos. Palabra de Dios.
0: Te alabamos, Señor. En tus manos, Señor, encomiendo mi espíritu.
1: En tus manos, Señor, encomiendo mi espíritu.
0: Tú, el Dios leal, nos librarás.
1: Te encomiendo mi espíritu.
0: Gloria al Padre, y al Hijo, y al Espíritu Santo.
1: En tus manos, Señor, encomiendo mi espíritu.
0: Hacemos ahora la antífona al cántico evangélico. Sálvanos, Señor, despiertos, protégenos mientras dormimos, para que velemos con Cristo y descansemos en paz.
1: Sálvanos, Señor, despiertos, protégenos mientras dormimos, para que velemos con Cristo y descansemos en paz.
0: Ahora, Señor, según tu promesa, puedes dejar a tu siervo irse en paz, porque mis ojos han visto a tu Salvador, a quien has presentado ante todos los pueblos, luz para alumbrar a las naciones y gloria de tu pueblo Israel.
1: Gloria al Padre, y al Hijo, y al Espíritu Santo.
0: Como era en el principio, ahora y siempre, por los siglos de los siglos. Amén.
1: Sálvanos, Señor, despiertos, protégenos mientras dormimos, para que velemos con Cristo y descansemos en paz.
0: Sálvanos, Señor, despiertos, protégenos mientras dormimos, para que velemos con Cristo y descansemos en paz. Oremos. Humildemente te pedimos, Señor, que después de haber celebrado en este día los misterios de la resurrección de tu Hijo, sin temor alguno, descansemos en tu paz y mañana nos levantemos alegres para cantar nuevamente tus alabanzas. Por Cristo nuestro Señor.
1: Amén.
0: El Señor Todopoderoso nos conceda una noche tranquila y una santa muerte.
1: Amén.
0: Ahora vamos a escuchar una antífona final a la Santísima Virgen María.
1: Bajo tu amparo nos acogemos, Santa Madre de Dios. No desprecies las oraciones que te dirigimos en nuestras necesidades. Antes bien, líbranos de todo peligro, oh Virgen gloriosa y bendita. Amén.
0: Buenas noches, hermanos, que descansen en la paz del Señor y reciban un nuevo día lleno de bendiciones.
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1: Se nos ha propuesto el tema Familia Discípula Misionera. La familia tiene primero que encontrarse con Jesús. Tiene que ser evangelizada para después salir a evangelizar. El tema se va a desarrollar en el contexto del Magisterio Latinoamericano. Por eso tenemos los documentos, que tal vez ya los han conocido, las 5 conferencias episcopales de Latinoamérica. Vamos a hacer un recorrido de los temas en familia que trataron nuestros obispos a nivel latinoamericano. Sabemos que hay muchos temas que ellos trataron en cada conferencia, pero en este Congreso de Familia nos vamos a centrar en el tema propio de la familia. La cita bíblica al final, Apocalipsis 21:9, es de la primera lectura del día de hoy. La primera lectura, el ángel le dijo: ven acá, voy a mostrarte a la novia, a la esposa del Cordero. Qué interesante que hoy que concluimos el Congreso, se nos da una cita bíblica para saber que la iglesia también es la novia, es la esposa del Cordero. Todos estamos en ese camino de participar en las bodas del Señor. Y avanzamos, la familia en las conferencias generales del Episcopado Latinoamericano, son 5 conferencias las que se han realizado. Estamos hablando desde 1955 hasta el 2007, que fue la última conferencia que se realizó, hablando aproximadamente de 50 años, 50 años de reflexión, 50 años de teología, 50 años de criterios pastorales y de desafíos pastorales. La iglesia se preocupa por lo que acontece en América, por lo que vivimos, por lo que somos, por lo que tenemos, y hacemos este enfoque en la familia. La primera conferencia episcopal, Río de Janeiro, 1955, la segunda, Medellín, 1968, la tercera, Puebla, 1979, la cuarta, Santo Domingo, 1992, y Aparecida, 2007. Vamos descubriendo ahí también la historia de la iglesia en cuanto a los papas que habían en ese tiempo. Partimos de Pío XII, partimos de Pablo VI, estamos ahí con Juan XXIII en la convocatoria del concilio 1959, luego llega Pablo VI, luego llega Juan Pablo II 1979, el documento de Puebla, el documento de Santo Domingo todavía está, Juan Pablo II, y en Aparecida el querido Papa Benedicto. Ahí está el magisterio de la iglesia para nuestro continente. En Río de Janeiro, el tema central, la promoción y formación de vocaciones para el servicio evangelizador, especialmente los sacerdotes. En este tiempo, 1955, recordemos, no ha comenzado el Concilio Vaticano II. Se convoca hasta 1959 por Juan XXIII. Esta es como la primera reunión, así de asamblea grande de obispos, para poder tratar algunos temas de la pastoral. Y en 1955 la preocupación en América Latina es: no tenemos sacerdotes. La preocupación es tierra de misión. Tenemos que sacar vocaciones. ¿Qué dice el documento de Río de Janeiro de la familia? Veamos lo que nos va a decir. La familia es el ambiente propicio para las vocaciones. Y por eso se nos invita a que en cada familia se lea la palabra de Dios, se haga oración, se tengan experiencias de retiro, hagamos la lección divina, nos encontremos a compartir la vida. Ahí se va fomentando las vocaciones. Cuando una familia vive en ese ambiente de oración y de reflexión, surgen vocaciones para la vida consagrada, para la vida sacerdotal y para el matrimonio. Nos va a decir también educar a todos los fieles y de manera especial a los padres de familia, que deben ser los instrumentos más eficaces en la obra de las vocaciones. Los padres de familia deben hablar a sus hijos sobre la vida consagrada. Deben hablar a sus hijos de que hay un proyecto de Dios para su vida, ya sea como sacerdote, ya sea como religiosa, como misionero, como un matrimonio. Hay que hablarles de la vocación a los hijos. Por eso el documento de Río de Janeiro se dedicó a despertar la vocación en nuestro continente americano. Como el tema era vocaciones, de familia, diríamos, se habló poco, pero lo poco que se habló fue fundamental. La familia es un semillero de vocaciones. Si en la familia no se le enseña al niño, al joven, a acercarse a Dios y a descubrir este camino de salvación, nunca vamos a tener nuevos sacerdotes, nuevas religiosas, ni nuevos santos matrimonios. Pasamos a la siguiente conferencia del Episcopado Latinoamericano, que es Medellín, y que nos va a decir el tema central: la Iglesia en la actual transformación de América Latina a la luz del Concilio. Como vemos ahí, ya estamos en 1968. Ha pasado ya el Concilio Vaticano II, que se convocó en 1959. Entonces los obispos se reúnen en Latinoamérica para reflexionar cómo poner en práctica lo que el Concilio Vaticano II proponía. Y por eso, en el tema de Medellín, cuando trata a la familia, nos va a decir que hay una dificultad en América Latina. Y por eso relaciona familia y demografía. La familia ha sufrido más que otras instituciones, subdesarrollo, malas condiciones de vida, cultura, bajo nivel de salubridad y bajo poder adquisitivo. El documento de Medellín se va a preocupar en la familia al descubrir que no tiene lo necesario, lo elemental, para vivir, para sostenerse, para mantenerse unidos. Por eso evalúa esas situaciones de la vida, de la sociedad, y se preocupa. Porque si una familia no tiene trabajo, si una familia no tiene casa, si una familia no tiene dónde atender la educación y la salud, difícilmente se puede sostener. Nos va a decir también que en Latinoamérica la familia ha sufrido cuatro fenómenos sociales fundamentales. El primero es el paso de una sociedad rural a una sociedad urbana. La gente emigra del campo a la ciudad, y a veces en la ciudad se forman periferias de pobreza, de marginación. Entonces es un fenómeno que hay que atenderlo, un fenómeno que hay que darle respuesta, una situación que hay que ponerle importancia. El proceso de desarrollo lleva consigo abundantes riquezas para algunas familias, inseguridad para otras y marginalidad social para las restantes. Eso es lo que va provocando. A medida que las familias van a la ciudad, unas pueden tal vez involucrarse en el engranaje de la sociedad, otras encuentran dificultades de seguridad y otras terminan en la pobreza o en la marginación. El rápido crecimiento demográfico engendra varios problemas, tanto de orden socioeconómico como de orden ético y religioso. Ya cuando las familias se van involucrando en la sociedad, como que el mundo ofrece tantas cosas y crea tal vez una confusión en el camino cristiano, en la propuesta de fe, en el anuncio del reino de los cielos. En medio de esa confusión se pierde lo ético, lo moral, lo religioso. A eso también el documento de Medellín nos invita a darle una respuesta. La familia que viene a la ciudad, que se incorpora a la sociedad, tenemos que acompañarla y fortalecerle en sus principios, en sus valores éticos y morales. El proceso de socialización que resta a la familia algunos aspectos de su importancia social y de sus zonas de influencia, pero que deja intactos sus valores esenciales y su condición de institución básica de la sociedad global. A pesar de todas las amenazas, a pesar de todas las ofertas que pueden haber en el mundo, la familia trata de conservar el amor, la unidad, la fidelidad, el perdón, la convivencia mutua. Y eso es lo que rescata el documento de Medellín. A pesar de todos los ataques y amenazas que en la sociedad se puede encontrar frente a la familia, hay valores y hay principios que todavía se conservan. Nos va a decir, estos fenómenos producen algunas repercusiones. Bajísimo índice de nupcialidad. Pocas personas, pocas parejas buscan casarse. Ya el matrimonio como que no es esa opción de vida, el matrimonio como que ya no se convierte en ese anhelo, en ese querer. Entonces ya muchas personas se van quedando a mucho con matrimonio civil y otros con unión libre. El documento de Medellín ya lo va reflexionando. ¿Cómo se va descubriendo que ya se ha perdido el atractivo por casarse, el atractivo por el matrimonio sacramento? Y eso es lo que también nosotros tenemos que respaldar. En medio de nuestra sociedad, siempre mantener la propuesta de que el matrimonio sacramento es lo mejor que podemos tener en nuestra vida, para ayudar a la iglesia, para ayudar a la sociedad. Cuando uno atiende la situación de los novios en su expediente matrimonial, o cuando celebra la ceremonia de bodas, uno les dice que son valientes, que son decididos, que son un testimonio en medio del mundo. Cuando el mundo ya no valora el matrimonio, cuando a muchos ya no les interesa celebrar una boda, celebrar un enlace nupcial llena de alegría, llena de satisfacción, y a la vez se promociona y se anuncia esa buena noticia que es el matrimonio y que es la familia. Algún porcentaje de nacimientos ilegítimos y de uniones ocasionales. Eso es lo que va provocando la situación demográfica de la familia, que ya no se va valorando el nacimiento de los hijos dentro del matrimonio, ya no se va valorando las relaciones estables y permanentes, sino que se va manejando la situación del amor y de la pareja como situación ocasional, de vez en cuando, como suceda y con quien suceda. Lo va notando el documento de Medellín y lo va reflexionando. Creciente alto índice de disgregación familiar, sea por el divorcio, sea por el abandono del hogar, sea por los desórdenes sexuales. Imagínense, desde ese momento se nos va hablando del divorcio, se nos va hablando del desorden de la sexualidad, se nos va hablando de que la familia se va disgregando, la familia se va separando. América Latina quiere ser el continente de la esperanza, quiere ser la propuesta de la evangelización. Y desde la familia tenemos que ir a acompañar y atender estas situaciones y estas necesidades. Aceptación del hedonismo y del erotismo. Vamos descubriendo también la desproporción de los salarios, serios problemas de vivienda, mala distribución de los bienes de consumo, civilización y imposibilidad material y moral para muchos jóvenes de constituir dignamente una familia. Son las situaciones que va provocando el problema de la familia en medio de nuestra sociedad cuando va emigrando a veces del campo a la ciudad. Nos va a proponer el documento de Medellín tres situaciones muy importantes en el papel de la familia. El primero es, la familia es formadora de personas. Eso es muy importante, porque no solo somos proveedores de los niños en lo que comen, en lo que necesitan para vestir, en lo que necesitan para jugar, sino que hay que formar una persona que tenga libertad, que tenga voluntad, una persona que tenga criterio, una persona que tenga un valor personal. Entonces, cuando hablamos de un papel formador de persona, estamos diciendo que deben los padres crear un ambiente de familia animado por el amor, por la piedad hacia Dios y hacia los hombres. Educación íntegra, personal y social de los hijos. Una formación integral. No solo hay que darle la educación intelectual, no solo hay que promoverlos para la escuela, para el colegio, la universidad, también hay que darle la formación cristiana, también hay que heredarles la fe, también hay que transmitirles la experiencia del encuentro con Dios. Conservar lo esencial de toda persona humana, en lo que sobresalen los valores de la inteligencia, de la voluntad, de la conciencia y la fraternidad. La familia es un primer lugar como la madre y la nodriza de la educación. Una situación que se va marcando desde Medellín, tal vez la poca atención en la responsabilidad de la educación. Los papás son los primeros maestros de los niños. Los papás son los primeros sacerdotes, podríamos llamar, de los niños. Si no aprenden valores, si no aprenden principios, si no atienden la educación cristiana, difícilmente habrá quien les atienda.

cooperadores de la gracia y testigos de la fe. Son para sus hijos los primeros predicadores de la fe y los primeros educadores, mediante la palabra y el ejemplo. ¿Cómo se educa en la fe? Con la predicación, con la palabra y con el ejemplo. Los padres de familia tienen que ser un testimonio vivo del camino espiritual, de su conversión y de la salvación que esperan tener. Los niños tendrán que ir descubriendo este caminar en sus padres y así querer participar de ese camino de conversión que ya han visto en la vida de sus papás. El tercer punto en el papel de la familia es promotora del desarrollo. La familia es la primera escuela de virtudes sociales que necesita todas las demás sociedades. Encuentran en la familia los hijos la primera experiencia de una sana sociedad humana y se introducen poco a poco en la sociedad civil y en la iglesia. Además, la familia es escuela del más rico humanismo y el humanismo completo es el desarrollo integral. Así la familia cumplirá su misión si promueve la justicia y demás obras buenas al servicio de todos los hermanos que padecen necesidades. Escuela de virtudes, nos va diciendo. La familia como promotora de desarrollo es escuela de virtudes. Hoy se habla del vacío en los valores, de la falta de valores, y tal vez poco se habla de las virtudes. Al principio, en la Edad Media, era el tema de las virtudes el que sobresalía. Era eso lo que enseñaban los padres de la iglesia, era eso lo que nos invitaba el catecismo. Pero ¿qué vamos descubriendo? Ahora se habla de valores. Y la dificultad es esa, que la virtud ya es algo propio de la persona. Lo vive, lo practica y le llena de alegría hacerlo. Y el valor puede quedar solo en el plano del conocimiento. Muchos sabemos que no se debe robar y andamos robando. Muchos sabemos que no se debe mentir y andamos mintiendo. Entonces el valor muchas veces puede quedar en el plano del conocimiento, pero no en la praxis de la vida. Cuando hablamos de la virtud, estamos hablando de la vida, de la praxis de la vida. Cómo vivimos la honradez, cómo vivimos la honestidad, cómo vivimos la fidelidad, cómo vivimos el amor. Entonces nos va diciendo, cuando la familia es promotora del desarrollo, se convierte en una escuela de virtudes. ¿Cuánto necesitamos? Que los niños se incorporen a la iglesia con ese cúmulo de virtudes que la familia le ha heredado. ¿Cuánto necesitamos que los jóvenes y los adultos se incorporen a la sociedad con el cúmulo de virtudes que la familia le ha heredado? Así vamos a tener una nueva sociedad de respeto, honesta, íntegra, pero a veces a la sociedad no está llegando personas con virtudes, con valores, con buenos principios, y por eso cada vez se deteriora el engranaje social. Nos va a decir también el documento de Medellín las recomendaciones para una pastoral familiar. Procurar desde los años de la adolescencia una sólida educación para el amor. El tema de la educación para el amor. Los padres de familia tienen que educar para el amor. Tienen que orientar en esta formación. A veces no se les habla de que un niño está llamado a amar. Una niña está llamada a amar. Tiene que tener como una proyección o una posibilidad de llegar al matrimonio. Pues entonces el documento de Medellín nos va diciendo, hay que educar en el amor. Luego Juan Pablo II va a hablar en Familiares Consorcio de que educar en el amor es educar para el matrimonio. Y a veces en la familia no se está promoviendo el matrimonio. No se les está transmitiendo esa posibilidad de llegar al matrimonio. Una preparación para el matrimonio accesible a todos los que se van a casar y tan integral como sea posible. Hasta este momento no se ha mostrado las tres etapas o momentos de la preparación al matrimonio. Va a ser Familiares Consorcio la que la va a proponer las etapas en la formación del matrimonio. Elaborar y difundir una espiritualidad matrimonial. Ya desde la segunda conferencia del Episcopado se nos habla de que la familia y el matrimonio debe tener una espiritualidad particular. Esa va a ser la segunda ponencia el día de hoy. El documento Amoris Laetitia desarrolla en el capítulo 9 la espiritualidad del matrimonio, la espiritualidad de la familia. Podemos decir una propuesta que estaba desde 1968 y hasta hoy. Queremos descubrir qué es lo que debe vivir la familia como comunidad, la familia como célula de la sociedad, la familia como iglesia doméstica, la familia como santuario de la vida. Esa va descubriendo una espiritualidad al interior de la familia. Inculcar la conciencia y la convicción de una

0: Paternidad responsable, despertar en los esposos la necesidad del diálogo conyugal y con los hijos, que la familia sea iglesia doméstica, comunidad de fe, de oración, de amor, de acción evangelizadora, escuela de catequesis, generosa apertura para con las otras familias y estimular matrimonios que se esfuercen por vivir la santidad conyugal. Esa es la propuesta pastoral para la pastoral familiar que Medellín nos va ofreciendo. Pasamos a un nuevo documento, que es el documento de Puebla, y estamos en 1979, y ahí está el Papa Juan Pablo II, primer año de su pontificado, y su discurso inaugural va a ser el eco que se va a desarrollar en toda la conferencia. El tema central, la evangelización en el presente y el futuro de América Latina. Sus temas principales son las tres verdades básicas formuladas por Juan Pablo II en el discurso inaugural. La primera verdad sobre Cristo, la segunda la verdad sobre la iglesia y la tercera la verdad sobre el hombre a la luz de Cristo. Qué intensa es la iglesia en descubrir esa verdad que da libertad, esa verdad que construye la paz, esa verdad que da seguridad. A veces queremos hablar de tantas cosas de nuestra vida y de la sociedad y nos olvidamos que cuando todo se fundamenta en la verdad, vamos construyendo la justicia, vamos construyendo la paz, vamos construyendo el amor. Por eso el documento de Puebla dijo, descubramos la verdad sobre Cristo, descubramos la verdad sobre la iglesia y descubramos la verdad sobre el hombre a la luz de Cristo. Nos va a decir el documento de Puebla, la familia, para ser objeto de comunión y participación, debe encontrar caminos de renovación interna y de comunión con la iglesia y el mundo. La familia como sujeto y objeto de la evangelización. Cuando hablamos de que las familias tienen que ser discípulas y misioneras, estamos hablando de eso. A ellas hay que evangelizar. A ellas hay que llevarle la propuesta del reino, el anuncio de la buena noticia. Pero también las familias tienen que evangelizar a otras familias. Familia evangelizada evangeliza a otras familias y es ahí donde la descubrimos como sujeto y objeto de la evangelización. La situación de la familia, hay índices deprimentes de insalubridad, hay pobreza, hay miseria, ignorancia, analfabetismo, condiciones inhumanas de vivienda, subalimentación crónica. La familia sufre también el impacto de la pornografía, el alcoholismo, las drogas, la prostitución, problemas de las madres solteras y de los niños abandonados. Se ha pasado a la esterilización humana y al aborto provocado, por lo cual se emplean insidiosas campañas. Nos va mostrando en ese momento toda la situación de la familia y de los ataques que podría tener. Ya decíamos desde el documento de Medellín, una familia necesita tener un empleo, tener una casa, tener que alimentarse, tener que vestir. Y nos va diciendo Puebla, hay que trabajar por eso. Hay que buscar la manera de que cada familia tenga lo necesario para mantener su vida, sus hijos, para mantenerse unidos. Pero también nos habla de las amenazas, el alcoholismo, la drogadicción, la prostitución. Nos está hablando de esa situación que ya se presentaba en Puebla en 1979. Reflexionaban sobre el madre solterismo. Cuando hablamos de uno de los progenitores, cuando descubrimos ahí que la situación de la madre soltera hoy por hoy ya no se ve como un accidente, ya no se ve como una posibilidad, hoy pareciera que es una opción de vida. Muchas jóvenes, muchas muchachas hoy dicen, solo tengo un hijo y nada más. No se les escucha hablar de que se van a casar. No se les escucha hablar de que van a tener un esposo o una familia. Se quedan como una opción de vida, ser madre soltera. A veces les pregunto yo, ¿y qué derecho tiene una muchacha o una mujer de quitarle el derecho al hijo de tener un papá? Eso no podría considerarse hoy como una opción de vida. Y ya desde 1979, la iglesia viene reflexionando la situación de la madre soltera, uno de sus progenitores creando a los niños. Documento de Puebla nos va a seguir mostrando que urge un cuidado pastoral en algunas situaciones muy específicas. Un cuidado pastoral de la falta de educación en el amor. Ya lo proponía Medellín, hay que educar en el amor. 1979 vuelve a insistir, tenemos que educar en el amor. Si no estamos educando el amor, se pierde el respeto, se pierde la confianza, se pierde la opción por el noviazgo, la opción por el matrimonio. Hay que educar en el amor, vuelve a replantear el documento de Puebla. La falta de preparación al matrimonio, insiste el documento, no se está preparando para el matrimonio, no se está acompañando a los novios, a los jóvenes, no se les está instruyendo en lo que debe ser el matrimonio como una opción de vida, en su felicidad y en su santidad. El descuido de la evangelización de la familia, de la formación de los esposos para la paternidad responsable. Podemos hablar de una escuela para padres, cuánto la necesitamos, qué importante es. Los papás a veces no saben cómo atender las situaciones de sus hijos o los momentos o etapas de cada uno de sus hijos. Cada hijo es un proyecto nuevo. No pueden decir que atendieron el primer hijo y el segundo lo van a atender de la siguiente manera. Cada hijo es un proyecto nuevo y los padres necesitan saber cómo atender un niño, cómo atender un adolescente, cómo atender un joven, cómo atender un hijo adulto en los problemas que va enfrentando. Entonces, por eso será necesaria la formación en los esposos para la paternidad responsable. ¿Qué nos dice Puebla sobre la reflexión teológica de la familia? La familia imagen de Dios. Ayer ya lo reflexionábamos con la exposición bíblica del Padre Migdio y del Padre Tony. Se nos habló de la familia como imagen de Dios. La familia es una alianza de personas. Se nos hablaba ayer de la alianza del pueblo de Dios y de Dios. Yo seré tu Dios, tú serás mi pueblo. Esa es la imagen que se va desarrollando teológicamente. Y desde esa imagen el modelo es el de Cristo a la iglesia. Cristo ama a la iglesia y se convierte en el esposo fiel de la iglesia. La ley del amor conyugal es comunión y participación, no dominación. Los esposos están para amarse, para compartir los bienes que tienen, para ayudarse a crecer, para ser felices, para ser santos. En el amor conyugal nunca se habla de dominación. Puebla nos va diciendo las características de la alianza. La pareja santificada por el sacramento del matrimonio es un testimonio de presencia pascual del Señor. Ese es un tema de la espiritualidad conyugal matrimonial. Documento de Amoris Laetitia lo va a desarrollar. ¿Cómo se desarrolla el misterio pascual? En el interior de la familia. ¿Cómo vive la familia el momento de la pasión de Cristo? ¿Cómo vive la familia el momento del dolor de Cristo en la crucifixión? ¿Cómo vive la familia el momento de la resurrección, de la alegría? Ya el documento de Puebla va mostrando algunas pistas de lo que debe ser la espiritualidad de la familia. La familia cristiana cultiva el espíritu del amor y el servicio. Eso debe ser algo propio de una familia cristiana. Estamos educando para el amor, estamos educando para servir, estamos acompañando a las familias. Ahí el documento de Puebla nos va a desarrollar todas las actividades propuestas para una pastoral familiar. Santo Domingo nos va a invitar a la nueva evangelización, promoción de la vida, cultura cristiana. Y finalmente vamos a encontrarnos con el documento de Aparecida. Y Aparecida va a desarrollar toda una propuesta pastoral. Cómo desarrollar una propuesta para la formación al matrimonio, cómo acompañar a las familias en conflicto, cómo atender la pastoral de la infancia, la pastoral de la juventud. Ese será también el proyecto que nosotros debemos encarar, el proyecto que debemos desarrollar. Y por eso estas actividades de un congreso de familia nos permiten ponernos al día de lo que la iglesia nos propone, de la reflexión que debemos hacer y de la decisión que debemos tomar. Como familia cristiana, tenemos que educar, tenemos que construir, tenemos que promover y anunciar el reino de los cielos. Les agradezco por esta oportunidad que hemos tenido de compartir y de participar, de aprender este proyecto de Dios. Que sean estos conocimientos, que sean estas enseñanzas las que nos permitan hacer de nuestra familia una escuela doméstica, un santuario de vida, una célula vital para nuestra sociedad. Que Dios les bendiga.
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4: 10:30 de la noche.
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1: Nos dice la palabra de Dios en Juan 19:26 que a los pies de la cruz junto a Jesús se encontraban María y el discípulo que él más amaba. Mirándolo a ambos les dijo: Madre, he ahí a tu hijo. Hijo, he ahí a tu madre. Tú y yo somos el discípulo amado.

Pero los que confían en Dios siempre tendrán nuevas fuerzas. Podrán volar como las águilas. Podrán caminar sin cansarse y correr sin fatigarse. Isaías 40:31. 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

0: de la noche.
1: 11 de la noche.
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1: Dice la palabra de Dios en Mateo 7:7, quien pide, se le dará, quien busca, encontrará. Llamen y se les abrirá, porque quien pide, recibe, y quien busca, encuentra.
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1: Hola hermanos, bienvenidos sean a su programa La Liturgia Hoy, soy el Padre Juan Ángel López. Un gusto que podamos encontrarnos en este, 19 domingo del tiempo ordinario, del tiempo durante el año, domingo 19. Ay, Señor Jesucristo, domingo 19, ya oigan, esto está acelerado, definitivamente, ya. Pues el segundo domingo del mes, bueno, claro, como primer domingo realmente, pues fue 2 de agosto, entonces pues está bien. Hoy sería, fíjense, hoy es día de Santa Teresa Benedicta de la Cruz, Santa Edith Stein, la famosa filósofa, pues discípula de Husserl, fenomenóloga, judía, que se convirtió al cristianismo y luego terminó como monja carmelita, muriendo mártir en Auschwitz junto con su hermana. En fin, una cosa terrible, ¿no? Pero bueno, esa es la lucha. Y era una feminista de primera, ¿eh? Sí, Santa Teresa Benedicta era una feminista de primera. Nada de andar haciendo locuras, ni andarse pelando en público, nada de eso. Pero una feminista, una defensora de los derechos de las mujeres y efectivamente una santaza, ¿no? Bueno, hagan de cuenta, sus escritos son de primerísima categoría. Una cosa, pero no se puede celebrar, o sea, porque el tema es que como es domingo y los domingos van por encima de cualquier celebración de algún santo, ¿no? Mañana es día de San Lorenzo, mañana tendremos 3 ordenaciones diaconales de diáconos permanentes, diáconos casados, va creciendo el número, van a terminar siendo, hay 5, van a ser 8, a ver, déjenme ver cuántos son, don Elio, don Carlos, son 4 ahorita, ¿no? Sí, son 4. Yo creo que sí, no me da igual. Espérense que yo siento que me falta uno. ¿Quién me falta? Bueno, Hugo está clarísimo, pero don Elio, don Carlos, Hugo, Víctor, ¿quién me falta, oigan? Madre de Dios, oigan, ya la, no, es que aquí en la, ya no tengo nada en la cabeza. Ya definitivamente no tengo nada en la cabeza, porque tengo la impresión que son 5, pero me falta uno, que no me recuerdo ahorita quién es. Uy, Señor, bueno, total, 3 más, ellos pues seguirán, no sé qué va a decidir Monseñor, porque recuerden que efectivamente, vamos, alguno de ellos ha sido alumno mío, sigue siendo alumno mío, y bueno, pues es un gesto bello, hay que formarlos, es una vocación, no es cualquiera el que, no es que queremos tener, no se trata de soplar y hacer botellas, se trata de, además hay que ver las necesidades, las posibilidades, es decir, todo lo que hay detrás, porque efectivamente pasan a ser miembros del clero, o sea, sí, pasan a ser miembros del clero, porque pues son diáconos desde el momento en el que son ordenados, pues son diáconos, solo que no van a ser sacerdotes, ¿okay? A menos de que, y perdón que de repente va a sonar feo lo que voy a decir, por eso es que fíjense que en el momento de las promesas que ellos hacen y de las, porque llenan ellos un formulario que tiene que ver con cómo se llama, con bueno, primero porque no pueden ser diáconos si las esposas no lo permiten. Sí, así como lo escuchan. Si la esposa dice, no, yo no quiero que mi marido sea diácono, pues no puede, y punto, y se acabó. Claro, a las señoras les interesa porque entre las cosas que se dice, pero tiene una lógica, ¿no? Es que ellos, si muere la esposa, ellos no se pueden volver a casar. No, y tiene lógica. ¿Por qué? Porque en el momento en el que muere la esposa, ellos pueden pasar a ser sacerdotes. Pueden ser ordenados sacerdotes, claro, es decir, si ya son diáconos, pues entonces sí pueden ser sacerdotes. Entonces, por eso es que no se ve. Claro, imagínese usted una esposa que le digan que el marido, si ella se muere, no se va a volver a casar. ¡Ah, claro que sí firma! Digo, es una broma, pero nada. Entonces, por ahí va la situación. Hombre, por Dios, don Javi, Se me olvidaba don Javi. Oigan, que verdad que les dije que eran cinco, me faltaba don Javi. Ya. Es que casi todos sirven en su yapa, oigan. Es una cosa. Evidentemente su yapa es un monstruo, ¿eh? O sea, es una cosa extraordinariamente grande. Yo no sé si van a seguir sirviendo ahí. Creo que hay dos de ellos que no tienen que, no están vinculados a su yapa directamente. Pero bueno, igual, indistintamente donde sea, que sirvan al Señor. Oremos por ellos, ¿eh? Mañana día de San Lorenzo, que es el patrono de los diáconos. Entonces, qué bueno que ellos pues empiecen este ministerio bello y que lo hagan poniendo toda la carne en el asador. O sea, que se entreguen plenamente al servicio del Señor, seguirán en sus trabajos, en sus cosas, me explico, eso no desaparece, pero evidentemente tendrán una función especial dentro de la vida, no solo litúrgica, cuidado, porque tienen ellos también otras responsabilidades, dependiendo de sus capacidades y de sus, ¿cómo les diría?, de sus competencias, ¿verdad? Es decir, pienso, don Elio fue durante tanto tiempo, don Elio es un doctor en matemática, pero fue durante tanto tiempo rector de la Universidad Católica, don Carlos sigue trabajando ahí en la Universidad Católica, Hugo, don Hugo Mejía, pues está encargado de la casa sacerdotal, o sea, haciendo un trabajo, yo lo molesto a Hugo, le quiero muchísimo, pero le molesto mucho porque le está tocando al pobre ahí cuidar a nuestros enfermitos, ¿no? Y hace un trabajo bueno, buenísimo, buenísimo, o sea que nada, Víctor pues sigue en la universidad, es el más joven de todos ellos, y don Javi pues, lo que pasa es que don Javi tiene una empresa y al mismo tiempo ayuda con la parte administrativa. Creo que hay en su yapa también. Entonces, es decir, tienen competencias, que las cumplan, que las pongan, porque también eso sirve para la vida de la iglesia. Bueno, hay en camino otros no diáconos permanentes, sino los que están son diáconos transitorios, así se les llama, ¿no? Serán ordenados diáconos para luego, unos meses más tarde, ser ordenados presbíteros. Yo estuve de diácono prácticamente 6 meses. Porque a mí me ordenaron diácono el 5 de enero y fui ordenado sacerdote el 7 de junio. O sea, 6 meses, 2 días. Eso fue lo que hice de diaconado. Y fue en Suyapa, yo fui diácono ahí sirviendo en Suyapa y luego fui presbítero en Suyapa por unos meses más. Pero bueno, eso, estuve de maestro al padre Ovidio, ¿no? Ha concluido ya, les cuento, para su información y demás fines que al interesado convengan, que han concluido ya las visitas a los decanatos, la consulta que se ha hecho para ver cómo se implementa el sínodo de la sinodalidad. Y entonces yo pude estar en 5 de esos encuentros. Miren, ese proceso de escucha es interesante. Es interesante, claro, han tenido que trabajar los consejos pastorales primero y luego dar este, que no es un informe, no es una evaluación, ¿verdad? No, sino que ha sido una consulta para ver cómo van, la existencia de los consejos pastorales, de los consejos de asuntos económicos, cómo resuelven los problemas en la parroquia, si hay una estructura mínima, todas estas cosas se deben saber, ¿no? Y tal. A veces es un poco complicado, ¿no? Pero yo me ponía a pensar, miren, estábamos ahí, la nuestra fue el jueves pasado. Ajá, yo estaba ahí, ¿me entienden? Entonces, ¿qué van a hablar mal de mí los fieles? Pues estoy yo enfrente, pues, y no les cae la furia de Zeus, para utilizar el lenguaje en estos días, porque estamos viendo la Odisea. Pues igual, es una cosa. Yo, de hecho, les cuento que yo puse a trabajar al consejo pastoral organizado en las dimensiones, que respondieran a todas las preguntas, que luego las pusieran en conjunto, o sea, que las platicaran y tal. Y luego ellos hicieron el condensado. Yo lo miré, sí, lo miré, pero no toqué ni un punto, ¿ya? Y había cosas que de repente no era el lenguaje apropiado, ta, ta, ta, pero les dije, no, lo vamos a dejar así como ustedes lo hicieron. De tal manera que no pueden venir a decirme, es que el padre nos cambió algunas cosas. No, lo siento. O sea, hay que respetar también, pues, la consulta está pensada para que los laicos opinen. Y bueno, entonces, pues, se hizo y se acabó. O sea, es decir, lo que ellos dijesen. que hay cosas en la parroquia que no funcionan, empezando por el párroco, oigan, no funciona. Entonces, no lo iban a decir, pero digo, hay cosas que necesitan mejorarse. O sea, el que no piensa que hay cosas que deben mejorar está en otro mundo, ¿no? O sea, piénsenlo. O sea, es como que ustedes me digan a mí ahorita, mire, padre, no, la liturgia en la parroquia, en mi parroquia, es una maravilla. No, mejor que la que hacen en Roma. Bueno, felicidades. Pero siempre podemos mejorar. Hay que mejorar el trabajo de los lectores, el trabajo del coro, de los ministros extraordinarios, de los monaguillos, sobre todo. Ya, bueno, está bien. Es decir, es normal. Es decir, yo no le veo que tiene que mejorar los catequistas y las catequistas. Hay que mejorar. Sí, hombre. Yo sinceramente les digo, yo no veo problema. O sea, yo no veo problema. Tienen que mejorar las cosas. Hay cosas, yo aquí en mi parroquia siento que hay algunos detalles que no ni para atrás ni para adelante. O sea, hay que ver cómo las hacemos funcionar. Yo sé que hemos avanzado en varias cosas, en la integración de la parroquia, de la comunidad. Ya se miran no como sectores, sino que se miran como una sola parroquia. Y ahí vamos, poco a poco, ¿no? Y eso a mí me tranquiliza, me sirve muchísimo, porque es que los sectores son una organización comunitaria, pero que no sustituye el valor de la gran comunidad. La comunidad está por encima de todo, no sé si me explico. Y esto hay que potenciarlo, ¿no? Claro, a mí no me es tan complicado porque los solo son tres sectores. Ya, y yo sé que hay parroquias que, madre de Dios, 25 sectores, upa, yo no sé cómo haría, ¿eh? O sea, no sé cómo haría, es decir, tampoco creo que sea lo más conveniente. De hecho, escuchaba yo algunas parroquias que tenían originalmente 20, no sé si templos, pero 20 colonias, supongan, y las organizaron en cuatro sectores, de tal manera que se aglutinan para que puedan trabajar por cercanía, ¿verdad? Por vecindad geográfica, ¿ya? Entonces, está bien, o sea, es decir, eso es normal, no multipliquemos las cosas, ¿verdad? Sino que tampoco las reducimos a la mínima expresión, pero sí tenemos que aprender a esto, ¿no? Y es sano que compartan, es decir, que los sectores se encuentren, que tengan esto, ¿no? Y luego el otro tema que creo que ha salido es el tema de la Santa Misión, ¿no? O sea, seguimos en Santa Misión. Yo esta semana me voy a reunir 3 días. Voy a reunirme con 3 grupos distintos, o sea, ahí sí, por sectores, porque claro, hay casas abiertas en cada sector. Entonces, ¿cómo motivamos esta situación? ¿Cómo la acompañamos? Pues hay cosas que evidentemente yo quisiera poder hacer y no puedo, porque no me da el tiempo y otras responsabilidades que tengo, ¿no? Pero eso, es decir, tenemos que trabajar en esto, y no, esto de la Santa Misión está y va a dar mucho fruto, va a hacer mucho bien. O sea, es decir, miren, que regresen algunos hermanos que se fueron, o que estemos ahí en esa motivación, olvídense, en eso estamos cheques. O sea, miren, todo es ganancia. Todo es ganancia. Entonces, yo en ese sentido, pues animar al contrario y pedirles que sigamos adelante, ¿verdad? Que sigamos adelante. Esta semana, bueno, ya les hablé de lo de San Lorenzo, el 10, pero se nos viene una celebración grandota. Claro que grandota, grandota, grandota, porque el próximo sábado es solemnidad de la Asunción. Claro, lamentablemente solo va a ser en las primeras horas, ¿no? Pero es solemnidad y es una. Yo lo que sugiero es que se haga la misa de víspera, ¿ok? Que se haga el viernes por la noche, solo que el 14 tenemos el otro problemita, que es San Maximiliano María Kolbe. Digo problemita, no es problema, es celebración, una celebración bella, uno de esos santazos que nos arregla. Pues sí, ya bien, Santa Edith Stein, pues eso. Y el jueves, fíjense, tendríamos otra memoria de mártires, ¿no? Porque es día de San Ponciano. El miércoles es día de Santa Juana Francisca de Chantal, importante para la fundación de, ¿cómo se llama? De con San Francisco de Sales. O sea, junto a él hizo fundaciones importantes, las visitandinas y demás. El martes, se me olvidó, ¿no? Perdón, hice de atrás para adelante, ya se vieron ustedes. Bueno, entonces mañana, Santo Domingo de Guzmán. El martes, Santa Clara. Santa Clara, la cofundadora de las Clarisas con San Francisco de Asís. Otra santaza, Ahí no hay para dónde hacerse, semejante santo, oigan. Hay que dar a conocer lo que fue. Miren, los expertos en la espiritualidad franciscana dicen que legítimamente solo ella y Francisco fueron los que vivieron la espiritualidad franciscana. El franciscanismo tal cual, ella y él. Luego ya el sanfranciscanismo, o sea, la espiritualidad de los franciscanos, de los seguidores de San Francisco, ya ahí ya le echaron agua. Ahí ya bajó un poquito la dosis del asunto. Pero eso es normal, no podemos, yo no puedo, me explico, ¿verdad? Supongan. No sé, se me viene ahorita a la cabeza, porque la próxima semana, sí, el 18, ¿no? El 18 es la cosa, el día de San Alberto Hurtado, que es uno de mis santos preferidos. Yo le tengo una devoción, además, porque uno de los grupos que acompaño, que es, ¿cómo se llama? AGEPROCA. Yo he querido que el patrono de Jeproca sea San Alberto Hurtado. ¿Ya? Entonces, claro, no voy a ser Alberto Hurtado. No sé si me explico. Pues somos sacerdotes, sí, pero él es jesuita en el Chile de la época complicada, ¿no? Él era considerado sacerdote rojo porque estaba a favor de la reivindicación de los derechos sociales. Bueno, está bien, es decir, eso es como la gente que me viene y me dice, se alarma, ¿no? De lo que Monseñor Henry está diciendo en Trujillo. Les hago una pregunta, no sé, si seamos honestos, ¿tiene o no tiene razón? ¿Tiene o no tiene razón? Están desalojando campesinos, pero las grandes compañías que han cometido picardías, feliz, siguen ahí en lo suyo.

con el asunto. O sea, es decir, hay cosas que de repente el tono se lo están poniendo los medios de comunicación, claro. Hay que generar, hay que vender, oiga, y entonces genere conflictividad, ¿no? Y apunte a eso. Bah, eso no va a pasar siempre en la iglesia, ¿no? Eso es normal. Pero yo repito, o sea, entonces alguno me dice, ¿será que este por ahí dijo por un periodista que es que era un obispo comunista? A ver, yo conozco a Henry desde que estábamos en el seminario. Fuimos compañeros en el seminario 4 o 5 años, ¿ok? Le conozco de toda la vida, me explico. No sé, yo iba delante de él, ¿no? En el seminario, o sea, y le acompañé en las clases, bueno, todo, le conozco. De comunista Henry no tiene nada, ¿me entienden? Y mucho menos en la mentalidad ideologizada que piensan estos pasmados. Ya, no, no tiene nada, ¿de acuerdo? Pero eso sí, lo conozco porque es un sacerdote valiente, un obispo valiente frente a las injusticias. Eso sí es cierto. Entonces, es decir, si yo hablo a favor de, piensen, ¿no? El tema de los feminicidios. Estamos en el mes del matrimonio y la familia, ¿no? Entonces, óigame, es una cosa horrenda la cantidad de mujeres que matan por ser mujeres, ¿ok? Porque ese es el tema, ¿no? Las matan por ser mujeres. Óigame, eso es una situación. Ah, entonces ya eso ya me hace contrario al gobierno. Pues no, es una situación que ahí está. Aquí en la parroquia hemos estado un poco alarmados porque mataron a un muchacho ahí en La Joya, enfrente de la casa de varias de las hermanas que vienen a misa, a la parroquia, y colaboradoras y queridas. Óigame, usted está en su casa. Iban llegando de una reunión conmigo. O sea, habíamos estado reunidos el martes, ¿no? Y en reunión de consejo. Ajá. Y llegan a su casa y pum, pum, pum, pum, unos tiros. Uy, uy, uy. Claro, yo sé que algunos de ustedes que me están escuchando van a decir, no, hombre, padre, no es nada. Viera aquí entre nosotros. Y ay, qué pena. Ya, me da vergüenza, se lo digo, de corazón, porque, hombre, ¿cómo se puede vivir de esa manera? ¿Cuánta gente vive en absoluta zozobra? ¿Ya? Con miedo, ¿ya? Con un miedo porque no sabe. Bueno, y entonces aquí ocupémonos de las cositas ridículas en las que nos metemos nosotros en el país. No, hombre. Hay que meterle en gana contra todo lo que tiene. Hay que llevar al país a que produzca, a que haya más empleo. Y hay que acabar con estas cosas que no, cuánto paralizan las extorsiones y todo eso. Bueno, entonces, claro, te va a decir alguno, el padre está a favor de lo que hace Bukele en El Salvador. Ay, madre de Dios. O sea, no sé si me explico. Si usted habla de una cosa, oye, ¿usted por qué dice esto? Usted es político. No, señor. Sí, no es política, no tiene nada que ver la política con esto. No tiene que ver mucho porque son ellos los que ponen trabas, pero no estoy tomando partido, ¿me entiendes? O el único partido que como sacerdote, como iglesia debemos tomar es el partido de los más pobres, de los sin voz, y tenemos que ser nosotros, pues, ¿para qué estamos? Ay, no, solo la iglesia aquí en las cuatro paredes y en la sacristía. No, mijito. Eso no es así. Bueno, volviendo al tema. Entonces, efectivamente, necesitamos vivir un proceso de renovación parroquial que abarca la liturgia, ¿eh? Hay algunos que se enquilosan en los cargos, en los puestos, en la liturgia. Difícil, ¿no? Para uno de sacerdote, les aseguro, si ya funciona algo, cambiarlo. ¡Ja! Eso cuesta. Eso cuesta y es un reto. Pero si no renovamos los cuadros, si no vamos cambiando la gente, no cambiamos a la gente por cambiarla, ¿no? Porque me cae mal, entonces lo voy a cambiar. No, no, sino porque es necesario sangre nueva, oiga. Es necesario sangre nueva. Y en eso es renovar, ¿ya? Si no, sí, van a ser siempre más de lo mismo, no. O sea, yo creo que en eso sí tenemos, y en la liturgia sobre todo, ¿no? Hay que, claro, hay situaciones de especialización que no hay manera de que cambien, ¿no? O sea, pónganle los músicos, o sea, sí, ojalá se vayan integrando gente nueva. Y a mí me alegra cuando tenemos muchachos, sobre todo en los coros, ¿no? Hoy voy a ver, ahorita que estoy grabando el programa, pues les cuento que esta semana, este domingo, decidimos que iba a ser consagrado a los niños. Y entonces, olvídense, vamos a ver cómo nos va, porque el coro que va a cantar la misa con niños, pues han estado ensayando los niños. Entonces, vamos a ver cómo sale la cosa.
Oye, está bien, ¿no?

0: Excelente, de mi parte, muy bien. Sí, eso solo es celebrativo desde el punto de vista litúrgico y vamos a tener un momento para compartir con ellos, pero hay que ir más lejos que eso, ¿no? O sea, muchísimo más lejos que eso. Bueno, de hecho, fíjense, con el tema este que les digo de la escucha, ha aparecido, yo creo que no ha habido, sí, ha habido alguno que ha dicho que la catequesis está bien en su parroquia. Y yo ahí sí les dije, bueno, no sé cómo será de perfecta, pero no. Yo creo que nuestras catequesis deben mejorar y mucho, mucho, mucho, mucho, porque hay mucha deficiencia, ¿no? Hay, primero, involucrar a los padres, eso cuesta, eso, señor. A veces sí, se siente uno que están ahí involucrados cuando sobre todo son niños que son de la comunidad, que uno mira a los papás, que uno sabe que esos niños lo vamos a seguir viendo y que no se van a desaparecer, y igual con los jóvenes en la confirma, pero cuesta, eso es. Y luego la carencia que tenemos de catequista, ¿no? Y pónganse a pensar, es una vocación extraordinariamente bella, pero es empeñativa. ¿Por qué le pagan usted a un catequista? Dígame, ¿qué es lo que recibe? Y a veces es para irse a pelear porque, ay, señor, ponen mil peros. O cuando resulta que los hipotes están ahí un poco forzados porque los mandaron a que huyan. Entonces ya les digo, es difícil, ¿eh? Yo los admiro, los catequistas, y sé que tengo muy buenos catequistas. Quisiera tener más. O sea, eso es lo de menos, ¿no? Quisiera tener muchísimos más. Pero bueno, ahí vamos, poco a poco. Ay, señor. Bueno, ya, imagínate, ya se terminó el programa. Sí, ya estuvo, ya estamos llegando al final. Es una cosa, es que siempre empezamos a hablar y yo tenía aquí dos cositas más que decirles, porque la gran alegría, ¿no? Que el Papa viene a América, va a Argentina, a Uruguay y a Perú, va a regresar a su pueblo, va a regresar a Chiclayo en noviembre. Es una cosa bella, eso es un gesto bello. Pero antes de eso, el Papa irá a Francia, irá a Lourdes, según entiendo. Y luego tiene, ¿a dónde más es que va? Madre de Dios, yo me fijé madre de Dios, ¿a dónde más va el Papa? Son tres lugares donde va a ir. Parece ser que, no, ya me acordé, es que se está planeando una visita a Polonia y entonces no les ha dado fecha todavía el Papa, pero irá en algún momento a Polonia. Cosa buena, ¿sí? En fin, y qué bueno, porque va a ir a donde es el Papa Francisco, donde es el Papa San Juan Pablo II. Creo que a Alemania le faltaría, pero bueno. Llegamos al final de nuestro programa. Soy el padre Juan Ángel López. Este ha sido su programa La Liturgia Hoy.
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2: 0 horas.
3: 12 de la noche. 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

Me cuesta comenzar este día porque sé que es una nueva tarea, un nuevo compromiso, un nuevo esfuerzo. Porque te amo, quiero comenzar este día con entusiasmo, con alegría, en mi propia persona. Gracias, Señor Jesús, por este nuevo empezar. Gracias, Señor Jesús, por tu presencia, tu amor y compañía en este caminar de mi existencia. Quiero sembrar paz, solidaridad y amor entre mis hermanos. Que cuanto se me allegan, ninguno deje de escucharme algo que pueda serle útil. Que ninguno note debilitada su fe en sí mismo. Que ninguno se retire sin alivio en sus dolores y dificultades. Déjame sentir tu honda paz, presente en cada experiencia, en la armonía de vivir. Guárdame de palabras ociosas y vanas fantasías. Calma la carrera de mi mente para que mis pensamientos tengan claridad y la luz de tu Santo Espíritu me ilumine en cada instante de este día. Bien sé, Señor, que esta tarea la comienzan cada día muchos hermanos de cualquier punto de la tierra. Y eso me alienta y empuja. También te pido por ellos. Y con ellos te digo, buenos días, Señor.

La primera discípula nos enseña a escuchar la palabra y encarnarla en nuestra vida. La primera misionera nos muestra el camino para llevar a otros la buena nueva. Ella camina junto a nosotros. Ella tiene la gracia de interceder por nosotros.

0: En este nuevo día, lo iniciamos de la mano de nuestra Madre, la Virgen María. Y vamos a orar con el Santo Rosario, pidiendo por la paz en Honduras y el mundo, para que las familias estén unidas y que la violencia desaparezca de nuestros pueblos, ciudades y colonias. En la primera hora del nuevo día, juntos formamos una sola familia, que con fe, ora y escucha, al igual que la Virgen María.
1: El Rosario nos transporta místicamente junto a María, dedicada a seguir el crecimiento humano de Cristo en la casa de Nazaret. Eso le permite educarnos y modelarnos con la misma diligencia hasta que Cristo sea formado plenamente en nosotros.
2: Amemos a la Santísima Virgen María. Repitamos la frase Ave María, sin descanso, instintivamente, mientras respiramos, dormidos y despiertos, siempre.

0: llevemos el rosario y recémoslo. A ella le complace porque nos graba los pasos redentores de Jesús, porque nos hace merecer la redención. Seamos semilla de bien en manos de María, la Virgen y Madre nuestra. Que ella nos anime a seguir, que ella sea para nosotros la pastora y guía. Por la señal de la Santa Cruz de nuestros enemigos, líbranos, Señor Dios nuestro. En el nombre del Padre, y del Hijo, y del Espíritu Santo. Amén.
1: Señora y Madre nuestra, María, la Inmaculada Concepción, te suplicamos que intercedas por nosotros ante el Santo de los Santos, la Trinidad Santísima, para que nos dé fervor y corazón dispuesto a las inspiraciones y gracias del Espíritu Santo. Todo por los méritos de la sangre de Cristo, el Cordero de Dios, que quita los pecados del mundo, en su nombre, por la acción del Espíritu Santo, y por tu entrega y oración. Amén.
2: Madre y Señora, en tus manos ponemos el rosario. Reza por nosotros el rosario. Llévanos a Dios. Únenos. Danos el amor. Danos la paz. Amén.
3: Madre mía, adoro en ti al Salvador que está en ti. Amén.
4: Dios mío, limpia mi corazón, para que hoy día haga tu voluntad y esté contigo. Amén.
5: Espíritu Santo bendito, penetra profundamente en mí para hacer una nueva creación. Amén.
6: San José, varón prudente y justo, une tu oración a la nuestra. San José, varón prudente y justo, ora por nosotros. San José, varón prudente y justo, intercede por nosotros. Amén.
1: Santos ángeles de Dios, oren con nosotros. Santos ángeles de Dios, oren por nosotros. Santos arcángeles, Miguel, Gabriel y Rafael, oren intercediendo por nosotros. Amén.
2: Sagrado Corazón de Jesús,
3: en vos confío.
2: Sagrado Corazón de Jesús,
3: en vos confío.
2: Sagrados Corazones Inmaculados de Jesús y de María,
3: oren intercediendo por nosotros. Amén.
2: El primer misterio gozoso, el anuncio del Arcángel San Gabriel a María Santísima. Padre nuestro que estás en el cielo, santificado sea tu nombre. Venga a nosotros tu reino. Hágase tu voluntad en la tierra como en el cielo.
7: Danos hoy nuestro pan de cada día. Perdona nuestras ofensas, como también nosotros perdonamos a los que nos ofenden. No nos dejes caer en la tentación, y líbranos del mal. Amén.
2: Dios te salve María, llena eres de gracia, el Señor es contigo. Bendita tú eres entre todas las mujeres, y bendito es el fruto de tu vientre Jesús.
7: Santa María, Madre de Dios, ruega por nosotros los pecadores, ahora y en la hora de nuestra muerte. Amén.
2: Dios te salve María, llena eres de gracia, el Señor es contigo. Bendita tú eres entre todas las mujeres, y bendito es el fruto de tu vientre Jesús.
7: Santa María, Madre de Dios, ruega por nosotros los pecadores, ahora y en la hora de nuestra muerte. Amén.
2: Dios te salve María, llena eres de gracia, el Señor es contigo. Bendita tú eres entre todas las mujeres, y bendito es el fruto de tu vientre, Jesús.
7: Santa María, Madre de Dios, ruega por nosotros los pecadores, ahora y en la hora de nuestra muerte. Amén.
2: Dios te salve María, llena eres de gracia, el Señor es contigo. Bendita tú eres entre todas las mujeres, y bendito es el fruto de tu vientre, Jesús.
7: Santa María, Madre de Dios, ruega por nosotros los pecadores, ahora y en la hora de nuestra muerte. Amén.
2: Dios te salve María, llena eres de gracia, el Señor es contigo. Bendita tú eres entre todas las mujeres, y bendito es el fruto de tu vientre, Jesús.
7: Santa María, Madre de Dios, ruega por nosotros los pecadores, ahora y en la hora de nuestra muerte. Amén.
2: Dios te salve María, llena eres de gracia, el Señor es contigo. Bendita tú eres entre todas las mujeres, y bendito es el fruto de tu vientre, Jesús.
7: Santa María, Madre de Dios, ruega por nosotros los pecadores, ahora y en la hora de nuestra muerte. Amén.
2: Dios te salve María, llena eres de gracia, el Señor es contigo. Bendita tú eres entre todas las mujeres, y bendito es el fruto de tu vientre, Jesús.
7: Santa María, Madre de Dios, ruega por nosotros los pecadores, ahora y en la hora de nuestra muerte. Amén.
2: Dios te salve María, llena eres de gracia, el Señor es contigo. Bendita tú eres entre todas las mujeres, y bendito es el fruto de tu vientre, Jesús.
7: Santa María, Madre de Dios, ruega por nosotros los pecadores, ahora y en la hora de nuestra muerte. Amén.
2: Dios te salve María, llena eres de gracia, el Señor es contigo. Bendita tú eres entre todas las mujeres, y bendito es el fruto de tu vientre, Jesús.
7: Santa María, Madre de Dios, ruega por nosotros los pecadores, ahora y en la hora de nuestra muerte. Amén.
2: Dios te salve María, llena eres de gracia, el Señor es contigo. Bendita tú eres entre todas las mujeres, y bendito es el fruto de tu vientre, Jesús.
7: Santa María, Madre de Dios, ruega por nosotros los pecadores, ahora y en la hora de nuestra muerte. Amén.
2: Gloria al Padre, y al Hijo, y al Espíritu Santo,
7: como era en el principio, ahora y siempre, por los siglos de los siglos. Amén.
2: Cada rosario es un mar de gracias. Su corazón es tierno y está a punto de estallar de amor. Sanemos su corazón con nuestras caricias. Cada Ave María es un beso, una caricia en sus manos, en su frente. Amémosla, amemos su corazón inmaculado. Cicatricemos las heridas que en él están sangrando por los vicios y pecados de los hombres.
3: El segundo misterio gozoso, la visita de María Santísima a su prima Santa Isabel.
7: Padre nuestro que estás en el cielo, santificado sea tu nombre. Venga a nosotros tu reino, hágase tu voluntad en la tierra como en el cielo.
3: Danos hoy nuestro pan de cada día, perdona nuestras ofensas, como también nosotros perdonamos a los que nos ofenden. No nos dejes caer en la tentación y líbranos del mal. Amén.
7: Dios te salve María, llena eres de gracia, el Señor es contigo. Bendita tú eres entre todas las mujeres, bendito es el fruto de tu vientre, Jesús.
3: Santa María, Madre de Dios, ruega por nosotros, pecadores, ahora y en la hora de nuestra muerte. Amén.
7: Dios te salve María, llena eres de gracia, el Señor es contigo.
8: bendita tú eres entre todas las mujeres. Bendito es el fruto de tu vientre, Jesús.
3: Santa María, Madre de Dios, ruega por nosotros, pecadores, ahora y en la hora de nuestra muerte. Amén.
8: Dios te salve, María, llena eres de gracia, el Señor es contigo. Bendita tú eres entre todas las mujeres, bendito es el fruto de tu vientre, Jesús.
3: Santa María, Madre de Dios, ruega por nosotros, pecadores, ahora y en la hora de nuestra muerte. Amén.
8: Dios te salve, María, llena eres de gracia, el Señor es contigo. Bendita tú eres entre todas las mujeres, bendito es el fruto de tu vientre, Jesús.
3: Santa María, Madre de Dios, ruega por nosotros, pecadores, ahora y en la hora de nuestra muerte. Amén.
8: Dios te salve, María, llena eres de gracia, el Señor es contigo. Bendita tú eres entre todas las mujeres, bendito es el fruto de tu vientre, Jesús.
3: Santa María, Madre de Dios, ruega por nosotros, pecadores, ahora y en la hora de nuestra muerte. Amén.
8: Dios te salve, María, llena eres de gracia, el Señor es contigo. Bendita tú eres entre todas las mujeres, bendito es el fruto de tu vientre, Jesús.
3: Santa María, Madre de Dios, ruega por nosotros, pecadores, ahora y en la hora de nuestra muerte. Amén.
8: Dios te salve, María, llena eres de gracia, el Señor es contigo. Bendita tú eres entre todas las mujeres, bendito es el fruto de tu vientre, Jesús.
3: Santa María, Madre de Dios, ruega por nosotros, pecadores, ahora y en la hora de nuestra muerte. Amén.
8: Dios te salve, María, llena eres de gracia, el Señor es contigo. Bendita tú eres entre todas las mujeres, bendito es el fruto de tu vientre, Jesús.
3: Santa María, Madre de Dios, ruega por nosotros, pecadores, ahora y en la hora de nuestra muerte. Amén.
8: Dios te salve, María, llena eres de gracia, el Señor es contigo. Bendita tú eres entre todas las mujeres, bendito es el fruto de tu vientre, Jesús.
3: Santa María, Madre de Dios, ruega por nosotros, pecadores, ahora y en la hora de nuestra muerte. Amén.
8: Dios te salve, María, llena eres de gracia, el Señor es contigo. Bendita tú eres entre todas las mujeres, bendito es el fruto de tu vientre, Jesús.
3: Santa María, Madre de Dios, ruega por nosotros, pecadores, ahora y en la hora de nuestra muerte. Amén.
8: Gloria al Padre, y al Hijo, y al Espíritu Santo,
3: como era en el principio, ahora y siempre, por los siglos de los siglos. Amén.
0: Ella es la alegría de los cielos y la tierra. Ella es el perfume de Dios dado a los hombres, hecho presencia terrenal. Es la creación sintetizada en un diamante de excepción. Es la canción de paz, el himno de la esperanza, la luz de mis súplicas. Es la amada, la llena de graciosa perfección, la toda llena de gracias, la Inmaculada Concepción.
6: El tercer misterio gozoso es el nacimiento de nuestro Señor Jesucristo en un portal en Belén. Padre nuestro que estás en el cielo, santificado sea tu nombre. Venga a nosotros tu reino, hágase tu voluntad en la tierra como en el cielo.
7: Danos hoy nuestro pan de cada día, perdona nuestras ofensas, como también nosotros perdonamos a los que nos ofenden. No nos dejes caer en la tentación, y líbranos del mal. Amén.
6: Dios te salve, María, llena eres de gracia, el Señor es contigo. Bendita tú eres entre todas las mujeres,
9: y bendito es el fruto de tu vientre, Jesús.
10: Santa María, Madre de Dios, ruega por nosotros pecadores, ahora y en la hora de nuestra muerte. Amén.
11: Dios te salve María, llena eres de gracia, el Señor es contigo. Bendita tú eres entre todas las mujeres, y bendito es el fruto de tu vientre, Jesús.
10: Santa María, Madre de Dios, ruega por nosotros pecadores, ahora y en la hora de nuestra muerte. Amén.
11: Dios te salve María, llena eres de gracia, el Señor es contigo. Bendita tú eres entre todas las mujeres, y bendito es el fruto de tu vientre, Jesús.
10: Santa María, Madre de Dios, ruega por nosotros pecadores, ahora y en la hora de nuestra muerte. Amén.
11: Dios te salve María, llena eres de gracia, el Señor es contigo. Bendita tú eres entre todas las mujeres, y bendito es el fruto de tu vientre, Jesús.
10: Santa María, Madre de Dios, ruega por nosotros pecadores, ahora y en la hora de nuestra muerte. Amén.
11: Dios te salve María, llena eres de gracia, el Señor es contigo. Bendita tú eres entre todas las mujeres, y bendito es el fruto de tu vientre, Jesús.
10: Santa María, Madre de Dios, ruega por nosotros pecadores, ahora y en la hora de nuestra muerte. Amén.
11: Dios te salve María, llena eres de gracia, el Señor es contigo. Bendita tú eres entre todas las mujeres, y bendito es el fruto de tu vientre, Jesús.
10: Santa María, Madre de Dios, ruega por nosotros pecadores, ahora y en la hora de nuestra muerte. Amén.
11: Dios te salve María, llena eres de gracia, el Señor es contigo. Bendita tú eres entre todas las mujeres, y bendito es el fruto de tu vientre, Jesús.
10: Santa María, Madre de Dios, ruega por nosotros pecadores, ahora y en la hora de nuestra muerte. Amén.
11: Dios te salve María, llena eres de gracia, el Señor es contigo. Bendita tú eres entre todas las mujeres, y bendito es el fruto de tu vientre, Jesús.
10: Santa María, Madre de Dios, ruega por nosotros pecadores, ahora y en la hora de nuestra muerte. Amén.
11: Dios te salve María, llena eres de gracia, el Señor es contigo. Bendita tú eres entre todas las mujeres, y bendito es el fruto de tu vientre, Jesús.
10: Santa María, Madre de Dios, ruega por nosotros pecadores, ahora y en la hora de nuestra muerte. Amén.
11: Dios te salve María, llena eres de gracia, el Señor es contigo. Bendita tú eres entre todas las mujeres, y bendito es el fruto de tu vientre, Jesús.
10: Santa María, Madre de Dios, ruega por nosotros pecadores, ahora y en la hora de nuestra muerte. Amén.
11: Gloria al Padre, y al Hijo, y al Espíritu Santo,
10: como era en el principio, ahora y siempre, por los siglos de los siglos. Amén.
5: Honremos para felicidad y bien nuestro a la Inmaculada Concepción y siempre Virgen, asunta al cielo por el amor y acción de Dios, adorando en ella al Salvador presente en ella. No dudemos, no vacilemos, no tengamos miedo. Honrémosla, amémosla, imitémosla, no la irrespetemos. El irrespeto a María Santísima es irrespeto a Dios, porque Él está presente en ella como en la Eucaristía.
2: El cuarto misterio gozoso, la presentación del niño Jesús en el templo.
8: Padre nuestro que estás en el cielo, santificado sea tu nombre. Venga a nosotros tu reino. Hágase tu voluntad en la tierra como en el cielo.
12: Danos hoy nuestro pan de cada día, perdona nuestras ofensas, como también nosotros perdonamos a los que nos ofenden. No nos dejes caer en tentación y líbranos del mal. Amén.
10: Dios te salve María, llena eres de gracia, el Señor es contigo. Bendita tú eres entre todas las mujeres, bendito es el fruto de tu vientre, Jesús.
12: Santa María, Madre de Dios, ruega por nosotros pecadores, ahora y en la hora de nuestra muerte. Amén.
10: Dios te salve María, llena eres de gracia, el Señor es contigo. Bendita tú eres entre todas las mujeres, bendito es el fruto de tu vientre, Jesús.
12: Santa María, Madre de Dios, ruega por nosotros pecadores, ahora y en la hora de nuestra muerte. Amén.
10: Dios te salve María, llena eres de gracia, el Señor es contigo. Bendita tú eres entre todas las mujeres, bendito es el fruto de tu vientre, Jesús.
12: Santa María, Madre de Dios, ruega por nosotros pecadores, ahora y en la hora de nuestra muerte. Amén.
10: Dios te salve María, llena eres de gracia, el Señor es contigo. Bendita tú eres entre todas las mujeres, bendito es el fruto de tu vientre, Jesús.
12: Santa María, Madre de Dios, ruega por nosotros pecadores, ahora y en la hora de nuestra muerte. Amén.
10: Dios te salve María, llena eres de gracia, el Señor es contigo. Bendita tú eres entre todas las mujeres, bendito es el fruto de tu vientre, Jesús.
12: Santa María, Madre de Dios, ruega por nosotros pecadores, ahora y en la hora de nuestra muerte. Amén.
10: Dios te salve María, llena eres de gracia, el Señor es contigo. Bendita tú eres entre todas las mujeres, bendito es el fruto de tu vientre, Jesús.
12: Santa María, Madre de Dios, ruega por nosotros pecadores, ahora y en la hora de nuestra muerte. Amén.
10: Dios te salve María, llena eres de gracia, el Señor es contigo. Bendita tú eres entre todas las mujeres, bendito es el fruto de tu vientre, Jesús.
12: Santa María, Madre de Dios, ruega por nosotros pecadores, ahora y en la hora de nuestra muerte. Amén.
10: Dios te salve María, llena eres de gracia, el Señor es contigo. Bendita tú eres entre todas las mujeres, bendito es el fruto de tu vientre, Jesús.
12: Santa María, Madre de Dios, ruega por nosotros pecadores, ahora y en la hora de nuestra muerte. Amén.
10: Dios te salve María, llena eres de gracia, el Señor es contigo. Bendita tú eres entre todas las mujeres, bendito es el fruto de tu vientre, Jesús.
12: Santa María, Madre de Dios, ruega por nosotros pecadores, ahora y en la hora de nuestra muerte. Amén.
10: Dios te salve María, llena eres de gracia, el Señor es contigo. Bendita tú eres entre todas las mujeres, bendito es el fruto de tu vientre, Jesús.
12: Santa María, Madre de Dios, ruega por nosotros pecadores, ahora y en la hora de nuestra muerte. Amén.
10: Gloria al Padre, y al Hijo, y al Espíritu Santo,
12: como era en el principio, ahora y siempre, por los siglos de los siglos. Amén.
2: Madre mía, ruega por nosotros, suplicándole al Padre, en el nombre de Jesucristo, su Hijo y Señor nuestro, que nos dé el Espíritu Santo, que nos haga limpios y libres, y que nos permita ser cristianos verdaderos en esta hora, para bien de la Iglesia y del mundo.
6: El quinto misterio gozoso: la pérdida y hallazgo del niño Jesús en el templo. Padre nuestro que estás en el cielo, santificado sea tu nombre. Venga a nosotros tu reino. Hágase tu voluntad en la tierra como en el cielo.
10: Danos hoy nuestro pan de cada día. Perdona nuestras ofensas, como también nosotros perdonamos a los que nos ofenden. No nos dejes caer en la tentación y líbranos del mal.
4: Dios te salve María, llena eres de gracia, el Señor es contigo. Bendita tú eres entre todas las mujeres, bendito es el fruto de tu vientre, Jesús.
10: Santa María, Madre de Dios, ruega por nosotros pecadores, ahora y en la hora de nuestra muerte. Amén.
4: Dios te salve María, llena eres de gracia, el Señor es contigo. Bendita tú eres entre todas las mujeres, bendito es el fruto de tu vientre, Jesús.
10: Santa María, Madre de Dios, ruega por nosotros pecadores, ahora y en la hora de nuestra muerte. Amén.
4: Dios te salve María, llena eres de gracia, el Señor es contigo. Bendita tú eres entre todas las mujeres, bendito es el fruto de tu vientre, Jesús.
10: Santa María, Madre de Dios, ruega por nosotros pecadores, ahora y en la hora de nuestra muerte. Amén.
4: Dios te salve María, llena eres de gracia, el Señor es contigo. Bendita tú eres entre todas las mujeres, bendito es el fruto de tu vientre, Jesús.
10: Santa María, Madre de Dios, ruega por nosotros pecadores, ahora y en la hora de nuestra muerte. Amén.
4: Dios te salve María, llena eres de gracia, el Señor es contigo. Bendita tú eres entre todas las mujeres, bendito es el fruto de tu vientre, Jesús.
10: Santa María, Madre de Dios, ruega por nosotros pecadores, ahora y en la hora de nuestra muerte. Amén.
4: Dios te salve María, llena eres de gracia, el Señor es contigo. Bendita tú eres entre todas las mujeres, bendito es el fruto de tu vientre, Jesús.
10: Santa María, Madre de Dios, ruega por nosotros pecadores, ahora y en la hora de nuestra muerte. Amén.
4: Dios te salve María, llena eres de gracia, el Señor es contigo. Bendita tú eres entre todas las mujeres, bendito es el fruto de tu vientre, Jesús.
10: Santa María, Madre de Dios, ruega por nosotros pecadores, ahora y en la hora de nuestra muerte. Amén.
4: Dios te salve María, llena eres de gracia, el Señor es contigo. Bendita tú eres entre todas las mujeres, bendito es el fruto de tu vientre, Jesús.
10: Santa María, Madre de Dios, ruega por nosotros pecadores, ahora y en la hora de nuestra muerte. Amén.
4: Dios te salve María, llena eres de gracia, el Señor es contigo. Bendita tú eres entre todas las mujeres, bendito es el fruto de tu vientre, Jesús.
10: Santa María, Madre de Dios, ruega por nosotros pecadores, ahora y en la hora de nuestra muerte. Amén.
4: Dios te salve María, llena eres de gracia, el Señor es contigo. Bendita tú eres entre todas las mujeres, y bendito es el fruto de tu vientre, Jesús.
10: Santa María, Madre de Dios, ruega por nosotros pecadores, ahora y en la hora de nuestra muerte. Amén.
4: Gloria al Padre, y al Hijo, y al Espíritu Santo,
10: como era en el principio, ahora y siempre, por los siglos de los siglos. Amén.
4: La Madre del Santo de los Santos está en su plenitud. Los ángeles y los santos la exaltan y la bendicen, cantando con humildad sus bienaventuranzas. Y el Santo de los Santos se complace multiplicando las gracias con que la hace cada vez más santa, más señora y más reina. El Padre la corona con sus propias manos, colocando sobre ella la diadema de sus ojos y el gozoso amor del Espíritu, mil y mil veces santo. El Espíritu la invade y la enaltece, llenándola de su gracia personal. con la que todo se crea y se renueva, participándole de este don por gracia, por lo cual es y será la madre fecunda por excelencia.
0: La Iglesia está en las manos de Dios y Él la garantiza. Respetemos y amemos al Papa. Su sombra es garantía de fortaleza. Respetemos y amemos nuestros obispos. Estos, unidos al Papa, son un árbol indestructible que tiene raíces en la tierra y copa soportada por el cielo, entre cuyas nubes se alimenta del sol, de la lluvia, del aire, que son las fuerzas del Espíritu de Dios.
1: Dios te salve, Reina y Madre de Misericordia, vida, dulzura y esperanza nuestra. Dios te salve, a ti clamamos los desterrados hijos de Eva, a ti suspiramos, gimiendo y llorando, en este valle de lágrimas. Ea pues, Señora abogada nuestra, vuelve a nosotros tus ojos misericordiosos, y después de este destierro, muéstranos a Jesús, fruto bendito de tu vientre. Oh clemente, oh piadosa, oh dulce Virgen María, ruega por nosotros, Santa Madre de Dios, para que seamos dignos de alcanzar las promesas y gracias de nuestro Señor Jesucristo. Amén.
13: Oremos. La meditación de los misterios de tu vida, pasión, muerte y resurrección nos permitan cada día más configurarnos plenamente con tu voluntad en la obra de la salvación. Por Jesucristo, nuestro Señor. Amén. El Señor te bendiga y te guarde. Te muestre su rostro y tenga misericordia de ti. Vuelva el Señor Jesús su rostro misericordioso sobre ti y te conceda la paz y la bendición de Dios Todopoderoso. Padre, Hijo y Espíritu Santo, descienda sobre ti y te acompañen siempre.

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2: La paz y la esperanza de nuestro Señor Jesucristo esté con cada uno de ustedes, queridos hermanos y hermanas. Es un gusto compartir con usted a esta hora del día este su programa Descubrir. Recuerde que la transmisión de Descubrir a través de Suyapa TV por la noche es ahora a las 8 de la noche. Hay un cambio de horario, 8 de la noche. Así que difunda esto con los hermanos de comunidad, con sus vecinos, porque pues queremos llegar a más personas. De lunes a viernes a las 8 de la noche y a las 6 de la mañana la repetición. Un saludo fraterno a usted que toma su tiempo para detenerse y recibir la palabra de Dios. Hoy con un tema muy importante para nuestra vida, para la vida de fe, vivir espiritualmente despiertos. Así es el título de nuestra reflexión del día de hoy, vivir espiritualmente despiertos. Ese sería un problema, por ejemplo, para un bombero que no esté listo, cuando suena la alarma de que hay un incendio y que lo tome con mucha tranquilidad. No es lógico que un agricultor empiece a sembrar cuando ya están los aguaceros cayendo. Creo que todos necesitamos entender que hay que descubrir el secreto de la vida de fe. Y el secreto de la vida espiritual es estar despiertos, estar atentos. Bien lo revela la Sagrada Escritura, que la tengo aquí, el Evangelio de San Mateo. El Evangelio de San Mateo, el capítulo 24, Jesús nos hace esta advertencia porque hay personas en iglesia que son buena gente, que son muy generosos quizás, pero están dormidos, están dormidos. Dice Jesús, San Mateo, capítulo 24, versículo del 42 al 44. Velen pues, porque no saben el día que vendrá el Señor. Entiéndanlo bien, si el dueño de casa supiera a qué hora de la noche iba a venir el ladrón, estaría en vela y no permitiría que le perforaran su casa. Por eso también ustedes estén preparados, porque en el momento que no piensen, vendrá el Hijo del Hombre. Palabra del Señor. Creo que muchas veces nosotros buscamos de Dios solamente cuando llega la enfermedad, cuando llega un problema, cuando nos enfermamos, cuando llega un dilema económico, cuando suceden cosas que nos sacuden. Entonces ahí sí nos despertamos. Ahí sí que buscamos del Señor. Y lo que Jesús nos plantea es que en la fe uno debe de estar despierto todos los días. A veces espiritualmente nos pasa como cuando decidimos sentarnos frente a un televisor a ver algo y de pronto nos dormimos, nos quedamos dormidos. Bueno, es increíble que hay casos de personas que en la misa se quedan dormidas, en un retiro durante un momento de una charla, una catequesis, una reflexión o una predicación, llámele como usted le quiera llamar, se duermen. Imagínate eso espiritualmente, dormirme. Dormirme espiritualmente implica exponerme al mal, porque cuando uno se duerme, uno pierde la conciencia o el conocimiento de lo que está pasando a su entorno. Eso es importante. Y entonces, si nos dormimos espiritualmente, perdemos la comunión, perdemos el contacto con el Señor y con la realidad. El pecado viene a eso. El pecado viene a dormirnos, a adormecernos. Por eso es que es importante que nosotros sepamos vivir espiritualmente despiertos. Bien, lo dirá también San Pedro, ¿no? En la primera carta de Pedro, el capítulo 5, el versículo 8. Primera de Pedro 5, 8, dice Pedro: sean sobrios y estén en vela, porque su adversario, el diablo, ronda, escuche bien, como león rugiente buscando a quien devorar. El estar despiertos no debe de surgir del miedo que le tenemos al diablo, al pecado, no. Debe de surgir el estar despiertos del amor que le profesamos a Jesucristo. La vida de oración, la vida sacramental, meditar la palabra de Dios, perseverar en nuestra comunidad. Todos estos son factores, elementos que nos ayudan a permanecer despiertos. El asunto es cuando esos elementos que son tan ricos, tan maravillosos, los tomo como, por decir así, elementos accesorios, o sea, que no son tan importantes para mi vida. Que sí puedo ir a la Eucaristía de vez en cuando, eventualmente, que puedo orar un poco cuando tengo un problema nada más. Eso no significa que estoy despierto. Por eso, pensemos un poco en nosotros. ¿Qué tan despiertos estamos nosotros espiritualmente hablando? ¿Qué tan atentos estamos para ver el paso de Dios en nuestra vida? ¿Cómo estamos discerniendo los acontecimientos que ocurren en nuestra existencia? ¿Cómo estamos tomando decisiones? ¿Cómo estoy yo actuando en relación a los demás, empezando en casa, en mi comunidad, con mi vecindario, en mi trabajo? Estar despiertos es la llamada del Señor, porque San Pedro dirá que Satanás anda como león rugiente queriéndonos devorar. Y el propio Jesucristo nos plantea el ejemplo de aquel padre que está atento porque el ladrón se puede meter a robar a su casa. ¿Qué tan conscientes estamos nosotros de alimentar nuestra vida espiritual, de saber desarrollar nuestra vida de discípulos misioneros en esta sociedad que nos da, nos propone factores que van adormeciendo la fe? Sí, hemos pasado el mundial, y hay personas que durante el mundial hubo un desenfreno, consumo de alcohol o de otras sustancias, dejaron de ir a la Eucaristía porque el partido era la hora de la misa que se celebra en su sector, muchos factores así. Esta sociedad nos busca adormecer a través del consumismo, del materialismo, del egoísmo. Por eso voy a hablar de algunos aspectos que contribuyen a nuestra vida a estar despiertos. Y esto es muy importante porque necesitamos verdaderamente pensar un poco en nosotros. ¿Cómo mantenernos despiertos espiritualmente hablando? En primer lugar, quisiera proponerle entender algo, alimentar cada día nuestra relación con Dios. Eso es lo primero. El nivel de conciencia que desarrollemos cada uno de nosotros del valor que tiene la relación con Jesucristo. Por eso es necesario vernos a nosotros mismos, reflexionar sobre cuál es el primer alimento que recibo yo. Puede ser un alimento material, pero ¿dónde quedó la oración? ¿Dónde queda el momento de reflexionar la palabra de Dios, el participar de la Eucaristía también? Me alegra mucho, por ejemplo, y admiro a esas personas, conozco personas que son de Eucaristía diaria. Felicito a aquellos párrocos que durante la semana deciden celebrar la Eucaristía, ya sea a las 6 de la mañana o a las 7 de la mañana. ¿Por qué menciono esas dos horas? Porque muchas personas he visto, soy testigo de cómo de lunes a viernes participan de la Eucaristía diaria. ¿Por qué? Me decía un señor: me levanto temprano, voy a la Eucaristía, salgo temprano y me voy a la oficina. Hago mi trabajo. U otro también me decía: yo voy a la Eucaristía, luego participo de la Lectio Divina, y luego me voy al trabajo. O sea, este sentido de estar despiertos implica compromiso de parte nuestra. Comprender que esa relación con Dios también depende de mi persona, depende de mi interés. Por eso hablo de la oración diaria, por eso hablo de la Eucaristía con mayor frecuencia, el meditar la palabra de Dios. ¿Por qué? Porque Jesucristo bien lo dijo en el Evangelio de San Marcos y San Mateo, principalmente capítulo 4, versículo 4. Jesucristo dice una verdad que hay que tomarla en cuenta. Jesucristo dice, no solo de pan vive el hombre, sino de toda palabra que sale de la boca de Dios. Querido amigo y amiga, ¿qué importancia le das tú a la palabra de Dios? Eso define también el nivel de relación que tienes con el Señor. En la medida que tú te sumerges en el mundo de la Sagrada Escritura, en la medida que reflexionas la palabra, que la estudias, en la medida que oras con la palabra, en la medida que la asumes en tu vida, te vas dando cuenta entonces qué tan importante es la palabra de Jesucristo para ti. Por eso, pensar un poco en la siguiente pregunta: ¿qué tanto tiempo dedico yo a meditar la palabra de Dios? ¿Cómo promuevo mi relación con Jesucristo? Son dos preguntas sencillas. ¿Cómo promueves tú tu relación con Jesús? ¿Cuánto tiempo dedicas a meditar la palabra del Señor? Para vivir espiritualmente despiertos, lo primero que debemos de hacer es alimentar cada día nuestra relación con Dios. Eso tiene que ser una prioridad en nuestra vida. Tiene que ser así. Porque si no es importante para ti, pues entonces te nos vas a dormir espiritualmente. Por eso hay hermanos que abandonan las comunidades, abandonan el apostolado, abandonan la iglesia, porque llegaron un momento que se durmieron. No hay vida de oración, no hay vida de reflexión de la palabra, ni mucho menos vida sacramental. Ahora, el segundo aspecto que te sugiero para meditar, aparte de que cada día mantengas esa relación con el Señor, es permanecer vigilante frente a las tentaciones. Las tentaciones son el arma favorita de Satanás para destruir nuestra vida espiritual y nuestra vida humana también. Cada día, cada uno de nosotros enfrentamos decisiones, y esas decisiones tienen una trascendencia. Esas decisiones pueden acercarnos más a Dios o distanciarnos más de Dios. Por eso es importante el estar vigilantes espiritualmente a reconocer aquello que pone en riesgo nuestra vida espiritual. Esa trampa que el diablo va poniendo, y que si nosotros no prestamos atención, vamos a caer en esa trampa. Bien lo dice Jesucristo más adelante del Evangelio de San Mateo, el capítulo 26, el versículo 41, Jesucristo dirá: velen y oren para que no caigan en tentación. Repito, Mateo 26, 41, velen y oren para que no caigan en tentación. Velar es estar conscientes, es saber entender lo que es el pecado, las consecuencias del pecado, y orar, porque es la herramienta fundamental para permanecer en comunión con el Señor. Por eso nosotros necesitamos permanecer vigilantes, orando. Las tentaciones son las propuestas del enemigo. El enemigo te conoce a ti, me conoce a mí. Sabe cuáles son nuestras debilidades, sabe cuáles son nuestras flaquezas, y por ende, por ahí empieza la tentación. La tentación es una propuesta. Es una propuesta de Satanás, es una propuesta. Entonces nos propone, y nosotros somos los que llegaremos a aceptar o no aceptar. ¿De qué depende aceptar o no aceptar? De tu vida de oración. Porque la vida de oración nos va generando un nivel de conciencia más profunda de quién es Jesucristo, de qué es lo que nos separa de Jesucristo. Esa vida de oración, esa actividad o actitud orante, nos lleva también a desarrollar discernimiento. Y es como que nos preguntáramos nosotros a esta hora del día, ¿cuáles son las tentaciones que más debilitan mi fe? ¿Cuáles son esas tentaciones que acojo en mi vida y que lamentablemente luego se llegan a convertir en pecado? ¿Buscamos la ayuda de Dios para vencer esas tentaciones? Es muy peligroso el entablar una relación con el pecado como normal. Me toca y me duele mucho escuchar, por ejemplo, a un hombre que participa de un grupo de matrimonios y cuando abordaba el tema de la infidelidad, el hombre me decía, pero es que eso es normal en nosotros los hombres. Y yo no creo que la infidelidad tenga una trascendencia negativa mientras mi mujer no lo sepa. O sea, ¿te das cuenta tú cómo buscamos disfrazar nuestras propias debilidades, nuestro propio pecado, teniendo esos conceptos tan absurdos, tan contrarios a la palabra de Dios? Pues no me asombra encontrar personas así en la iglesia, personas que les hace falta todavía esa conciencia de lo que significa el pecado, que el pecado destruye, el pecado hiere, el pecado es ir en contra de la voluntad de Dios. Y entonces le preguntaba yo a este hombre, ¿y qué tal si la situación de infidelidad fuera al revés? Fuera tu mujer quien te fuera infiel a ti, participara de este grupo, estuviera en la reunión de tu comunidad, pero fuera infiel. Y simple y sencillamente me dijo, con tal que yo no lo sepa, no hay problema. O sea, estamos en una sociedad que nos está pretendiendo hacer creer que el pecado no destruye, que el pecado es un acto inofensivo. Pues no, para vivir espiritualmente despiertos, necesitamos nosotros darnos cuenta que el estar vigilante frente a la tentación, ese tomar conciencia de la trascendencia que tiene el pecado en nuestra vida, el pecado tiene consecuencias gravísimas en nuestra vida. Por lo tanto, el estar despiertos es no hacerle comparsa al pecado, sino discernir para actuar, para decidir. El otro aspecto, creo que para permanecer, vivir espiritualmente despiertos, tenemos que aprender a vivir cada día como una oportunidad para amar y para servir. Es hermoso ver cómo hay movimientos apostólicos, comunidades que preparan retiros. Y he tenido oportunidad de predicar retiros, por ejemplo, a servidores, a catequistas, delegados de la palabra, compartir formación con ellos. Y es hermoso ver cómo esa formación lo que hace es reavivar el fuego de la fe. Es reavivar el fuego de la fe. Es como me decía un hombre delegado de la palabra, me ponía un ejemplo muy simpático. Me decía, cada vez que nosotros venimos a la formación, ¿sabe cómo lo tomo yo, Mes? Es como cuando tengo un fogón encendido. Cuando el fogón está encendido y yo le meto más leña. ¿Qué pasa cuando yo le meto más leña, Mes? El fuego se vuelve bravo, me decía él, se vuelve más intenso. Y me gustó mucho el ejemplo que puso este querido hermano delegado de la palabra, porque el participar de un retiro, el ir recibir formación, todo esto máximo en este año de la Santa Misión, es que el fuego se ponga más ardiente, más fuerza, más vitalidad. Bueno, el amar y el servir le dan más fuerza al fuego espiritual. La preparación espiritual no consiste simplemente en rezar, no consiste simplemente en orar, sino en traducir la fe en obras concretas de amor. El servicio misionero, el andar visitando casas, el orar por enfermos, el dar catequesis, toda esa acción pastoral que podemos desarrollar nosotros, especialmente los laicos, reavivan el fuego de la fe. por lo tanto, vivir cada día, cada experiencia, como una oportunidad. Una oportunidad para revelar el amor a Cristo, una oportunidad para revelar el amor al prójimo, una oportunidad para servir, para edificar el reino del Señor. Cada experiencia, cada jornada debe de llevarnos a nosotros a consolidar el Evangelio en nuestra vida. Consolidar el Evangelio en nuestra vida es entender qué es lo que hace el Espíritu Santo en la vida de un creyente. El Espíritu Santo en la vida de un creyente nos lleva hacia una fe adulta, hacia una conciencia permanente de valorar las riquezas que ha depositado en la iglesia. No me refiero a cosas materiales, no me refiero a la casa cural, no me refiero al carro de la parroquia, no. A la riqueza de la iglesia son los sacramentos, la Eucaristía, la palabra de Dios, la vida fraterna. Esas son las riquezas de la iglesia. Por eso nosotros estamos llamados a caminar como pueblo de Dios, sabiendo interpretar que cada día es una hermosa oportunidad. Cada momento eucarístico, cada momento formativo, cada momento misionero, cada momento de servicio, sea cual sea, es una hermosa oportunidad para revelar el amor a Cristo, el amor a los hermanos, y para que desde ese servicio nuestra fe se vuelva más adulta. Como decía el campesino, ¿no? El fuego agarre más fuerza, sea más fuerte el fuego de la fe. Y por eso es que San Pablo llegará a decir en la carta a los Colosenses, el capítulo 3, el versículo 23, todo lo que hagan, dirá San Pablo, háganlo de corazón como para el Señor. Eso es lo lindo. ¿Quieres vivir espiritualmente despierto? Todo lo que hagas, hazlo de corazón como para el Señor. Todo, preparar alimento, lavar ropa, asear la casa, ir a trabajar, estudiar con tu hijo, con tu hija, visitar un enfermo, colaborar en tu vecindario. Todo, todo, todo, dice Pablo. No dice algunas cosas, dice todo lo que haga, todo. Ese nivel de conciencia de que todo lo que yo hago, lo hago de corazón como para el Señor, eso me impulsa a estar despierto espiritualmente, a estar atento. Por eso surge la pregunta, una pregunta sencilla, por supuesto, es ¿cómo tú y yo manifestamos el amor de Cristo en la familia? ¿Cómo tú y yo manifestamos el amor de Cristo a nuestro cónyuge? ¿Cómo tú y yo manifestamos el amor de Cristo en el trabajo, en la iglesia misma, en la comunidad? ¿Cómo manifestamos ese amor de Cristo? Y otra pregunta es ¿cómo estoy realmente atento a las necesidades de las personas que me rodean? ¿Estoy atento a las necesidades de mi cónyuge, a las necesidades de mis hijos, de mis padres, de mis hermanos? ¿Estoy atento a las necesidades de mis vecinos, mis hermanos de comunidad? ¿Estoy atento a ello? Cada uno de nosotros podemos hacer un examen de conciencia hoy y reflexionar las preguntas para responder al Señor. Es válido pensar un poco en esto. Pido a Dios que les bendiga, que les oriente, que les anime. Y oremos en este instante y digamos, Señor Jesús, gracias por este nuevo día y por el regalo de tu amor. Ilumina mi mente para buscar tu voluntad. Fortalece mi corazón para hacer el bien y acompaña cada día mis pasos. Que tu Espíritu Santo me conceda sabiduría, paz y esperanza para vivir con fidelidad tu Evangelio. Pon bajo tu protección a mi familia, a mi matrimonio, a mi cónyuge, a todas las personas que yo encontraré el día de hoy. Que por la intercesión de nuestra Madre, la Virgen María, permanezcamos siempre despiertos y unidos a ti. Todo lo pedimos en el nombre de Jesucristo, que vive, reina y señorea por los siglos de los siglos. Amén. Que el Señor les bendiga, les ilumine y les guíe cada día. Un abrazo fraterno en Cristo y María. Bendiciones.
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3: Jesús preparó a sus discípulos para poder mantener su fe en momentos que estaban a punto de sucumbir, de derrumbarse. Y qué bueno que lo que voy a leerles le pasó a dos de sus discípulos más queridos, Santiago y Juan. Ustedes recuerdan a esos discípulos. Eran del equipo cercano de Jesús. ¿Quiénes eran los tres más cercanos a Jesús? Pedro, Santiago y a los que se llevó al monte a orar, Pedro, Santiago y Juan. Cuando se transfiguró, Pedro, Santiago y Juan. Cuando entró a la casa de Jairo para resucitar a la niña, no dejó que nadie entrara, solo Pedro, Santiago y Juan. O sea, qué bueno que le pasó a los buenos. Así no nos da vergüenza que nos pase a nosotros. Porque a veces estamos como Santiago y Juan, a punto de perder la paciencia. Cuando estés a punto de tirarlo todo, a punto de decir ya no sigo, es que esta gente, cuando ya no aguantes más en este mundo que te rechaza, aprende la lección. Evangelio según San Lucas, capítulo 9. San Lucas, capítulo 9. Versículo del 51 al 55. San Lucas 9:51. Sucedió que como se iban cumpliendo los días de su asunción, se afirmó en su voluntad de ir a Jerusalén. Envió pues mensajeros delante que fueron a preparar prepararle posada en un pueblo de samaritanos, pero no le recibieron porque tenía intención de ir a Jerusalén. Al verlo sus discípulos, Santiago y Juan, dijeron: Señor, ¿quieres que digamos que baje fuego del cielo y los consuma? Pero volviéndose, los reprendió y se fue a otro pueblo. Palabra de Dios. El Señor había mandado a los discípulos a prepararle posada y entró Santiago y Juan a un pueblo de samaritanos, pero no quisieron recibir a Jesús. Entonces salió Juan diciendo: Señor, ¿quieres que pidamos que caiga? ¿Qué querían? Ay, a veces dan ganas. Señor, dame la paciencia, pero ahorita, ilumínalos o elimínalos. Y cuando Juan dijo: los quemamos, Jesús le dijo: no, Juan, los amamos. Hermanas y hermanos, a ustedes y a mí nos está tocando vivir la fe en un mundo que se burla de nosotros. En un mundo que te dice: ¿y a ustedes qué les sirve estar yendo a la iglesia si de todo modo ni cambia? ¿Y ustedes qué van a hacer ahí? De nada les sirve andar ahí. Y uno dice: ay, Señor. A veces uno dice: perdónalos. Otras veces dice: conviértelos. Y otras: desaparécelos. O sea que uno... ¿Sabe cómo nos toca a nosotros? No sé si se acuerdan, la última vez que prediqué en el Bronx, yo veo algunas personas que siempre los veo que van allá. Les conté el cuento del maestro y el alacrán, ¿se acuerdan? Ah, y los que no se acuerdan, lo van a aprender hoy. Porque esto es lo que pasa. Iba un día un maestro, llegó a un río con sus discípulos, y él vio en el río que se estaba ahogando un alacrán. Entonces el maestro se agachó para sacar al alacrán, y cuando lo llevaba en el aire para que no se ahogara, él quería salvarlo, el alacrán lo pica. Y el maestro del dolor suelta al alacrán, y el alacrancito vuelve a caer en el agua, y el maestro vuelve otra vez, segunda intentona, agarra al alacrán hasta que lo saca. Los discípulos que lo están viendo dicen: maestro, esa lección no nos gustó. ¿Y por qué salva ese alacrán si ni agradece? Díjelo que se ahogue. Mate el alacrán. Y el maestro dice: ahora tienen que aprender la lección. El alacrán actúa según su naturaleza. Él es un alacrán. Y cuando se siente atacado, lo único que sabe hacer es picar, defenderse. Yo actúo según mi naturaleza. Yo lo que quiero es ayudarlo, salvarlo. Si yo no logro cambiar al alacrán, si yo no logro convertir al alacrán, que se haga un alacrán cristiano, que diga: prometo firmemente no volver a picar. Si yo no logro cambiar al alacrán, por lo menos no voy a permitir que el alacrán me cambie a mí. Si yo no logro cambiarlo, que él no me cambie a mí. Dígale al que está al lado suyo que no te vaya a picar el alacrán. Porque si no, te envenenas. Óyeme bien. Si tú no logras que los demás vengan a la iglesia, que no te saquen ellos. Que no te desanimen, que tú sigas adelante. Si tú no logras convertirlos, que no te diviertan, porque nosotros queremos convertirlos y ellos quieren divertirnos. Y Jesús preparó a los discípulos para vivir en un mundo en que podían rechazarlos, y les dijo estas palabras. Sigamos leyendo San Lucas capítulo 10, versículos del 1 en adelante. San Lucas 10:1. Después de esto, designó el Señor a otros 72 y los envió de dos en dos delante de él a las ciudades y sitios donde él debía ir. Y les dijo: la mies es mucha y los obreros pocos. Rueguen pues al dueño de la mies que envíe obreros a su mies. Vayan, miren que los envío como corderos en medio de lobos. Versículo 5. En la casa en la que entren, digan primero: paz a esta casa. Y si hubiera allí un hijo de paz, la paz de ustedes reposará sobre él. Si no, la paz volverá a ustedes. Versículo 8. En la ciudad en que entren y los reciban, coman lo que les pongan, curen a los enfermos y díganles: el reino de Dios está cerca de ustedes. En las ciudades en que entren y no los reciban, salgan a sus plazas y digan: sacudimos sobre ustedes el polvo de su ciudad que se nos ha pegado en los pies. Y sepan de todas formas que el reino de Dios está cerca. Palabra de Dios. Dígale al que está al lado suyo: la paz contigo. Y dice Jesús que puede pasar que cuando usted entre a una casa y le diga la paz con ustedes, puede hacer que no todos quieran recibir la paz. Si hay allí un hijo de paz, la paz reposará en él. ¿Y qué pasa si nadie recibe su paz? ¿Qué es lo que dice? La paz no se va a perder, volverá a ustedes. Jesús dice: yo los mando como ovejas en medio de... Ustedes deseen lo mejor y prepárense para lo peor. Si los reciben, sanen a los enfermos, coman. Pero si no los reciben, ¿qué dijo el Señor que hiciéramos? Hágame el favor, pónganse de pie. Sacúdase el polvo. Eso, vaya. Eso, ya. ¿Qué quiere decir eso? Que no se le peguen los fracasos. Siéntese, ya se sacudió. Que no se le peguen los fracasos. Sacudirse el polvo. Quiero seguir caminando. Quiero seguir llevando la buena nueva. Unos van a recibirlas y otros no van a... ¿Nunca oyó decir que no soy monedita de oro para caerle bien a todos? A ver, los jóvenes, los hombres, las mujeres que están empezando a convertirse, esto lo van a recordar siempre. A veces los que deberían animarte en tu propia casa te desaniman. Aquel hombre que era alcohólico dejó de beber después de un retiro, llegó a la casa y en la puerta de su casa gritó a su esposa que estaba en la cocina: ¡María, que viva Cristo! Y le dice la mujer: ya vení borracho otra vez, le dice. ¿Y qué dice Jesús? Sacudas el polvo. A ver, niños, niños, niñas, cuando en una mesa o en una silla hay un clavito que se sale, saca la cabecita, el clavito. ¿Qué es lo que busca uno? ¿Qué busca? ¿Para qué? Para ponerlo quieto, quieto clavito donde estabas, y si es posible meterlo un poquito más para que no se vuelva a salir, ¿verdad que sí? Cuando uno de ustedes trata de ser diferente, saca la cabecita, le caen todos los amigos. ¿Y vos qué te crees? No, vas a seguir como antes, quieto, y te caen todos. En lugar de animarte, vas a encontrar en el mundo personas y situaciones que te desaniman para seguir caminando en el camino de Dios. Y es cuando Jesús dijo: sacúdete el polvo. El apóstol San Pablo preparó a los cristianos que tenían que vivir, oiga dónde, en Roma. Y decir Roma, hermano, era cosa seria. Oye, la gente que vivía en Roma era una cultura no solo sin Dios, sino contra Dios. Y San Pablo le dice a los romanos: para vivir la fe en medio de un mundo pagano, en medio de un mundo que adora a las criaturas en lugar de adorar al Creador, en medio de una cultura del placer, cuando ustedes tengan tiempo y se quieran escandalizar de cómo eran los romanos, lean la carta a los romanos en el capítulo 1, cuando el apóstol San Pablo explica cómo eran los romanos. Yo solo les voy a leer un versículo, versículo del 26 en adelante, o mejor del 28 para hacerlo más corto, es suficiente este poquito. Cuando usted se queje de los que viven en su casa, cuando se queje de sus compañeros de trabajo, cuando usted diga: ay, qué gente más mala con la que vivo, lea Romanos capítulo 1 y consuélese. Voy a leer del versículo 26 en adelante. 26. Romanos 1:26. Por eso los entregó Dios a pasiones infames. Sus mujeres invirtieron las relaciones naturales por otras contra la naturaleza. Igualmente los hombres, abandonando el uso natural de la mujer, se abrazaron hombre con hombre, cometiendo infamia, recibiendo en sí mismos el pago merecido por su extravío. Y como no tuvieron a bien guardar el verdadero conocimiento de Dios, los entregó Dios a su mente insensata para que hicieran lo que no conviene. Se llenaron de injusticia, perversidad, codicia, maldad, llenos de envidia, de homicidio, de contienda, de engaño, de malignidad, difamadores, detractores, enemigos de Dios, ultrajadores, altaneros, fanfarrones, ingeniosos para el mal, rebeldes con sus padres, insensatos, desleales, desamorados, despiadados. Mire al que está al lado suyo. Ese no es así, hermano. Oye, esa gente sí que eran alacranes, mire. ¿Cómo dice San Pablo que eran? Despiadados, rebeldes, insensatos, desleales, desamorados, viciosos, altaneros, fanfarrones, chismosos. Dígale al que está al lado suyo: gracias a Dios no nos tocó vivir con ellos. Ay, hermanito. Y los cristianos que tenían que vivir con ellos, los cristianos que tenían que vivir rodeado de homosexuales, los cristianos que tenían que vivir rodeado de ladrones, violadores, asesinos, estafadores, ¿qué tenían que hacer? ¿Cuáles eran las recomendaciones? Ahora va a ver, qué lindo. Capítulo 12, Romanos capítulo 12. Para poder sobrevivir en una cultura tan hostil. Romanos capítulo 12. Vamos a aprender aquí cuatro cosas importantes. Hay muchas que aprender, pero solo les voy a mostrar cuatro de este capítulo, del versículo 14 al 21. Vale la pena tener una Biblia solo para leer este pedacito que le voy a leer. Recomendaciones para poder mantenerse en pie cuando otros quieren derrumbarte. Para avanzar en un mundo que quiere que retrocedas. para seguir creyendo en un mundo que te quiere arrebatar la fe. Romanos 12, del 14 al 21. Bendigan a los que los persiguen, bendigan, no maldigan. Alégrense con los que se alegran, lloren con los que lloran. Tengan un mismo sentir los unos para con los otros sin complacerse en la altivez. Atraídos más bien por lo humilde, no se complazcan en su propia sabiduría. Sin devolverle a nadie mal por mal, procurando el bien ante todos los hombres en lo posible. Y en cuanto de ustedes dependa, en paz con todos los hombres. No tomando la justicia por cuenta suya, queridos, dejen lugar a la ira, dice la Escritura. Mía es la venganza, yo daré el pago merecido, dice el Señor. Antes, al contrario, si tu enemigo tiene hambre, dale de comer. Si tiene sed, dale de beber. Haciéndolo así, amontonarás carbones encendidos sobre su cabeza. No te deje vencer por el mal, antes bien vence al mal con la fuerza del bien. Palabra de Dios. Número uno, anote. Bendiga, no maldiga. Bendiga. Bendecir es hablar bien. Por favor, hermanos, rompamos el círculo de maldiciones. Demasiada gente se está quejando de todo. Ay, niña, es que yo no sé qué va a pasar. Ay, no, es que esto se va a venir. Es un desastre, la vida es un... Ay, cada vez más. Bendiga. Hábleme de algo bueno. Deséeme lo bueno. Cuando se lo explico a las mamás, que es importante bendecir a los hijos, no les dé malas ideas. Cuando una mamá le da a un niño un vaso con agua y le dice, no lo vayas a botar, ¿qué es lo primero que hace? Usted le dio la idea, lo maldijo, le dijo lo que no quería que hiciera. Bendecir es decir lo que queremos que ocurra. Si solo esto aprendiéramos y nos fuéramos, sería suficiente. Otra vez, ¿cómo tenía que haberle dicho la mamá al niño para bendecirlo? Toma y sosténlo fuerte, sujétalo fuerte. Y el niño agarra el vaso fuerte. Pruebe, en lugar de decir no lo botes, dígale sosténlo fuerte. Y el niño no lo va a botar, porque usted lo está bendiciendo. Le está diciendo el bien que espera que ocurra. Tal vez lo entiende mejor una novia, una esposa. Su esposo está tranquilo con ella en la casa. Y ella se acerca, lo abraza y le dice, no me vayas a dejar por otra. Y el hombre se le encienden las luces y dice, otra. No lo había pensado. Pero ahora que me lo sugieres, ahora que tú me lo dices, empieza el hombre a pensar en... Usted lo maldijo. ¿Y para qué le dijo eso? Le dijo lo que no quería que hiciera. ¿Cómo lo va a bendecir? Dígale, quédate conmigo para siempre. ¿Cómo es la cosa? Y el hombre en la cabeza, conmigo para siempre, conmigo, contigo para siempre. Hermanas y hermanos, por favor, para vivir en un mundo hostil, contrario a la fe, hay que aprender a bendecir. Y en lugar de decir, Es que ustedes no creen en Dios. Es que ustedes no oran. Es que ustedes... Digan, les quiero decir que Dios cree en ustedes. Que Dios tiene muchas bendiciones para ustedes. Que Dios los ama a ustedes. En lugar de decir a los hijos, estudien, ustedes borrachos van a ser, drogadictos van a... Vos embarazada vas a salir, prepare pañales. No maldiga. A veces uno se desespera y quisiera que cayera fuego del cielo, y quisiera que los hijos se convirtieran, que los amigos, y uno les promete, hasta el infierno te vas a ir. Así no funciona. En medio de un mundo lleno de maldad, nosotros tenemos que aprender a... Si usted es católico y se lo explicaron alguna vez, si no se lo explicaron, para eso estoy yo predicando hoy, para explicárselo. Cuando exponemos el Santísimo, en la adoración del Santísimo hacemos una oración que se llama desagravios. Así se llama esa oración. Todos la saben de memoria, pero no saben por qué se hace. Bendito sea Dios. Bendito sea su santo nombre. Bendito sea Jesucristo, verdadero Dios y verdadero hombre. Bendito sea el nombre de Jesús. Bendito sea su preciosísima sangre. Bendito sea el nombre. ¿Recuerdan esa oración? ¿Sabes por qué la puso la iglesia? Porque demasiada gente maldice a Dios en el mundo. Bendito sea Dios en sus ángeles y en su santo. Mientras otros maldicen, la iglesia nos ha enseñado a nosotros a que no te saquen de las casillas, que no te pique el alacrán, que no te envenenen. Tú siempre desea el bien, habla del bien, habla de lo que Dios va a hacer. Los que son víctimas solo hablan de lo mal que está todo, de lo mal que está, de lo caro que está, de lo difícil que está. Los que son profetas hablan de la bendición de Dios a pesar de todo el mal, porque donde abunda el pecado, sobreabunda la gracia de Dios. Bendiga. Número 2, llore con el que llora y ría con el que está alegre. Eso quiere decir ser solidarios. Comparta con los que están a su lado. Si hay alguien a su lado llorando, escúchelo. Trate de consolarlo. La gente lo que más necesita es que alguien comparta lo que ellos sienten. No necesitan muchos consejos, solo necesitan que alguien los escuche nada más. Y si alguien le dice, ay, mira, estoy sufriendo, usted no le diga, ay, niña, ¿y por qué sufrís por eso? Déjelo que llore. No me gusta cuando a alguien le han robado un coche o le pasa algo así, como que lo chocaron. Y llega preocupado, ay, mira, me chocaron el carro. Y el otro le dice, ay, pero un carro se repone, eso no es nada. Como no es el suyo, no es nada, ¿verdad? Para él sí es triste. Hay que aprender a sentir con el otro, a sentir lo que siente el otro. Eso fue lo que quiso decir Jesús cuando dijo, yo los haré pescadores de hombres. Si usted quiere ganar a los otros para Cristo, tiene que entender lo que le está pasando a los otros. Cuando usted va a pescar, ¿qué pone en el anzuelo? ¿Lo que come usted o lo que come el pez? Claro, si yo voy a pescar y pongo un banano porque a mí me gusta el banano, el único que se va a comer el banano soy yo. yo no como lombrices, pero al pez le gustan, entonces pongo en el anzuelo una.
4: Por favor, hermano.
3: Usted no va a poder redimir, no va a poder salvar a alguien que ni siquiera sabe lo que le está pasando.
4: Escúchelos y trate de entenderlos.
3: Cuando su hija llora, en lugar de decir, ¿por qué está llorando?, se dice, hija, yo quiero compartir contigo, dime, ¿qué te pasa? Tal vez ella no quiera hablar. Bueno, respeto tu silencio, pero ya sabes que soy tu madre, te quiero escuchar. Usted va a ayudar más escuchando que hablando. Cuando trate de entender a los otros lo que les pasa, cuando se pasa un vecino cerca de su casa y usted puede llegar con algo y decirle, buenas tardes, bienvenido, yo soy su vecina, vi que se acaban de mudar, no sé si usted necesita algo, pero aquí le traigo un pequeño mapita de dónde está su casa. La gasolinera más cercana está aquí, el supermercado está acá, la farmacia está acá, aquí pasan a recoger la basura tal día, aquí tal cosa, y si usted tiene dudas, este es mi teléfono, y que Dios le bendiga. Esa persona es más seguro que vaya a su iglesia después, que si usted llega, mire, le vengo a decir que venga con nosotros al retiro, que venga a la iglesia. Eso es lo que tú quieres, pero piensa primero en lo que el otro necesita. Este no es tiempo de imponer tu fe, es el momento de solidarizarte. Lo voy a decir con palabras más claras y profundas, son del Papa Benedicto XVI. El Papa Benedicto XVI, en la carta de Deus Caritas, es en el número 31, dice, número 31, lo que voy a leer es del Papa Benedicto XVI, Deus Caritas est, Dios es amor, número 31. El cristiano sabe cuándo es tiempo de hablar de Dios y cuándo es oportuno callar, dejando que hable solo el amor. Sabe que Dios es amor y que se hace presente justo en los momentos en que no se puede hacer nada más que amar. Hay que saber cuándo hablar y cuándo callar, y dejar que hable el amor. Trágatelos, te lo dije. Cuando una hija tuya, un hijo tuyo esté sufriendo y te diga, mamá, viera qué mal me siento, ahí en ese momentito acuérdese, me tengo que tragarlos, te lo dije, te lo dije. Porque dan ganas de decir, yo te lo dije, ¿verdad? Pero como a mí no me haces caso, se fue el pescadito ese. Estaba a punto de pescarlo, pero usted no supo llorar con el que estaba llorando. Y lo mismo al revés, alégrese con los que, por favor, alégrese con los que están. Si una de sus amigas llega con unos aretes bonitos, usted dígale, ay, qué bonitos tus aretes. No le vaya a decir, ay, mira, yo antes compraba, ahora no, así te los van a arrancar, mira, arrancarse. Eso se llama envidia. Si una amiga suya compró un coche nuevo, en lugar de decirle, ay, niña, yo no compro coches nuevos porque los rayan, así te lo van a rayar. Envidia. Felicítelo, dígale, qué bonito tu coche, qué bien te queda esa ropa. Si mira un vestido, no le diga, ¿cuánto te costó? 80. Ay, niña, si eso lo venden ahí a 20. Yo no sé por qué te dejas engañar. ¿Y en qué le ayuda decirle eso a la persona? Si usted ve a unos recién casados que están enamorados, en lugar de decirle, así empiezan, pero vieras que después se arruinan. Envidia tiene. Dígales, estoy orando para que se amen para siempre. ¿Ya captó la idea? Entonces vámonos a la que sigue. Número 3. Si tu enemigo tiene hambre, dale de comer. Si tiene sed, haciéndolo así, amontonarás carbones encendidos en su cabeza. ¿Qué quiere decir eso? Cuando yo leí la primera vez, dije, Señor, dame luz, no entiendo. Y una nota de la Biblia me lo explicó. Dice, si tú le haces un bien al que te ha hecho un mal, harás que le arda la cara de vergüenza. Eso quiere decir carbones encendidos en su. Va a sentir como cuando uno le arde la cara. No sé si alguna vez le ha pasado eso a usted. Que usted ha hablado mal de alguien o ha hecho mal para alguien, y ese alguien le hace un bien, se pone uno todo rojito, le arde. Eso se llaman carbones. No devuelva mal por mal. En el tiempo de Jesús, los cristianos vivían, y todos los judíos, bajo el imperio romano. Recuerdan a Poncio Pilato, ¿no? Y toda la cohorte romana. Y todos tenían que pagarle tributos al emperador de Roma. Una de las leyes que tenían era que los soldados romanos podían obligar a alguien para que le ayudara a llevar todos sus pertrechos militares. Los soldados romanos caminaban con una lanza, con una espada, con un escudo, con una coraza, con un casco, era una ferretería entera la que andaban los tipos. Pesaba. Entonces había una ley que decía que un soldado romano podía llamar a uno: usted, venga, ayúdeme a llevar el escudo, ayúdeme a llevar mi mochila, mi coraza. Y el otro iba a la par del soldado caminando, llevando toda la ferretería. Pero solo podía obligarlo a caminar una milla. Eso fue lo que hicieron con Simón de Cirene. Ese moreno, venga para acá. ¿Y yo qué? Lleve la cruz. Agarre la cruz. O sea, lo podían obligar a ayudar a otro, pero solo una milla. Y Jesús le dice a sus discípulos: al que los obligue a caminar una milla, vayan con él dos. Qué revolucionario Jesús. Caminen dos. Y cuando un soldado romano por error llamaba a un cristiano, a un discípulo de Jesús: usted, venga. Venía el discípulo: ¿en qué te puedo ayudar, hermano? Lléveme los pertrechos. Agarraba tú. Caminaba. Y el soldado romano decía: satis, que quería decir ya, hasta aquí. Y el cristiano le decía: hasta aquí me obligas tú, tus leyes. Pero de aquí para allá voy a seguir, porque yo soy libre y te quiero ayudar. Porque no me obligas, yo quiero ayudarte, porque sos mi hermano. Y los soldados romanos dicen: no, usted es solo una mía. No, yo quiero ir dos, déjame ir. Porque esta otra mía no es porque me obligue, sino porque yo quiero ayudarte. Si tu enemigo te hace el daño, hacele un. Hermanas y hermanos, hoy más que nunca hay que hacer la mía extra. Tal vez no ganas lo que tienes que ganar, pero hay que trabajar un poco más. Cuando uno de nosotros, si me pagan bien, yo para qué voy a estarme sacando. Hermanito, tú ayuda, haz tu mejor trabajo.
5: esfuerzo. Estudia más.
3: Tal vez tu esposo no merece que camines una milla más con él.
5: Pero tú vas ahí, no me obligas, voy porque quiero servirte.
3: Tal vez tus hijos ni agradecen tu esfuerzo, pero tú estás caminando la milla extra.
5: Tal vez no merecen en la comunidad tuya que tú ayudes.
3: Tal vez los líderes, el sacerdote, el predicador, te hayan desanimado, pero tú dices, hasta aquí hubiera llegado para ayudarle a ustedes, pero de aquí para allá voy porque yo soy libre y quiero servir.
5: La mía extra.
3: Si recibes un mal, trata de hacer un bien. Uno de mis discos que se llama Madre Ángel Custodio, ahí les explico a las mamás, sobre todo que les toca la mía extra. Les digo que las mamás, lo que más se parece a una mamá es una piñata. Do you know piñata? Piñata. Dale, dale, dale, no pierdas el tino. Eso. Las piñatas siempre están arriba, abajo, arriba. Así son las mamás, de arriba para abajo. Y siempre rodeadas de niños. Y cuando le dan un palo a la piñata, ¿qué da la piñata? Así somos los cristianos. Recibes un golpe y echas dulces. Y cuando agarran a la piñata y la sacuden, ¿qué es lo que saca? Más dulces. Por favor, hermano, que aunque la vida te esté sacudiendo, no te saque amarguras, que te saque dulces. Trata de dar lo mejor que puedas. Es la única manera de vencer al mal con la fuerza de él. Esa es la última. Número 4. Dígale al que está al lado suyo, por favor, vence al mal con la fuerza del bien. Nosotros no vamos a imponer la verdad con la fuerza. La verdad se impone con su propia fuerza. No vamos a obligar a nadie. Solo vamos a proponerles un camino mejor. Recuerden la enseñanza de Jesús. El reino de los cielos es como un tesoro. ¿Cómo está el tesoro? Pero que al encontrarlo un hombre, por la alegría que le da, vende todo lo que tiene y compra el campo para quedarse con ese. Noten que Jesús no dice, había un hombre que encontró un tesoro y dejó todo lo que tenía porque no valía nada y agarró el tesoro. No, no, no, espérese. El hombre fue y vendió todo lo que. Si lo vendió es porque eso valía o no. ¿Tenía algún valor, sí o no? Esa es la dinámica para vencer el mal con la fuerza del bien. Reconozca lo bueno que tienen los demás y propónganles un camino mejor. Porque a veces el tesoro está. Mire al que tiene al lado suyo. Ahí hay un tesoro, un poco escondido, pero ahí está. Ese es un tesoro, ese es un tesoro. Tus hijos son un tesoro, pero escondido. Tu esposo, ese es un tesoro, pero bien escondido, pero es un tesoro. Oigan, por favor, la dinámica para poder sobrevivir y ayudar a los demás en un mundo difícil. Voy a suponer que su hija llega y le dice, estoy enamorada. Y usted le dice, quiero conocer al afortunado. Y le va trayendo una joyita. No le puedo describir por no ofender a nadie.
5: con un pelo, con aretes hasta en la lengua el tipo, tatuajes por todos lados. Y usted arremete, acuérdese de esta prédica. Si usted le dice, hija, ese hombre no me gusta, ella le va a contestar, pero a mí sí. Hija, ese hombre no lo quiero, pero yo sí. Es que ese hombre no sirve para usted, pero para mí sí. Que no ve que es drogadicto, yo lo voy a cambiar. Ay, porque ellas dicen que van a cambiar al mundo. Bueno, calma. ¿Cómo tiene que vencer el mal? Oiga cómo es la cosa. Usted la va a abrazar y le va a decir, hijita, yo a usted la quiero mucho. Fíjese cómo se empieza. ¿Eh? Siempre he confiado en que usted elige lo mejor para usted. Cuando usted era niña y yo quería comprarle la ropa, ¿se acuerda que usted decía, no mamá, esa no me gusta, esta quiero yo? Y de verdad la que usted pedía era más bonita. ¿Se acuerda? Cuando yo la quería peinar así, usted decía, ay no, así no me gusta, déjeme así. Se veía más bonita. Usted siempre escogió lo ahora que va a escoger. ¿Con quién va a pasar el resto de su vida? Yo confío en que va a elegir lo mejor. Ahora, si ese muchacho le parece que es lo mejor, estoy con usted. Pero me gustaría que eligiera el bien mayor. Esa reflexión puede ayudar más al otro a descubrir el tesoro. Y voy a terminar ahora con tres recomendaciones más, que son las que se dan en momentos de emergencia. Oigan bien, cuando ustedes estén a punto de abandonar la iglesia, a punto de tirar todo, de decirle a alguien, tomate, regalo mi Biblia, yo ya no voy a ir al grupo, ¿verdad? Y te doy mi pandereta también, porque ya no voy a cantar. Antes de tirarlo todo, antes de abandonar la fe, les voy a pedir que lean la carta a los Hebreos. La carta a los Hebreos es una carta escrita para los cristianos en momentos difíciles. Todos estaban abandonando la fe. Y el autor de la carta a los Hebreos, posiblemente Apolo, le escribe a los cristianos: no abandonen la esperanza, manténganse firmes. Y les da algunos consejos. Yo solo le voy a dar tres. Primero, Hebreos capítulo 12, versículo 2. Hebreo 12, 2. Pongan fijos los ojos en Jesús, que es el que inicia y consuma la fe, el cual por el gozo que se le proponía soportó la cruz sin miedo a la ignominia, y está sentado a la diestra del trono de Dios. Palabra de Dios. Dígale al que está al lado suyo, pon tus ojos fijos en Jesús. Por favor, mire a Jesús. Cuando le diga, ay, pero miré en la iglesia, tanto escándalo, miré esos curas, yo miro a Jesús. Sí, pero mire eso del grupo de oración, yo miro a Jesús. ¿A dónde están mis ojos? Número dos, segundo consejo. Si los ponen en práctica, se van a mantener en pie, otros van a derrumbarse. Hebreos capítulo 10, versículos 23 al 25. Hebreos 10, 23.
3: Mantengamos firmes la confesión de la esperanza, pues fiel es el autor de la promesa. Fijémonos los unos en los otros para estímulo de la caridad y de las buenas obras, sin abandonar nuestras asambleas como algunos acostumbran a hacerlo. Antes bien, animándose tanto más cuanto ven que se acerca el día. Palabra de Dios. Dígale al que está al lado suyo: no abandones tu asamblea. Este no es momento para quedarse solos. Hermanas y hermanos, la única manera de perseverar es estando juntos. Por favor, busque su grupo de oración. Los Alcohólicos Anónimos, que Dios bendiga, tienen un axioma que dice: si no asistes a tus reuniones, no preguntes por qué recaes. Si no vas a tus reuniones, vas a volver a beber. Si no vas a tu grupo de oración, vas a abandonar el camino. Si no estás siguiendo, ay, es que fíjese que yo estoy desanimado. Si estás desanimado, más que nunca. Es que tengo sueño. Venga a dormir a la iglesia. Venga a dormir a la iglesia. Si no hay problema, usted venga. Pero no abandone la asamblea. Dice San Pedro que Satanás, que Dios reprenda, como león rugiente anda buscando a quién. Todos los animales saben cómo defenderse. Hay unos que se defienden con la velocidad porque corren mucho. Hay otros que se defienden con las garras. Otros se defienden con los dientes. Otros pateando. Pero hay animales como las cebras que no tienen ni dientes, ni garras, ni corren, ni nada. Sin embargo, se defienden. ¿Saben cómo? Cuando un tigre o un león se quiere comer a una cebra, ¿sabe lo que hace la cebra? La cebra no corre porque ella no puede correr. La cebra se agrupan todas juntas. Se reúnen abajo de un palito y no se mueven. Y el león alrededor de ellas corriendo para hacerlas correr. Y si ellas corren todas para un lado, toda la cebra. Y si corren para el otro lado, y el tigre se queda viendo. Y el tigre se asusta porque solo mira raya. Y dice: ¿y dónde empieza y dónde termina este enorme animal? Me voy a buscar uno más chiquito. ¿Sabes cómo se defienden las cebras? Manteniéndose el que se queda solo se muere. Y por último, ahora sí ya voy a terminar. Número 3, tercera recomendación de la carta a los Hebreos. Hebreos 13, 17. Esto que voy a leer es de lo que más me ha ayudado a mí. Muchos dicen: hermano Salvador,

0: Con alegría y no lamentándose, cosa que no les traería a ustedes ventaja alguna. Dígale al que está al lado suyo, únete a tus pastores. Obedece a los guías espirituales. Busca un director espiritual. No tome decisiones solo. O más rápido, confesate. Oigan, hermanas y hermanos, ahora es momento para unirnos a nuestros pastores. Únanse a su sacerdote, a su obispo, únanse al Papa. Les decía que yo estoy leyendo todo lo que el Papa está escribiendo. Voy leyendo lo que los obispos dicen y acabo de leer algo que les voy a pedir que se pongan de pie. Esto hay que leerlo de pie. Voy a terminar con esto. Dos minutos más. Dos minutos. ¿Están cansados ustedes? Yo menos. Tengo un fuego adentro. Es que esto que les voy a leer, cuando ustedes lo lean, me van a decir, ¿y dónde venden de esos libros? Este librito que tengo en la mano se llama Aparecida. Los obispos de América Latina y del Caribe se reunieron en el mes de mayo del año 2007 en Aparecida, Brasil. Y estuvieron una semana orando, pidiendo palabra para todos los cristianos de América Latina y del Caribe. Y escribieron todo este libro. Eso lo encuentran en internet o en cualquier librería católica. Cuando entren, pongan documento de Aparecida, quinta conferencia de los obispos de América Latina. Solo así. Y lean el número 246. Están de pie para hacer esta confesión de fe. Dicen los obispos. Repitamos con las palabras del Papa Benedicto XVI. Lo vamos a hacer. Repitamos todos. La iglesia es nuestra casa.
1: La iglesia es nuestra casa.
0: Esta es nuestra casa.
1: Esta es nuestra casa.
0: En la iglesia católica,
1: en la iglesia católica
0: tenemos todo lo que es bueno. Todo lo que es motivo de seguridad, todo lo que es motivo de consuelo. Quien acepta a Cristo, camino, verdad y vida, en su totalidad, tiene garantizada la paz y la felicidad. En esta y en la otra vida. Ahora dígale al que está al lado suyo, bienvenido a tu casa. Esta es tu casa. Bienvenido a la iglesia. Esta es tu casa. Acepta a Cristo. Acepta la invitación que te ha hecho Cristo. Ahora terminamos con otro pedacito. Oigan, esto me animó muchísimo. Se los estoy dando porque a mí me ha ayudado mucho. Numeral 548. Estas son las últimas palabras que voy a decir en esta conferencia. Escúchalas y que se graben en tu corazón. Porque es lo que vamos a hacer al salir por esa puerta. Esta es la misión. 548 de Aparecida. Necesitamos un nuevo Pentecostés. Necesitamos salir al encuentro de las personas, las familias, las comunidades y los pueblos para comunicarles y compartir el don del encuentro con Cristo que ha llenado nuestras vidas de sentido, de verdad, de amor, de alegría y de esperanza. No podemos quedarnos tranquilos

0: Repitan, no podemos quedarnos tranquilos en espera pasiva en nuestros templos. Urge acudir en todas las direcciones para proclamar que el mal y la muerte no tienen la última palabra, que el amor es más fuerte, que hemos sido liberados y salvados por la victoria de Cristo. Abrace al que está al lado suyo y dígale: el mal y la muerte no tienen la última palabra. Dígale: el amor es más fuerte. Hemos sido salvados por la victoria que tenemos en Cristo. Hermanas y hermanos, vamos a terminar, y cuando salgamos vamos a llegar a la casa, a nuestras casas. Acuérdense del alacrán. Puede ser que alguien le diga: ¿y qué estuviste haciendo toda la tarde? Usted solo dígale: aprendiendo que Dios te ama mucho y que el mal y la muerte no tienen la última palabra, que el amor es más fuerte, que ya tenemos la victoria en Cristo. Aplauso para el Señor que nos ha dado la victoria.
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3: 3:00 a.m.
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0: A las 3 de la tarde de aquel Viernes Santo, se consumó la prueba máxima del amor del Padre en Cristo, Cordero Humilde. Invocamos la bondad de Dios con el Rosario de la Divina Misericordia para unir nuestra vida al dolor salvífico de Jesús en la cruz.
1: Padre nuestro, que estás en el cielo, santificado sea tu nombre. Venga a nosotros tu reino. Hágase tu voluntad en la tierra como en el cielo. Danos hoy nuestro pan de cada día. Perdona nuestras ofensas, como también nosotros perdonamos a los que nos ofenden. No nos dejes caer en la tentación y líbranos del mal. Amén. Dios te salve María, llena eres de gracia, el Señor es contigo. Bendita tú entre todas las mujeres y bendito es el fruto de tu vientre Jesús. Santa María, Madre de Dios, ruega por nosotros pecadores, ahora y en la hora de nuestra muerte. Amén. Creo en Dios Padre Todopoderoso, Creador del cielo y de la tierra. Creo en Jesucristo, su único Hijo, nuestro Señor, que fue concebido por obra y gracia del Espíritu Santo, nació de Santa María Virgen, padeció bajo el poder de Poncio Pilato, fue crucificado, muerto y sepultado, descendió a los infiernos, al tercer día resucitó de entre los muertos, subió a los cielos y está sentado a la derecha de Dios Padre Todopoderoso. Desde ahí ha de venir a juzgar a los vivos y a los muertos. Creo en el Espíritu Santo, la Santa Iglesia Católica, la comunión de los santos, el perdón de los pecados, la resurrección de la carne y la vida eterna. Amén.

El que rece este rosario estará cubierto por un gran manto de misericordia en la vida, pero especialmente en la hora de la muerte. Por el rezo de este rosario, me place dar lo que me pidan, si es compatible con mi voluntad.

0: A las 3 de la tarde de aquel Viernes Santo, se consumó la prueba máxima del amor del Padre en Cristo, Cordero Humilde. Invocamos la bondad de Dios con el Rosario de la Divina Misericordia para unir nuestra vida al dolor salvífico de Jesús en la cruz.
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2: 3:30 de la mañana.
3: 3:30 de la mañana.
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4: Niños que caminan por las calles sin tener una familia. 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Niños que a gritos claman por cariño en su casa. 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
7: Hola, queridísimos hermanos, hola, queridísimas hermanas. Bienvenidos, bienvenidas sean todos. Este es su programa A Solas con el Sol, y yo soy su servidor, Manuel Castro, con un mensaje para cada uno de ustedes, un mensaje de aliento, de fortaleza, un mensaje de ánimo, para que nosotros podamos seguir en este camino de conversión que nos corresponde, en esta lucha que cada uno de nosotros libra para poder alcanzar un día la vida eterna. Y tener esa férrea voluntad de vivir realmente luchando cada uno de nosotros para que podamos hacer realidad esa pertenencia. Esa pertenencia al Señor Jesús, en la lucha constante que debemos librar para hacer cada día un mundo nuevo, un mundo mejor, para hacer de nosotros unos verdaderos heraldos en una verdadera lucha, para demostrar nuestra pertenencia, de que somos cristianos, de que vivimos la palabra, de que obedecemos y de que somos realmente amigos de Dios. Y estar seguros que en esta vida que nosotros tenemos, tenemos que estar claro que aunque nos rechacen, debemos de mantener férrea la voluntad en hacer el bien, porque si decimos pertenecer a los elegidos del Señor Jesús, es porque vamos a seguir sus instrucciones, vamos a seguir lo que Él nos ordena a través de su palabra, a través del Evangelio. Y en ese camino vamos a recibir todos y cada uno de nosotros rechazo, burlas, vamos a recibir, enemistades y todo lo que ustedes quieran. Y esto que nosotros recibimos no nos puede desanimar en continuar cada uno de nosotros haciendo el bien. Al contrario, eso nos debe de animar, nos debe de alentar, porque es una lucha que cada uno de nosotros libramos en nuestro propio interior. Y cuando tenemos esos empellones, cuando tenemos esos rechazos de parte de todas aquellas personas a las que únicamente les hacemos el bien, nosotros nos ensimismamos, nos metemos en nosotros mismos, porque sabemos que en ese interior habita el Señor y vamos realmente batallando y no cejamos de hacer el bien. Como dice Pablo, no os canséis de hacer el bien. Y todo aquel, muchas veces es el hazme reír del vecino, del amigo. Pero cuando somos objeto de esas cosas, de esos rechazos, de esos odios sin medida e incomprensibles, vuelvo a repetir que nosotros acudimos a través de la oración al Señor y realmente nos escucha. Vamos a ser claros que nuestra alma es débil, y cuando nosotros recibimos por las cosas que hacemos aplausos, ese halago del aplauso humano nos agrada. Y realmente se desvía hacia los goces exteriores, posponiendo entonces las cosas espirituales, las apetencias espirituales, es decir, agradar con ello a Dios única y exclusivamente. Y nos alegramos, ahí nos complacemos y nos sentimos bien cuando nos hacen la venia. Y entonces abandonamos realmente en las alabanzas, en todas aquellas lisonjas que llegan y que nos alegran el oído. Y encontramos, queridos hermanos, encontramos en esas circunstancias, en esas cosas, un placer enorme, ¿verdad? Y desoímos la llamada. Desoímos la llamada y desoímos a lo que el Señor nos llama. Y así, embelesados por esas alabanzas que nosotros escuchamos, extasiados por el panorama, por el paisaje, nosotros abandonamos el camino, nosotros abandonamos la ruta que habíamos comenzado. Y todo aquello que había sido que debía de ser motivo de alabanza a Dios por el bien que nosotros hacemos, se convierte en alabanza nuestra y se la robamos a Dios. Entonces nos gusta, nos halaga, nos llena el corazón, el ego, nuestra soberbia se llena. Y decidimos coger nuestra propia ruta, olvidándonos de que Él nos ha llevado a donde somos. Otras veces, cuando el ser humano tiene realmente carácter, esa voluntad se mantiene firme en el bien obrar y no importa, es decir, de las burlas de los hombres, es decir, desprecios, y pudiendo salir fuera de sí misma por las alabanzas, uno rechaza realmente por la afrenta. Y entonces hay cosas que no comprendemos porque hacemos el bien. Entonces viene y se refugia nuestro propio ser en nuestro propio interior. Es decir, por todas las afrentas que recibimos por el bien, por cosas que nos causan dolor, que no comprendemos, no sabemos a dónde ir y nos metemos realmente en nuestro interior. Y ahí nuestra alma se afianza sólidamente en Dios. Entonces nos vuelve a remover y a remecer la circunstancia. El Señor nos dice que aunque nos rechacen, debemos de mantener férrea la voluntad en hacer el bien. Es decir, porque nuestra alma no encuentra comprensión, no encuentra descanso en ningún otro lado. Y si nosotros hacemos el bien movidos por Dios, movidos por su Espíritu, ¿y dónde puede habitar ese Espíritu si no en nuestro interior? Entonces, ante las circunstancias que nosotros pasamos y que nos rechazan, no podemos decir, bueno, pues entonces ya no te voy a hacer esto. Como cuando uno suele decirle a los hijos, cuando están chiquitos, si no haces tal cosa, pues no te voy a dar tal cosa. No te voy a hacer esto. Nosotros lo podemos decir en algún momento, en algún tiempo, pero ya cuando vamos madurando, no podemos extorsionar a nadie en nuestra vida de que si no hace tal cosa, si no dice tal cosa, porque no le vamos a dar tal cosa. Porque Dios no hace eso, el Señor no hace eso. Ah, no haces tal cosa. Bueno, pues entonces, note, el Señor siempre se manda en cada uno de nosotros. Vuelve a su interior, se afinca sólidamente al Dios, porque no encuentra descanso afuera. Entonces pone el alma toda su esperanza en el Creador, y frente a aquellas circunstancias de ataque, burlas, solo implora la ayuda del testigo interior. Así, nuestra alma afligida, rechazada por el favor de los hombres, se acerca más a Dios y se refugia realmente en la oración. Porque ¿de qué modo podemos nosotros interferir, interceder por aquel corazón que hostiga, que condena, que maldice? No nos podemos poner a palabra él y palabra yo, sino que metiéndonos en nuestro interior, oramos al Señor. Oramos al Señor por esa circunstancia. Y así todas las adversidades, las dificultades que nosotros encontramos en el camino, nos van purificando, nos van solidificando en el camino y nos conduce realmente a que afinemos nuestra entrega, a que la purifiquemos y que la hagamos más constante, y nos atrevemos a introducirnos más y más adentro en las cosas del Espíritu Santo, porque el único que nos hará comprender a cada uno de nosotros cómo. ¿Cómo podemos que advirtiendo esa circunstancia nosotros no dejemos de hacer el bien? Así como Jesucristo pasó aquí en esta tierra, en este mundo, en esta vida, únicamente haciendo el bien. No importa que nosotros seamos el hazme reír hasta de nuestros propios parientes, de nuestras propias esposas, de sus esposos, de sus hijos, de sus madres, padres. Cuando nosotros somos el hazme reír por hacer el bien según lo manda el Señor y recibimos esas embestidas, a nadie más podemos acudir que a Dios para que nos fortalezca. Porque siempre que el malvado reprueba a las personas que hacen el bien, demuestran con ello cuál es el testigo que buscan en sus actos. El testigo que buscan en sus actos es el mundo. Por eso dice el Señor, ya recibieron su recompensa, dice el Señor. Y la recompensa es el reconocimiento del mundo. Y cuando el mundo te reconoce algo, hermano, hermana, cuando el mundo está alegre por las cosas que tú haces, ojo, ojo, vea, no estés actuando como dice el mundo. En cambio, cuando uno actúa con rectitud, o que debiera actuar con rectitud, y busca en la oración el remedio a todas aquellas cosas que recibimos nosotros en nuestra vida por hacer el bien, simplemente por amar como ama el Señor, nosotros estemos seguros que Dios nos va a escuchar. Él mismo nos dice, no tengan miedo, yo estaré con ustedes. Después dice, no tengan miedo, yo he vencido al mundo. Y si Él nos dice eso, ¿qué es lo que nos está diciendo? Que nosotros también lo podemos vencer, pero estando unidos a Él. Buscamos remediar nuestras heridas a través de la oración. Que no dudamos que será escuchada por Dios cuando más rechazados sean nuestros actos por los hombres y las mujeres de este mundo. Es decir, porque el Señor siempre dice, cuando habla de ese el que es el hazme reír de su vecino como lo soy yo, llamará a Dios, dice, y éste lo escuchará. Cada uno de nosotros estamos en esa lucha constante y somos oprimidos por las formas de actuar, que también son una burla velada a las cosas que intentamos hacer bien. Es decir, porque hay algunos que son oprimidos por las burlas de otros hombres. Y sin embargo, no por eso podemos decir que Dios los escuche. Porque cuando la burla tiene por objeto alguna acción que es en la que nosotros somos estrictamente, personalmente, por nuestros propios actos culpables, entonces no es ciertamente ninguna fuente de mérito. Cuando nosotros nos causamos el rechazo nosotros mismos por nuestros actos de terquedad, por nuestros actos de soberbia, de odio, de rencor, de todas esas cosas que son propias del maligno, entonces no creo que opere realmente la oración en la que nosotros nos refugiamos en nuestro interior, porque ahí encontramos a Dios. Cuando sea por las cosas que nosotros hacemos en el nombre de Jesucristo y no haciendo barrabasadas y maldades, porque en el nombre de Dios también han acabado con la vida de personas a través de la historia. Por eso vuelvo a decir, nos refugiamos en nuestro interior, tenemos una conciencia limpia, porque en nuestra conciencia habita el Señor y nuestros actos van conformes a nuestra conciencia, que es el Señor el que habita. Todos nosotros cuando actuamos con soberbia, cuando actuamos con odio, con rencor, es algo que tenemos, o cuando condenamos algo y fustigamos algo, es porque nosotros lo estamos haciendo y porque nosotros nos reflejamos en esos pecados de esos hermanos también. Y buscamos en alguna medida, como decimos nosotros vulgarmente, lavar nuestra cara. Buscamos ocultar los mismos artificios, las mismas mezquindades que tiene nuestro corazón. Es decir, y con nuestras propias palabras, develamos muchas cosas y le decimos verdad a lo que es mentira y mentira a lo que es verdad, con una habilidad, con una facilidad pasmosa, y decimos tranquilamente, no, eso no es cierto, eso es así, eso es allá. Pero cuando nuestros actos van en concordancia con lo que vivimos en nuestra propia conciencia, no hay manera que nadie pueda desvirtuar nada de, absolutamente nada de nosotros. Y cuando nosotros actuamos con la sabiduría de Dios, actuamos con honradez y nos alejamos de la ostentación y de fingir lo que no es correcto, y en manifestar con las palabras que salen de nuestro interior, de lo que tenemos en nuestro interior, en amar, en seguir lo verdadero, evitar lo falso, hacer el bien sin esperar nada. Es decir, tolerar el mal, tolerar las burlas, tolerar todas aquellas cosas, es más, alegrarnos de eso. Nos lleva a no querer vengarnos, no querer vengarnos de las cosas que nos hacen, porque entonces no tendría valor. Y todas aquellas ultrajes, aquellas cosas, son como ganancia. Son como ganancia para cada uno de nosotros. Eso lo hicieron los santos, eso lo tenemos que hacer nosotros. Cuando por honrado seamos el hazme reír de los demás hermanos, pues estemos claros que estamos en contravención con lo que el mundo dice. Y todas aquellas cosas que nosotros honradamente, apegados a nuestra propia conciencia, a nuestro interior, hagamos, vamos a estar seguros de que el mundo lo va a considerar tontería. Y para unos es necedad, para otros es la salvación. Entonces, aunque nos rechacen, mantengamos férrea la voluntad de hacer siempre el bien. Señor mío Jesucristo,

0: en los hombres en esta vida, sino que al contrario, cada vez que nos remuevan y que nos remesan todas esas circunstancias, nos apoyemos en ti a través de la oración, que nos das fortaleza para seguir de frente y con nuestra vista puesta en ti, hasta alcanzar la claridad, la pureza de nuestro corazón, para que habite en ti, contigo, con el Espíritu Santo y con el mismo Dios que se ha derramado en amor con nosotros. Amén.
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0: A esta hora de la madrugada, vamos todos juntos a orar con el Santo Rosario. Hoy es lunes y meditamos los misterios de gozo, que nos afirman la certeza del nacimiento de Jesús, que ha venido a salvarnos y rescatarnos. Pongamos todos nuestros proyectos, nuestros dolores, nuestras fatigas, y hagamos una comunidad orante junto a la Virgen. Jesús es el camino, y con ella caminamos.
1: Rogamos por el alma de Felicia García, Tony Funes, Roque Jacinto Funes, Manuel Vázquez, Roger Vallejo, Susana Velázquez, Pastor Funes, Miguel Ángel Funes García, Pedro Roberto Funes García, Santos Máxima Funes, Francisca Flores, Sebastiana Funes, José Patrocinio García, Bernardo Funes Canales, Trinidad Hernández Gómez, Feliciano Canales Funes, Florentino Canales Funes, José María Posadas Vaca, Audelia Flores, Francisco Martínez, Jeremía López, Eva Elia García, Pedro Antonio Flores Colindres, Mario Aquiles Ucles Herrera, Eliseo Hernández, Moisés García, Lucía Rocibel Granados Meléndez. Pedimos por la salud de Juan José Reyes Mejía y por los matrimonios Funes Vázquez y Funes Oyuela. También oramos por el alma de Oscar Daniel Sosa, Alicia De Sali, Amanda Reyes, Concho Reyes, Armando Rosa Funes, Isabel Midense de Pineda y por la familia Sosa Aguilar, Ábalos Humansor, Argüello Humansor. Y oramos también por las ánimas del purgatorio. Rogamos por el alma de Sirian Alicia Wester Orellana, Pastor Orellana Tábora, Alicia Mercedes Villa Hernández, Juana María Orellana Villa y los difuntos de la familia Villa Hernández, familia Orellana Tábora. Rogamos también por el alma de Raúl Granados Acosta, María Elena Granados, Mirna Rosario Granados, Julio César Marín. También oramos por el alma de María de Jesús Martínez Cruz, María Evangelista Martínez Cruz, Edwin Bartolo Andrade.

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1: En esta mañana oramos por el alma de Miguel Ángel Zúñiga Durón, Manuel de Jesús Serrato, Danilo Aceituno. Rogamos por el alma de Hilda Marina Salvador Flores, Gavina Magdalena García, Juan Pablo Flores, María Eleodora Flores García, Seferina Cáliz, Marco Antonio Flores García, Enrique Salvador Funes, Cristina Hernández, Domingo Salvador Cáliz. También pedimos al Sagrado Corazón de Jesús y a la Divina Providencia por la protección de Alba Paz, Tito Moreno, Elías Eduardo Moreno. Rogamos por el alma de Carmen Aguilar Martel. Seguimos orando en esta mañana y lo hacemos por el alma de Licha Aguilar, Gladys Ponce, Mena Ponce, Teresa Ponce, Miguel Ángel Ponce, Juan Medina Enamorado, Eva de la Cruz Rodríguez, Carmen Marixa Núñez Medina, José Armando Romero, Miriam Coto, Vilma Medina, Andrés Roberto Bustillo Andino, Colombina Arguijo, Audelia Guifarro, Matilde Hernández, Iris Erlinda Bustillo Ochoa. Pedimos por la salud de Edgardo Padilla, Cándida Olimpia Ramírez, Orellana. También esta mañana oramos por el alma de Juana María Figueroa, Ricarda Figueroa, Blanca Lilia Núñez, Juan José Núñez, Víctor Rivera, Débora de Rivera. Rogamos por el alma de Juan Alberto Canales. También oramos por el alma de Michaelin Sánchez, Marcial Enamorado Pérez. Pedimos también por la salud de Ernesto Erler, Leonarda Emilia Aguilera. En esta madrugada oramos por el alma de Horacio Torres, Francisco González. También oramos en esta madrugada por Hortensia Aguilar Fonseca, Marcelo López Osorio. También oramos por Lucas Sierra, Ana Rosa Ávila Velázquez, Vidaldino Vázquez, María Félix Ávila, Naúm Vázquez, Daniel Ávila Caballero. Oramos también por María Aurelia Ávila, Leslie Sierra, Emilia Sierra.
2: Vamos a contemplar en este día los misterios gozosos, todos por la señal de la Santa Cruz. Creo en Dios Padre, Todopoderoso, Creador del cielo y de la tierra. Creo en Jesucristo, su único Hijo, nuestro Señor, que fue concebido por obra y gracia del Espíritu Santo. Nació de Santa María Virgen, padeció bajo el poder de Poncio Pilato. Fue crucificado, muerto y sepultado. Descendió a los infiernos, al tercer día resucitó de entre los muertos. Subió a los cielos y está sentado a la derecha de Dios Padre Todopoderoso. Desde ahí ha de venir a juzgar a los vivos y a los muertos. Creo en el Espíritu Santo, la Santa Iglesia Católica, la comunión de los santos, el perdón de los pecados, la resurrección de la carne y la vida eterna. Amén. Primer misterio, la anunciación del ángel a la Santísima Virgen María. Del Evangelio de San Lucas, capítulo 1, versículo 28. El ángel le dijo a María: Salve, llena de gracia, el Señor es contigo. Vamos a pedir en este misterio que el Señor nos conceda el fruto de la humildad. Padre nuestro que estás en el cielo, santificado sea tu nombre, venga a nosotros tu reino, hágase tu voluntad en la tierra como en el cielo.
3: Danos hoy nuestro pan de cada día, perdona nuestras ofensas, como también nosotros perdonamos a los que nos ofenden. No nos dejes caer en tentación y líbranos del mal. Amén.
2: Dios te salve María, llena eres de gracia, el Señor es contigo, bendita eres entre todas las mujeres y bendito es el fruto de tu vientre, Jesús.
3: Santa María, Madre de Dios, ruega por nosotros pecadores, ahora y en la hora de nuestra muerte.
2: Dios te salve María, llena eres de gracia, el Señor es contigo, bendita eres entre todas las mujeres y bendito es el fruto de tu vientre, Jesús.
3: Santa María, Madre de Dios, ruega por nosotros pecadores, ahora y en la hora de nuestra muerte. Amén.
2: Dios te salve María, llena eres de gracia, el Señor es contigo. Bendita eres entre todas las mujeres y bendito el fruto de tu vientre, Jesús.
3: Santa María, Madre de Dios, ruega por nosotros pecadores, ahora y en la hora de nuestra muerte. Amén.
2: Dios te salve María, llena eres de gracia, el Señor es contigo. Bendita eres entre todas las mujeres y bendito el fruto de tu vientre, Jesús.
3: Santa María, Madre de Dios, ruega por nosotros pecadores, ahora y en la hora de nuestra muerte. Amén.
2: Dios te salve María, llena eres de gracia, el Señor es contigo. Bendita eres entre todas las mujeres y bendito el fruto de tu vientre, Jesús.
3: Santa María, Madre de Dios, ruega por nosotros pecadores, ahora y en la hora de nuestra muerte. Amén.
2: Dios te salve María, llena eres de gracia, el Señor es contigo. Bendita eres entre todas las mujeres y bendito el fruto de tu vientre, Jesús.
3: Santa María, Madre de Dios, ruega por nosotros pecadores, ahora y en la hora de nuestra muerte. Amén.
2: Dios te salve María, llena eres de gracia, el Señor es contigo. Bendita eres entre todas las mujeres y bendito el fruto de tu vientre, Jesús.
3: Santa María, Madre de Dios, ruega por nosotros pecadores, ahora y en la hora de nuestra muerte. Amén.
2: Dios te salve María, llena eres de gracia, el Señor es contigo. Bendita eres entre todas las mujeres y bendito es el fruto de tu vientre, Jesús.
3: Santa María, Madre de Dios, ruega por nosotros pecadores, ahora y en la hora de nuestra muerte. Amén.
2: Dios te salve María, llena eres de gracia, el Señor es contigo. Bendita eres entre todas las mujeres y bendito el fruto de tu vientre, Jesús.
3: Santa María, Madre de Dios, ruega por nosotros pecadores, ahora y en la hora de nuestra muerte. Amén.
2: Dios te salve María, llena eres de gracia, el Señor es contigo. Bendita eres entre todas las mujeres y bendito el fruto de tu vientre, Jesús.
3: Santa María, Madre de Dios, ruega por nosotros pecadores, ahora y en la hora de nuestra muerte. Amén.
2: Gloria al Padre, y al Hijo, y al Espíritu Santo.
3: Como era en el principio, ahora y siempre, por los siglos de los siglos. Amén.
2: Oh Jesús mío, perdona nuestros pecados, líbranos del fuego del infierno, lleva al cielo a todas las almas, especialmente a las más necesitadas de tu misericordia.

0: Segundo misterio, la visitación de la Santísima Virgen María a su pariente Santa Isabel. Del Evangelio según San Lucas, capítulo 1, versículos del 41 al 42. Así que oyó Isabel el saludo de María, se llenó del Espíritu Santo y clamó con fuerte voz: «Bendita tú entre las mujeres y bendito el fruto de tu vientre». Vamos a pedir en este misterio que el Señor nos conceda el fruto del amor al prójimo. Padre nuestro que estás en el cielo, santificado sea tu nombre, venga a nosotros tu reino, hágase tu voluntad en la tierra como en el cielo.
1: Danos hoy nuestro pan de cada día, perdona nuestras ofensas, como también nosotros perdonamos a los que nos ofenden. No nos dejes caer en tentación y líbranos del mal. Amén.
0: Dios te salve María, llena eres de gracia, el Señor es contigo, bendita eres entre todas las mujeres y bendito es el fruto de tu vientre, Jesús.
1: Santa María, Madre de Dios, ruega por nosotros pecadores, ahora y en la hora de nuestra muerte. Amén.
0: Dios te salve María, llena eres de gracia, el Señor es contigo, bendita eres entre todas las mujeres y bendito es el fruto de tu vientre, Jesús.
1: Santa María, Madre de Dios, ruega por nosotros pecadores, ahora y en la hora de nuestra muerte. Amén.
0: Dios te salve María, llena eres de gracia, el Señor es contigo, bendita eres entre todas las mujeres y bendito el fruto de tu vientre, Jesús.
1: Santa María, Madre de Dios, ruega por nosotros pecadores, ahora y en la hora de nuestra muerte. Amén.
0: Dios te salve María, llena eres de gracia, el Señor es contigo, bendita eres entre todas las mujeres y bendito el fruto de tu vientre, Jesús.
1: Santa María, Madre de Dios, ruega por nosotros pecadores, ahora y en la hora de nuestra muerte. Amén.
0: Dios te salve María, llena eres de gracia, el Señor es contigo, bendita eres entre todas las mujeres y bendito el fruto de tu vientre, Jesús.
1: Santa María, Madre de Dios, ruega por nosotros pecadores, ahora y en la hora de nuestra muerte. Amén.
0: Dios te salve María, llena eres de gracia, el Señor es contigo, bendita eres entre todas las mujeres y bendito el fruto de tu vientre, Jesús.
1: Santa María, Madre de Dios, ruega por nosotros pecadores, ahora y en la hora de nuestra muerte. Amén.
0: Dios te salve María, llena eres de gracia, el Señor es contigo, bendita eres entre todas las mujeres y bendito el fruto de tu vientre, Jesús.
1: Santa María, Madre de Dios, ruega por nosotros pecadores, ahora y en la hora de nuestra muerte. Amén.
0: Dios te salve María, llena eres de gracia, el Señor es contigo, bendita eres entre todas las mujeres y bendito es el fruto de tu vientre, Jesús.
1: Santa María, Madre de Dios, ruega por nosotros pecadores, ahora y en la hora de nuestra muerte. Amén.
0: Dios te salve María, llena eres de gracia, el Señor es contigo, bendita eres entre todas las mujeres y bendito el fruto de tu vientre, Jesús.
1: Santa María, Madre de Dios, ruega por nosotros pecadores, ahora y en la hora de nuestra muerte. Amén.
0: Dios te salve María, llena eres de gracia, el Señor es contigo, bendita eres entre todas las mujeres y bendito el fruto de tu vientre, Jesús.
1: Santa María, Madre de Dios, ruega por nosotros pecadores, ahora y en la hora de nuestra muerte. Amén.
0: Gloria al Padre, y al Hijo, y al Espíritu Santo.
1: Como era en el principio, ahora y siempre, por los siglos de los siglos. Amén.
0: Oh Jesús mío, perdona nuestros pecados, líbranos del fuego del infierno, lleva al cielo a todas las almas, especialmente a las más necesitadas de tu misericordia.

0: Tercer misterio, el nacimiento del niño Jesús en Belén. Del Evangelio según San Lucas, capítulo 2, versículo 7. María dio a luz a su hijo primogénito y lo envolvió en pañales y lo acostó en un pesebre por no haber sitio para ellos en la posada. Vamos a pedirle al Señor en este misterio que nos conceda el fruto de la pobreza. Padre nuestro que estás en el cielo, santificado sea tu nombre, venga a nosotros tu reino, hágase tu voluntad en la tierra como en el cielo.
1: Danos hoy nuestro pan de cada día, perdona nuestras ofensas, como también nosotros perdonamos a los que nos ofenden. No nos dejes caer en tentación y líbranos del mal. Amén.
0: Dios te salve María, llena eres de gracia, el Señor es contigo, bendita eres entre todas las mujeres y bendito es el fruto de tu vientre, Jesús.
1: Santa María, Madre de Dios, ruega por nosotros pecadores, ahora y en la hora de nuestra muerte. Amén.
0: Dios te salve María, llena eres de gracia, el Señor es contigo, bendita eres entre todas las mujeres y bendito es el fruto de tu vientre, Jesús.
1: Santa María, Madre de Dios, ruega por nosotros pecadores, ahora y en la hora de nuestra muerte. Amén.
0: Dios te salve María, llena eres de gracia, el Señor es contigo, bendita eres entre todas las mujeres y bendito el fruto de tu vientre, Jesús.
1: Santa María, Madre de Dios, ruega por nosotros pecadores, ahora y en la hora de nuestra muerte. Amén.
0: Dios te salve María, llena eres de gracia, el Señor es contigo, bendita eres entre todas las mujeres y bendito el fruto de tu vientre, Jesús.
1: Santa María, Madre de Dios, ruega por nosotros pecadores, ahora y en la hora de nuestra muerte. Amén.
0: Dios te salve María, llena eres de gracia, el Señor es contigo, bendita eres entre todas las mujeres y bendito el fruto de tu vientre, Jesús.
1: Santa María, Madre de Dios, ruega por nosotros pecadores, ahora y en la hora de nuestra muerte. Amén.
0: Dios te salve María, llena eres de gracia, el Señor es contigo, bendita eres entre todas las mujeres y bendito el fruto de tu vientre, Jesús.
1: Santa María, Madre de Dios, ruega por nosotros pecadores, ahora y en la hora de nuestra muerte. Amén.
0: Dios te salve María, llena eres de gracia, el Señor es contigo, bendita eres entre todas las mujeres y bendito el fruto de tu vientre, Jesús.
1: Santa María, Madre de Dios, ruega por nosotros pecadores, ahora y en la hora de nuestra muerte. Amén.
0: Dios te salve María, llena eres de gracia, el Señor es contigo, bendita eres entre todas las mujeres y bendito es el fruto de tu vientre, Jesús.
1: Santa María, Madre de Dios, ruega por nosotros pecadores, ahora y en la hora de nuestra muerte. Amén.
0: Dios te salve María, llena eres de gracia, el Señor es contigo, bendita eres entre todas las mujeres y bendito el fruto de tu vientre, Jesús.
1: Santa María, Madre de Dios, ruega por nosotros pecadores, ahora y en la hora de nuestra muerte. Amén.
0: Dios te salve María, llena eres de gracia, el Señor es contigo, bendita eres entre todas las mujeres y bendito el fruto de tu vientre, Jesús.
1: Santa María, Madre de Dios, ruega por nosotros pecadores, ahora y en la hora de nuestra muerte. Amén.
0: Gloria al Padre, y al Hijo, y al Espíritu Santo.
1: Como era en el principio, ahora y siempre, por los siglos de los siglos. Amén.
0: Oh Jesús mío, perdona nuestros pecados, líbranos del fuego del infierno, lleva al cielo a todas las almas, especialmente a las más necesitadas de tu misericordia.

0: Cuarto misterio, la presentación del niño Jesús en el templo. Del Evangelio según San Lucas, capítulo 2, versículos 22. Así que se cumplieron los días de la purificación conforme a la ley de Moisés, llevaron a Jesús a Jerusalén para presentarlo al Señor. Vamos a pedir en este misterio el fruto de la obediencia. Padre nuestro que estás en el cielo, santificado sea tu nombre, venga a nosotros tu reino, hágase tu voluntad en la tierra como en el cielo.
1: Danos hoy nuestro pan de cada día, perdona nuestras ofensas, como también nosotros perdonamos a los que nos ofenden. No nos dejes caer en tentación y líbranos del mal. Amén.
0: Dios te salve María, llena eres de gracia, el Señor es contigo, bendita eres entre todas las mujeres, y bendito es el fruto de tu vientre, Jesús.
1: Santa María, Madre de Dios, ruega por nosotros pecadores, ahora y en la hora de nuestra muerte. Amén.
0: Dios te salve María, llena eres de gracia, el Señor es contigo, bendita eres entre todas las mujeres, y bendito es el fruto de tu vientre, Jesús.
1: Santa María, Madre de Dios, ruega por nosotros pecadores, ahora y en la hora de nuestra muerte. Amén.
0: Dios te salve María, llena eres de gracia, el Señor es contigo, bendita eres entre todas las mujeres y bendito el fruto de tu vientre, Jesús.
1: Santa María, Madre de Dios, ruega por nosotros pecadores, ahora y en la hora de nuestra muerte. Amén.
0: Dios te salve María, llena eres de gracia, el Señor es contigo. Bendita eres entre todas las mujeres, y bendito el fruto de tu vientre, Jesús.
1: Santa María, Madre de Dios, ruega por nosotros pecadores, ahora y en la hora de nuestra muerte. Amén.
0: Dios te salve María, llena eres de gracia, el Señor es contigo. Bendita eres entre todas las mujeres, y bendito el fruto de tu vientre, Jesús.
1: Santa María, Madre de Dios, ruega por nosotros pecadores, ahora y en la hora de nuestra muerte. Amén.
0: Dios te salve María, llena eres de gracia, el Señor es contigo. Bendita eres entre todas las mujeres y bendito el fruto de tu vientre, Jesús.
1: Santa María, Madre de Dios, ruega por nosotros pecadores, ahora y en la hora de nuestra muerte. Amén.
0: Dios te salve María, llena eres de gracia, el Señor es contigo. Bendita eres entre todas las mujeres y bendito el fruto de tu vientre, Jesús.
1: Santa María, Madre de Dios, ruega por nosotros pecadores, ahora y en la hora de nuestra muerte. Amén.
0: Dios te salve María, llena eres de gracia, el Señor es contigo. Bendita eres entre todas las mujeres y bendito es el fruto de tu vientre, Jesús.
1: Santa María, Madre de Dios, ruega por nosotros pecadores, ahora y en la hora de nuestra muerte. Amén.
0: Dios te salve María, llena eres de gracia, el Señor es contigo. Bendita eres entre todas las mujeres, y bendito el fruto de tu vientre, Jesús.
1: Santa María, Madre de Dios, ruega por nosotros pecadores, ahora y en la hora de nuestra muerte. Amén.
0: Dios te salve María, llena eres de gracia, el Señor es contigo. Bendita eres entre todas las mujeres, y bendito el fruto de tu vientre, Jesús.
1: Santa María, Madre de Dios, ruega por nosotros.
0: Gloria al Padre, y al Hijo, y al Espíritu Santo.
1: Como era en el principio, ahora y siempre, por los siglos de los siglos. Amén.
0: Oh Jesús mío, perdona nuestros pecados, líbranos del fuego del infierno, lleva al cielo a todas las almas, especialmente a las más necesitadas de tu misericordia.

0: Quinto misterio, el niño Jesús perdido y hallado en el templo. Del Evangelio según San Lucas, capítulo 2, versículo 46. Ya a los tres días lo encontraron en el templo, sentado en medio de los maestros, escuchándolos y preguntándoles. Vamos a pedir en este misterio que el Señor nos conceda el fruto, el gozo de encontrar a Jesús. Padre nuestro que estás en el cielo, santificado sea tu nombre, venga a nosotros tu reino, hágase tu voluntad en la tierra como en el cielo.
1: Danos hoy nuestro pan de cada día, perdona nuestras ofensas, como también nosotros perdonamos a los que nos ofenden. No nos dejes caer en tentación y líbranos del mal. Amén.
0: Dios te salve María, llena eres de gracia, el Señor es contigo, bendita eres entre todas las mujeres, y bendito es el fruto de tu vientre, Jesús.
1: Santa María, Madre de Dios, ruega por nosotros pecadores, ahora y en la hora de nuestra muerte. Amén.
0: Dios te salve María, llena eres de gracia, el Señor es contigo, bendita eres entre todas las mujeres, y bendito es el fruto de tu vientre, Jesús.
1: Santa María, Madre de Dios, ruega por nosotros pecadores, ahora y en la hora de nuestra muerte. Amén.
0: Dios te salve María, llena eres de gracia, el Señor es contigo, bendita eres entre todas las mujeres y bendito el fruto de tu vientre, Jesús.
1: Santa María, Madre de Dios, ruega por nosotros pecadores, ahora y en la hora de nuestra muerte. Amén.
0: Dios te salve María, llena eres de gracia, el Señor es contigo. Bendita eres entre todas las mujeres, y bendito el fruto de tu vientre, Jesús.
1: Santa María, Madre de Dios, ruega por nosotros pecadores, ahora y en la hora de nuestra muerte. Amén.
0: Dios te salve María, llena eres de gracia, el Señor es contigo. Bendita eres entre todas las mujeres, y bendito el fruto de tu vientre, Jesús.
1: Santa María, Madre de Dios, ruega por nosotros pecadores, ahora y en la hora de nuestra muerte. Amén.
0: Dios te salve María, llena eres de gracia, el Señor es contigo. Bendita eres entre todas las mujeres y bendito el fruto de tu vientre, Jesús.
1: Santa María, Madre de Dios, ruega por nosotros pecadores, ahora y en la hora de nuestra muerte. Amén.
0: Dios te salve María, llena eres de gracia, el Señor es contigo. Bendita eres entre todas las mujeres y bendito el fruto de tu vientre, Jesús.
1: Santa María, Madre de Dios, ruega por nosotros pecadores, ahora y en la hora de nuestra muerte. Amén.
0: Dios te salve María, llena eres de gracia, el Señor es contigo. Bendita eres entre todas las mujeres y bendito es el fruto de tu vientre, Jesús.
1: Santa María, Madre de Dios, ruega por nosotros pecadores, ahora y en la hora de nuestra muerte. Amén.
0: Dios te salve María, llena eres de gracia, el Señor es contigo. Bendita eres entre todas las mujeres, y bendito el fruto de tu vientre, Jesús.
1: Santa María, Madre de Dios, ruega por nosotros pecadores, ahora y en la hora de nuestra muerte. Amén.
0: Dios te salve, María, llena eres de gracia, el Señor es contigo. Bendita eres entre todas las mujeres, y bendito el fruto de tu vientre, Jesús.
1: Santa María, Madre de Dios, ruega por nosotros.
0: Gloria al Padre, y al Hijo, y al Espíritu Santo.
1: Como era en el principio, ahora y siempre, por los siglos de los siglos. Amén.
0: Oh Jesús mío, perdona nuestros pecados, líbranos del fuego del infierno, lleva al cielo a todas las almas, especialmente a las más necesitadas de tu misericordia.

0: Por las intenciones de nuestro Santo Padre, el Papa, pidamos también por las intenciones de nuestro obispo y también de nuestros párrocos. Dios te salve, María, llena eres de gracia, el Señor es contigo. Bendita eres entre todas las mujeres y bendito el fruto de tu vientre, Jesús.
1: Santa María, Madre de Dios, ruega por nosotros pecadores, ahora y en la hora de nuestra muerte. Amén.
0: Pidamos al Señor que nos conceda el don de la fe. Dios te salve, María, llena eres de gracia, el Señor es contigo. Bendita eres entre todas las mujeres y bendito el fruto de tu vientre, Jesús.
1: Santa María, Madre de Dios, ruega por nosotros pecadores, ahora y en la hora de nuestra muerte. Amén.
0: Pidámosle al Señor que nos conceda el don de la esperanza. Dios te salve, María, llena eres de gracia, el Señor es contigo. Bendita eres entre todas las mujeres y bendito el fruto de tu vientre, Jesús.
1: Santa María, Madre de Dios, ruega por nosotros pecadores, ahora y en la hora de nuestra muerte. Amén.
0: Pidamos también el don de la caridad. Dios te salve, María, llena eres de gracia, el Señor es contigo. Bendita eres entre todas las mujeres y bendito el fruto de tu vientre, Jesús.
1: Santa María, Madre de Dios, ruega por nosotros pecadores, ahora y en la hora de nuestra muerte.
0: Gloria al Padre, y al Hijo, y al Espíritu Santo.
1: Como era un principio, ahora y siempre, por los siglos de los siglos. Amén.
0: Recitamos todos la salve. Dios te salve, Reina y Madre de misericordia, vida, dulzura y esperanza nuestra. Dios te salve, a ti llamamos los desterrados hijos de Eva. A ti suspiramos, gimiendo y llorando en este valle de lágrimas. Ea pues, Señora, abogada nuestra, vuelve a nosotros esos tus ojos misericordiosos, y después de este destierro, muéstranos a Jesús, fruto bendito de tu vientre. Oh clementísima, oh piadosa, oh dulce Virgen María, ruega por nosotros, Santa Madre de Dios, para que seamos dignos de alcanzar las promesas de nuestro Señor Jesucristo. Amén. Señor, ten piedad de nosotros.
1: Señor, ten piedad de nosotros.
0: Cristo, ten piedad de nosotros.
1: Cristo, ten piedad de nosotros.
0: Señor, ten piedad de nosotros.
1: Señor, ten piedad de nosotros.
0: Cristo, óyenos.
1: Cristo, óyenos.
0: Cristo, escúchanos.
1: Cristo, escúchanos.
0: Dios Padre Celestial,
1: ten piedad de nosotros.
0: Dios Hijo Redentor del mundo,
1: ten piedad de nosotros.
0: Dios Espíritu Santo,
1: ten piedad de nosotros.
0: Santísima Trinidad, un solo Dios.
1: Ten piedad de nosotros.
0: Santa María,
1: ruega por nosotros.
0: Santa Madre de Dios,
1: ruega por nosotros.
0: Santa Virgen de las Vírgenes,
1: ruega por nosotros.
0: Madre de Cristo,
1: ruega por nosotros.
0: Madre de la Iglesia,
1: ruega por nosotros.
0: Madre de la Divina Gracia,
1: ruega por nosotros.
0: Madre Purísima,
1: ruega por nosotros.
0: Madre Castísima,
1: ruega por nosotros.
0: Madre Virgen,
1: ruega por nosotros.
0: Madre sin mancha,
1: ruega por nosotros.
0: Madre inmaculada,
1: ruega por nosotros.
0: Madre amable,
1: ruega por nosotros.
0: Madre admirable,
1: ruega por nosotros.
0: Madre del buen consejo,
1: ruega por nosotros.
0: Madre del creador,
1: ruega por nosotros.
0: Madre del salvador,
1: ruega por nosotros.
0: Virgen prudentísima,
1: ruega por nosotros.
0: Virgen digna de veneración,
1: ruega por nosotros.
0: Virgen digna de alabanza,
1: ruega por nosotros.
0: Virgen poderosa,
1: ruega por nosotros.
0: Virgen clemente,
1: ruega por nosotros.
0: Virgen fiel,
1: ruega por nosotros.
0: Modelo de santidad,
1: ruega por nosotros.
0: Espejo de justicia,
1: ruega por nosotros.
0: Trono de sabiduría,
1: ruega por nosotros.
0: Causa de nuestra alegría,
1: ruega por nosotros.
0: Vaso espiritual,
1: ruega por nosotros.
0: Vaso digno de honor,
1: ruega por nosotros.
0: Vaso insigne de devoción,
1: ruega por nosotros.
0: Rosa mística,
1: ruega por nosotros.
0: Torre de marfil,
1: ruega por nosotros.
0: Casa de oro,
1: ruega por nosotros.
0: Arca de la Alianza,
1: ruega por nosotros.
0: Puerta del cielo,
1: ruega por nosotros.
0: Estrella de la mañana,
1: ruega por nosotros.
0: Salud de los enfermos,
1: ruega por nosotros.
0: Refugio de los pecadores,
1: ruega por nosotros.
0: Consuelo de los afligidos,
1: ruega por nosotros.
0: Auxilio de los cristianos,
1: ruega por nosotros.
0: Reina de los ángeles,
1: ruega por nosotros.
0: Reina de los patriarcas,
1: ruega por nosotros.
0: Reina de los profetas,
1: ruega por nosotros.
0: Reina de los apóstoles,
1: ruega por nosotros.
0: Reina de los mártires,
1: ruega por nosotros.
0: Reina de los confesores,
1: ruega por nosotros.
0: Reina de las vírgenes,
1: ruega por nosotros.
0: Reina de todos los santos,
1: ruega por nosotros.
0: Reina concebida sin pecado original,
1: ruega por nosotros.
0: Reina llevada al cielo,
1: ruega por nosotros.
0: Reina del Santísimo Rosario,
1: ruega por nosotros.
0: Reina de la familia,
1: ruega por nosotros.
0: Reina de la paz,
1: ruega por nosotros.
0: Cordero de Dios, que quitas el pecado del mundo, ten piedad de nosotros. Cordero de Dios, que quitas el pecado del mundo,
1: ten piedad de nosotros.
0: Cordero de Dios, que quitas el pecado del mundo, danos la paz. Ruega por nosotros, Santa Madre de Dios,
1: para que seamos dignos de alcanzar las promesas de nuestro Señor Jesucristo.
0: Oremos. Te rogamos, Señor, concedas a nosotros, tus siervos, gozar de perpetua salud de alma y cuerpo, y por la gloriosa intercesión de la bienaventurada siempre Virgen María, seamos libres de las tristezas de este mundo y gocemos de las eternas alegrías del cielo. Por Jesucristo nuestro Señor.
1: Amén.
0: En el nombre del Padre, y del Hijo, y del Espíritu Santo. Amén.
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Pero yo, Señor, confío en ti. Recuerdo que eres mi Dios. Mi destino está en tu mano. Tú eres mi protección. Me guardas de la angustia y me infundes anhelos de esperanza.

asesinatos, sicariato. 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

Buenos días a todos, señores. Aquí venimos con todo a iniciar semana con todas las de la ley, con todas las ganas, ¿verdad? A esta hora de la mañana le decimos saluditos especiales entonces a todos ustedes que nos están sintonizando. Y el Señor me les acompañe y me les dé mucha bendición en este día tan especial. Yo les quiero decir a ustedes, Dios nunca nos abandona. Y quizá pues podemos estar momentos, pasar por momentos muy difíciles. Y eso los estamos pasando todos en este momento tan difícil que pasamos en nuestra vida. Tenemos que tener una esperanza, tenemos que tener fe, pero no una fe muy apática, ¿verdad? Sino una fe bastante práctica. Tenemos que ser bastante prácticos en la vida. El Evangelio es práctica. Comenzamos rezando la bella oración que el mismo Cristo nos enseñó. Padre nuestro que estás en el cielo, santificado sea tu nombre. Venga a nosotros tu reino, hágase tu voluntad en la tierra como en el cielo. Danos hoy nuestro pan de cada día y perdona nuestras ofensas como también nosotros perdonamos a los que nos ofenden. No nos dejes caer en la tentación y líbranos del mal. Amén. Comenzamos entonces con lo primero en esta mañana. Lo primero es darle, como dicen, el inicio y este día tan especial que tenemos hoy con un bolerito ranchero. Vamos a empezar con un bolero ranchero, decirle a usted que hay que darle sentido a la vida, hay que levantarnos con ganas, con fuerza. Un bolero ranchero, este se llama Imposible.

Ahí estábamos escuchando entonces Imposible Vivir. Saludos para María de la Cruz Cáceres, allá en la zona del Jicarito San Antonio de Oriente, que nos está siempre sintonizando ahí a través de la 910 AM. Saluditos, doña Marillita, el Señor me le acompañe y me le bendiga siempre. Ya sabe, nosotros aquí estamos con todo, ¿verdad? Con todas las de la ley. Saludamos a una persona que siempre está muy pendiente de la radio también. A don Ángel Gabriel Bustillo, en la colonia, bueno, no recuerdo la colonia en este momento, pero le saludamos a esta hora de la mañana. A un amigo nuestro también, que nos sintoniza siempre allá, Sebastián Gómez, allá en la zona de La Paz, nos está sintonizando, en La Empira nos sintoniza Sebastián Gómez, delegado de la Palabra de Dios. Nos vamos con esto que se llama Fiesta entre Hermanos.

problema. Allí escuchábamos entonces Fiesta Entre Hermanos. Saludos especiales a todas las personas que nos vienen sintonizando, le digo ya, dirigiéndose a su trabajo a esta hora de la mañana. O también usted que se ha levantado a hacerse su cafecito, relajarse un poco, al amigo Denis Espinosa allá en la colonia Las Torres. Saludos, amigo. Dios me lo bendiga y lo acompañe siempre, y a toda la familia también. También saludamos allá hasta la zona a Zulma Aguilar. Zulma Aguilar, saluditos entonces para Zulma Aguilar, que nos está sintonizando siempre, dice, en la cuasi parroquia San Juan Apóstol Evangelista, en la zona desde La Pacaya. Ahí nos sintoniza ella. Arriba la infancia misionera. Saludos entonces con todo ahí en esa zona, Zulma. Dios me le bendiga y le acompañe siempre. Vámonos con esto entonces. Se llama Grande es tu nombre.

problemas. Ahí estábamos escuchando entonces, Grande es tu nombre. Recuerda escribirnos al 95000175. Buen día, hermano, dice aquí. Saludamos allá desde las tierras de Santa Ana. Muchísimas bendiciones. Bueno, saludos entonces al amigo allá en la zona de Santa Ana. Él nos está sintonizando ya con un café bien activo, dice, a esta hora de la mañana. Nos vamos entonces con algo del Ministerio Verbum Dei, por siempre.

Entonces, por siempre te amaré. Saluditos a todas las personas que no se despegan de la 910 AM. Doña Victoria Maradiaga, en la colonia Los Pinos. Saludos, Doña Victoria. Le vamos a mandar una ranchera por eso. Esto se llama de Carlos Caballero. ¿Cómo olvidarte, mi Dios?

Saludos a doña Maura Justina Motiño, más conocida como la abuela, ahí en la colonia Hato de en medio. Ella siempre está pendiente de la radio ahí y siempre le encanta esa canción, dice. Una canción que se llama Si tú hablaras con Dios. Dios mío, qué hermosa canción, qué buena letra. Si tú hablaras con Dios. Saludos allá a doña Maura Justina Motiño, que nos está sintonizando allá en la colonia Hato de en medio. Le vamos a mandar una hermosa canción entonces ahorita. Esto se llama Para mí ser cristiano es bonito.

0: problemas.
1: Pero... Bueno, ahí saludamos también a Daisy Torres. Daisy Torres, que ella está muy pendiente de la radio, allá en la zona de Amarateca, si no me equivoco. Daisy dice, aquí un poquito quedita, dice, pero aquí estoy escuchándolos. Bueno, ahí está tareada un poco Daisy Torres, que la otra vez nos mandó una foto de un desayuno, le digo, al estilo ranchero, allá al estilo casero, con unos platanitos fritos, con un pedacito de cuajada ahí fresco, unos frijolitos así cocidos, ¿qué más le podría poner? Una tajadita de aguacate, bueno, si hay aguacate, en el tiempo de los aguacates, unas tortillitas tostadas. Si usted le quiere poner un chilito ahí, pues también de palo le pone allí. Y no puede fallar lo más importante, ¿verdad? El cafecito. Un buen cafecito a esa hora de la mañana, eso es belleza. Nos vamos con esta hermosa ranchera que se llama Estas Lágrimas.

Saludos entonces a todas las personas que nos están sintonizando en la zona del Zapote Intibucá. A Evelia Núñez, allá en la zona de Jojona también. A María Vázquez, en la colonia Primavera. Ana Lorena Lanza, una gran catequista, siempre motivando ahí a los niños. Nos está sintonizando también. Saluditos para usted. Y lo dejo con una hermosa ranchera. ¿Saben cómo se llama esta ranchera? Aquel revolucionario. Bueno, entonces escuche usted cómo es la vida.

Ahí estábamos escuchando entonces aquel revolucionario. Saluditos para Glenda, para Reina Vázquez también y María Marcelina Rodas allá en el Potrerito Saracarán Ojojona, nos está sintonizando siempre, le saludamos a esta hora de la mañana. Y bueno, también le vamos a mandar una hermosa ranchera a su hija que está en España, Angélica María Ilovares, en Madrid, España. Y con ella vamos a saludar también a toda la gente, la comunidad hondureña que está en España. Que se recuerde de su casita, se recuerde de su tierra, de su terruño, como decimos en el pueblo, ¿verdad? Esto se llama El Maestro de Galilea.

problemas, pero a Cristo no. Ahí estábamos escuchando entonces el maestro Galilea. Quiero saludar también a María Fidelina Rodríguez, allá en Cofradía Tatumbla. Saludito, doña Amarillita. El Señor me le acompañe y me le bendiga siempre. Y lo vamos a mandar esta hermosa ranchera a usted también, doña Amarillita, allá en Tatumbla. Esto se llama Bautízame.

Saludos a doña Juanita Arias, allá en la zona de la colonia La Planada. Siempre nos está sintonizando a doña Evangelina Martínez, ahí en la zona de Coray, Panazacarán, en Panazacarán, Coray Valle. También a Matilde Martínez en Villanueva, siempre nos está sintonizando a esta hora de la mañana. Y a doña Nati también, muy pendiente de la 910 AM. Los dejo con esta hermosa ranchera, todas estas personas, esto se llama La Creación.

Bueno, ahí estábamos escuchando entonces la creación. Saludamos a Carmen Pereira, que ella siempre viene a Jojona, dice, pero reside en San Pedro Sula. Saluditos, Carmen. Señor le bendiga y me le acompañes a esta hora de la mañana. Marleni Patricia Rodríguez. Marleni, le saludamos. A Lilian Obdulia Rodríguez también. A doña Felicita Salgado. Saludito, doña Felicita. Dios me la bendiga y le acompañe siempre. Quiero saludar a los delegados de la palabra. A don Amílcar Cabrera, allá el hombre en la zona de la Nueva Suyapa. También a Fausto Canales en la zona de los Encinos, Zarabanda, Santa Lucía. Y allá también en Santa Lucía saludamos a la familia Durón Salgado y a la familia Colindres Trejo. Yo le digo, hermano, pórtese bien, siempre en la vida, como dice el dicho, nada le cuesta, aunque siempre le cueste portarse bien, usted sígalo haciendo, pórtese bien, porque lo malo es malo, independientemente, quien lo diga, quien lo mande, quien lo sostenga, siempre seguirá siendo malo. Bueno, pórtese bien. Y si por portarse bien le cae mal a alguien, no se preocupe, siga portándose así, que va por buen camino. Dios me lo bendiga y me lo acompañe siempre en este día. Me despido con esta hermosa ranchera, la última del día. Esta ranchera se llama La Batalla de la Fe.

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0: Dejado ya el descanso de la noche, despierto en la alegría de tu amor. Concédeme tu luz que me ilumine como ilumina el sol. Alabemos a Nuestra Señora con el rezo del Ángelus. El ángel del Señor anunció a María y concibió por obra y gracia del Espíritu Santo. Dios te salve María, llena eres de gracia, el Señor está contigo. Bendita tú eres entre todas las mujeres y bendito es el fruto de tu vientre, Jesús. Santa María, Madre de Dios, ruega por nosotros pecadores, ahora y en la hora de nuestra muerte. Amén. He aquí la esclava del Señor. Hágase en mí según tu palabra. Dios te salve María, llena eres de gracia, el Señor está contigo. Bendita tú eres entre todas las mujeres y bendito es el fruto de tu vientre, Jesús. Santa María, Madre de Dios, ruega por nosotros pecadores, ahora y en la hora de nuestra muerte. Amén. Y el Verbo se hizo carne y habitó entre nosotros. Dios te salve María, llena eres de gracia, el Señor está contigo. Bendita tú eres entre todas las mujeres y bendito es el fruto de tu vientre, Jesús. Santa María, Madre de Dios, ruega por nosotros pecadores, ahora y en la hora de nuestra muerte. Amén. Ruega por nosotros, Santa Madre de Dios, para que seamos dignos de alcanzar las promesas de nuestro Señor Jesucristo. Oremos. Infunde, Señor, tu gracia en nuestras almas, para que, habiendo conocido por el anuncio del ángel la encarnación de tu Hijo, Jesucristo, lleguemos por su pasión y su cruz a la gloria de la resurrección. Por el mismo Jesucristo, nuestro Señor. Amén. Gloria al Padre y al Hijo y al Espíritu Santo, como era en el principio, ahora y siempre, por los siglos de los siglos. Amén.
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7: Buenos días, hermanos. La paz de nuestro Señor Jesucristo ilumine sus hogares y que esta semana que inicia no falte la salud, el trabajo y la bendición de Dios. Estamos en la 19ª semana del tiempo ordinario y 3ª semana del Salterio. Hoy la Iglesia celebra la fiesta de San Lorenzo, diácono y mártir. San Lorenzo era diácono de la Iglesia de Roma y murió mártir en la persecución de Valeriano, 4 días después de Sixto II, Papa, y sus compañeros, los 4 diáconos romanos. Su sepulcro se halla junto a la Vía Tributina en Ager Veranus. Constantino Magno erigió una basílica en aquel lugar. Su culto se había difundido en la iglesia ya en el siglo IV. San Lorenzo es recordado por entregar los bienes de la iglesia a los pobres y enfermos, a quienes presentó como el verdadero tesoro de la comunidad cristiana ante las autoridades romanas. A ejemplo de San Lorenzo, hermanos, trabajemos para atender a los pobres y los necesitados. Vamos a iniciar esta mañana nuestras oraciones diciendo: Señor, abre mis labios,
8: y mi boca proclamará tu alabanza.
7: Venid, adoremos al Señor, Rey de los mártires.
8: Venid, adoremos al Señor, Rey de los mártires.
7: Venid, aclamemos al Señor, demos vítores a la roca que nos salva. Entremos a su presencia dándole gracias, aclamándolo con cantos.
8: Porque el Señor es un Dios grande, soberano de todos los dioses. Tiene en su mano las cimas de la tierra, son suyas las cumbres de los montes. Suyo es el mar, porque Él lo hizo, la tierra firme que modelaron sus manos.
7: Venid, postrémonos por tierra, bendiciendo al Señor, Creador nuestro, porque Él es nuestro Dios y nosotros su pueblo, el rebaño que Él guía.
8: Ojalá escuchéis hoy su voz, no endurezcáis el corazón como en Meribá, como el día de Masá en el desierto, cuando vuestros padres me pusieron a prueba y dudaron de mí, aunque habían visto mis obras.
7: Durante 40 años aquella generación me repugnó y dije, es un pueblo de corazón extraviado, que no reconoce mi camino. Por eso he jurado en mi cólera que no entrarán en mi descanso.
8: Gloria al Padre, y al Hijo, y al Espíritu Santo.
7: Como era en el principio, ahora y siempre, por los siglos de los siglos. Amén.
8: Venid, adoremos al Señor, Rey de los Mártires.
7: Venid, adoremos al Señor, Rey de los Mártires. Vamos a iniciar esta mañana nuestras oraciones con un himno propio.
8: Palabra del Señor ya rubricada, es la vida del mártir ofrecida, como prueba fiel de que la espada no puede ya truncar la fe vivida.
7: Fuente de fe y de luz es su memoria, coraje para el justo en la batalla, del bien, de la verdad, siempre victoria, que en vida y muerte el justo en Cristo haya.
8: Martirio es el dolor de cada día, si en Cristo y con amor es aceptado. Fuego lento de amor que en la alegría de servir al Señor es consumado.
7: Concédenos, oh Padre, sin medida, y tú, Señor Jesús crucificado, el fuego del Espíritu de vida, para vivir el don que se nos ha dado. Amén. Iniciamos la salmodia de este momento con el Salmo 62. Mi alma está unida a ti, ya que por ti, Dios mío, ha sido quemada mi carne con el fuego.
8: Mi alma está unida a ti, ya que por ti, Dios mío, ha sido quemada mi carne con el fuego.
7: Oh Dios, tú eres mi Dios, por ti madrugo. Mi alma está sedienta de ti, mi carne tiene ansia de ti, como tierra reseca, agostada sin agua.
8: Cómo te contemplaba en el santuario, viendo tu fuerza y tu gloria. Tu gracia vale más que la vida, te alabarán mis labios.
7: Toda mi vida te bendeciré y alzaré las manos invocándote. Me saciaré de manjares exquisitos y mis labios te alabarán jubilosos.
8: En el lecho me acuerdo de ti y velando medito en ti, porque fuiste mi auxilio, y a la sombra de tus alas canto con júbilo. Mi alma está unida a ti, y tu diestra me sostiene.
7: Gloria al Padre, al Hijo y al Espíritu Santo.
8: Como era en el principio, ahora y siempre, por los siglos de los siglos. Amén.
7: Mi alma está unida a ti, ya que por ti, Dios mío, ha sido quemada mi carne con el fuego.
8: Mi alma está unida a ti, ya que por ti, Dios mío, ha sido quemada mi carne con el fuego.
7: Continuamos orando con el cántico que está tomado del libro del profeta Daniel. El Señor ha enviado a su ángel y me ha librado del fuego, así no he sentido el ardor.
8: El Señor ha enviado a su ángel y me ha librado del fuego, así no he sentido el ardor.
7: Criaturas todas del Señor, bendecid al Señor, ensalzadlo con himnos por los siglos.
8: Ángeles del Señor, bendecid al Señor. Cielos, bendecid al Señor.
7: Aguas del espacio, bendecid al Señor. Ejércitos del Señor, bendecid al Señor.
8: Sol y luna, bendecid al Señor. Astros del cielo, bendecid al Señor.
7: Lluvia y rocío, bendecid al Señor. Vientos todos, bendecid al Señor.
8: Fuego y calor, bendecid al Señor. Fríos y heladas, bendecida al Señor.
7: Rocíos y nevadas, bendecida al Señor. Témpanos y hielos, bendecida al Señor.
8: Escarchas y nieves, bendecida al Señor. Noche y día, bendecida al Señor.
7: Luz y tinieblas, bendecida al Señor. Rayos y nubes, bendecida al Señor.
8: Bendiga la tierra al Señor. Ensálcelo con himnos por los siglos.
7: Montes y cumbres, bendecida al Señor. Cuanto germina en la tierra, bendiga al Señor.
8: Manantiales, bendecid al Señor. Mares y ríos, bendecid al Señor.
7: Cetáceos y peces, bendecid al Señor. Aves del cielo, bendecid al Señor.
8: Fieras y ganados, bendecid al Señor. Ensalzadlo con himnos por los siglos.
7: Hijos de los hombres, bendecid al Señor. Bendiga Israel al Señor.
8: Sacerdotes del Señor, bendecid al Señor. Siervos del Señor, bendecid al Señor.
7: Almas y espíritus justos, bendecid al Señor. Santos y humildes de corazón, bendecid al Señor.
8: Ananías, Azarías y Misael, bendecid al Señor. Ensalzadlo con himnos por los siglos.
7: Bendigamos al Padre, al Hijo y al Espíritu Santo. Ensalcémoslo con himnos por los siglos.
8: Bendito el Señor en la bóveda del cielo. Alabado y glorioso y ensalzado por los siglos.
7: El Señor ha enviado a su ángel y me ha librado del fuego. Así no he sentido el ardor.
8: El Señor ha enviado a su ángel y me ha librado del fuego. Así no he sentido el ardor.
7: El Salmo 149. El bienaventurado Lorenzo oraba diciendo: Te doy gracias, Señor, porque he merecido entrar en tu reino.
8: El bienaventurado Lorenzo oraba, diciendo: Te doy gracias, Señor, porque he merecido entrar en tu reino.
7: Cantad al Señor un cántico nuevo, resuene su alabanza en la asamblea de los fieles, que se alegre Israel por su Criador, los hijos de Sión por su Rey.
8: Alabad su nombre con danzas, cantadle con tambores y cítaras, porque el Señor ama a su pueblo y adorna con la victoria a los humildes.
7: Que los fieles festejen su gloria y canten jubilosos en filas, con vítores a Dios en la boca y espada de dos filos en las manos.
8: Para tomar venganza de los pueblos y aplicar el castigo a las naciones, sujetando a los reyes con argollas, a los nobles con esposas de hierro.
7: Ejecutar la sentencia dictada es un honor para todos sus fieles.
8: Gloria al Padre, y al Hijo, y al Espíritu Santo.
7: Como era en el principio, ahora y siempre, por los siglos de los siglos. Amén.
8: El bienaventurado Lorenzo oraba diciendo: Te doy gracias, Señor, porque he merecido entrar en tu reino.
7: El bienaventurado Lorenzo oraba diciendo: Te doy gracias, Señor, porque he merecido entrar en tu reino. La lectura breve de este momento está tomada de la segunda carta de San Pablo a los Corintios. Escuchemos.
8: Bendito sea Dios, Padre de nuestro Señor Jesucristo, Padre de misericordia y Dios de todo consuelo. Él nos consuela en todas nuestras luchas, para poder nosotros consolar a los que están en toda tribulación, mediante el consuelo con que nosotros somos consolados por Dios. Porque sí es cierto que los sufrimientos de Cristo rebosan sobre nosotros, también por Cristo rebosa nuestro consuelo.
7: El Señor es mi fuerza y mi energía.
8: El Señor es mi fuerza y mi energía.
7: Él es mi salvación.
8: Y mi energía.
7: Gloria al Padre, al Hijo y al Espíritu Santo.
8: El Señor es mi fuerza y mi energía.
7: Continuamos orando con el cántico evangélico. Hijo mío, no temas que contigo estoy yo. Cuando pases por el fuego, no te quemarás. La llama no te abrazará.
8: Hijo mío, no temas. Que contigo estoy yo. Cuando pases por el fuego, no te quemarás. La llama no te abrazará.
7: Bendito sea el Señor Dios de Israel, porque ha visitado y redimido a su pueblo, suscitándonos una fuerza de salvación en la casa de David, su siervo, según lo había predicho desde antiguo por boca de sus santos profetas.
8: Es la salvación que nos libra de nuestros enemigos y de la mano de todos los que nos odian. Ha realizado así la misericordia que tuvo con nuestros padres, recordando su santa alianza y el juramento que juró a nuestro padre Abraham.
7: Para concedernos que, libre de temor, arrancado de la mano de los enemigos, le sirvamos con santidad y justicia en su presencia todos nuestros días.
8: Y a ti, niño, te llamarán profeta del Altísimo, porque irás delante del Señor a preparar sus caminos, anunciando a su pueblo la salvación, el perdón de sus pecados.
7: Por la entrañable misericordia de nuestro Dios, nos visitará el sol que nace de lo alto, para iluminar a los que viven en tiniebla y en sombra de muerte, para guiar nuestros pasos por el camino de la paz.
8: Gloria al Padre, y al Hijo, y al Espíritu Santo.
7: Como era en el principio, ahora y siempre, por los siglos de los siglos. Amén.
8: Hijo mío, no temas, que contigo estoy yo. Cuando pases por el fuego, no te quemarás. La llama no te abrazará.
7: Hijo mío, no temas, que contigo estoy yo. Cuando pases por el fuego, no te quemarás. La llama no te abrazará. Celebremos, amados hermanos, a Jesús, el testigo fiel, y al recordar hoy a los santos mártires sacrificados a causa de la palabra de Dios, aclamémosle diciendo: Nos has comprado, Señor, con tu sangre.
8: Nos has comprado, Señor, con tu sangre.
7: Por la intercesión de los santos mártires que entregaron libremente su vida como testimonio de la fe, concédenos, Señor, la verdadera libertad de espíritu.
8: Nos has comprado, Señor, con tu sangre. Por la intercesión de los santos mártires que proclamaron la fe hasta derramar su sangre, concédenos, Señor, la integridad y constancia de la fe.
7: Nos has comprado, Señor, con tu sangre. Por la intercesión de los santos mártires que soportando la cruz siguieron tus pasos, concédenos, Señor, soportar con generosidad las contrariedades de la vida.
8: Nos has comprado, Señor, con tu sangre. Por la intercesión de los santos mártires que blanquearon su manto en la sangre del Cordero, concédenos, Señor, vencer las obras del mundo y de la carne.
7: Nos has comprado, Señor, con tu sangre. Dirijamos ahora nuestra oración al Padre que está en los cielos, diciendo:
9: Padre nuestro que estás en el cielo, santificado sea tu nombre. Venga a nosotros tu reino. Hágase tu voluntad en la tierra como en el cielo. Danos hoy nuestro pan de cada día. Perdona nuestras ofensas, como también nosotros perdonamos a los que nos ofenden. No nos dejes caer en la tentación y líbranos del mal. Amén.
7: Oración. Dios nuestro, que inflamaste con el fuego de tu amor a San Lorenzo para que brillara por la fidelidad a su servicio diaconal y por la gloria de un heroico martirio, haz que nosotros te amemos siempre como Él te amó y practiquemos lo que Él enseñó. Por nuestro Señor Jesucristo, tu Hijo, que contigo vive y reina en la unidad del Espíritu Santo y es Dios por los siglos de los siglos.
8: Amén.
7: Muy buenos días, hermanos. Continuemos gozando de este momento que nos ha regalado el Señor.
6: Hemos alabado al Señor. Nuestra plegaria y nuestra acción de gracias ha brotado de nuestros corazones. Desde lo hondo a ti grito, Señor. Suba nuestra oración a tu presencia. Gracias por unirse en las laudes, la oración de la mañana.
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2: 6:30 de la mañana.
3: 6:30 de la mañana.
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1: La glorificación de Jesús a través del sacrificio y el servicio. Bienvenidos a los textos en contexto. Nos situamos hoy en el Evangelio según San Juan, en el capítulo 12, versículos del 24 al 26. Miren, tres versículos para el día de hoy. Vamos a la palabra. En aquel tiempo Jesús dijo a sus discípulos: yo les aseguro que si el grano de trigo sembrado en la tierra no muere, queda infecundo, pero si muere, producirá mucho fruto. El que se ama a sí mismo en este mundo se pierde, pero el que aborrece su vida en este mundo la asegura para la vida eterna. El que quiera servirme, que me siga, para que donde yo esté, también esté mi servidor. El que me sirva será honrado por mi Padre. Palabra del Señor. Qué texto tan bello. Tres versículos tan bellos, tan fuertes, tan profundos. Una llamada imperativa de Dios a amarlo a Él, a amar al Señor por encima de todo. El Evangelio de Juan es característico, conocido como el Evangelio de la hora. Esta hora que llega y el Hijo del Hombre será glorificado, como dice el versículo 23 en el capítulo 12 de Juan. Porque el grano de trigo tiene que morir para poder dar fruto. Ya es una prefiguración de lo que pasará con el Señor Jesús. Esta muerte inminente quedará un fruto eterno, el fruto de la salvación. Y es como entonces, en este ambiente, en este sentido, servir al Hijo del Hombre implica seguirlo con fidelidad. Seguirlo con fidelidad. Por eso quien se ponga a su servicio estará siempre con Él. Y vean qué hermosa la promesa que hace el Señor. El Padre honrará a ese siervo fiel. El Padre honrará a ese siervo fiel. Nos situamos frente al inminente sacrificio de Cristo. Por eso el alma del Señor se siente turbada y pide al Padre que lo salve de esa hora. Lo podemos leer en el versículo 27 de este capítulo 12. Sin embargo, consciente de que ha venido al mundo precisamente para enfrentar este momento, acepta su destino y pide entonces que el Padre glorifique su santo nombre. Pero nos recuerda también que nosotros estamos llamados a compartir esta misión. Estamos llamados a unirnos a su sacrificio para también un día ser glorificados. Fíjense, hermanos, cómo este pasaje del evangelista Juan nos muestra el núcleo central del misterio pascual. La gloria de Dios no se manifiesta en el poder humano, sino en la entrega voluntaria por amor que hace el Señor. La experiencia de Jesús nos enseña también hoy que el sufrimiento y la renuncia, es decir, el morir como el grano de trigo, son el único camino hacia la verdadera vida y la comunión eterna con el Padre. La gran pregunta es si estamos dispuestos a unirnos a Cristo de esta manera, es decir, muriendo a nosotros mismos. ¿Qué significa morir a nosotros mismos? Significa permitir que sea no mi proyecto, sino el proyecto de Dios que se realice en mi historia. Eso es morir a nosotros, es permitir que sea el proyecto divino del Padre, mediante su Hijo, que se realice en la propia vida, en el Espíritu. ¿Estamos dispuestos a esta muerte? ¿Estamos dispuestos a renunciar y, como el grano de trigo, morir para luego dar fruto abundante para la gloria del Padre? Esa es la gran pregunta que podríamos hacernos el día de hoy a la luz de este Evangelio. El Evangelio nos ha presentado a Jesús como este grano de trigo que va a morir para dar fruto, pero con la invitación para que nosotros también podamos morir a nosotros, permitir que salga el hombre nuevo que quiere el Señor para dar frutos abundantes para la gloria del Padre. Y el Padre también nos honrará en la medida en que permitamos esta muerte para dar vida. Y que Dios te bendiga.
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4: 7 de la mañana.
5: 7 de la mañana.
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Marina Esther Gaitán de Moya, Marcos Aurora Villalobos, Gerson Calixto Barrientos, Cristina del Carmen Montalvo, Siriaco Acosta, Mercedes Colindres, Soad Natali, Enrique Ramos, Germán e Isabel Santa María, Ismael Humberto Rico, Daniela Alejandra Rico Rivas, Heriberto Flores Valladares, Sandra María Cárcamo Mejía, Otilia Flores, Francisco José Toledo Pinto, Ronnie José Barahona Posadas, Jorge Alberto López,

Arteaga Amador, María del Carmen Castillo Velázquez, Luis Alonso García Alonso, Francisco Jiménez Ramos, José Everardo Aguilar, Ángel Valentín Aguilar, Ángela Rosa de Aguilar, María Luisa Almendares Flores, Manuel de Jesús Celaya Gómez, José Luis Amaya, Héctor Merari Contreras, Adán Rodríguez Martínez, Jimmy Joel Munguía, José Manuel Olivera Ávila, Carlos Humberto Barahona Godoy, Mirna Leticia Silva, Jorge Arturo Santos Flores, María de la Luz Rosales, Agustín Cálix, Juvencio Sauceda Lazo, Germán Rodas, Gustavo Adolfo Rivera Ortiz, María Magdalena Godoy, Germán Edgardo Valladares, María Teresa Jerez Solórzano, Alejandra Almendares Pérez, Juan José Castejón, María de la Paz Núñez, Sandra María del Cid Moreno, Emerson Edgardo Canales Cruz, Denis Gerardo Girón, Rafaela Girón, Crescencio Girón, Virgilio Girón, César Arnulfo Girón, Alfonso Felipe Bermúdez, Mercedes Serrato Suazo, María Marco Ramos, Sara Castañeda Pereira, Betulia Angélica Oseguera McCarthy, Yaques y Leti Casanova, Lesbia y Armando Burgos, Ligia Yolanda Matute Rivera, María Simona Ramírez, Isidra Cepeda Osorio, Gladys Eufemia Vázquez Varela, Rosa Lidia Vázquez Amaya, Lidia Valladares, Sonia Marriaga Jiménez, Marco Antonio Andino, Dagoberto Barahona Sierra, María Cristina Lanza, Gloria Torres, Ada Torres, Merlin Pastor Torres, Ubaldo Cruz Enríquez, Eva Cristina Peralta, por las ánimas de purgatorio que no tienen quien rece por ellas. Acción de gracias al Sagrado Corazón de Jesús de Mary Santa María. Acción de gracias a la Virgen del Carmen. Acción de gracias a la Virgen del Sagrado Corazón de parte de Argentina. Acción de gracias a San Judas Tadeo. Acción de gracias a la Virgen de Suyapa. Acción de gracias a Jesús Sacramentado de María Salgado, pidiendo a San Judas Tadeo por proyectos de vida, pidiendo bendiciones al Divino Niño y María Auxiliadora para la niña Cristian Navile, pidiendo a los arcángeles y a las tres divinas personas protección para la familia Santa María Alvarado, pidiendo a San Juan Bosco por la conversión de los jóvenes, al Señor de la Misericordia y Virgen de Lourdes por la salud de Guillermo Rivera Gabriel Godoy, pidiendo por todos los enfermos, petición a la Virgen de Lourdes de María Catán por el viaje de Hermanas Martínez, petición a la Santísima Virgen de Teresa Jerez, petición al Sagrado Corazón de Jesús de familia Jiménez Jerez, por la salud de Dagoberto Fajardo, Rodolfo Ochoa, Nila Villafranca, Elías Martínez y Sonia Vanegas.

0: Buenos días.
1: Buenos días.
0: Vamos a celebrar esta Eucaristía hoy que recordamos la fiesta de San Lorenzo, diácono y mártir. Vamos a pedir hoy su intercesión. En el nombre del Padre, del Hijo, del Espíritu Santo. Amén. La gracia de nuestro Señor Jesucristo, el amor del Padre y la comunión del Espíritu Santo estén con ustedes.
1: Y con tu Espíritu.
0: Para celebrar estos sagrados misterios, reconozcamos nuestros pecados. Defensor de los pobres,

Oremos. Señor Dios nuestro, encendido en tu amor, San Lorenzo se mantuvo fiel a tu servicio y alcanzó la gloria en el martirio. Concédenos por su intercesión amar lo que él amó y practicar sinceramente lo que nos enseñó. Por nuestro Señor Jesucristo, tu Hijo, que vive y reina contigo en la unidad del Espíritu Santo y es Dios por los siglos de los siglos. Escuchamos la palabra de Dios.

0: Lectura de la segunda carta del apóstol San Pablo a los Corintios. Hermanos, recuerden que el que poco siembra cosecha poco, y el que mucho siembra cosecha mucho. Cada cual de lo que su corazón le diga, y no de mala gana ni por compromiso, pues Dios ama al que da con alegría. Y poderoso es Dios para colmarlo de toda clase de favores, a fin de que, teniendo siempre todo lo necesario, puedan participar generosamente en toda obra buena. Como dice la Escritura, repartió a manos llenas a los pobres, su justicia permanece eternamente. Dios, que proporciona la semilla al sembrador y le da pan para comer, les proporcionará a ustedes una cosecha abundante y multiplicará los frutos de su justicia. Palabra de Dios.
1: Dichoso el hombre honrado que se compadece y presta.
2: Dichoso el hombre honrado que se compadece y presta.
1: Dichosos los que temen al Señor y aman de corazón sus mandamientos. Poderosas serán sus descendientes. Dios bendice a los hijos de los buenos.
2: Dichoso el hombre honrado que se compadece y presta.
1: Quienes compadecidos prestan y llevan su negocio honradamente, jamás se desviarán, vivirá su recuerdo para siempre.
2: Dichoso el hombre honrado que se compadece y presta.
1: No temerán malas noticias, puesto que en el Señor viven confiados, firme está y sin temor su corazón, pues vencidos verán a sus contrarios.
2: Dichoso el hombre honrado que se compadece y crece.
1: Al pobre dan limosna, obran siempre conforme la justicia, su frente se alzará llena de gloria.
2: Dichoso el hombre honrado que se compadece y crece.

0: El Señor esté con ustedes. Del Evangelio según San Juan. En aquel tiempo, Jesús dijo a sus discípulos: Yo les aseguro que si el grano de trigo sembrado en la tierra no muere, queda infecundo. Pero si muere, producirá mucho fruto. El que se ama a sí mismo se pierde. El que se aborrece a sí mismo en este mundo se asegura la vida eterna. El que quiera servirme, que me siga. Para que donde yo esté, también esté mi servidor. El que me sirve será honrado por mi Padre. Palabra del Señor.
1: Gloria a ti, Señor Jesús.
0: Tomemos asiento. Si el grano de trigo es sembrado en la tierra y no muere, queda infecundo. Y es esta palabra la que hoy nos regala el Señor en esta fiesta de San Lorenzo diácono y mártir, un hombre que dio la vida, un hombre que murió para dar frutos, un hombre que fue martirizado por defender, pues, a la Iglesia. Cuando el emperador lo mandó a llamar para que le entregara las riquezas de la Iglesia, se acercó con todos los pobres, que recibía en la Iglesia. Dice: estas son las riquezas, estas son las riquezas de la Iglesia, los pobres. Y fue martirizado. A nosotros, que nos encanta la carne asada, pues así murió San Lorenzo, así fue martirizado, puesto en la parrilla. Y fue enterrado y en el lugar que lleva su nombre, en la catacumba de San Lorenzo. Por eso es importante hoy, pues, esta figura, este diácono mártir. ¿Por qué? Porque ha dado la vida por Jesucristo, porque ha vivido lo que hemos leído en este Evangelio. Se ha negado a sí mismo para que aparezca Jesucristo. Y es lo que nos invita hoy a ti y a mí, en la medida de lo posible. Es verdad que pues no en el martirio, porque no somos perseguidos, somos perseguidos de otra forma, no es un martirio de sangre. Pero sí, pues en medio de donde vivimos, en medio de las realidades concretas en las que vivimos, poder morir como este grano de mostaza. ¿Para qué? Pues para poder dar fruto, morir a nuestro gusto, morir a tantas cosas que quisiéramos, para que aparezca el Señor, para que el Señor se manifieste. Por eso, pues ojalá que el Señor nos conceda hoy, a imagen de San Lorenzo, pues ser como este trigo y dar la vida para dar mucho fruto. Porque aquel que sembró mucho, mucho cosechó. El que no sembró nada, pues nada cosechó, decía la primera lectura. Pues ojalá que el Señor nos conceda hoy sembrar para cosechar, y podamos cosechar, pues, esta misericordia y este amor de Dios. Podamos anunciar y morir a nuestros gustos, a nuestras cosas, para que aparezca el Señor y para que podamos tener esta vida eterna, y que aquel que vea, pues, estos frutos también se gane esta vida eterna. Así que ánimo, pidamos hoy la intercesión de San Lorenzo y pidamos que nos conceda hoy, pues, poder encomendarnos a él y prepararnos en en el martirio que el Señor nos quiera regalar, porque es un regalo. El martirio es un don, es un regalo, él lo da. Pues si te lo da, pues bendito sea el Señor. Y si no, pues a poder anunciar y a poder morir como este trigo. Que así sea.

Oremos, hermanos, para que ese sacrificio mío y nuestro sea agradable a Dios Padre Todopoderoso. De tus manos este sacrificio para alabanza y gloria de su nombre, para nuestro bien y el de toda su santa Iglesia. Recibe benignamente, Señor, los dones que con alegría te presentamos en la festividad de San Lorenzo y concede que nos sirvan de ayuda para nuestra salvación. Por Jesucristo nuestro Señor. El Señor esté con ustedes. Levantemos el corazón. Demos gracias al Señor nuestro Dios. En verdad es justo y necesario, es nuestro deber y salvación darte gracias siempre y en todo lugar, Señor Padre Santo, Dios Todopoderoso y Eterno, porque la sangre de San Lorenzo, mártir, derramada como la de Cristo, para proclamar su fidelidad a ti, manifiesta tu admirable poder que convierte la fragilidad en fortaleza y al hombre débil robustece para que sea testigo tuyo por Cristo Señor nuestro. Por eso, con los ángeles, te cantamos en el cielo, así nosotros. Por eso, como los ángeles te cantan en el cielo, así nosotros en la tierra, te aclamamos diciendo sin cesar.

0: Santo eres en verdad, Señor, fuente de toda santidad. Por eso te pedimos que santifiques estos dones con la efusión de tu Espíritu, de manera que se conviertan para nosotros en el cuerpo y la sangre de Jesucristo nuestro Señor, el cual, cuando iba a ser entregado a su pasión voluntariamente aceptada, tomó pan, dándote gracias, lo partió y lo dio a sus discípulos diciendo: tomen y coman todos de él, porque esto es mi cuerpo que será entregado por ustedes. Del mismo modo, acabada la cena, tomó el cáliz y dándote gracias de nuevo, lo pasó a sus discípulos diciendo: tomen y beban todos de él, porque este es el cáliz de mi sangre, sangre de la alianza nueva y eterna, que será derramada por ustedes y por muchos para el perdón de los pecados. Hagan esto en conmemoración mía. Este es el sacramento de nuestra fe.
1: Anunciamos tu muerte, proclamamos tu resurrección. Ven, Señor Jesús.
0: Así pues, Padre, al celebrar ahora el memorial de la muerte y resurrección de tu Hijo, te ofrecemos el pan de vida y el cáliz de salvación. Y te damos gracias porque nos haces digno de servirte en tu presencia. Te pedimos humildemente que el Espíritu Santo congregue la unidad a cuantos participamos del cuerpo y la sangre de Cristo. Acuérdate, Señor, de tu Iglesia extendida por toda la tierra y con el Papa León, con nuestro obispo José Vicente y todos los pastores que cuidan de tu pueblo, llévala a su perfección por la caridad. Acuérdate también de nuestros hermanos que se durmieron en la esperanza de la resurrección y de todos los que han muerto en tu misericordia, admítelos a contemplar la luz de tu rostro, en especial por presbítero Rogelio Hernández, Marta Sierra, Marco Alberto, Marina Esther, Marco Aurora, Gerson Calixto, Cristina del Carmen, Siriaco Acosta, Mercedes Colindre, Soad Natalí, Germán e Isabel, Ismael Humberto, Daniela Alejandra, Heriberto Flores, Sandra María, Otilia Flores, Francisco José, Ronnie José, Jorge Alberto, Augusto Cruz, Luis Artiaga, María del Carmen, Luis Alonso, Francisco Jiménez, José Berardo, Ángel Valentín, Ángela Rosa, María Luisa, Manuel de Jesús, José Luis, Héctor Merari, Adán Rodríguez, Jimmy Joel, José Manuel, Carlos Humberto, Mirna Leticia, Jorge Arturo, María de la Luz, Agustín Cálex, Juvencio Sauceda, Germán Rodas, Gustavo Adolfo, María Magdalena, Germán Edgardo, María Teresa, Alejandra Almendares, Juan José, María de la Paz, Sandra María, Emerson Edgardo, Denis Gerardo, Rafaela Girón, Crescencia Girón, Virgilio Girón, César Arnulfo, Alfonso Felipe, Mercedes Serrato, María Marcos, Sara Castañeda, Betulia Angélica, Jackie y Leti, Lesbia y Armando, Ligia Yolanda, María Simona, Isidra Cepeda, Gladys Eufemia, Rosa Lidia, Lidia Valladares, Sonia Marriaga, Marco Antonio, Dagoberto Barahona, María Cristina, Gloria Torres, Ada Torres, Merlin Pastor, Ubaldo Cruz, Eva Cristina y Almas del Purgatorio. Y ten misericordia de todos nosotros, y así con María la Virgen, Madre de Dios, San José su esposo, los apóstoles, y cuantos vivieron en tu amistad a través de los tiempos, merezcamos por tu Hijo Jesucristo compartir la vida eterna y cantar tus alabanzas. Por Cristo, con Él y en Él, a ti Dios Padre Omnipotente, en la unidad del Espíritu Santo, todo honor y toda gloria por los siglos de los siglos. Fieles a la recomendación del Salvador y siguiendo su divina enseñanza, nos atrevemos a decir: Padre nuestro que estás en el cielo, santificado sea tu nombre, venga a nosotros tu reino, hágase tu voluntad en la tierra como en el cielo. Danos hoy nuestro pan de cada día, perdona nuestras ofensas, como también nosotros perdonamos a los que nos ofenden. No nos dejes caer en la tentación y líbranos del mal. Líbranos de todos los males, Señor, y concédenos la paz en nuestros días, para que, ayudados por tu misericordia, vivamos siempre libres de pecados y protegidos de toda perturbación, mientras esperamos la gloriosa venida de nuestro Salvador Jesucristo.
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0: Señor Jesucristo, que dijiste a tus apóstoles: la paz les dejo, mi paz les doy. No tengas en cuenta nuestro pecado, sino la fe de tu iglesia, y conforme a tu palabra, concédele la paz y la unidad. Tú que vives y reinas por los siglos de los siglos.
1: Amén.
0: La paz del Señor esté con ustedes.
1: Con tu espíritu.
0: Podemos darnos fraternalmente un saludo de paz.

Este es Jesucristo, el Cordero de Dios, que quita el pecado del mundo. Dichosos los invitados a la cena del Señor. No soy digno que entres en mi casa, pero una palabra tuya bastará para sanarme. El cuerpo de Cristo nos guarde para la vida eterna. Amén.

0: Oremos. Alimentados por este don sagrado, te suplicamos humildemente, Señor, que lo que hemos celebrado en la festividad de San Lorenzo, en cumplimiento fiel de nuestro servicio, nos haga experimentar con abundancia tu salvación. Por Jesucristo nuestro Señor.
1: Amén.
0: El Señor esté con ustedes.
1: Y con tu espíritu.
0: Y la bendición de Dios Todopoderoso, Padre, Hijo y Espíritu Santo, descienda sobre ustedes y los acompañe siempre.
1: Amén.
0: Con la gracia de haber celebrado esta sagrada fiesta, esta sagrada Eucaristía en la fiesta de San Lorenzo, podemos ir en la paz del Señor.
1: Gracias.
0: Nos encomendamos a nuestra Madre. Dios te salve María, llena eres de gracia. El Señor es contigo, bendita tú eres entre todas las mujeres, y bendito es el fruto de tu vientre, Jesús. Santa María, Madre de Dios, ruega por nosotros los pecadores, ahora y en la hora de nuestra muerte. Amén. Santa María de Suyapa,
1: ruega por nosotros.
0: Muchas gracias y que tengan un muy buen día.

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5: Padre bueno, muchas veces los padres y madres de familia se sienten solos en la tarea de educar en la fe. En este año de la esperanza, fortalece su misión. Que nuestras parroquias, movimientos y comunidades no sean islas cerradas, sino brazos extendidos que ayuden a formar hogares donde se viva tu presencia. Que la fe no se enseñe solo con palabras, sino con gestos sencillos. Una oración compartida, un perdón pedido, una mirada que consuela. Señor, que cada familia encuentre hermanos y hermanas en la fe que caminen a su lado. 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Amén.
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En este día que celebramos a San Lorenzo, diácono y mártir, ofrecemos esta Eucaristía por nuestros hermanos difuntos, José Daniel Arita, Michel Medrano, Elsa Marina Rubio, Rafael Rubio, Víctor Guzmán Ordóñez, Jorge Antonio Arriaga, Lilión Dina Aguilar, Julio César Dala, Jesús Molina, Hilda Veneranda, Ricardo Bustamante, Blanca Soledad Bulnes, Julio César Parada, Ricardo Lario, sacerdote Miguel Ángel, Dalila Montes, Alba de Ramírez, Roberto Ramírez, José Alonso Suazo, María Cristina Machuca, Yamil Abimazú, Fanny Areli Sánchez, Lionel Wilfredo Sánchez, Adrián Serrano, José Antonio Pereira, Sara Raquel Flores, Ingrid Weiss, Anadeli Ramos, Sor María Rosa, Laura Moncada, Virginia Núñez, difunto de la familia Maldonado Anariba, Ernesto Antonio Pinto, María Reina de Matuti, Sara Sorto Ortega, Joel Antonio Velázquez, José Barahona, Reinaldo Barahona, Atanasio Armando, Luis Romeo Rendón, René Francisco Baide, Ramón Eduviges Godoy, María Magdalena Rosales, Jocelyn Lisset Martínez, Fausto Velázquez, José Hernaldo Velázquez, Jorge Abel Velázquez, Ignacia Santos Velázquez, difuntos de la familia Savillón Bú y Savillón Savillón, Savillón Fernández, María Cristina Aguilar García, Dilcia Diomedes Centeno, Fidel Francisco Acosta, María de la Cruz Gutiérrez, Anabel Oseguera,

0: Doro Guzmán, Francisco Calderón, Luis Fernando Vaca, Carlos Humberto Reyes, Amalia Muñoz Molinero, Amadeo Vallecillo, Norma Molina Cárdenas, Owen Josué Zelaya, Juan Carlos Ferreira, María Isabel Rodríguez, Ramón Rosa Sánchez, Guillermo Ramírez, Reina Rosales, Juan Bautista López, Sara Zelaya, María del Tránsito García, Concepción Isabel, Óscar Jesús Canales, Cándida Rosa Canales, Juan Alberto Canales, Kelly Leticia Canales, Hilaria Canales, Norma Molina Rivera, Aurelia Amanda Amador, Santos Aurelio Cepeda, Yolanda Vallecillo, Mario Wilkinson, Ofelia Oberti, Raúl Roberto Medina, Mario Andrés Wilkinson, Arturo Javier Medina, Marlene Azucena Fuentes, Buenerje, Alejandro Ángeles, Ezequiel Herrera, Gloria Enríquez, José Ramón Valle, Jorge López, Sebastián Villanueva, Saúl Rubio Moreno, Araceli Soto, Pedro Antonio Espinicia, Mercedes Marcia Moreno, María Mercedes Serrato, Elena Sánchez, Telma Farage, Lesbia Leclerc, María Teresa Jerez, José Florencio López, Lorenzo Varela, Santo Secundino Varela, Pablo Sánchez López, familia Juan Martínez, Roger Salinas Sánchez, las almas del purgatorio. Por la salud de Sadrach, Argentina, Rubio, Luis, Karen, Cecilia, Marcos, Isabel, por una familia, Leonel Wilfredo, Armando Vanegas, Nora Galias, Diana Vanegas, Carlos Armando Osorio, Gema Parada, Giovanni Sánchez, Giselle Ordóñez, Daniela, Gemima Espinal, por los niños con cáncer, Brenda Inés de Sabla, Alexander Buenerje Sanzota, Marlene Hernández Espinal, Paul Eduardo, familia García Ramírez, Mariano Arias, Cintia Bueso, Alejandra Luján, Cintia Yamilet Flores, Helen María Pineda, Félix Andrés, Hazel Giselle, María Isabel, Daisy Isabel, Reina Margarita, Israel. Por los cumpleañeros, Eduardo Cruz, Yemen Omán Fonseca y Paola Valvena. Al Santísimo, en acción de gracias, y a la Virgen de Suyapa por sus bendiciones, por el trabajo de Daniel, por bendiciones para la familia Cervantes Ramírez. En petición y bienestar, salud, trabajo y unidad de una familia, por sabiduría y discernimiento en proyectos de un hijo, por el año escolar de Astra Catholic School, por Carlos Alberto Fortín y familia Larios Castellanos, por protección en viaje de una familia, por un trabajo para Ruth y Orlando, petición al Espíritu Santo, por bienestar, respeto, perdón y amor en matrimonio de una familia, por recuperación de Wendy, por protección y bienestar para Alberto y Karenina, por ayuda y protección para una madre y sus hijas, por la vida de Nancy y Karina Cruz, a la dulce espera de la familia Cervantes Avillón, por el bienestar de la empresa Ser Agro, por bienestar de las industrias Las Marías, en petición especial por la familia Gallegos Bejarano, por el año escolar de Juan Antonio. En el nombre del Padre, y del Hijo, y del Espíritu Santo, la paz, la caridad y la fe de parte de Dios Padre y de Jesucristo el Señor esté con todos ustedes. Al comenzar esta celebración eucarística, pidamos a Dios que nos conceda la conversión de nuestros corazones. Así obtendremos la reconciliación y se acrecentará nuestra comunión con Dios y con nuestros hermanos. Señor, ten piedad. Cristo, ten piedad. Señor, ten piedad. Dios Todopoderoso, tenga misericordia de nosotros, perdone nuestros pecados y nos lleve a la vida eterna. Gloria a Dios en el cielo y en la tierra, paz a los hombres que ama el Señor. Por tu inmensa gloria te alabamos, te bendecimos, te adoramos, te glorificamos. Te damos gracias, Señor Dios Rey Celestial, Dios Padre Todopoderoso, Señor Hijo Único Jesucristo, Señor Dios Cordero de Dios, Hijo del Padre. Tú que quitas el pecado del mundo, ten piedad de nosotros. Tú que quitas el pecado del mundo, atiende nuestra súplica. Tú que estás sentado a la derecha del Padre, ten piedad de nosotros, porque solo tú eres santo, solo tú, Señor, solo tú, Altísimo Jesucristo, con el Espíritu Santo, en la gloria de Dios Padre. Amén. Oremos. Dios nuestro, por cuyo ardiente amor resplandeció San Lorenzo en la fidelidad de tu servicio y en la gloria del martirio, haz que amemos lo que él amó y pongamos por obra lo que él enseñó. Por nuestro Señor Jesucristo, tu Hijo, que contigo vive y reina en la unidad del Espíritu Santo y es Dios por los siglos de los siglos.
1: De la segunda carta del apóstol San Pablo a los Corintios. Hermanos, recuerden que el que poco siembra cosecha poco, y el que mucho siembra cosecha mucho. Cada cual dé de lo que su corazón le diga y no de mala gana ni por compromiso, pues Dios ama al que da con alegría. Y poderoso es Dios para colmarlos de toda clase de favores, a fin de que, teniendo siempre todo lo necesario, puedan participar generosamente en toda obra buena. Como dice la Escritura, repartió a manos llenas a los pobres, su justicia permanece eternamente. Dios, que proporciona la semilla al sembrador y le da pan para comer, les proporcionará a ustedes una cosecha abundante y multiplicará los frutos de su justicia. Palabra de Dios. Dichoso el hombre honrado que se compadece y presta. Dichosos los que temen al Señor y aman de corazón sus mandamientos. Poderosos serán sus descendientes. Dios bendice a los hijos de los buenos. Dichoso el hombre honrado que se compadece y presta. Quienes compadecidos prestan y llevan su negocio honradamente, jamás se desviarán. Vivirá su recuerdo para siempre. No temerán malas noticias, puesto que en el Señor viven confiados. Firme está y sin temor su corazón, pues vencidos verán a sus contrarios. Al pobre dan limosna, obran siempre conforme a la justicia, su frente se alzará llena de gloria.

El Señor esté con ustedes. Proclamación del Santo Evangelio según San Juan. En aquel tiempo Jesús dijo a sus discípulos: yo les aseguro que si el grano de trigo sembrado en la tierra no muere, queda infecundo, pero si muere, producirá mucho fruto. El que se ama a sí mismo se pierde. El que se aborrece a sí mismo en este mundo se asegura para la vida eterna. El que quiera servirme, que me siga, para que donde yo esté, esté también. También esté mi servidor. El que me sirve será honrado por mi Padre. Palabra del Señor. Nos sentamos, hermanos. Hemos escuchado esta primera lectura del apóstol San Pablo a los Corintios, donde miramos que con Dios la generosidad nunca es perdida. Hablaba de sembrar. El que siembra escasamente, también escasamente cosechará. Dicen los padres de la Iglesia: nadie siembra dos granos y espera llenar graneros. Así, con la caridad, lo que das a los pobres lo siembras en el cielo. Y yo no sé, o podría preguntarte hoy también, ¿qué es lo que estamos sembrando en nuestra vida? Si estamos sembrando escasamente porque nos da miedo, calculando a ver si me alcanza. Dios, dice San Agustín, no va a bendecir el que es mezquino. Bendice la confianza. Y aquí cada quien sabe a la hora de dar, cómo da. Si da lo que sobra, si da por dar, por obligación, o en verdad da con alegría. Dios, como sabemos, da, no ama al que da por obligación, ama al que da riendo. O sea, dar con alegría, o sea, no, porque a veces podemos hasta incomodarnos tantísimo. Da con cara de fiesta, no con cara de velorio. ¿Y por qué alegre? ¿Por qué el hombre puede dar alegremente? Porque he entendido, dice San Agustín, el Evangelio. Es como Dios dice: Dios me dio a su Hijo gratis. ¿Cómo voy a estar yo a dar triste? Por lo tanto, la alegría prueba que crees que Dios te va a dar, te va a devolver. Porque el dador alegre no da y luego se arrepiente. No dice: ay, ¿para qué di? Da y se olvida. Y eso es lo que le gusta al Señor, que podamos dar. Y aquí cada quien sabe, según sus posibilidades, cómo da. Porque no está en lo mucho o poco, sino en saber darlo con alegría, pero sabiendo que no pones tus seguridades en aquellas cosas. Lo das. Lo das. O sea, cada quien sabe si te duele o no te duele a la hora de dar. Porque hay quienes no duelen. Y cuando nos duele, hermanos, dar, ahí es, está bien. Pero hay que dar con alegría. Bien. El pobre
dice San Juan Crisóstomo, te da la oportunidad de hacerte rico en el cielo. Si lo rechazas es porque rechazas tu propia riqueza. No creamos que Dios necesita de nuestro dinero. Dios no necesita tu dinero. Dice San Agustín que somos nosotros los que necesitamos dar, porque el corazón apegado es un corazón esclavo. Dar con alegría. Da alegre porque todo lo que tienes ya te lo dio Dios. No das lo tuyo, devuelve lo que es de Él. Entonces, pidámosle al Señor que nos ayude de frente a esta palabra a poder compartir de lo que tenemos. No encerrarnos en nuestro mundo. Hoy celebramos también esta fiesta en honor de San Lorenzo, diácono y mártir. Y este evangelio es bellísimo porque nos recuerda de morir. Si el grano de trigo no cae en tierra y muere, sabemos que no produce fruto, que es infecundo. Cristo, dicen los padres de la iglesia, es el grano y dio mucho fruto. El grano, dice San Gregorio, no se queja cuando lo entierran, se deja. Así el discípulo. Hay tiempos de entierro, hay tiempos de oscuridad, de silencio, de dolor, pero Dios ahí te hace crecer. Amar la vida, aferrarte, cuidarte, tanto que no sirves a nadie, es vivir para ti y eso te mata. Odiar su vida no es no odiarse, es poner a Cristo primero, dejar de ser el centro para que Cristo sea el centro. Eso parece muerte, pero es vida. Muchas veces vivimos nuestra vida, hermanos, pasan los años, vivimos para nosotros. Y al vivir hacia nosotros, no dejamos frutos. Y nuestra vida se convierte en vacía. Los santos padres dicen que es mejor vivir 30 años con Cristo. Y así llenamos el mundo. Pidámosle pues al Señor que en esta fiesta nos conceda también no apegarnos a nada, aprender a morir, aprender a salir también de nosotros mismos. Es un combate y una lucha todos los días. Siempre nos aseguramos la vida y muchas veces tanta gente, lo vemos ahora, se asegura la vida. Nunca pensamos que nos vamos a morir. Estamos mayores y seguimos aferrados a estas cosas terrenas. Y en el cielo muchas veces no construimos nada. Estamos tan apegados a estas cosas de la tierra. Queremos asegurarnos todo, todo. Entonces pidámosle al Señor que nos conceda ver más allá. O sea, así como decía San Pablo, pues a esta comunidad, pues nada, ser libre, poder compartir de lo nuestro. ¿Cómo cambiaría una sociedad que fuera caritativa? Nadie perecería. Y los signos los dieron las primeras comunidades cristianas. Compartían de sus bienes entre todos. Nadie padecía. Se daba la caridad, se daba el amor. Ojalá nosotros también podamos, de lo que tenemos, compartir y no apegarnos. Nos apegamos a las cosas. Pidámosle pues también al Señor hoy en esta celebración que nos concede esa gracia también de poder donarnos, de poder entregarnos. Y así como Lorenzo descubrió, porque al final, como sabemos, fue un mártir, pero seguramente Lorenzo tuvo sus combates y al final
ofreció este sacrificio por el Señor, o sea, por el Señor. O sea, Lorenzo para nosotros es un modelo de vida, de entrega, y al final, como sabemos, su sacrificio es una oblación agradable al Señor. Que el Señor pues nos conceda esa gracia de no apegarnos a las cosas, y también pues por intercesión de San Lorenzo nos conceda pues también luchar por alcanzar el cielo.

0: Orad, hermanos, para que este sacrificio mío y vuestro sea agradable a Dios Padre Todopoderoso.
1: Que el Señor reciba de tus manos este sacrificio para alabanza de su nombre, para nuestro bien y el de toda su santa iglesia.
0: Recibe benignamente, Señor, los dones que con alegría te presentamos en la festividad de San Lorenzo, y concede que nos sirvan de ayuda para nuestra salvación, por Jesucristo nuestro Señor. El Señor esté con ustedes. Levantemos el corazón. Demos gracias al Señor nuestro Dios. En verdad, es justo y necesario nuestro deber y salvación darte gracias siempre y en todo lugar, Señor Padre Santo, Dios Todopoderoso y Eterno, porque la sangre de San Lorenzo Mártir, derramada como la de Cristo para proclamar su fidelidad a ti, manifiesta su admirable poder que convierte la fragilidad en fortaleza y al hombre débil robustece, para que sea testigo tuyo por Cristo Señor nuestro. Por eso, como los ángeles te cantan en el cielo, así nosotros en la tierra te clamamos diciendo sin cesar:

Santo eres en verdad, Señor, fuente de toda santidad. Por eso te pedimos que santifiques estos dones con la efusión de tu Espíritu, de manera que se conviertan para nosotros en el cuerpo y la sangre de Jesucristo nuestro Señor, el cual, cuando iba a ser entregado a su pasión, voluntariamente aceptada, tomó pan. Dándote gracias, lo partió y lo dio a sus discípulos, diciendo: Tomen y coman todos de él, porque esto es mi cuerpo, que será entregado.

Del mismo modo, acabada la cena, tomó el cáliz y dando gracias de nuevo lo pasó a sus discípulos diciendo: tomen y beban todos de él, porque este es el cáliz de mi sangre, sangre de la alianza nueva y eterna, que será derramada por ustedes y por muchos para el perdón de los pecados. Hagan esto en comunión.

Así pues, Padre, al celebrar ahora el memorial de la muerte y resurrección de tu Hijo, te ofrecemos el pan de vida y el cáliz de salvación, y te damos gracias porque nos haces dignos de servirte en tu presencia. Te pedimos humildemente que el Espíritu Santo congregue en la unidad a cuantos participamos del cuerpo y la sangre de Cristo. Acuérdate, Señor, de tu Iglesia, extendida por toda la tierra, y con el Papa León, con nuestro Obispo José, y todos los pastores que cuidan de tu pueblo, llévala a su perfección por la caridad. Acuérdate también de nuestros hermanos que se durmieron en la esperanza de la resurrección, y de todos los que han muerto en tu misericordia, admítelos a contemplar la luz de tu rostro. Ten misericordia de todos nosotros, y así, con María la Virgen, Madre de Dios, su esposo, San José, los apóstoles, San Lorenzo, y cuanto vivieron en tu amistad a través de los tiempos, merezcamos por tu Hijo Jesucristo compartir la vida eterna y cantar tus alabanzas. Por Cristo, con Él y en Él, a ti Dios Padre omnipotente, en la unidad del Espíritu Santo, todo honor y toda gloria por los siglos

Llenos de alegría por ser hijos de Dios, digamos confiadamente la oración que Cristo nos enseñó. Padre nuestro que estás en el cielo, santificado sea tu nombre. Venga a nosotros tu reino. Hágase tu voluntad en la tierra como en el cielo. Danos hoy nuestro pan de cada día. Perdona nuestras ofensas, como también nosotros perdonamos a los que nos ofenden. No nos dejes caer en tentación y líbranos. Líbranos de todos los males, Señor, y concédenos la paz en nuestros días, para que, ayudados por tu misericordia, vivamos siempre libres de pecado y protegidos de toda perturbación, mientras esperamos la gloriosa venida de nuestro Salvador Jesucristo. Señor Jesucristo, que dijiste a tus apóstoles: la paz les dejo, mi paz les doy. No tengas en cuenta nuestros pecados, sino la fe de tu iglesia. Y conforme a tu palabra, concédele la paz y la unidad. Tú que vives y reinas por los siglos de los siglos, la paz del Señor esté siempre con ustedes. Hermanos, démonos fraternalmente la paz. Cordero de Dios que quitas el pecado del mundo. Cordero de Dios que quitas el pecado del mundo. Cordero de Dios que quitas el pecado del mundo. Hermanos, este es el Cordero de Dios que quita el pecado del mundo. Dichosos los invitados al banquete del Señor.

Para todos nuestros hermanos que siguen la transmisión a través de su IAPA Medio, nos unimos con la comunión espiritual. Creo, Jesús mío, que estás real y verdaderamente en el cielo y en el santísimo sacramento del altar. Te amo sobre todas las cosas y deseo vivamente recibirte dentro de mi alma. Pero no pudiendo hacerlo ahora sacramentalmente, vení al menos espiritualmente a mi corazón. Y como si ya te hubiera recibido, te abrazo y me uno a ti. Señor, no permitas que jamás me aparte de ti. Amén.

Oremos. Alimentados por este don sagrado, te suplicamos humildemente, Señor, que lo que hemos celebrado en la festividad de San Lorenzo, en cumplimiento fiel de nuestro servicio, nos haga experimentar con abundancia tu salvación por Jesucristo nuestro Señor. Amén. Bajo tu amparo nos acogemos, Santa Madre de Dios. Ante bien, líbranos de todos los peligros, oh Virgen gloriosa y bendita. Amén. El Señor esté con ustedes. Y con su espíritu. Y la bendición de Dios Todopoderoso, Padre, Hijo y Espíritu Santo, descienda sobre ustedes y permanezca para siempre. Hermanos, podemos ir en la paz del Señor. Amén.

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2: 9 de la mañana.
3: 9 de la mañana.
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3: Este mensaje que son los secretos para triunfar en familia se parece a cuando un vendedor de los números de lotería te dice: compre este número, este es el premiado. ¿Y cómo sabe usted que es el premiado? Yo soñé que este iba a ser, y uno piensa, ¿y por qué no lo compra él si es el premiado? Cuando uno dice que conoce los secretos para triunfar en familia, cualquiera puede decir, entonces usted tiene éxito en su familia, entonces todo está bien. Sí, es que no es suficiente conocerlos, es necesario ponerlos en práctica. Y en una familia no es solo una persona, como en la lotería, con solo uno que tenga el número. En la familia es un poco más complicado, porque no basta ni siquiera conocer y practicarlos. Es necesario que nos pongamos de acuerdo todos, porque un matrimonio no es una persona, una familia no es una persona. Por eso es importante que todos conozcamos estos secretos y podamos ponerlos en práctica. ¿Y cuáles son? Son los secretos que descubrió un hombre que tuvo éxito o triunfó él como persona y llevó a su familia al éxito. Vamos a leer en el libro del Génesis el capítulo 41 y empezar a recordar esta historia. Génesis capítulo 41, versículo 37 al 44. Nos dice el éxito que tuvo José. Este hombre triunfó como persona. Dice así, Génesis 41:37. Pareció bien el discurso a Faraón y a todos sus servidores, y dijo Faraón a sus servidores: ¿acaso se encuentra otro como este que tenga el Espíritu de Dios? Y dijo Faraón a José: después de haberte dado a conocer Dios todo esto, no hay un hombre más entendido ni más sabio que tú. Tú estarás al frente de mi casa, de tu boca dependerá todo mi pueblo, tan solo el trono dejaré por encima de ti. Dijo el Faraón a José: mira, te he puesto al frente de todo el país de Egipto. Y Faraón se quitó el anillo de su mano y se lo puso en la mano a José. Le hizo vestir con ropa de lino fino y le puso un collar de oro en el cuello. Dijo el Faraón a José: yo, Faraón, sin tu licencia, nadie levantará la mano ni el pie en todo Egipto. Versículo 46. Tenía José 30 años cuando compareció ante el faraón rey de Egipto, y de allí salió José delante del faraón y recorrió todo Egipto. Palabra de Dios. ¿Cuántos años tenía José? Pocas personas a los 30 años alcanzan ese estatus, ese puesto, que tuvo el primer ministro de Egipto llamado José. Pocas personas a los 30 años logran tanto para ellos. Y no solo para él, si seguimos leyendo en el capítulo 45 de este mismo libro del Génesis, versículo del 16 al 20, el éxito personal de ese hombre se convierte en el éxito de toda su familia. Oigan esto, sobre todo los que quieren triunfar, no individualmente, sino con toda su familia. Génesis 45, 16. En el palacio del faraón se corrió la voz. Han venido los hermanos de José. La cosa cayó bien al faraón y a sus siervos. Y faraón dijo a José: di a tus hermanos, haced esto, cargad vuestras acémilas, poneos inmediatamente en Canaán. Tomad a vuestro padre y a vuestra familia y venid a mí, que yo os daré lo mejor de Egipto. Comeréis lo más pingüe del país. Por tu parte, ordénales, haced esto: tomad de Egipto carretas para vuestros pequeños y mujeres, y os traeréis a vuestro padre. Vosotros mismos no tengáis pena de vuestras cosas, que lo mejor de Egipto será para vosotros. Palabra de Dios. ¿Qué le dieron a la familia de José en Egipto? Lo mejor. Las mejores tierras, los mejores lugares, los mejores manjares fueron para la familia de José. Ahora viene la primera pregunta. Levanten la mano a quienes de ustedes les gustaría tener éxito así y que su familia tuviera una realización así. No he terminado la pregunta y ya están levantando. A ver, ahora sí. Bajen la mano. Aquí es donde empieza lo interesante. ¿Cómo lograron eso? ¿Cómo se logra el triunfo? Porque no es solo éxito, sino el triunfo. Ahora es que voy a compartirles brevemente 8 secretos. ¿Cuántos dije? De manera que aunque sea la mitad podamos poner en práctica, o uno de los que descubrió este hombre. Empecemos porque va a ser largo. Número 1, hay que retroceder mucho en la historia. Vámonos hasta el Génesis capítulo 37. Cuando José era un adolescente, allí descubrió el primer secreto. Génesis 37, versículos del 2 en adelante, el primer secreto que descubrió José dice así: José tenía 17 años, estaba de pastor de las ovejas con sus hermanos. Israel amaba a José más que a todos los demás hijos, por ser para él el hijo de la ancianidad. Le había hecho una túnica de manga larga. Vieron sus hermanos cómo le prefería a su padre a todos los otros hijos y le aborrecieron hasta el punto de no poder ni siquiera saludarle. José tuvo un sueño y lo manifestó a sus hermanos, quienes le odiaron aún más. Palabra de Dios. Primer secreto: crecer entre el amor y el odio. Crecer en medio de las cosas positivas y negativas. Una pregunta: ¿El papá de José a José lo amaba? ¿Y los hermanos? Siempre es así. Uno quisiera que todos lo amaran y que todo estuviera bien, pero José aprendió a crecer en medio del amor y del rechazo. No existe ningún matrimonio, ninguna familia en lo que todo y siempre salga bien. A veces hay cosas bonitas, positivas, pero otras veces son más las dificultades, los retos, los desafíos. Pero José creció entre el amor de su padre y el rechazo de sus hermanos. No esperes tener todas las circunstancias a tu favor. No digas, si mi papá fuera así, si mi mamá fuera así, si mis hermanos fueran así, yo voy a triunfar. Tú vas a crecer así como sea tu familia. Con tu padre o tu madre, con uno de los dos o con ninguno de los dos. Con buenos hermanos o con hermanos que no te ayudan. En las mejores circunstancias o en las difíciles, como se dice en la promesa del matrimonio, en lo próspero y en lo adverso, en la salud y en la enfermedad. José aprendió ese primer secreto. No esperes que todo esté a tu favor para crecer. Aprende a seguir adelante entre el amor y el rechazo. Número 2, segundo secreto. Allí mismo en el capítulo 37 leemos, versículos del 5 en adelante. José tuvo un sueño, lo manifestó a sus hermanos, quienes le odiaron más. Les dijo, oíd el sueño que he tenido. Me parecía que nosotros estábamos atando gavillas en el campo, y he aquí que mi gavilla se levantaba y se tenía derecha, mientras que vuestras gavillas le hacían rueda y se inclinaban hacia la mía. Sus hermanos le dijeron, ¿será que vas a reinar sobre nosotros o vas a tenernos dominados? Y acumularon todavía más odio contra él por causa de sus sueños y de sus palabras. Y José volvió a tener otro sueño. Se lo contó a sus hermanos y díjoles, he tenido otro sueño. Resulta que el sol, la luna y 11 estrellas se inclinaban delante de mí. Se lo contaron a su padre y a sus hermanos y su padre le respondió, ¿qué sueño es este que has tenido? ¿Es que yo, tu madre y tus hermanos vamos a venir a inclinarnos hasta el suelo delante de ti? Sus hermanos le tenían envidia mientras su padre reflexionaba. Palabra de Dios. Soñar es el segundo secreto. Soñar y soñar cosas grandes. José tuvo un sueño que la gavilla suya se quedaba de pie erguida y la de sus hermanos se inclinaban. Y los hermanos se enojaron porque los manojos de trigo, que es una gavilla, se inclinaban delante de la suya y le dijeron, ¿qué? ¿Vas a reinar sobre nosotros? Lo odiaban y José el día siguiente les dice, tuve otro sueño. Ahora ya no solamente gavillas, el sol, la luna, las estrellas se inclinaban delante de mí. Hermanos y hermanas, José no dejaba de soñar. Soñó en cosas muy grandes. Yo quiero repetir eso, sobre todo por los jóvenes y niños que me están oyendo. No dejemos de soñar. Siempre hay que tener metas elevadas, aunque la circunstancia en la que estemos nos invitarían a decir, deja de estar soñando, tú no, nunca lo vas a lograr. Si ustedes recuerdan, José era un pastor de ovejas. Cuidaba las ovejas de su padre y su padre le había hecho una túnica manga larga precisamente para que no se quemara tanto con el sol. Y mientras estaba bajo el sol cuidando a las ovejas, él no dejaba de soñar. Yo voy a ser alguien grande. Hermanos y hermanas, un secreto para triunfar en la vida es tener ideales grandes, sueños. Los jóvenes, mientras van a la escuela, deben soñar: voy a llegar a ser alguien grande, un profesional, yo voy a realizarme, voy a alcanzar las señoritas, los caballeros, voy a tener un matrimonio bonito, voy a tener una familia. Aunque todos te digan deja de estar soñando, no dejes de soñar. Todo depende de la estima que tengas de tu propia persona, la autoestima. Tú sabes que mereces cosas grandes. Y aquí me quiero detener para ayudar a los padres de familia o indicarle a los padres de familia que el trabajo primero que tenemos que hacer es aumentar en nuestros hijos la estima que tienen de su propia persona. Decirle a nuestros hijos que son valiosos, que son grandes, que ellos merecen cosas grandes. Explicarle a nuestros hijos que han nacido para realizar sueños grandes, ayudarlos a ellos, fomentarles el hábito de la lectura, conversar con ellos, fomentarles el hábito del estudio, del trabajo, y decirle: esfuércese, hijo, usted va a lograr cosas grandes. El papá de José lo ayudó porque lo amaba. Por eso José, porque fue amado, tenía una estima grande de su propia persona. Y en esto no puedo sino más dejar aquí constancia de la gratitud que siento por mi madre. Cuando yo nací, todos mis primeros años de infancia, fui un niño enfermo, asmático. Todo mundo decía a mi mamá: pobre doña Lolita, el niño, el hijito que tuvo. Qué duro fue para ella. Sin embargo, ella me cuidó, estuvo a mi lado. Mis primeros años de escuela, hermanos y hermanas, yo me inscribía en la escuela, pero no podía ir por el asma. Además, con dislexia, yo no podía pasar el grado. 3 años repitiendo el primer grado. 2 años en Santa Rosa de Lima, hasta el tercer año que lo vine a pasar a San Miguel, a la escuela Pablo J. Aguirre. Ahí vine a pasar yo el primer grado de primaria. Todavía recuerdo a mi profesora de primer grado y me la encuentro de vez en cuando por ahí. Pero mi madre estuvo ahí en el momento en el que nadie imaginaba. Y perdónenme que se lo diga así. Quizás soy uno de los salvadoreños que más escuchan en América Latina. Más de 80 programas de radio diarios en 20 países diferentes. Los libros que tengo escritos se están traduciendo por lo menos a 4 idiomas. ¿Quién podía imaginar a ese niño boca abierta? A ese niño que era solamente un problema, que podía alcanzar algo así. Hermanas y hermanos, esos niños que están con ustedes, si los abrazan, si los cuidan, van a tener una autoestima como mi madre me ayudó a mí. Por favor, dele un regalo a sus hijos. Dígales que son valiosos. Acabo de escribir un libro, el más reciente, que se llama Educar hacia la libertad. En este libro explico a los padres de familia un secreto muy grande. Cuando vayan a corregir a sus hijos, cuando tengan que decirles algo en lo que no están de acuerdo, en la página 73 de este libro digo: al corregir evitaremos el uso de adjetivos negativos que califiquen a la persona. Nos limitaremos a señalar la conducta inadecuada. En lugar de decir "eres un malcriado", diremos "las palabras que estás usando no son adecuadas ni convenientes". Evitaremos expresiones tales como "eres un desordenado", y diremos más bien los zapatos, los libros, la ropa están desordenados. Procura dejar las cosas en orden y en su lugar. ¡Qué hermoso secreto es este! En lugar de decir a los hijos, usted es un haragán, se dice, el trabajo va muy lento. El trabajo está lento. Tú puedes hacerlo más rápido, tú puedes. En lugar de decir, usted es un desordenado, se dice, los zapatos están desordenados. ¿Quiénes son los desordenados? Los zapatos. Pero usted es capaz de ordenarlos. No se dice, usted es una sucia, se dice, la ropa está sucia. Porque ella no es sucia, es la ropa. Es que usted es un violento, bravucón, se dice, sufro mucho cuando veo a tu hermanito llorando. ¿Por qué llora tu hermanito? Porque tú lo has golpeado. No me gusta ver llorando a tu hermanito porque tú lo golpees. Debemos tener sabiduría, porque por corregir una cosa podemos destruir la autoestima, el sentirse valiosos de los niños o de las niñas. Y sobre todo, por favor, hombres y mujeres, no abusemos sexualmente de los niños. Eso le baja la estima de su propia persona. Un niño abusado es un niño que solo tiene un sueño, solo uno, vengarse de lo que le han hecho. Es el único sueño que tiene. Crecer para que todo mundo se la pague. No es justo matar los sueños. José pudo tener éxito para él y su familia porque desde que era un adolescente podía soñar. Me gustaría detenerme más sobre este punto, pero faltan muchos. Secreto número 2, los sueños, autoestima, pensar en que puedo alcanzar metas muy grandes. Número 3, el tercer secreto, quizá no voy a decir el más importante, pero uno de los más importantes que tuvo este hombre se llamaba adaptarse a los cambios. Y este hombre sí que supo adaptarse a los cambios. Ya leímos que José era el hijo mimado de su padre. Sin embargo, sus hermanos lo odiaban y tomaron una decisión. En el capítulo 37, versículo 26 del libro del Génesis nos dice, Génesis 37, 26. Entonces dijo Judá a sus hermanos, ¿qué provecho sacamos si asesinamos a nuestro hermano y luego tapamos la sangre? Venid, vamos a venderle a los ismaelitas, pero no pongamos la mano en él, porque es nuestro hermano, carne nuestra. Y sus hermanos estuvieron de acuerdo. Pasaron unos madianitas mercaderes, descubriéndose le subieron a José del pozo. Vendieron a José a los ismaelitas por 20 piezas de plata. Estos se llevaron a José a Egipto. Sigamos leyendo en el capítulo 39 para terminar esa historia. Génesis 39, 1. José fue bajado a Egipto y le compró un egipcio llamado Putifar, eunuco del faraón y jefe de los guardias. Le compró a los ismaelitas que le habían bajado allá. Yahvé asistió a José, que llegó a ser un hombre afortunado mientras estaba en la casa de su señor el egipcio. Este echó de ver que Yahvé estaba con él y que Yahvé hacía prosperar sus empresas. José ganó su favor y entró a su servicio. Y su señor le puso al frente de su casa y todo cuanto tenía se lo confió. Desde entonces le encargó toda su casa y todo lo que tenía. Yahvé bendijo la casa del egipcio en atención a José, extendiendo la bendición de Yahvé a todo cuanto tenía en la casa y en el campo. Él mismo dejó todo lo suyo en manos de José, y con él ya no se ocupó personalmente de nada más que del pan que comía. José era apuesto y de buena presencia. Palabra de Dios. Cambio de escenario. José es vendido para trabajar como un esclavo en Egipto.
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6: 9:30 minutos de la mañana.
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8: Yo quiero que noten ese cambio. Recuerden que él tenía una túnica manga larga. ¿Para qué? Para no asolearse. Y ahora va a trabajar con la espalda descubierta. Se acabó tu padre, niño mimado. Aquí eres un esclavo. Y José empezó a trabajar como esclavo y dice aquí que tuvo un gran éxito. ¿Y saben qué me llama la atención? Que era de buena presencia, que José era un hombre apuesto, apuesto. ¿Qué quiere decir apuesto? Y de buena presencia. Eso, me lo imagino alto, moreno, de barba, o sea, así, guapo, así me lo imagino yo a José, con los hombros levantados. Yo no me lo imagino a él llorando, diciendo, ay, ¿por qué ahora soy esclavo? Cuando yo vivía con mi papá era feliz, ahora me quema el sol. Yo nunca había sufrido y trabajado tanto, ¿por qué, Dios mío, me mandas en este momento de la vida? Ese no es un hombre apuesto. José sabía que el que es perico, donde quiera es verde. Y que el que es gallo, donde quiera canta. ¡No! Si cuando fue esclavo, llegó José y dijo, a ver, ¿qué se trata aquí la cosa? ¿Qué eres esclavo? Póngame uniforme de esclavo, pues. ¿Y qué hace un esclavo? A trabajar. Y José lo hizo todo tan bien que lo pusieron de jefe de los esclavos. Ese tipo había nacido para ser líder. Era jefe. Y oigan lo que sigue. La esposa de este señor egipcio se enamoró de José y andaba atrás de él y venite y acostate conmigo. No les voy a leer eso. Ah, ya sé que van a comprar Biblia solo por leer eso. Pero José dijo, no, porque yo quiero ser leal a mi señor. Yo quiero ser, vamos a ver otro secreto que tenía este hombre que ahí está. Total, la señora esta lo acusa y José va a parar a la cárcel. Otro cambio, fíjense, de la casa de su padre a ser esclavo. Y de ser esclavo a ser preso en la cárcel. Dice el Génesis 39, versículo del 19 en adelante. Génesis 39, 19. Al oír su señor las palabras que acababa de decir la mujer, esto ha hecho conmigo tu siervo, se encolerizó. Y el señor de José le prendió y lo puso en la cárcel, en el sitio donde estaban los detenidos del rey. Allí se quedó José en presidio. Pero Yahvé asistió a José y le cubrió con su misericordia, haciendo que se ganara el favor del alcaide. El alcaide confió a José a todos los detenidos que habían en la cárcel. Todo lo que se hacía allí, lo hacía José. El alcaide no controlaba absolutamente nada de cuanto administraba José, ya que Yahvé le asistió y hacía prosperar todas sus empresas. Palabra de Dios. Lo mandan a la cárcel y le ponen su traje rayado de preso. Y José dice, ¿y qué tiene que hacer un preso? Pues tiene que levantarse temprano y tiene que barrer y tiene que ser disciplinado. Y José todos los días en la mañana era el primero que estaba escoba en mano, feliz, hasta que lo pusieron de jefe en la cárcel. Ese tipo donde iba, triunfaba. Era el hijo amado, era el esclavo de confianza, era el preso jefe, hasta que se lo llevaron al faraón de Egipto para que le interpretara unos sueños y el faraón lo puso de primer ministro. Donde quiera que iba, ¿sabía cuál es el secreto? Adaptarse a los cambios.

¿Cuál es el secreto? El secreto es adaptarse a los cambios. Precisamente por eso, por no conocer ese secreto, muchas familias y personas fracasan. Mientras eran recién casados, se querían mucho, de repente empezaron a nacer los hijos y empezaron a separarse y terminan separándose. ¿Qué pasó? No supieron adaptarse a los cambios. O eran muy pobres y se amaban mucho. Luego tuvieron dinero y el dinero los arruinó. No supieron cambiar de escenario. Antes, que no tenían nada, se querían. Ahora que tienen carro, anda cada uno en su carro separado. O al revés. Hay familias que tenían mucho dinero y estaban muy felices. Luego, las vueltas que da la vida, perdieron el dinero, se tuvieron que ir a una casa más pequeña. Y ahora todo el mundo deprimido, con una cara larga, la mujer, es que ya no me querés como antes. Y el hombre dice, no es falta de cariño, te quiero con el alma, te juro que te adoro. Le canta la canción entera, pero ya no tiene el dinero que tenía antes. Entonces me voy y me busco otro. Fracasó porque no se pudo adaptar. Los muchachos, cuando eran niños agarrados de la mano de su mamá, mamita te quiero mucho, papito, besito por aquí. Ahora ya se fue a la universidad, ya creció, va a ser un gran profesional y se avergüenza de su madre. No supo adaptarse. Uno de los secretos es que pase lo que pase, las circunstancias van a cambiar a mi alrededor, pero yo voy a seguir creciendo. Me puedo adaptar. Lo que voy a decir ahora puede ser doloroso, pero es necesario decirlo. Muere un ser querido. Muere el padre, la madre, el esposo, la esposa, y en esa familia se viene una gran tristeza. No se adaptaron. Algo más doloroso que la muerte: el matrimonio se deshace. Y esa mujer se queda sola con sus hijos y se deprime. O los hijos dicen, bueno, ahora que ya se arruinó el matrimonio, nos arruinamos todos. De todo modo, y esta familia ya se fue rodando para el basurero. Momento, hermano. Que no se pierda más de lo que se ha perdido. Que se salve lo que todavía se puede salvar. No solo porque una señorita es madre soltera y ya tuvo un hijo de un señor, ahora que vengan todos los hombres que quieran, ¿verdad? El que siga y el que siguió ya estuvo. Calma, adaptarse al cambio. Hermano, hermana, José no solo supo ser hijo amado, también supo ser un esclavo, y también supo ser un preso, y también supo ser un primer ministro, porque el que es fiel en lo poco va a ser fiel en lo mucho. Si no sabes adaptarte a los cambios, no tienes futuro. Las personas mejor preparadas para el futuro son las que están preparadas para cualquier cambio en su vida. Para cualquier cambio, grábese eso en la mente. Si logra realizar ese matrimonio con esa persona que ama mucho, usted va a ser feliz. Y si no lo logra, también puede ser feliz. Si usted puede seguir teniendo todo lo que tiene, va a ser feliz. Y si pierde lo que tiene, también puede ser feliz. Adaptarse, y como familia, sobre todo cuando los hijos crecen y hacen su propio hogar, es importante adaptarse a esos cambios. Que ya no es el niño chiquito, ya creció. Muchas mamás no se adaptan al crecimiento de sus hijas y de sus hijos. Y por eso no están preparadas. Vamos a ir más rápido porque nos faltan muchos. Número 4. El cuarto secreto: ser digno de confianza. Número 4. Ser digno de confianza. A lo largo de toda la lectura que hemos hecho, lo hemos visto.
tanto en Génesis capítulo 39, versículo 6, cuando dice, desde entonces le encargó de todas las cosas. Yahvé bendijo lo que hacía José. Él mismo dejó todo lo suyo en manos de José y con él ya no se ocupó personalmente de nada más que del pan que comía. A José le tenían una enorme confianza. El capítulo 39, versículos 22 y 23, ¿qué dice? El alcaide confió a José todos los detenidos que habían en la cárcel. Todo lo que hacía allí lo hacía él. El alcaide no controlaba absolutamente nada de cuánto administraba José. Palabra de Dios. ¿Había que andar controlando lo que José hacía? No, porque sabían que él era digno de... Hermanos y hermanas, si queremos triunfar como familia, debemos ser dignos de confianza. A todo nivel, los hijos, estamos seguros de que están haciendo su mejor esfuerzo. No hay que estar controlando. ¿Dónde vas? ¿Con quién vas? ¿A qué hora vas a venir? Sabemos de que tú eres responsable. Por más que quieras cuidar a tu hija, no puedes. Ella tiene que aprender a cuidarse sola. Ser digna de confianza. Mucho menos podemos cuidar a la esposa o al esposo. ¿Cuánta gente vive amargada por celos y desconfianza? Que la señora no puede ir ni a la tienda. No puede ir a visitar ni a una hermana. Porque el hombre, ¿para dónde vas? No le tiene... A José no le preguntaban, ¿para dónde vas? ¿Qué andas haciendo? Porque José todo lo hacía bien. A los hombres también. Es imposible con una mujer celosa. Es imposible cuando en la familia se ha perdido la confianza. Uno de los secretos grandes para tener éxito es saber que cada uno está haciendo su mejor esfuerzo. Un equipo de fútbol, por ejemplo. Si los delanteros no le tienen confianza a su portero, no meten goles, se vienen todos a la defensa. Vámonos a defender si ese portero es malo. Ellos no piensan en eso, ellos piensan, vamos a meter goles atrás, no hay problema, tenemos un buen portero. Cuando un hombre confía en su esposa y en sus hijos, trabaja y va y hace, porque dice, yo sé que ellos van a cuidarse. Pero cuando se le mete una desconfianza al hombre, en cuanto usted se va, su mujer mete hombres a la casa, ya no va a trabajar, allí está escondido cuidando. No se puede, hermano. Así no se puede vivir. Queremos tener éxito. El éxito está en la medida que podamos dar confianza. Infúndale confianza a los demás. Cuando le dan permiso de venir a tal hora, 10 minutos antes usted debe estar ahí. Y sus papás tranquilos, vaya hija, la próxima vez ya sabe que la dejamos ir. Pero si le dijeron a las 12 de la noche y va llegando a las 6 de la mañana, ¡ay madre! Va a ser difícil volver a confiar. Si le dan permiso de ir al cine con su novio, ¡al cine! Que no lo vean saliendo de un motel, sino del cine. Es que ahí vimos la película, es que ahí habían películas. Hermanos y hermanas, ¿saben cuál es un gran secreto? Ser dignos de... Número 5. Otro secreto de José, que descubrió José. Ser hombres y mujeres de fe. Contar con Dios. Es increíble cómo lo va diciendo la Biblia repetidas veces. En el capítulo 39, versículo 2, Génesis 39, 2, dice, Yahvé asistió a José, que llegó a ser un hombre afortunado mientras estaba en casa de su señor el egipcio. Este
echó de ver que Yahvé estaba con él, que Yahvé hacía prosperar todas sus empresas. José ganó su favor y entró a su servicio. El Señor le puso al frente, desde entonces le encargó toda la casa y todo aquello. Yahvé bendijo la casa del egipcio en atención a José, y extendió Yahvé la bendición a todo cuanto tenía en la casa y en el campo. Palabra de Dios. José siempre contaba con la bendición de Dios. Y cuando fue a la cárcel, dice el capítulo 39, versículo 21, Génesis 39, 21. Yahvé asistió a José y le cubrió con su misericordia, haciendo que se ganara el favor del alcaide. También en la cárcel, José contaba con Dios, con Yahvé. Yahvé es Dios. Y lo más sorprendente de todo, Génesis 41, 39. Génesis 41, 37. Empecemos desde el 37. Le pareció bien el discurso al faraón y a todos sus servidores, y dijo el faraón a sus servidores: ¿acaso se encontrará otro hombre como este que tenga el Espíritu de Dios? Me impresiona esta expresión. El faraón no creía en Yahvé. El faraón era egipcio. José era un israelita. Los egipcios tenían otros dioses. Pero el faraón echó de ver que este hombre tenía el Espíritu de... Hermanas y hermanos, si queremos triunfar como familia, debemos tener a Dios en medio de nuestra familia. Si queremos tener éxito como personas y familias, debemos aprender a contar con Dios, y no solo a contar con los dedos. Si nosotros queremos luchar con nuestras propias fuerzas, no lo vamos a lograr. ¿Ustedes creen que José fue superando todo solo con su inteligencia, con sus sueños y su fuerza? ¿Quién era el que le ayudaba a superar todo? Hermanos y hermanas, van a haber momentos duros en tu vida personal y familiar, que solamente si tienes a Dios vas a tener fuerza para seguir caminando. Como la Virgen María al pie de la cruz, viendo a su hijo único morir, pero de pie, con fuerza. ¿Quién le dio la fuerza para mantenerse de pie? ¿Cuántas familias se derrumban por falta de presencia de Dios? La oración en familia, asistir a la iglesia, leer la palabra de Dios, nos puede dar la fuerza de avanzar cuando en algún momento estamos a punto de echarnos atrás. José era un hombre que en la cárcel, como esclavo o como administrador, siempre contaba con la ayuda de Dios. Número 6. Esto tal vez sea algo que nos puede ayudar mucho en largo. Tienen ustedes que leerlo, yo solo se lo voy a contar todo el capítulo 40 del libro del Génesis. José compartió el sueño de los demás. Oigan esto que estoy explicando. ¿Recuerdan el secreto número 2 de José cuál era? Tenía sueños. Pero este secreto número 6, José interpretó el sueño de otros. En la cárcel, cuando él estaba en la cárcel, llegaron dos empleados o siervos del faraón, el que le servía el vino y el panadero, y los dos tuvieron un sueño cada uno y se lo contaron a José. Y José les interpretó el sueño. Al panadero le dijo:
te van a matar dentro de 3 días. Eso es tu sueño. Vas a perder la cabeza. En cambio, al copero del rey le dijo, te van a restituir en tu trabajo. Vas a volver otra vez al palacio. Ese es tu sueño. Y se cumplieron los sueños de ellos. Mataron al panadero y al copero lo llevaron de nuevo al palacio. Y pasaron 3 años. Dice la Biblia que después de mucho tiempo, el faraón, 2 años, en el capítulo 41, versículo 1, al cabo de 2 años, después de 2 años que él estaba en la cárcel todavía, el copero del faraón oyó decir

0: premura, se afeitó, se mudó de vestido y compareció ante el faraón. Dijo el faraón a José: he tenido un sueño y no hay quien lo interprete, pero he oído decir de ti que te basta oír un sueño para interpretarlo. Respondió José a faraón: no hablemos de mí, que Dios responda al sueño del faraón en buena hora. Y el faraón comenzó a contarle el sueño a José, y José le dijo: lo que pasa es que va a venir a Egipto 7 años de abundancia y 7 años de escasez. Y empezó a interpretarle el sueño al faraón, y entonces el faraón dijo: tú serás el primer ministro de Egipto, porque tú sabes lo que va a pasar, tú nos vas a poder ayudar. Oigan esto, hermanas y hermanos. José llegó a tener éxito más que por sus sueños, por haber interpretado el sueño de otros. Si José no le interpreta el sueño al copero del faraón, este no le dice al faraón: allá en la cárcel hay un hombre que adivina los sueños. Y si José no le interpreta el sueño al faraón, no lo ponen de primer ministro. Si José le dice: faraón, tuviste un sueño, yo te voy a contar otro. Cuando yo era joven también tuve otro sueño. Fíjate que yo soñé. Aquí no se trata de que nos cuentes tu sueño, hermano. Se trata de que le ayudes al otro a realizar su sueño. No sé si lo estoy expresando bien. Pero si quieres triunfar, no solo tienes que pensar en tus sueños. ¿Qué sueñan los demás que están a tu lado? Pregúntale a tu esposa, ¿cuál es su sueño? Pregúntale a tus padres, ¿qué sueñan ellos para sus hijos? Pregúntale a tus hijos, ¿qué sueñas? Y ayuda a los demás al que alcancen sus sueños. José no llegó al éxito por sus sueños, sino por ayudar a otros a realizar sus sueños. La primera vez que yo di esta charla la di para empresarios en Costa Rica y en Nicaragua. Y le decía a los empresarios: ustedes tuvieron un sueño al abrir sus empresas. Pregúntenle a sus obreros, ¿qué sueños tienen ellos?
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0: Buenos días, buenos días.
1: ¿Qué pasó? Me ayudó silbando el niño.
0: ¿Ah?
1: Me ayudó silbando.
0: Buenos días, señor Marco Antonio Cálix Fernández. Hemos tenido una fin de semana genial.
1: Un fin de semana espectacular el que hemos tenido. Definitivamente, agradecer a toda la gente de Agalteca que nos recibió con todo el cariño, todo el amor del mundo a la radio y a todo Suyapa Medios.
0: Sí.
1: Así que
0: nos quieren como ahí. Se cumple lo que dice el padre Byron, querido hijo.
1: Querido hijo, sí, definitivamente. Saludamos al padre Carlos Fernando López, que asume este nuevo reto que se le ha, esta nueva misión.
0: La que ya emprende. Asumió ayer.
1: Ya asumió ayer el hombre, ahí en Agalteca, en la parroquia Santísima Trinidad. Lo saludamos, oramos por él, ya desde ya estamos orando por su misión.
0: Dijo en alguna entrevista, Marco, que solo le faltaban 8 comunidades por 8 conocer
1: comunidades
0: ya.
1: 8 comunidades por conocer, y les pidió dos cosas. A la comunidad de Agalteca, su oración para con él y la corrección, porque él dijo: voy a caminar con ustedes, pero también cuando haya que corregirnos, pues nos corregiremos juntos. Así que el padre Ricardo Flores, muy sentido en su mensaje, un mensaje pues que no pudo aguantarse las lágrimas el padre Ricardo Flores, pero él comprende y él es obediente. Nos dijo a nosotros en una entrevista también que él es obediente y dijo que con él no iba a tener problemas el obispo, el que estuviese en turno, y que él siempre iba a obedecer. Así que pasa a la parroquia Divina Providencia, ya nos han confirmado la hora de su toma de posesión el 22 de agosto a las 4 de la tarde, es un día sábado. Así que el 22 de agosto el padre Ricardo Flores estará asumiendo la parroquia Divina Providencia aquí en Tegucigalpa a las 4 de la tarde. Y este domingo ya tenemos la hora de la toma de posesión en la parroquia María Inmaculada Concepción Salud de los Enfermos en Tatumbla. Será a las 3:30 de la tarde la misa y el padre Alberto pues estará asumiendo esta parroquia.
0: Ahí estaremos, Marquito.
1: Si el señor así lo permite.
0: Déjeme, Marco, saludar, Marco. Perdón, disculpe, me voy a tomar esta atribución. Quiero saludar a la comunidad San Gabriel de la Pastoral Familiar de la parroquia María Auxiliadora en el templo Nuestra Señora del Carmen, ahí en, creo que es la colonia, ¿cómo se llama ahí, Marco? Donde es Villa Franca o no, la Alemania, no sé, creo que es la colonia Alemania, por ahí.
1: ¿Por dónde?
0: Ahí por la subida de que vamos a su casa, la iglesia de que está ahí por el puente peatonal de subiendo del Mall Premier.
1: Ah, esa es, sí, Nuestra Señora del Carmen, sí. Sí, que ahí por en la Laguna.
0: Sí, en la Laguna, exactamente. Ahí en la colonia La Laguna. Ahí quiero agradecer a la comunidad de San Gabriel, a todo, al coro Verbum Dei, creo que se llama. Y a Floridalma, fíjese. Ahí hemos estado compartiendo con ellos una charla ahí. Sí. De verdad que me sentí como en casa. Tenía años de no llegar yo a ese templo, desde que estaba en pastoral juvenil. Y nos recibieron a mi esposa y a mis hijas con mucha alegría. Y verdad que hemos compartido con ellos una tarde muy agradable, una comunidad muy viva, y esperemos pues que se vuelva a realizar estos encuentros, Marquito. Bueno, esto lo hacen en el marco del mes de la familia. Y compartimos ahí con una cantidad de familias, novios, jóvenes, niños, esposos, o sea, genial, Marco. De verdad que sí, muy agradecido con toda esa comunidad, Marquita.
1: Así es, bueno, pero ni una foto me tomó. Pero está bien, yo así lo quiero, yo. No, es que fíjate que, bueno, no, está bien, perito, está bien. La voy a dejar pasar porque veníamos bastante a la carrera, ¿verdad? De la transmisión de allá de Agalteca, pero sí, ha sido muy bien. Bueno, hoy, Pedro, la agenda de hoy está también genial. Hoy ya el programa solamente va a durar una hora, porque nosotros tenemos que movilizarnos hasta el Seminario Mayor Nuestra Señora de Suyapa. ¿Por qué? Porque estará la transmisión de la Santa Eucaristía por el Día Cultural de Danlí. Monseñor Patricio La Rosa Martos viene como obispo ya de esta diócesis a su primera, pero como obispo, a su primera Día Cultural. Así que él estará por acá en Tegucigalpa. Y en la tarde nosotros, como siempre lo hemos hecho, históricamente lo hemos hecho, se transmitirá el partido de fútbol entre los seminaristas de la diócesis de Danlí y los de la diócesis, arquidiócesis de Tegucigalpa.
0: Así que estaremos con ellos.
1: Ahí estaremos con ellos.
0: Por la tarde.
1: Pero no acaba ahí este día. Luego del partido, me vengo corriendo con Kevin O'Neill Sabas Lagos para acá, porque tenemos que darle cobertura fotográfica a la toma de posesión de los dos o los tres nuevos diáconos permanentes que serán ordenados
0: ahí este día. Es don Francisco.
1: Don Francisco.
0: Fernando Murillo.
1: Sí.
0: Y el señor Jaime.
1: Jaime.
0: Jaime. Ahí estarán hoy recibiendo por manos de
1: Monseñor
0: José Vicente Nacher. Y es este gran honor, Marco.
1: Sí, sí, sí.
0: Ser diácono permanente, servir en
1: y
0: iglesia.
1: Y responsabilidad todavía.
0: Es una responsabilidad también,
1: responsabilidad
0: Marco.
1: Responsabilidad
0: grande. Sí. El hecho de ser el diácono permanente. Bueno.
1: ¿Sí qué?
0: Sin más preámbulos, sigamos, Marco. Ya son las 10 con 19 ahí, minutos.
1: Cuando volvamos le seguimos diciendo qué otras cosas vamos a tener esta semana, porque la tenemos llena la agenda, Pedrito.
0: Vamos con música, pues. Vamos.

0: Bien, seguimos a las 10 y 23 de la mañana desde su programa Sabor de Mañana. Bueno, estamos también en oración por nuestros hermanos de Colombia que esta mañana pues han sido sacudidos por un sismo de casi 7.4 y en la escala de Richter y que sacudió la zona centro-occidental de Colombia, sobre todo la zona de Bogotá. Está muy afectada, vimos algunos edificios y algunas iglesias ahí pues lamentablemente colapsadas. Así que está temblando, la tierra se está moviendo, Pedrito, así que hay que orar por todos nuestros hermanos y todos aquellos que están padeciendo de esta situación, al igual que nuestros hermanos venezolanos. Ya sabe, entonces, hoy el programa durará un poco menos, porque tenemos transmisión especial desde el Seminario Mayor, y pues nosotros estaremos llevándole las incidencias del partido entre los seminaristas de aquí con los de Daníquel. El partido pasado, que fue contra la diócesis de Choluteca, pues los seminaristas de Tegucigalpa ganaron 3-0 ante la diócesis de Choluteca. Así que nosotros estaremos llevándole ahí todas las incidencias de este partido, Pedrito, y también la animación de Kevin O'Neill los Sabas Lagos, y se nos va a unir otra vez Abraham Mauricio Galvez Turcio.
1: Ahí va a estar el hombre.
0: Ahí va a estar el hombre, dije que quiere ir. A ver, relajo con nosotros. No, no solo hacer relajo, sino que también evangelizar a través del deporte.
1: Es Marco, es que no es un relajo, es un relajo sano.
0: Sí, es una actividad de esparcimiento. Sí, compartir sobre
1: compartir
0: todo
1: con nuestros seminaristas, porque eso es, sí, es eso compartir es con nuestros seminaristas.
0: Compartir con ellos.
1: ¿Verdad? Entonces, sí, lo que hacemos y lo que queremos es llevar. Todo el mundo dice, ¿y por qué cambiar un partido? ¿Por qué? Si eso no es nada que ver con. Si tiene que ver con.
0: Tiene que ver. ¿Sabe por qué? Porque en esos partidos, yo por lo menos, yo no he visto pleitos, yo no he visto conductas antideportivas, yo no he visto intereses ahí quizás económicos por alguna marca, no, ahí es solamente un sano esparcimiento, pero sobre todo visitar a nuestros hermanos seminaristas, a ellos que a veces necesitan mucho apoyo tanto emocional como espiritual.
1: Oígame, cuénteme entonces qué más tenemos para esta semana.
0: Ajá, sí,
1: usted dijo, que al regresar, no, yo me quedé con la duda ahí, ¿qué más hay esta semana aquí en la radio?
0: Ok, esta semana en la radio, ¿qué más tenemos? Mañana estaremos desde la colonia Venezuela compartiendo con nuestros hermanos de la parroquia Maximiliano Kolbe, que están de novena ahorita, por cierto. Ahí ellos tienen un templo muy especial, y para mí es muy especial porque es Santa Clara de Asís. Santa Clara de Asís es la patrona de la televisión, ¿verdad? Y nosotros somos medios de comunicación, así que Santa Clara de Asís es la patrona de la televisión y se tendrá esta hermosa Eucaristía en honor a ella. Mañana 11 de agosto es el día de Santa Clara de Asís, es el día de su fallecimiento. Y así que este día, mejor dicho, mañana en la colonia Venezuela, estarán haciendo esta situación. Sí, Pedrito, sigamos ahí.
1: Bueno, y seguimos con la programación para esta semana. También mañana tendremos el 14 de agosto, tendremos la Eucaristía desde la Maximiliano Kolbe, 10:30 de la mañana, ahí preside su excelencia Monseñor José Vicente Nacher Taitay, 10:30 de la mañana en la Maximiliano Kolbe. Luego el 15 de agosto estaremos desde la comunidad de El Porvenir, ahí con ellos celebraremos la fiesta de la Asunción, Nuestra Madre de la Asunción. Y luego el domingo 16 estaremos en la toma de posesión de el padre Alberto Enamorado, ahí en la comunidad de Tatumbla, en la parroquia Nuestra Señora la Inmaculada Concepción de los Enfermos, creo que así es. Así que ahí estaremos toda esta semana, pues gracias a Dios, Dios nos da trabajo y ahí estaremos llevando todos estos eventos que nuestra iglesia católica pues se van a realizar en esta semana en esta arquidiócesis de Tegucigalpa. Así que son las 10:29 minutos, nos vamos a ir a la pausa comercial. En estos momentos vamos a la pausa y luego retornamos con ustedes.
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0: Bueno, seguimos, Pedrito, 10:36 de la mañana y seguimos compartiendo con ustedes las actividades que tendrá nuestra arquidiócesis estos días. Ya el padre Carlomagno Núñez, rector de la Basílica de Suyapa, también ha hecho el anuncio de la celebración del Congreso Arquidiocesano de la Familia. Este será el día, los días 18, 19 y 20 de agosto. O sea, la próxima semana, a partir del martes, comenzará el Congreso de la Familia a las 6 de la tarde. Nosotros como Radio Católica estaremos transmitiendo este importante evento que ya es una tradición y en donde se abordan temas de la familia. Entonces ya el rector de la Basílica lo ha confirmado, ya ha hecho la invitación en las misas de ayer, Pedrito, y pues nosotros aquí le replicamos para que usted pueda venirse. Usted ya sabe que los requisitos son llegar, pues ahí se le da algunas cositas, algunos papeles para apuntar, algunos lápices, y también luego las ponencias y las charlas que ya estaremos dándole detalles de qué se van a tratar.
1: Martes 18, miércoles 19
0: y jueves 20.
1: Jueves 20. 6 de la tarde.
0: A las 8.
1: 8 de la noche.
0: Así es. Así que esos días, pues nuestra programación será especial. Ya son los últimos también días de la, o mejor dicho, la mitad del mes casi, y también las últimas semanas del mes del matrimonio y la familia, así que no desaproveche. Este año, el tema esencial estará ligado a las vocaciones, Pedrito, como nos dijo el padre Juan Carlos Martínez.
1: Sí, el padre Juan Carlos Martínez nos dijo que es dedicado, el tema es las vocaciones en la familia.
0: Vocaciones en la familia, por ahí tiene que ir el tema, así que ya estaremos dándoles más detalles, más informaciones sobre este Congreso Arquidiocesano de la Familia que nosotros estaremos transmitiendo para ustedes. Y bueno, después del 20, el 22... estaremos en la colonia Miramontes con el padre Ricardo Flores a las 4 de la tarde.
1: Sábado,
0: a las 4 de la tarde estaremos transmitiendo la toma de posesión del padre Ricardo Flores ahí en la colonia Miramontes. Nosotros, como la radio, pues estaremos ahí, si Dios así nos lo permite, para que vayamos ya pues buscando esos días. Y bueno, después viene Santa Rosa de Lima, que ahí estamos viendo.
1: ¿Cuál de las dos?
0: A ver, ¿cuál de las dos vamos? A ver, ¿a cuál vamos, verdad? Yo creo que ya días no vamos a Guaymaca, ¿no?
1: Ahí tendremos que ir.
0: Ya días no vamos a Guaymaca, que es una parroquia todavía ya de nuestra arquidiócesis. Guaymaca, ya hace mucho que no vamos a Guaymaca. Y fíjese que ahí ya se me está ocurriendo una cuestión ahí. Porque estamos trabajando un trabajito, estamos haciendo un trabajo acerca de los delegados de la palabra. Y tengo entendido que el encargado de la radio ahí en Santa Rosa de Lima, ahí en Guaymaca, es delegado de la palabra y me interesa mucho eso. Pero bueno, ya eso poco a poco les estaremos dándole. Un mes de agosto bastante apretado con muchas actividades, pero que nosotros, gracias a Dios, pues estamos ahí para llevárselas a cada uno de sus hogares. Llegó el terror. Dicen que es el terror de... mejor no digo. Bienvenido, mi amigo, que ahí está llegando ya. Ya está listando para irse con nosotros. Así que estamos muy contentos porque como radio hemos estado, gracias a Dios, en muchos eventos de nuestra arquidiócesis. Y es que para eso estamos, para servirles a ustedes. Así que ya el programa, los programas que tendremos en algunos de estos días, pues tendrán que ser suspendidos. Hoy, por ejemplo, el programa Razones, Fe y Tradición no lo vamos a tener, por la transmisión especial que tendremos desde la hoy justamente, bueno, lo tendremos por la ordenación de los diáconos. Entonces, para que usted esté atento a eso. Dígame, Perito.
1: La fiesta de Santa Rosa Lima en Guaymaca será el domingo 30 de septiembre, de agosto.
0: ¿La van a hacer hasta el 30?
1: Sí.
0: Ok, entonces iríamos a esa o no sé si vamos a la aldea Santa Rosa, que también la hacen el 30, ¿no?
1: Sí, vamos a ver.
0: Vamos a ver. Si el Señor así lo permite, por ahí estaremos en alguno de los dos lados. Lo llamaron ahorita.
1: Ahorita, confirmé yo.
0: Confirmado ya. Sí. Me interesa mucho la de Guaymaca, fíjese, por esa situación que le comentaba. Ahí, de los
1: es en la mañana, podríamos ir a Guaymaca en la mañana.
0: Podríamos ir a Guaymaca en la mañana. Bueno, listo, pues. Vámonos con música, Pedrito.
1: Mire, escuche, esta canción le gusta mucho al locutor que trabaja en la mañana en la Radio Católica.
0: Ah, un tal O'Neill.
1: Sí, escuche.
0: Ah, okay.

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Bueno, seguimos aquí llevándoles música a en estos momentos, ¿verdad? Que ya muy pronto ya estamos por terminar porque, como les decimos, tenemos esta transmisión especial desde el Seminario Mayor Nuestra Señora de Suyapa. Vamos a dejarlos con la misa. A las 11 de la mañana es la misa del Día Cultural de la Diócesis de Danlí. Preside Monseñor Patricio La Rosa, su primera visita como obispo, porque ya como sacerdote a cada rato venía al seminario, pero como obispo de Danlí es su primera visita en Día Cultural. Nosotros estaremos transmitiendo el partido entre los seminaristas de Danlí y los de Tegucigalpa a las 2 de la tarde. Y esperemos, no sé, Osabas me ha adelantado algo ahí que parece que vamos a tener un invitado especial. Pero vamos a ver, todavía no lo vamos a decir quién es, porque vamos a tener un invitado o invitada especial en esta transmisión deportiva a las 2 de la tarde. Así que eso tenemos hoy. Mañana tenemos a Santa Clara de Asís, ¿verdad? Mañana no tendremos el programa Razones de Fe en ese sentido. Luego tenemos a San Maximiliano Kolbe, que será a las 10:30 de la mañana. La misa presidirá Monseñor José Vicente Nacher. Vamos a pedirle ahí ayuda a un amigo mío que tengo aquí a mi izquierda, porque tenemos que hacer unos movimientos ahí un poco extraños. Y el día sábado, pues tenemos, si es posible, la visita a El Porvenir, a celebrar la Asunción de María. A las 10 de la mañana será la Santa Eucaristía

pues tenemos, si es posible, la visita a El Porvenir, a celebrar la Asunción de María. A las 10 de la mañana será la Santa Eucaristía. ¿Tiene algo listo? ¿Qué nos tiene por ahí, Pedrito?

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1: Bueno, ya con esto estamos cerrando básicamente el programa, porque poco a poco ya nos iremos movilizando hacia el Seminario Mayor Nuestra Señora de Suyapa. Vamos a dejarles con la Santa Eucaristía aquí en la radio. Pues a las 12 y 35 no tendremos el noticiario. Ya tenemos ahí alguna musiquita para compartir con ustedes. No se pierda la hora intermedia también después de la misa. Estaremos viendo más o menos a qué horas termina la Santa Eucaristía. Y luego pues ya tendremos en la transmisión del partido de fútbol entre los seminaristas de Danlí con los de Tegucigalpa. Así que, Pedrito, yo creo que con la última canción y nos vamos, porque tenemos que irnos para el Seminario Mayor Nuestra Señora de Suyapa.

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1: Seminario Mayor Nuestra Señora de Suyapa, esta casa que es el corazón de la Iglesia de Honduras, donde se forman sus futuros pastores. Es de mucha alegría tener presente en medio de nosotros a la Iglesia de Danlí, presidida por su señor obispo, Monseñor Patricio. Gracias. A quien agradecemos profundamente por compartir con nosotros las primicias de su ministerio episcopal.
2: Buenos días. Estamos
1: con esta casa de formación siempre también muy querida para usted
2: el día cultural en todo este tiempo. De Danlí, del Seminario Mayor Nuestra Señora de Suyapa, preside Monseñor Patricio La Rosa su primera visita como obispo de la diócesis de Danlí al Seminario Mayor, y nosotros estamos transmitiendo esta misa. Quédese con nosotros por nuestras dos frecuencias.
1: Acoger a los seminaristas, acoger a el pueblo de Dios que los acompaña para celebrar junto con nosotros esta bonita realidad que nosotros llamamos la Iglesia de Danlí. Queremos no solamente agradecerles a ustedes por orar con nosotros, sino también por saber de que en su oración ustedes nos encomiendan a cada uno de nosotros, formadores y seminaristas, y cada uno de los que vivimos aquí en esta casa, las religiosas y todos los que colaboran, para que estos jóvenes que disciernen su vocación puedan cada vez más experimentar en el llamado que hacen la voluntad de Dios. Entonces, sea bienvenido, Monseñor Patricio.
3: Muchas gracias.
1: Sean bienvenidos cada uno de los padres y siéntanse siempre en casa. Que la alegría de tenerlos aquí en medio de nosotros en esta mañana estreche cada vez más la comunión que nos une en el Señor y que hace la Iglesia de Jesucristo en todas partes una sola iglesia. Entonces, un fuerte aplauso para ustedes y bienvenidos.
4: Muchas gracias, señor rector, por sus palabras, y muy felices también, muy contentos de prácticamente estar todos los sacerdotes de la diócesis. Faltan dos, uno que se opera esta mañana, el padre Jaime, y el que lo está asistiendo, el padre Delvin. Pero estamos muy contentos también de compartir con todos ustedes, los formadores del seminario, seminaristas, las hermanas religiosas de esta comunidad, y que esta Eucaristía también pues va a poder llegar a muchas personas por medio de Crisma Televisión y de Suyapa Medios, en donde estamos unidos en la oración, sobre todo por las vocaciones al sacerdocio, a la vida religiosa, que podamos unirnos con el Señor, y comenzamos con humildad reconociendo nuestros pecados, pidiéndole conversión y su misericordia. Yo confieso ante Dios Todopoderoso
5: que he pecado mucho de pensamiento, palabra, obra y omisión. Por mi culpa, por mi gran culpa. Por eso ruego a Santa María, siempre Virgen, a los ángeles y a los santos, y a ustedes, hermanos, que intercedan por mí ante Dios nuestro Señor.
4: Que Dios Todopoderoso tenga misericordia de nosotros, perdone nuestros pecados y nos lleve a la vida eterna.
5: Amén.

oremos. Me han traído la gafa. Necesito la gafa aquí. Para mí. Mis lentes.

0: Dios nuestro, por cuyo ardiente amor resplandeció San Lorenzo en la fidelidad de tu servicio y en la gloria del martirio, haz que amemos lo que él amó y pongamos por obra lo que él enseñó. Por nuestro Señor Jesucristo, tu Hijo, que vive y reina contigo en la unidad del Espíritu Santo y es Dios por los siglos de los siglos.
1: Amén.

De la segunda carta del apóstol San Pablo a los Corintios. Hermanos, recuerden que el que poco siembra, cosecha poco. El que mucho siembra, cosecha mucho. Cada cual dé lo que su corazón le diga y no de mala gana ni por compromiso. Pues Dios ama al que da con alegría y poderoso es Dios para colmarlos de toda clase de favores, a fin de que, teniendo siempre todo lo que es necesario, puedan participar generosamente en toda obra buena. Como dice la Escritura, repartió a manos llenas a los pobres, su justicia permanece eternamente. Dios, que proporciona la semilla al sembrador y le da pan para comer, le proporcionará a ustedes una cosecha abundante, multiplicará los frutos de su justicia. Palabra de Dios.

En aquel tiempo dijo Jesús a sus discípulos: en verdad les digo, si el grano de trigo no cae en tierra y muere, queda infecundo. Pero si muere, da mucho fruto. El que se ama a sí mismo se pierde, y el que se aborrece a sí mismo en este mundo se guardará para la vida eterna. El que quiera servirme, que me siga, y donde esté yo, allí también estará mi servidor. A quien me sirva, el Padre lo honrará. Palabra del Señor.

Un saludo para el señor rector y para todo su equipo de formadores en este trabajo que tienen de cada día moldear y hacer, lento, riguroso y tan necesario, ¿verdad? Y saludar a todos los hermanos sacerdotes de la diócesis de Dalí que se han desplazado para compartir esta Eucaristía, pues señal de la importancia que tiene para todos nosotros. Saludar a las religiosas que atienden las necesidades espirituales y materiales de los seminaristas y a todos ustedes. Y un saludo especial para los seminaristas de la diócesis de Danlí, ¿verdad? Que han pasado a ser los primeros ahora. Antes eran los de la arquidiócesis, pero ahora me interesan un poco más los de la diócesis de Danlí. Ahí me disculpan, ¿verdad? Hoy celebramos una fiesta muy importante en la Iglesia de un testigo del Evangelio de los primeros tiempos. Es San Lorenzo, diácono. Y recordar hoy, sobre todo aquí, ustedes que están estudiando teología, que en la Iglesia Católica hay santos, que en otras iglesias o en otras denominaciones no existen. En la Iglesia Católica hay una teología que es positiva. El hombre puede recobrar su estado original de santidad. Para otros, estamos irremediablemente dañados por el pecado y esta situación de pecado no tiene remedio. Siempre somos pecadores. En la Iglesia Católica, en nuestra teología, por eso es muy importante que estudien bastante todo lo que puedan, que saquen buenas calificaciones para conocer bien la verdad y después poder explicarla y razonarla a las personas. En la Iglesia Católica tenemos personas que las consideramos santas. ¿Por qué? Porque se han acercado tanto al que es santo, santo, santo, que se han contagiado de su santidad. Aunque en su vida también ellos hayan sido pecadores y algunos de estos santos han sido grandes pecadores. Pero un gran pecador que se acerca a Dios puede hacerse un gran santo y recobrar su estado original. En la película de San Francisco de Asís, Hermano Sol, Hermana Luna, el Papa cuando se encuentra con él, con San Francisco, le dice eso. Muchas veces hemos olvidado en la Iglesia que lo primero no fue el pecado original, que antes del pecado Dios nos hizo en su gracia. Y el pecado es lo segundo. Pero lo primero no es el pecado, el primero es la gracia de Dios y podemos vivir en su gracia. Y en la teología se nos dice cómo el bautismo nos devuelve a la primitiva gracia que Dios nos dio y nos hizo. Y en la penitencia y en la reconciliación las personas después de celebrar ese sacramento están santos, somos y estamos llamados a vivir en esa santidad. Por eso, celebrar a San Lorenzo significa que el ser humano tiene capacidad, con la ayuda de Dios, para vivir en amistad con Él y que ese es el estado normal en el que estamos llamados a estar, a ser. Este santo del siglo III, San Lorenzo, fue ejecutado bajo el mandato del emperador Valeriano. Su tarea como diácono era cuidar a las personas necesitadas de Roma. Con la persecución, pues fue martirizado. Y cuando el emperador buscaba cuáles eran las riquezas de la Iglesia, dónde estaban todos los bienes que tenía la Iglesia,
pues cuentan cómo San Lorenzo le presentó todas las personas necesitadas, todas las personas más pobres que en la iglesia se atendían. Qué bueno aprender que lo más valioso que tiene la iglesia son las personas necesitadas en donde servimos a Jesús. Los más pobres, los más marginados, los más olvidados, en este mundo los más despreciados o poco considerados, para la iglesia son los más importantes. Esto es un buen recuerdo porque muchas veces también se nos olvidan. Y hoy celebramos la fiesta de la diócesis de Dalí, el paraíso. La diócesis de Dalí, según se indica, la pobreza y las necesidades básicas insatisfechas afectan al 65% de la población, con una incidencia marcada de pobreza extrema y ruralidad en varios de sus municipios, reflejando retos socioeconómicos de la zona oriental del país. Esto está copiado del Google, ¿verdad? Cortar y pegar, ¿verdad? Bueno, la diócesis de Dalí, el paraíso, tiene también una gran necesidad de vocaciones, señor rector. Hay 25 sacerdotes, 500.000 de habitantes. Con la calculadora salen 20.000 habitantes por sacerdote. Eso humanamente es imposible. Me acuerdo una vez un sacerdote que hacíamos ejercicios espirituales con él y decía: los sacerdotes tienen que trabajar y visitar a sus feligreses casa por casa. Y no se le ocurra ir al cine ni otra cosa, y cuando terminen de visitarlos, vuelven a visitarlos por segunda vez. Y yo pensaba, digo, Dios mío de mi alma, eso, una parroquia con 20.000 habitantes, ni 5 vidas da tiempo para visitarlos todos, ¿verdad? Entonces, quiere decir que la tarea pastoral es inmensa. Son seminaristas 11, que dividido entre los habitantes de la diócesis, nos salen como 45.000 habitantes por seminarista. Estoy un poco nervioso, ¿verdad? Pero bueno, he tenido un par de reuniones informales con los seminaristas y me han ilusionado por los deseos que tienen de trabajar por su tierra, por su diócesis, por nuestra diócesis, y poder recorrer toda la aldea y comunidades a fin de no perder ninguna vocación, porque hay unos religiosos que parece que nos las quieren robar, ¿verdad? Los de San Lucas, ¿dónde están? Entonces, yo recordaba también mi vida y mi vocación, y con 10 u 11 años, pues alguien nos dijo que en el mundo podíamos ayudar, que hay muchas necesidades, y a esa edad, 10 años, porque ya a los 11 años me fui al seminario. Quiere decir que a los 9 o 10 años un niño o una niña puede ya saber qué quiere hacer con su vida. Entonces motivo a los seminaristas, ¿verdad?, a que puedan dedicarse a la pastoral vocacional. Lo invito a todos, pero no me quiero meter en otras diócesis, ¿verdad? Solo a los de Dalí les digo que por favor pensemos qué podemos hacer, no para generar vocaciones, porque no podemos, pero sí para recoger las vocaciones que Dios el Señor ha sembrado en aldeas, comunidades, pequeños caseríos, donde seguro que habrá muchas personas
niños o jóvenes que sienten esa llamada y tenemos la obligación de poder atenderlo. En nuestra vida ha habido sacerdotes, religiosas, laicos, catequistas que nos han ayudado. La vocación la hace, la presenta el Señor, pero ninguna vocación se puede realizar si no tiene mucha gente, muchas personas que le ayuden. Y para eso también hoy nuestra Eucaristía, para tomar conciencia de esta gran necesidad en la Iglesia. Para los seminaristas, el otro día en varias reuniones los laicos me decían cómo querían que fuera el sacerdote. Una muchacha que no encontraba novio, tengo esa pequeña historia, ¿verdad? Una muchacha que no encontraba novio fue al psicólogo y le dijo que qué le pasaba a ella que no encontraba novio. Y el psicólogo le dijo, ¿cómo quieres que sea tu novio? Yo quiero que sea buena persona, quiero que sea honrado, trabajador, generoso, que diga la verdad. Y el psicólogo le dijo, yo creo que lo que quieres es un sacerdote, ¿verdad? Porque si no es sacerdote, no va a ser tan calidad de persona, ¿verdad? Entonces, no es que los sacerdotes tengamos que ser perfectos ni los obispos, pero sí es verdad que ustedes tienen aquí mucho tiempo para mejorar sus vidas y los laicos cuando salgan de aquí pues los esperan buenas personas, amigos de la verdad, enemigos de la mentira, trabajadores, entregados, preparados. Y leyendo las lecturas de hoy, generosos. El que siembra con generosidad cosecha con generosidad, dice la primera lectura. Querer a las personas, querer a las personas, no querer a las parroquias. Hay seminaristas o sacerdotes o obispos que no se enamoran de servir a las personas. A veces se enamoran de los cargos, a veces se enamoran de los puestos, de los lugares. Es muy peligroso. Qué bueno saber que no estamos para tener un cargo ni tener una posición, sino que estamos para dar la vida por los hermanos. Y a eso se llama generosidad. Lo otro es tacañería. El que siembra tacañamente, tacañamente cosechará. Una llamada a ser generosos, a darnos sin cálculos, sin llevar cuentas ni anotaciones. Es que yo hice, a mí es que no me toca. Qué bueno que puedan salir de pastoral. Aunque yo a los seminaristas que iban allí al proyecto de Jesús, a la Monterrey, les decía que no vienen casi nunca, porque entre retiros, convivencias, cremés, visitas. Pero aunque sea poco, bueno, nosotros felices de recibirlos, ¿verdad? Porque es que, ¿verdad? No, porque todavía no están ustedes para estar en la parroquia, pero qué bueno de que cuando vayan a la pastoral se entreguen. Si son tres fines de semana, tres fines de semana. Que tengan más ganas de estar en la parroquia que de regresar al seminario. Que hay algunos que están deseando de volver al seminario y si pueden el domingo se vienen a almorzar aquí, ¿verdad? Entonces, van a trabajar lo poquito que tienen de tiempo para el bien de las comunidades, de las personas. Esto es

puedan trabajar lo poquito que tienen de tiempo para el bien de las comunidades, de las personas. Esto es tiempo y nuestro.

comunidades, de las personas. Esto es Pipo y nuestro santo cura de Ars, muy interesado en ayudar siempre a las personas.

que descubrir en el otro. Si no lo descubrimos en el otro, no lo vamos a descubrir en el uno, porque es el mismo Jesús, pobre y necesitado. Por eso también compartir con ustedes una reunión que tuvimos el sábado pasado en la diócesis de Dalí, la parroquia del padre Dimax, y también para agradecer al diácono Víctor, está aquí presente, de todas las personas que en la diócesis trabajan en el tema de la caridad. Visitadores de enfermos, consultorios médicos, atención a migrantes. Se juntaron alrededor de unas 50 personas y pues tenemos muchas ganas y muchos deseos de que también la diócesis de Dalí pues pueda fortalecer este trabajo que ya se realiza y que para la Iglesia es tan importante. Por eso hoy agradezco la presencia en esta celebración de todos ustedes. En la celebración aquí en el seminario nos ayuda a tener identidad como diócesis. Me alegro que los sacerdotes hayan dejado sus actividades hoy para estar todos como una sola familia, para decirle a todos ustedes, seminaristas y formadores del seminario, que estos jóvenes para nosotros son muy importantes, que queremos acompañarlos, acogerlos, y el deseo de que cuando terminen su formación, su preparación, puedan ser excelentes pastores de las parroquias en la diócesis de Dalí. Los laicos están deseosos de que lleguen. Muchas comunidades no tienen la Eucaristía porque el sacerdote llega a celebrar 7 Eucaristías algunos domingos y eso es imposible. Le agradezco por eso a todos los que han hecho posible que celebremos este día, a los que han preparado todo, a los seminaristas de la diócesis, a todos los formadores, sacerdotes, y qué bueno que Jesús el Señor pueda ocupar el centro de nuestra vida. Igual que ponemos a Jesús en el centro de nuestra Eucaristía, dejémoslo también que ocupe el centro de nuestro corazón. Hacemos un momento de oración para pedírselo al Señor.

0: Invoquemos, hermanos, la misericordia del Señor, que con su poder hizo fuerte en el combate al mártir San Lorenzo. Respondemos a cada petición diciendo: escucha, Señor, nuestra oración.
1: Para que todos los fieles, imitando a San Lorenzo, se sientan libres de las ataduras de las riquezas y sepan reconocer en los pobres el tesoro más grande de la Iglesia, oremos.
2: Escucha, Señor, nuestra oración.
1: Para que los diáconos, llenos de espíritu de sabiduría, sean buenos administradores de los misterios de Dios y no se limiten a anunciar el Evangelio, sino que lo escuchen también en su corazón, oremos.
2: Escucha, Señor, nuestra oración.
1: Para que quienes tienen poder en el mundo, estimulados por el testimonio cristiano, vivan al servicio de la justicia y se alejen las situaciones de miseria y subdesarrollo, oremos.

0: Escucha, Señor, nuestra oración.
1: Para que quienes se sienten probados o son perseguidos por el nombre de Cristo, consigan la fuerza que hizo vencer a los mártires en su combate, oremos.
0: Escucha, Señor, nuestra oración.
1: Para que el testimonio de los mártires fortalezca nuestra fe y dé vigor a nuestra vida cristiana, oremos.
0: Escucha, Señor, nuestra oración.
2: Señor, Dios Todopoderoso, que socorre nuestra debilidad con el ejemplo de la fortaleza de San Lorenzo, escucha nuestra oración y haz que, participando en la pasión de tu Hijo, alcancemos la gloria de tu reino. Por Jesucristo nuestro Señor.

0: Oren, hermanos, para que esta Eucaristía nuestra sea agradable a Dios Padre Todopoderoso. Oremos. Recibe benignamente, Señor, los dones que con alegría te presentamos en la festividad de San Lorenzo y concede que nos sirvan de ayuda para nuestra salvación. Por Jesucristo nuestro Señor.
1: Amén.

0: Demos gracias al Señor nuestro Dios.
1: Es justo y necesario.
0: En verdad es justo y necesario. Es nuestro deber y salvación darte gracias siempre y en todo lugar, Señor Padre Santo, Dios Todopoderoso y Eterno. Porque al alabar nosotros a los santos mártires, tú eres glorificado, ya que todo lo que concierne a su pasión es obra admirable de tu poder. En efecto, tú misericordiosamente les proporciona el ardor de la fe, tú les otorgas la firmeza de la perseverancia y le concedes la victoria en la batalla por Cristo Señor nuestro. Por eso, tus criaturas del cielo y de la tierra te adoran cantando un cántico nuevo. Nosotros, con todos los coros de los ángeles, proclamamos tu gloria diciendo sin cesar:

Santo eres en verdad, Padre, y con razón te alaban todas tus criaturas, ya que por Jesucristo, tu Hijo, Señor nuestro, con la fuerza del Espíritu Santo, das vida y santificas todo y congrega a tu pueblo sin cesar para que ofrezca en tu honor un sacrificio sin mancha desde donde sale el sol hasta el ocaso. Por eso, Padre, te suplicamos que santifiques por el mismo Espíritu estos dones que hemos separado para ti, de manera que se conviertan en el cuerpo y la sangre de Jesucristo, Hijo tuyo y Señor nuestro, que nos mandó celebrar estos misterios. Porque Él mismo, la noche en que iba a ser entregado, tomó pan y, dando gracias, te bendijo, lo partió y lo dio a sus discípulos diciendo: «Tomen y coman todos de él, porque esto es mi cuerpo que será entregado por ustedes».

Del mismo modo, acabada la cena, tomó el cáliz y dando gracias te bendijo y lo pasó a sus discípulos diciendo: tomen y beban todos de él, porque este es el cáliz de mi sangre, sangre de la alianza nueva y eterna, que será derramada por ustedes y por muchos para el perdón de los pecados. Hagan esto en conmemoración mía.

0: Así pues, Padre, al celebrar ahora el memorial de la pasión salvadora de tu Hijo, de su admirable resurrección y ascensión al cielo, mientras esperamos tu venida gloriosa, te ofrecemos en esta acción de gracia el sacrificio vivo y santo. Dirige tu mirada sobre la ofrenda de tu Iglesia y reconoce en ella la víctima por cuya inmolación quisiste devolvernos tu amistad, para que, fortalecidos con el cuerpo y la sangre de tu Hijo y llenos de su Espíritu Santo, formemos en Cristo un solo cuerpo y un solo espíritu.
1: Que Él nos transforme en ofrenda permanente, para que gocemos de tu heredad junto con tus elegidos. Con María la Virgen, Madre de Dios, su esposo San José, los apóstoles y los mártires, San Lorenzo y todos los santos por cuya intercesión confiamos obtener siempre tu ayuda.
2: Te pedimos, Padre, que esta víctima de reconciliación traiga la paz y la salvación al mundo entero. Confirme en la fe y en la caridad a tu Iglesia peregrina en la tierra, a tu servidor el Papa León, a nuestro obispo José Vicente, al orden episcopal, a los presbíteros y diáconos y a todo el pueblo redimido por ti. Atiende los deseos y súplicas de esta familia que has congregado en tu presencia. Reúne en torno a ti, Padre misericordioso, a todos tus hijos dispersos por el mundo, a nuestros hermanos difuntos y a cuantos murieron en tu amistad. Recíbelos en tu reino, donde esperamos gozar todos juntos de la plenitud eterna de tu gloria. Por Cristo, Señor nuestro, por quien concedes al mundo todos los bienes.

0: Señor, y concédenos la paz en nuestros días, para que, ayudados por tu misericordia, vivamos siempre libres de pecado y protegidos de toda perturbación, mientras esperamos la gloriosa venida de nuestro Salvador, Jesucristo. Señor Jesucristo, que dijiste a tus apóstoles: la paz les dejo, mi paz les doy. No tengas en cuenta nuestros pecados, sino la fe de tu Iglesia, y conforme a tu palabra, concédele la paz y la unidad. Tú que vives y reinas por los siglos de los siglos.
1: Amén.
0: Que la paz del Señor esté con ustedes.

Hermano, este es Jesús, el Señor, el Cordero que quita el pecado del mundo. Felices los invitados hoy a participar en su mesa. Señor,

0: Oremos. Alimentados por este don sagrado, te suplicamos humildemente, Señor, que lo que hemos celebrado en la festividad de San Lorenzo, en cumplimiento fiel de nuestro servicio, nos haga experimentar con abundancia tu salvación. Por Jesucristo nuestro Señor.
1: Amén. Nos sentamos un momento. Bien, vamos a presentar a los sacerdotes de la diócesis que hemos estado venido desde todo el departamento del Paraíso. Vamos a comenzar por acá. Se ponen de pie, hermanos sacerdotes. Por allá, uno por uno, para irlos presentando, ¿verdad? Por allá tenemos al padre Iván Araque, párroco de la parroquia San Juan Bautista en el Paraíso. Tenemos al padre Leonel Balmaceda, administrador parroquial en Nuestra Señora del Carmen, Jutiapa. Tenemos al padre Mario Andrés, párroco de la parroquia Nuestra Señora del Perpetuo Socorro en Danlí. Por acá tenemos al padre Fernando Calero, administrador de la parroquia Nuestra Señora de las Aguas en Moroselí. Padre Naín, párroco de la parroquia San Óscar Arnulfo Romero en Danlí. Padre Fermín Ávila, párroco de la parroquia San José de la Montaña en Yuscarán. Tenemos por aquí al diácono Alfonso de los Misioneros del Santísimo Salvador, que se encuentran en la parroquia de San Lucas, evangelista en San Lucas. El padre Aarón, párroco de la parroquia Santa María de Suyapa en Santa María. Padre Douglas, párroco de la parroquia San Isidro Labrador en Huinope. Tenemos también al padre Sanín Ávila, que es el que acompaña aquí en el seminario a los seminaristas de la diócesis de Danlí. Gracias, padre. Por acá, al diácono Víctor, que está también haciendo su servicio en la parroquia Nuestra Señora del Carmen en Jutiapa. El padre Abel Triminio, vicario de la parroquia San Juan Bautista en El Paraíso. Al padre Dimas Arce, párroco de la parroquia Sagrado Corazón de Jesús en Danlí. El padre Elvin Castro, vicario de la parroquia San Juan Bautista en El Paraíso. El padre José Miguel Arce,

También en la diócesis contamos con los hermanos sacerdotes redentoristas que pues hoy no han podido estar. Contamos también con el párroco de la catedral, el padre Delvin Martínez, que está cuidando pues por ahora al padre Jaime, que es su vicario en la parroquia catedral. Conmigo en la parroquia también está el padre Williams Grande, vicario.

0: vicario en la parroquia Catedral. Conmigo en la parroquia también está el padre Williams Grande, vicario.
1: Con su misericordia y les conceda la sabiduría que salva. Amén. Que aumente siempre en ustedes la fe y los haga perseverar en las buenas obras. Amén. Que enderece hacia sí los pasos de cada uno de ustedes y les muestre el camino del amor y de la paz.
2: Amén.
1: Y la bendición de Dios Todopoderoso, Padre, Hijo y Espíritu Santo, descienda sobre ustedes y le acompañe siempre.
2: Amén. Glorifiquen al Señor con su vida, pueden ir en paz.
1: Demos gracias a Dios.

0: Señor, demos vítores a la roca que nos salva. Entremos a su presencia dándole gracias, aclamándolo con cantos.
1: Porque el Señor es un Dios grande, soberano de todos los dioses. Tiene en su mano las cimas de la tierra, son suyas las cumbres de los montes. Suyo es el mar, porque Él lo hizo, la tierra firme que modelaron sus manos.
0: Venid, postrémonos por tierra, bendiciendo al Señor, Creador nuestro, porque Él es nuestro Dios y nosotros su pueblo, el rebaño que Él guía.
1: Ojalá escuchéis hoy su voz, no endurezcáis el corazón como en Meribá, como el día de Masá en el desierto, cuando vuestros padres me pusieron a prueba y dudaron de mí, aunque habían visto mis obras.
0: Durante 40 años aquella generación me repugnó y dije, es un pueblo de corazón extraviado, que no reconoce mi camino. Por eso he jurado en mi cólera que no entrarán en mi descanso.
1: Gloria al Padre, y al Hijo, y al Espíritu Santo.
0: Como era en el principio, ahora y siempre, por los siglos de los siglos. Amén.
1: Venid, adoremos al Señor, Rey de los Mártires.
0: Venid, adoremos al Señor, Rey de los Mártires. Vamos a iniciar esta mañana nuestras oraciones con un himno propio.
1: Palabra del Señor ya rubricada, es la vida del mártir ofrecida, como prueba fiel de que la espada no puede ya truncar la fe vivida.
0: Fuente de fe y de luz es su memoria, coraje para el justo en la batalla, del bien, de la verdad, siempre victoria, que en vida y muerte el justo en Cristo haya.
1: Martirio es el dolor de cada día, si en Cristo y con amor es aceptado. Fuego lento de amor que en la alegría de servir al Señor es consumado.
0: Concédenos, oh Padre, sin medida, y tú, Señor Jesús crucificado, el fuego del Espíritu de vida para vivir el don que se nos ha dado. Amén. Iniciamos la salmodia de este momento con el Salmo 62. Mi alma está unida a ti, ya que por ti, Dios mío, ha sido quemada mi carne con el fuego.
1: Mi alma está unida a ti, ya que por ti, Dios mío, ha sido quemada mi carne con el fuego.
0: Oh Dios, tú eres mi Dios, por ti madrugo. Mi alma está sedienta de ti. Mi carne tiene ansia de ti, como tierra reseca, agostada sin agua.
1: ¿Cómo te contemplaba en el santuario, viendo tu fuerza y tu gloria? Tu gracia vale más que la vida, te alabarán mis labios.
0: Toda mi vida te bendeciré y alzaré las manos invocándote. Me saciaré de manjares exquisitos y mis labios te alabarán jubilosos.
1: En el lecho me acuerdo de ti, y velando medito en ti, porque fuiste mi auxilio, y a la sombra de tus alas canto con júbilo. Mi alma está unida a ti, y tu diestra me sostiene.
0: Gloria al Padre, al Hijo y al Espíritu Santo.
1: Como era en el principio, ahora y siempre, por los siglos de los siglos. Amén.
0: Mi alma está unida a ti, ya que por ti, Dios mío, ha sido quemada mi carne con el fuego.
1: Mi alma está unida a ti, ya que por ti, Dios mío, ha sido quemada.

0: mi carne con el fuego.
1: Continuamos orando con el cántico que está tomado del libro del profeta Daniel. El Señor ha enviado a su ángel y me ha librado del fuego, así no he sentido el ardor.
0: El Señor ha enviado a su ángel y me ha librado del fuego, así no he sentido el ardor.
1: Criaturas todas del Señor, bendecid al Señor, ensalzadlo con himnos por los siglos.
0: Ángeles del Señor, bendecid al Señor. Cielos, bendecid al Señor.
1: Aguas del espacio, bendecid al Señor. Ejércitos del Señor, bendecid al Señor.
0: Sol y luna, bendecid al Señor. Astros del cielo, bendecid al Señor.
1: Lluvia y rocío, bendecid al Señor. Vientos todos, bendecid al Señor.
0: Fuego y calor, bendecid al Señor. Fríos y heladas, bendecid al Señor.
1: Rocíos y nevadas, bendecid al Señor. Témpanos y hielos, bendecid al Señor.
0: Escarchas y nieves, bendecid al Señor. Noche y día, bendecid al Señor.
1: Luz y tinieblas, bendecid al Señor. Rayos y nubes, bendecid al Señor.
0: Bendiga la tierra al Señor. Ensálcelo con himnos por los siglos.
1: Montes y cumbres, bendecid al Señor. Cuanto germina en la tierra, bendiga al Señor.
0: Manantiales, bendecid al Señor. Mares y ríos, bendecid al Señor.
1: Cetáceos y peces, bendecid al Señor. Aves del cielo, bendecid al Señor.
0: Fieras y ganados, bendecid al Señor. Ensalzadlo con himnos por los siglos.
1: Hijos de los hombres, bendecid al Señor. Bendiga Israel al Señor.
0: Sacerdotes del Señor, bendecid al Señor. Siervos del Señor, bendecid al Señor.
1: Almas y espíritus justos, bendecid al Señor. Santos y humildes de corazón, bendecid al Señor.
0: Ananías, Azarías y Misael, bendecid al Señor. Ensalzadlo con himnos por los siglos.
1: Bendigamos al Padre, al Hijo y al Espíritu Santo. Ensalcémoslo con himnos por los siglos.
0: Bendito el Señor en la bóveda del cielo. Alabado y glorioso y ensalzado por los siglos.
1: El Señor ha enviado a su ángel y me ha librado del fuego, así no he sentido el ardor.
0: El Señor ha enviado a su ángel y me ha librado del fuego, así no he sentido el ardor.
1: El Salmo 149. El bienaventurado Lorenzo oraba diciendo: Te doy gracias, Señor, porque he merecido entrar en tu reino.
0: El bienaventurado Lorenzo oraba, diciendo: Te doy gracias, Señor, porque he merecido entrar en tu reino.
1: Cantad al Señor un cántico nuevo, resuene su alabanza en la asamblea de los fieles, que se alegre Israel por su Criador, los hijos de Sión por su Rey.
0: Alabad su nombre con danzas, cantadle con tambores y cítaras, porque el Señor ama a su pueblo y adorna con la victoria a los humildes.
1: Que los fieles festejen su gloria y canten jubilosos en filas, con vítores a Dios en la boca y espada de dos filos en las manos.
0: Para tomar venganza de los pueblos y aplicar el castigo a las naciones, sujetando a los reyes con argollas, a los nobles con esposas de hierro.
1: Ejecutar la sentencia dictada es un honor para todos sus fieles.
0: Gloria al Padre, y al Hijo, y al Espíritu Santo.
1: Como era en el principio, ahora y siempre, por los siglos de los siglos. Amén.
0: El bienaventurado Lorenzo oraba diciendo: Te doy gracias, Señor, porque he merecido entrar en tu reino.
1: El bienaventurado Lorenzo oraba diciendo: Te doy gracias, Señor, porque he merecido entrar en tu reino. La lectura breve de este momento está tomada de la segunda carta de San Pablo a los Corintios. Escuchemos.
0: Bendito sea Dios, Padre de nuestro Señor Jesucristo, Padre de misericordia y Dios de todo consuelo. Él nos consuela en todas nuestras luchas, para poder nosotros consolar a los que están en toda tribulación, mediante el consuelo con que nosotros somos consolados por Dios. Porque sí es cierto que los sufrimientos de Cristo rebosan sobre nosotros, también por Cristo rebosa nuestro consuelo.
1: El Señor es mi fuerza y mi energía.
0: El Señor es mi fuerza y mi energía.
1: Él es mi salvación.
0: Y mi energía.
1: Gloria al Padre, al Hijo y al Espíritu Santo.
0: El Señor es mi fuerza y mi energía.
1: Continuamos orando con el cántico evangélico. Hijo mío, no temas que contigo estoy yo. Cuando pases por el fuego, no te quemarás, la llama no te abrazará.
0: Hijo mío, no temas que contigo estoy yo. Cuando pases por el fuego, no te quemarás, la llama no te abrazará.
1: Bendito sea el Señor Dios de Israel, porque ha visitado y redimido a su pueblo, suscitándonos una fuerza de salvación en la casa de David, su siervo, según lo había predicho desde antiguo por boca de sus santos profetas.
0: Es la salvación que nos libra de nuestros enemigos y de la mano de todos los que nos odian. Ha realizado así la misericordia que tuvo con nuestros padres, recordando su santa alianza y el juramento que juró a nuestro padre Abraham.
1: Para concedernos que, libre de temor, arrancados de la mano de los enemigos, le sirvamos con santidad y justicia en su presencia todos nuestros días.
0: Y a ti, niño, te llamarán profeta del Altísimo, porque irás delante del Señor a preparar sus caminos, anunciando a su pueblo la salvación, el perdón de sus pecados.
1: Por la entrañable misericordia de nuestro Dios, nos visitará el sol que nace de lo alto, para iluminar a los que viven en tiniebla y en sombra de muerte, para guiar nuestros pasos por el camino de la paz.
0: Gloria al Padre, y al Hijo, y al Espíritu Santo.
1: Como era en el principio, ahora y siempre, por los siglos de los siglos. Amén.
0: Hijo mío, no temas, que contigo estoy yo. Cuando pases por el fuego, no te quemarás. La llama no te abrazará.
1: Hijo mío, no temas, que contigo estoy yo. Cuando pases por el fuego, no te quemarás. La llama no te abrazará. Celebremos, amados hermanos, a Jesús, el testigo fiel, y al recordar hoy a los santos mártires sacrificados a causa de la palabra de Dios, aclamémosle diciendo: Nos has comprado, Señor, con tu sangre.
0: Nos has comprado, Señor, con tu sangre.
1: Por la intercesión de los santos mártires que entregaron libremente su vida como testimonio de la fe, concédenos, Señor, la verdadera libertad de espíritu.
0: Nos has comprado, Señor, con tu sangre. Por la intercesión de los santos mártires que proclamaron la fe hasta derramar su sangre, concédenos, Señor, la integridad y constancia de la fe.
1: Nos has comprado, Señor, con tu sangre. Por la intercesión de los santos mártires que soportando la cruz siguieron tus pasos, concédenos, Señor, soportar con generosidad las contrariedades de la vida.
0: Nos has comprado, Señor, con tu sangre. Por la intercesión de los santos mártires que blanquearon su manto en la sangre del Cordero, concédenos, Señor, vencer las obras del mundo y de la carne.
1: Nos has comprado, Señor, con tu sangre. Dirijamos ahora nuestra oración al Padre que está en los cielos, diciendo:
2: Padre nuestro que estás en el cielo, santificado sea tu nombre. Venga a nosotros tu reino. Hágase tu voluntad en la tierra como en el cielo. Danos hoy nuestro pan de cada día. Perdona nuestras ofensas, como también nosotros perdonamos a los que nos ofenden. No nos dejes caer en la tentación y líbranos del mal. Amén.
1: Oración. Dios nuestro, que inflamaste con el fuego de tu amor a San Lorenzo, para que brillara por la fidelidad a su servicio diaconal y por la gloria de un heroico martirio, haz que nosotros te amemos siempre como Él te amó y practiquemos lo que Él enseñó. Por nuestro Señor Jesucristo, tu Hijo, que contigo vive y reina en la unidad del Espíritu Santo y es Dios por los siglos de los siglos.
0: Amén.
1: Muy buenos días, hermanos. Continuemos gozando de este momento que nos ha regalado el Señor.
3: Hemos alabado al Señor. Nuestra plegaria y nuestra acción de gracias ha brotado de nuestros corazones. Desde lo hondo a ti grito, Señor. suba nuestra oración a tu presencia. Gracias por unirse en las laudes, la oración de la mañana.
4: En este momento, ¿qué está aportando a su familia?
5: María, Madre de la Esperanza, te confiamos las familias de Honduras. 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
8: 12:30 del mediodía.
9: 12:30 del mediodía.
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La paz y la esperanza de nuestro Señor Jesucristo esté con cada uno de ustedes, queridos hermanos y hermanas. Gracias a ustedes por la sintonía a este su programa Descubrir. Les recuerdo que estamos llegando a ustedes en un nuevo horario nocturno, 8 de la noche a través de Suyapa TV. Puede ver también este programa a través del canal de YouTube, las diferentes plataformas de Suyapa Medios. También se difunde este programa a través de las diferentes radios católicas de todo Honduras. Así que es un gusto compartir contigo una reflexión. Hoy vamos a reflexionar sobre un tema que es muy actual. Cada día tiene su afán. Así le he titulado a esta reflexión. Vamos a hablar del afán.

ese afanarnos, esa situación que a veces nos aceleramos, perdemos nuestro autocontrol, nos desesperamos, nos agobiamos, y es básico saber entender lo que nos dice la Sagrada Escritura. Fíjese que Jesús nos plantea el tema del afán. Evangelio de San Mateo, capítulo 6, el versículo 34, dice, fíjese bien, dice Jesús: así que no se preocupen del mañana, el mañana se preocupará de sí mismo. Cada día tiene bastante con su propia preocupación. Palabra del Señor. He leído la Biblia de Jerusalén, la latinoamericana, ¿verdad? Que es una última versión. La versión original habla más que de preocuparse, cada día tiene su afán. Vivimos en una época, queridos amigos y amigas, vivimos en una época marcada por la prisa. Si nos damos cuenta, uno dice: wow, qué rápido pasó el tiempo. Oiga, sí, qué rápido terminó el Mundial de Fútbol. Qué rápido pasó todo esto. Ya viene Navidad, o sea, ya. Entonces, estamos en una sociedad que los medios de comunicación nos hacen ver como que el tiempo se va manejando mucho más deprisa, ¿no? Las carreras, esto, lo otro, la incertidumbre, y todo esto de la prisa genera en cierto nivel ansiedad, desesperación. Por eso uno ve, por ejemplo, en las diferentes plataformas, o quizás yo fui testigo una vez de cómo un hombre se baja de un automóvil aquí en la ciudad de Tegucigalpa con pistola en mano. O sea, llegar a esos exabruptos, a esos pleitos, a esas situaciones de poner en riesgo la vida, pues es que está pasando algo. Y lo que está pasando no es solamente verlo desde una situación humana, como decir, bueno, es un problema de salud mental, pero también es un problema de ausencia de Dios en la vida del ser humano. Si vivimos en una sociedad, en una época muy marcada por la prisa, por la incertidumbre, que promueve ansiedad, angustia, pues fíjese que muchas personas hoy en día también viven secuelas de esto. Por ejemplo, viven preocupadas por el futuro. Podemos verlo con los empleados públicos, que a razón de un cambio de gobierno empiezan esas barridas inhumanas, por decir así, y se toman decisiones como sacar a X cantidad de empleados porque no son de nuestro partido. O sea, pues ningún país va a desarrollarse cuando está dirigido por gente corrupta, gente sectaria, por personas así. Una nación no crece, jamás crece de esa manera. Entonces, la angustia, el futuro, la preocupación por si me enfermo, porque en los hospitales públicos no hay medicina, no hay una buena atención, porque la medicina privada es muy cara. Entonces, todo eso va promoviendo también situaciones así, la situación económica, la inflación, donde al pueblo le hablan los tecnócratas económicos, le hablan de cifras y todo, y el pueblo no entiende. Entonces, es una manera de los políticos de ir envolviendo al pueblo. También está el tema de la inseguridad, la situación cuando alguien de casa, algún familiar ha salido y no regresa, le estoy llamando y no me contesta, le escribo y no le llegan los mensajes o empieza toda esa situación a generar todo un caos interno, ¿no? Jesús nos invita a tener confianza. Jesús nos invita a confiar en la providencia divina. Jesús nos va haciendo ver que cuando Jesús dice que cada día tiene su afán, no nos está promoviendo a ser personas irresponsables,

ni a improvisar, no nos está promoviendo a eso. Nos enseña a vivir el presente con fe. Nos enseña a vivir sin esclavitudes. Por ejemplo, una de las esclavitudes terribles hoy en día son la esclavitud de la preocupación. Todo me preocupa. Fíjese bien la palabra preocupar. Me ocupo antes de, me preocupo. Antes de, me estoy ocupando. Y muchas veces ese nivel de preocupaciones nos hace perder el sueño, nos hace manejar mal nuestro estado de ánimo, nos hace sumergirnos en la angustia, la tristeza. No soy capaz de alimentarme bien. Vivo quizás en un estado de ansiedad que todo me genera un sisma emocional y por lo tanto tengo que ir al médico y el médico lo que me receta son ansiolíticos. Esa es la realidad de mucha gente, aún de iglesia. Por eso, para mí una de las esclavitudes muy dramáticas en este tiempo es la esclavitud que promueve la preocupación. Las deudas que te están llamando porque no has pagado la tarjeta de crédito, no tienes cómo pagarla, te hacen ahí, te envían mensajes como que se ha hecho acreedor a un 20% de la cuenta que tiene y te sacan unas cuentas medias raras. Es increíble. Yo creo que algo muy importante que debemos de meditar a razón de esta reflexión sobre cada día tiene su afán, es que los cristianos tenemos que aprender a vivir un día a la vez, caminando de la mano del Señor. Caminar de la mano del Señor no es tanto que yo le tomo la mano a Jesús. Yo más bien considero lo contrario. No soy yo el que le tomo la mano al Señor. Es el Señor quien me toma mi mano. Es el Señor quien me agarra. Es el Señor el que toma mi mano. Porque si yo me tomo de la mano del Señor, mi fragilidad humana me llevará a soltarlo. Pero si el Señor me toma de su mano, aunque sea, cometa un pecado, un error, nunca me va a soltar. El mundo de las preocupaciones se basa en esto, en que yo he tomado la mano del Señor. No tanto que el Señor me toma. Si yo me convenzo que el Señor me toma de su mano, pase lo que pase, viva lo que viva, suceda lo que suceda, el Señor no me abandona. El Señor está presente. Y por eso es pensar un poco cómo Jesús va generando en nosotros, promoviendo, educándonos a tener confianza en Él. Vamos al Evangelio, San Mateo capítulo 6, versículos del 25 al 33. San Mateo capítulo 6, versículos del 25 al 33. Preste atención, si no tiene una Biblia, yo lo tengo acá, así que preste atención en este sentido. Por eso yo les digo, dice Jesús, no anden preocupados por su vida con problemas de alimentos, ni por su cuerpo con problemas de ropa. ¿No es más importante la vida que el alimento y más valioso el cuerpo que la ropa? Fíjense en las aves del cielo. No siembran, ni cosechan, no guardan alimento en los graneros, y sin embargo, el Padre del cielo, el Padre de ustedes, las alimenta. ¿No valen ustedes mucho más que las aves? ¿Quién de ustedes, por más que se preocupe, puede añadir algo a su estatura? ¿Y por qué se preocupan tanto por la ropa? Miren cómo crecen las flores del campo y no trabajan ni tejen. Pero yo les digo que ni Salomón, con todo su lujo, se pudo vestir como una de ellas. Versículo 30. Y si Dios viste así el pasto del campo, que hoy brota y mañana se echa al fuego, ¿no hará mucho más por ustedes? ¡Qué poca fe tienen! No anden tan preocupados ni digan, ¿tendremos alimentos? ¿O qué beberemos? ¿O tendremos

0: ¿Tendremos ropa para vestirnos? Los que no conocen a Dios se afanan por esas cosas. Pero el Padre del Cielo, Padre de ustedes, sabe que necesitan todo eso. Por lo tanto, busquen primero el reino de Dios y la justicia de Dios y se les dará también todas esas cosas. Palabra del Señor. Vuélvelo a leer. Vuélvelo a leer. Las veces que sientas necesidad, tú que estás pasando un dilema, un problema, toma Evangelio de San Mateo capítulo 6, versículos del 25 al 33. Tómalo, medítalo, para que te des cuenta cómo el Señor hace énfasis en algo. Dos veces repite la frase que Él es su Padre. Me gusta mucho esto. Lo ando buscando para decirlo. Padre, el Padre de ustedes. Lo repite dos veces. El Padre de ustedes. Padre de ustedes. O sea, la paternidad de Dios no tiene nada que ver con la irresponsabilidad. La paternidad de Dios es que tiene que ver con la responsabilidad. Por eso, cada uno de nosotros debemos de pensar el hecho de que si Dios cuida de toda la creación, ¿cómo no va a cuidar de ti o de mí? ¿Cómo no va a cuidar de sus hijos? El tema es que muchas veces nos dejamos llevar por el ruido de la sociedad. Muchas veces nos dejamos llevar más por los deseos carnales, más porque queremos hacer nuestros proyectos personales realidad, cuando lo primero que hay que anteponer a nuestros proyectos personales son los proyectos de Dios. A veces la preocupación excesiva revela muchas veces una falta de confianza en Dios. Esa inseguridad que promueven las preocupaciones, la confianza como cristianos nace de entender que Dios es nuestro Padre y es un Padre amoroso. Aunque tu padre y tu madre te abandonen, yo no te abandonaré. Con amor eterno te he amado, por eso prolongaré mi favor para contigo, le dice Dios a Jeremías. Creo que cada día trae sus propias luchas. Cada día trae sus propias luchas. Jesús reconoce que cada jornada tiene su dificultad, por supuesto que sí. O sea, esto es válido pensar. ¿Por qué? Porque Jesús no viene a prometernos una vida sin problemas, no. Jesús dice, en el mundo tendrán tribulaciones, pero ánimo, yo estoy con ustedes. Promete estar en medio de nosotros. Por eso ese texto de Mateo capítulo 6 es un texto comparativo, ¿no? Entre mi realidad humana y la creación. Si Dios se preocupa tanto por la creación, ¿cómo no se va a preocupar por ti o por mí? Cada día nosotros tenemos que ver el día de hoy como una oportunidad. Porque cada día presenta, por ejemplo, nuevas decisiones, pero también nuevas tentaciones, nuevas oportunidades, nuevas cruces, nuevas bendiciones. Esa es la realidad. Entonces, nosotros debemos de saber ver el hecho de aprender a vivir cada día. Cada día. Cada día vivirlo con serenidad. Cada día buscando el reino de Dios. Cada día alimentando nuestra fe. Mire, en el Antiguo Testamento hay un libro que poco se lee por la mayoría de nosotros, el libro de las Lamentaciones. El libro de las Lamentaciones, usted puede buscar el capítulo 3, versículo 22, 23, por ahí, que dice, las misericordias del Señor no se terminan ni se agotan, se renuevan cada mañana. Ese texto es lindísimo. Las misericordias del Señor no se terminan ni se agotan, se renuevan cada mañana. No importa la hora que tú estás viendo o escuchando este mensaje, esta reflexión. La clave es que tú entiendas que Dios te ama. Que Dios te ama más de lo que tú crees, más de lo que tú piensas, más de lo que tú te mereces. Dios te ama. Y por lo tanto, este Dios nos hace ver algo. Nunca llega un día sin la bendición de Dios. Repítelo conmigo. Nunca llega un día sin la bendición de Dios. Y es eso lo que el Señor nos da para que podamos vivir cada día. Tiene su afán. No te aceleres. Confía en Dios. Eso que estás viviendo, no lo tomes como un castigo. No lo tomes como una situación que te está amargando la vida. No, tómalo como una oportunidad. Busca serenarte, busca orar, busca meditar, busca al sacerdote, la religiosa, alguien crecido en la fe, que oren por ti. Es que eso es lo que pasa. Mira, también uno tiene que saber a quién busca. Porque atendí el caso de una persona. Me escribió al número que aparece ahí en pantalla. Si usted me está viendo por la televisión o por las plataformas de Suyapa Medios, 3351-2393. Me asombró cuando alguien me escribió y me dice: mi esposo me está siendo infiel. Fui a una iglesia cristiana evangélica y los pastores de esa iglesia me dijeron que era que mi marido tiene un mal espíritu, que le han hecho un mal y está amarrado. O sea, cuando yo escucho esas versiones así, me genera cierto conflicto porque la infidelidad, cierto, es un pecado, pero la infidelidad tiene que ver más con la conducta, con el mundo de las pasiones. Entonces, saber discernir esto. Y lo peor es llegar a creer lo que un pastor dice de esa forma. Por eso hay que saber discernir las situaciones que nos promueven preocupación, dolor, angustia, tristeza. Hay que saberlo discernir y hay que buscar las personas idóneas que nos ayuden en ese discernimiento. ¿Sabe qué pasa? Que la ansiedad, las preocupaciones, los afanes nos roban la paz. Nos roban la paz. Fíjese usted que muchas preocupaciones son altamente imaginarias. Sufrimos por cosas que quizás ni van a ocurrir, pero como la mente es la loca de la casa, entramos en procesos de ansiedad desenfrenados. Y ese proceso de ansiedad, ese proceso promovido por el afán, nos hace utilizar mucho la imaginación, pero desde un momento, desde una perspectiva, por decir así, negativa, que se va a morir, que el accidente, que por qué no me contesta, que esto, que lo otro, mejor no hubiera dicho esto, mejor no hubiera hecho lo otro. O sea, y entramos en un caos terrible por eso. San Pablo, que vivió experiencias duras, difíciles, nos dice en la carta a los Filipenses, el capítulo 4, versículos 6 y 7. Pablo escribe lo siguiente, Filipenses capítulo 4, versículos 6 y 7. No se inquieten por nada. Repita eso conmigo. No se inquieten por nada. Antes bien, en toda ocasión, presenten sus peticiones a Dios mediante la oración y la súplica, acompañadas de acción de gracias. Y la paz de Dios custodiará sus corazones. Palabra de Dios, te alabamos, Señor. No se inquieten por nada, dice Pablo. Y Pablo ha vivido naufragios, ha estado en la cárcel, azotes, traiciones. ¿Qué fue lo que no vivió San Pablo? Hasta llegar al martirio. Y Pablo nos dice, no se inquieten por nada. Y nos dice la forma para no inquietarnos. en toda ocasión presenten sus peticiones. El camino es la oración. El camino es acercarnos a Dios a través de la oración. Orar es importante. La oración y la súplica, rendirte ante el Señor, postrarte ante el Señor, hincarte ante el Señor, estar de pie ante el Señor, como quieras. Pero por dentro, rendirte. Me rindo, Señor. No entiendo esto. Pero también dice que no solamente hay que orar, no solamente hay que suplicar, sino agradecer. ¿Te das cuenta? Padre, te doy gracias por lo que estoy viviendo. Gracias por este dolor. Gracias por este problema. Gracias por esta crisis, por esta situación. Señor, reconozco, Dios, que tú estás conmigo. Imagínate tú si cambias tu oración de Señor, te pido, mira esto, mira enfermedad, mira Señor, esto, lo otro, ayúdame Diosito, mira a mi hijo, mira a mi hija, mira la situación económica. Sí, aparte de eso, le agregas la acción de gracias y le dices, Señor, ¿sabes qué? Te agradezco. Agradezco tu fidelidad, agradezco este momento difícil que estamos viviendo, este momento duro que vive mi hijo, mi hija, mi pariente, mi papá, mi mamá, lo agradezco. Entonces, desde ahí cambia tu perspectiva. Por eso, te animo a pensar un poco y a orar en este momento. Y juntos digamos, Señor Jesús, tú conoces mis preocupaciones, mis temores y las cargas que llevo en mi corazón. Enséñame a confiar en la providencia del Padre y a vivir plenamente el día de hoy que me regalas, a vivirlo con apertura a ti. Que no me angustie por el mañana ni quede prisionero del pasado. Dame la gracia de descubrir tu presencia en cada acontecimiento, de aceptar la paz, las pruebas y de responder con amor a tu voluntad. Haz que cada día sea una oportunidad para crecer también en fe, para servir a mis hermanos, especialmente a los que sufren. Madre María, acompáñanos intercediendo por cada uno de nosotros para que aprendamos a entender lo que tú dijiste y asumirlo. Hágase en mí según tu palabra. Todo lo pedimos en el nombre de Jesucristo, que vive, reina y señorea por los siglos de los siglos. Amén. Que el Señor les bendiga, les inspire y les anime cada día. Un abrazo fraterno en Cristo y María. Bendiciones.
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1: La glorificación de Jesús a través del sacrificio y el servicio. Bienvenidos a los textos en contexto. Nos situamos hoy en el Evangelio según San Juan, en el capítulo 12, versículos del 24 al 26. Miren, tres versículos para el día de hoy. Vamos a la palabra. En aquel tiempo Jesús dijo a sus discípulos: Yo les aseguro que si el grano de trigo sembrado en la tierra no muere, queda infecundo, pero si muere, producirá mucho fruto. El que se ama a sí mismo en este mundo se pierde, pero el que aborrece su vida en este mundo la asegura para la vida eterna. El que quiera servirme, que me siga, para que donde yo esté, también esté mi servidor. El que me sirva será honrado por mi Padre. Palabra del Señor. Qué texto tan bello. Tres versículos tan bellos, tan fuertes, tan profundos. Una llamada imperativa de Dios a amarlo a Él, a amar al Señor por encima de todo. El Evangelio de Juan es característico, conocido como el Evangelio de la hora. Esta hora que llega y el Hijo del Hombre será glorificado, como dice el versículo 23 en el capítulo 12 de Juan. Porque el grano de trigo tiene que morir para poder dar fruto. Ya es una prefiguración de lo que pasará con el Señor Jesús. Esta muerte inminente quedará un fruto eterno, el fruto de la salvación. Y es como entonces, en este ambiente, en este sentido, servir al Hijo del Hombre implica seguirlo con fidelidad. Seguirlo con fidelidad. Por eso quien se ponga a su servicio estará siempre con Él. Y vean qué hermosa la promesa que hace el Señor. El Padre honrará a ese siervo fiel. El Padre honrará a ese siervo fiel. Nos situamos frente al inminente sacrificio de Cristo. Por eso el alma del Señor se siente turbada y pide al Padre que lo salve de esa hora. Lo podemos leer en el versículo 27 de este capítulo 12. Sin embargo, consciente de que ha venido al mundo precisamente para enfrentar este momento, acepta su destino y pide entonces que el Padre glorifique su santo nombre. Pero nos recuerda también que nosotros estamos llamados a compartir esta misión. Estamos llamados a unirnos a su sacrificio para también un día ser glorificados. Fíjense, hermanos, cómo este pasaje del evangelista Juan nos muestra el núcleo central del misterio pascual. La gloria de Dios no se manifiesta en el poder humano, sino en la entrega voluntaria por amor que hace el Señor. La experiencia de Jesús nos enseña también hoy que el sufrimiento y la renuncia, es decir, el morir como el grano de trigo, son el único camino hacia la verdadera vida y la comunión eterna con el Padre. La gran pregunta es si estamos dispuestos a unirnos a Cristo de esta manera, es decir, muriendo a nosotros mismos. ¿Qué significa morir a nosotros mismos? Significa permitir que sea no mi proyecto, sino el proyecto de Dios que se realice en mi historia. Eso es morir a nosotros, es permitir que sea el proyecto divino del Padre, mediante su Hijo, que se realice en la propia vida, en el Espíritu. ¿Estamos dispuestos a esta muerte? ¿Estamos dispuestos a renunciar y, como el grano de trigo, morir para luego dar fruto abundante para la gloria del Padre? Esa es la gran pregunta que podríamos hacernos el día de hoy a la luz de este Evangelio. El Evangelio nos ha presentado a Jesús como este grano de trigo que va a morir para dar fruto, pero con la invitación para que nosotros también podamos morir a nosotros, permitir que salga el hombre nuevo que quiere el Señor para dar frutos abundantes para la gloria del Padre. Y el Padre también nos honrará en la medida en que permitamos esta muerte para dar vida. Y que Dios te bendiga.
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0: Kevin Osabas, estaremos transmitiendo para todos ustedes las emociones de este vibrante partido de fútbol entre la selección del Seminario Mayor y la organizadora del día de hoy, la diócesis de Danlí. Como solía decir nuestro antiguo rector, el padre Pedro Pablo Múnera, hoy todos somos Danlí. Y aquí pues ya los equipos están preparándose, haciendo sus ejercicios precompetitivos. Vemos por ahí a Monseñor Patricio La Rosa, que va a darle ánimo a sus hijitos espirituales, a sus seleccionados. Y vemos aquí a otros presbíteros de la diócesis de Danlí. Por ahí está el padre Juan Ángel Matamoros, el diácono Víctor Velázquez, entre otros. Vamos a ver qué nos trae hoy. Vemos aquí al director técnico de la selección de Danlí, el exmundialista Ángel Gabriel Castro. Saludos para él. Marco Calix ahí tomando las fotos. Y ya viene nuestro narrador estrella, Kevin O'Neill Osabas Lagos, quien se dirige y parece que trae ya las alineaciones. Así que, estimado Kevin, muy bien, aquí tenemos ya las alineaciones. El Seminario Mayor alinea a Walter Ramos en la portería. En la defensa tenemos por la derecha a Merlin, en el centro a Edison Chávez y a Orlando, como lateral izquierdo Henry. Tenemos línea de cuatro también en la media cancha, Cristian Fernández, Osman, Elvin y... no distingo aquí este nombre. Y delanteros, Cristian Díaz, el eterno goleador Cristian Díaz, y René, el nicaragüense. Esperan en la banca Emil, David Chavarría, Junior y Juan Carlos. Ahora sí, nuestro hermano Kevin Osabas nos da la alineación de la diócesis local, la de Danlí.
1: Buenas tardes a todos. Buenas tardes a todos los que ya nos están sintonizando a través de la 910 AM, la voz de Suyapa. Decirles entonces que la selección de Danlí alinea de la siguiente manera. Aparece con Alan Matute con el número uno en el arco. Por el lateral derecho estará el padre Ever Solórzano. Y en la zona central estarán Ángel Castro y Joseph con el número 12. En la lateral izquierdo estará Marcos con el número 14. En el medio campo aparecen Daniel con el número 6, Junior Martínez con el 7, Henry Pastor con el 12 y Eliazar López con el número 5. Y adelante, los encargados hoy de los goles, Hop Zapata con el número 10, la última contratación de la selección de Danlí y la más relevante, y el padre Abel con el número 16. ¿Qué le parece, Abraham Gálvez, esta alineación de Danlí?
0: Alineación de lujo, como dicen, tirando toda la carne al asador. Y ya pues, ya supe quién, el volante por la izquierda es O'Neill
1: el olanchano.
0: Exactamente,
1: sí. O'Neill Vázquez.
0: Ambos equipos han puesto todos sus mejores elementos. Y estamos a pocos minutos de empezar este partido. Estoy viendo que el día de hoy tenemos un árbitro traído del exterior, si no me equivoco, de la diócesis de Danlí. Y por lo que veo el día de hoy no habrá jueces de línea.
1: Sí, estamos viendo que, bueno, entonces hoy vamos a tener, Abraham, un poco ahí la pausa de hidratación, o todavía no nos han confirmado.
0: Está por allá, pero no nos han dicho si habrá nuevamente el cooling break.
1: Bueno, entonces, y algunas reglas ahí del seminario también, como el no taparse la boca para hablarle ahí al compañero, cuidado, porque es tarjeta roja, dice ahí.
0: Exactamente, y aquí ya saben que no tenemos bar con V, pero sí con B. Y bueno, vamos a dar inicio. El árbitro ya hace que los equipos se coloquen en su lugar. Vemos aquí a nuestro compañero y hermano Marco Calix tomando fotos con un semejante lente que más parece un telescopio. Pero bueno, para eso son esas lentes. Y bueno, Kevin, vamos a comenzar en cualquier momento. El árbitro solo va a dar el silbatazo inicial. ¿Cómo se llama ese árbitro?
2: El árbitro,
0: estamos... Bueno, vamos a dar inicio. El árbitro está organizando todo, asegurándose que esté listo. Y al parecer será la diócesis de Danlí la que cobre la patada inicial. Vamos a ver entonces. Y esperamos un poco de música en el fondo. Vamos a ver en este momento. El árbitro pone en cero su cronómetro. Los equipos están preparados. Solo esperamos las indicaciones. Vemos a Hop haciendo sus ejercicios precompetitivos antes de dar la patada inicial. Kevin, ¿Qué esperamos de este partido?
1: Bueno, esperamos lo que hizo la Estrella Roja de Danlí, entonces, a venirse a parar a Tegucigalpa de esa manera. Eso es lo que esperamos, Abraham, en esta tarde de la selección de Danlí.
0: Excelente, esperamos un partido limpio. Ah, aquí vienen las líneas, hasta ahorita vienen aquí Jonathan Maradiaga. Están diciendo que no. Y allá el compañero Vanegas de la diócesis de Choluteca, Cristian Vanegas, que es pariente de nuestro amigo el diácono Carlito Zambrano. Así que, ¿qué dice la regla FIFA acerca de rechazar un árbitro?
1: Bueno, ahí entonces, según las reglas del seminario, el rechazar un árbitro puede ser una injusticia, Galvez. ¿No estaría creyendo usted el otro entonces o qué? ¿Qué pasa?
0: Exacto, no, y sobre todo recordemos que aquí se juegan con unas reglas propias, las reglas del seminario, no las de FIFA. Aquí pues recordemos que si hay un conflicto de interés, priman las reglas del seminario. A ver si aparece el seminarista invisible hoy. El árbitro se asegura de que todo esté listo, ya tiene su silbato en la boca. ¡Comienza el partido y a vivir la emoción! Relata Kevin.
1: Ahí está entonces. ¡Y el partido entre la selección de Danlí y la selección del seminario! Ahí está ya la selección del seminario saliendo, ya la recuperó la selección danlidense. Aquí está Eleazar López, López con el 5, quitó de la mejor manera dos marcas y llegó muy bien en el fondo la defensa del seminario, Galvez.
0: Correcto, Kevin, y sobre todo vemos que ambos han empezado con mucho ímpetu, con mucho deseo de dominar el balón desde el momento 1 del partido. Vemos tal vez un poco de más claridad en Danlí. Ataca Danlí.
1: Aquí se viene, ya la recuperó el seminario, viene mandándole una pelota para Oniel Vázquez, aquí está el Olanchano, se viene el zurdo, no le llegó el Olanchano, se le acabó la cancha al Olanchano y hay saque de banda que favorece a la selección de Danlí.
0: Saque de banda, sabor de mañana, lunes a viernes de 10 a 12 del mediodía, la revista Sabor de Mañana, con los martes su segmento de acordes litúrgicos. Están hablándole aquí a Melvin.
1: A Melvin Rapa lo dice por acá, que se acerque por acá, Galvez.
0: Nuestro compañero Melvin Rápalo, que aquí viene llegando del año propedéutico. En fin, continuamos con las acciones, Kevin.
1: Ahí está la selección de Danlí saliendo con el número 14. Aquí está el zurdo. En cortito la dejó muy bien, perfectamente. Le hizo el túnel ahí al jugador número 12. Ya la dejó en corto. Hawk Zapata la bajó de manera espectacular. Le quedó al zurdo. Viene esa pelota. Le va a quedar el número 6. ¡No, no, no, no, no, no, muchacho! Si seguís así de esta manera, no vas a llegar a la segunda división, hermano. No, no, no. Qué manera de bajarla, Galvez.
0: Saludamos también a nuestro recordado padre Francisco Sánchez, que aquí estuviera peloteando y estuviera listo para hacer tiros libres. ¿Cómo lo recordamos al padre? Ahorita pues una jugada desperdiciada de parte de la selección de Danlí, pero bueno, mérito para la defensa del seminario que trata de salir, Kevin.
1: Ahí está, dominando mejor la selección de Danlí con el balón en los pies. Seguramente no, claro, vemos, Galvez, una mentalidad, podríamos decir, de la selección campeona del mundo, España. Así, toque de balón al pie, solo toque de primera y con balón al pie, con balón dominado. Nada de pelotazo largo, ni esas jugadas así saliendo de esa manera. Esa es la instrucción que le ha dado el director técnico a la selección de Danlí.
0: Exactamente, Kevin, porque el dominio del balón, si bien asegura mucho, tampoco es garantía. Pero en fin, están buscando generar, pero vemos esa muralla defensiva que tiene Danlí con su refuerzo de lujo, el exmundialista Ángel Gabriel.
1: Ahí está entonces, tenemos saque de banda y entonces aquí ahorita aprovechamos. Melvin, rápalo. Melvin, por acá, algunas palabritas ahí para algunos amigos. Bueno. Aquí entonces, estamos con Melvin Rapa, algunas palabritas a los amigos que nos están sintonizando en la radio.
2: Bueno, un saludo para todos los hermanos de Danlí, que hoy celebran su día cultural y que hoy pues nos han traído mucho de su cultura, de su gastronomía, y estamos disfrutando de este fútbol que tanto nos caracteriza a nosotros los hondureños.
1: Bueno, ahí está entonces. Muchas gracias, Melvin. Y ahora se viene la selección de Danlí. Otra vez en cortito. Viene el equipo danlidense con el número 9. Muy bien, el padre Ever Solórzano. Dejó en corto desde el fondo, desde la defensa, saliendo con balón dominado. Ángel Castro en cortito para el 14. Y aquí está el número 14. Ya la puso al piso. Qué bien, con balón dominado abajo. Hop Zapata. Zapata ya cruzó el ecuador de la cancha. Viene balón cayendo. Esa pelota le llegó. Buscaba al delantero de la selección de Danlí y no llegó Abraham Galvez.
0: Sí, Kevin, la verdad, pues una jugada muy bien hilvanada, pero lastimosamente el último pase no fue el correcto. La pelota se abrió demasiado y no pudo ser interceptada por el delantero. En este momento cobra un saque de portería la selección del Seminario.
1: Ahí está la selección de Danlí recuperando muy bien con el jugador Eliazar López. López la mandó para el número 6 y aquí está el número 6. Muy bien, allí negociando de la mejor manera el tiro de esquina que al final sí lo gana. ¿Lo logró el tiro de esquina o al final fue saque de banda, Galvez?
0: Es tiro de esquina, parece. Vamos a ver. No, es saque de banda, sabor de mañana.
1: Ahí está entonces, ya la pusieron al piso, centro que viene, balón cayendo y la defensa en el fondo. Aquí está la selección de Danlí, ¿cómo sale? Toquecito en corto, aquí

0: reciente de un del toque que le dieron hace poco. En fin, va a cobrar el seminario, Kevin.
1: Ahí está el seminario mayor, saque de banda, ya la mandaron para el número 7, aquí está el otro número 7, pero de Dan Lee, se quería meter en medio de dos, no pudo, muy habilidoso este jugador número 7 de Dan Lee, Galvez, con una estatura podríamos decir de uno, ¿cuánto? ¿Uno 61, 62?
0: Por ahí, ¿verdad? Sí, se llama Junior.
1: Junior, no, y tiene nombre de brasileño, fíjese, posiblemente sería alguna contratación nueva de Dan Lee, ¿verdad?
0: Neymar Junior.
1: Algún sobrino de Neymar Jr.
0: Y vemos ahí aquí a la orilla del campo calentando a los suplentes de la diócesis de Danlí, entre ellos aquí al hermano Camilo, que todos los años se hace presente para este día cultural.
1: Ahí está la selección de Danlí, Zapata la bajó bien, ¡cuidado! Y bien la defensa del seminario, conoce la peligrosidad de este delantero, que es contratación sorpresa para este día. Porque Jock Zapata es uno de los máximos goleadores en los días culturales, con 3 anotaciones, Calvez.
0: Exactamente, sabemos que Hop siempre da lo mejor de sí, sabemos su calidad y en este momento ataca el seminario.
1: Aquí se viene Oriel Vázquez, se metió bien Vázquez en medio de todo, le va a quedar el número 7, Cristian Díaz, ¡remate! ¡Y esa pelota pasó! Saludando la base del palo derecho que defiende el portero de la selección del seminario. Walter Ramos, entonces, y se acaba de salvar la selección danlidense, Galvez.
0: Primera jugada de peligro de parte del seminario, pues cuando dominaba más la selección de Danlí, ataca el seminario y eso estuvo muy cerca. En cualquier momento vemos que esto se va a abrir, Kevin, se va a abrir este marcador.
1: Bueno, y ahí estamos entonces ya observando y a todos los que nos están sintonizando decirles
0: tiro de esquina.
1: Que la selección de Dan Lee tiene el dominio del balón, pero el seminario no pierde su escuela, no pierde su estilo, ese estilo de defender bien y aprovechar la que le quede en un contraataque porque tiene jugadores muy rápidos.
0: Tiro de esquina, itinerario cultural.
1: Allí se prepara ya el zurdo, Eliazar López, con el número 5, la va a mandar al área, a favor de la selección de Dan Lee, peligro, suben los más altos, los de 1.98, los de 1.92, 1.85, ya subieron los más altos, ahí está entonces, centro que viene, balón cayendo, llegaba, el portero en el fondo, y ahora se viene el contraataque por parte del seminario, Cristian Díaz la quiso dominar, se metió muy bien Díaz, la dejó en cortito para que llegue Elvin Aguirre, aquí está el oriundo de allá de la zona de Choluteca, Aguirre la dejó para Díaz, Díaz se metió muy bien, pedían falta, no señor, no hay nada, recuperó Dan Lee Galvez.
0: Excelente jugada y excelente intervención de del portero del seminario, Alan Matute, la verdad, pues estuvo excelente su lectura de juego. Ataca nuevamente Dan Lee.
1: Aquí se viene Zapata con el 10, le va a pegar Zapata al remate. Y esa pelota pasó cerquita, saludando el ángulo superior derecho de la portería defendida por el portero Walter Ramos. Y se acaba de salvar la selección del seminario.
0: Excelente, la verdad, pues vemos que el Dan Lee sigue llevando la iniciativa del partido. Creo que es cuestión de tiempo para que ese gol caiga. Y es lo que todos queremos, un grito de gol, queremos una celebración. Y aquí, pues, lo importante es estar en hermandad, recordando el juego limpio y, ante todo, el deseo de ser siempre lo que somos. Hijos de Dios, Kevin.
1: Ahí está entonces, para jugar como hijos de Dios, en cortito, viene el seminario, la mandó para el jugador Cristian Fernández, aquí está el 12 de la selección del seminario, bien la barrida del fondo del número 14 de la selección danlidense, allí llegó de la mejor manera este número 14 y la manda al tiro de esquina que favorece al seminario. Tiro. Fernández se prepara, la va a mandar al área, es el primero para el seminario. Viene el centro de Fernández, balón cayendo en el primer poste. Otra vez el número 14, le mandaba esa pelota, ya recuperó Dan Lee, no pierde su estilo, balón en el pie. Ahí está Eliazar López, ya la mandó para Hop Zapata. Zapata está muy solo adelante, Galvez, parece que no le está ayudando mucho el otro centro delantero que tiene la selección de Dan Lee.
0: Sí, vemos esa marcada posición de Hop Zapata adelante, como, como solitario.

0: como lobo solitario, pero ahí lo logrará. Sabemos que él tiene la capacidad de penetrar defensas y que en cualquier momento puede mandar ese balón al fondo de la red.
1: Allí salía ya la selección del seminario. Aquí está saliendo en cortito Dan Lee. ¡Qué bien la hizo! ¡Uy! De manera espectacular la hacía ahí. Eliazar López le hacía un túnel al jugador del seminario que le dejó ahí un pequeño recuerdito. Le dejó un recuerdito Gálvez para que se acuerde este jugador y le dijo algo ahí entonces, pero...
0: Como hemos dicho, recuerde lo que veníamos hablando en el camino hacia el seminario, fue una jugada esperpéntica, o me atrevo a decir espiripitifláutica. Pero bueno, aquí lo importante es que el partido sigue, seguimos viendo ese dominio de la selección de Dalí. Es cuestión de tiempo, aunque la defensa está muy bien parada en el fondo con Erickson Chávez. ¡Ataca por enésima vez Dalí, Kevin!
1: ¡Aquí se viene Dalí! Y ahí estaba, con el número 5, este jugador de la selección danlidense le pone la pierna zurda. Y esa pelota pasó cerquita del ángulo superior derecho de la portería defendida por Walter Ramos.
0: Era como siempre Eleazar buscando generar juego. Sabemos que el hombre es muy habilidoso, muy incisivo, a pesar de su baja estatura, es capaz de plantarse ante los defensores de mayor corpulencia, pero ahí lo tenemos siempre generando peligro. Y en este momento pues están buscando la pelota y se va a cobrar el saque de banda, sabor de mañana, a favor de Dan Lee.
1: Ahí está ya la selección de Dan Lee, aquí está Junior, aquí está el hombre brasileiro, mire cómo lo hizo Junior, bien la barrida, otro jugador, tres le cayeron ahí en la defensa, ahí está Junior dejando para el número 15, muy bien, el 15 ya la perdió, sí, cuidado que se la complicó en la salida Dan Lee, viene la selección del seminario, estos son muy rápidos, la dejaron por el número 10, el 10 no le entendiste muchacho, no le entendiste. Llegó para recuperar la selección del seminario. Y aquí está ya el jugador. Olanchano la va a mandar para el nicaragüense. Centro que viene el remate de zurdo. Y esa pelota. ¿Sabe quién le pegó, Abraham?
0: ¿Quién?
1: ¿Sabe quién le pegó?
0: ¿Quién?
1: El nicaragüense. Con el número 16 le pegó con la zurda René, el estilo Juan Barrera, dice de allá el Real Estelí. Así le pegó a este hombre, pero le salió muy alto la pelota.
0: Exactamente, y en este momento la selección de Dan Lee ejecuta dos cambios. Sale el padre Abel Triminio y entra Juan Merlo. Sale Jared y entra Daniel Cepeda. Son las primeras modificaciones que realiza la selección de Dan Lee. Vamos a ver qué le pueden aportar estos nuevos jugadores. A ver qué le pueden aportar a la búsqueda de abrir finalmente ese marcador. Y vemos a Marco Cáliz que viene con una sonrisota de oreja a oreja.
2: Necesitamos otro operador de radio porque Pedro Sierra ya está 3-0 también él. Un operador de radio que nos mande para acá. Vamos, Osabas.
1: Bueno, ahí las felicitaciones para el padre Abel Triminio, que bueno, en estos 20 y tanto de minutos que llevamos, le digo Gálvez, ese hombre logró llegar por lo menos unas 3 veces.
0: Exacto.
1: Bueno, a la portería no lo miramos, pero por lo menos llegó, ¿verdad? Eso pues es lo más importante.
0: Sabemos que estaba ahí.
1: Ahí sabíamos que estaba. Aquí está la pelota dividida, llegaba ¡Jo! Y esa pelota se queda Walter Ramos de la selección del seminario. El oriundo de Lloro, ahí está el árbitro central llamándole la atención y diciéndole, muchacho, no podés perder tiempo, aquí no se pierde el tiempo, sino que le diga, ahí está entonces, mire.
0: Está pidiendo falta el portero, pero el árbitro le dice que no hay nada y le está haciendo que por favor saque, aunque parece que hay tiro de esquina, eso fue lo que dijo el árbitro. Es un tiro de esquina, parece. Sigue la discusión. Pero sí, se va a cobrar el tiro de esquina a favor de la selección de Dan Lee. Y como siempre, será Eleazar quien lo cobre.
1: Bueno, ahí está entonces. Es que estas reglas de acá son distintas. Tranquilos, muchachos, que estas reglas son otras. No son las de la FIFA, estas son otras. Ahí está, ya la jugaron en cortito y bueno, entonces...
0: Se me hace que eso fue fair play.
1: Bueno, fair play, correcto. No, esto se llama también, Abraham Gálvez, como dicen...
0: Ah, no, ya sé, jugar con el seminarista invisible.
1: Sí, correcto, dejarla ahí en cortito, pero el hombre no llegó. Entonces, ahí está la selección del seminario saliendo. Ya la recuperó Dan Lee. Aquí está el 5. ¡Qué bien la hizo Eleazar López! Se metió en medio de dos. Pedí una falta. El árbitro dice, no hay nada, muchachos, jugá. Jugá, muchachos, que no hay nada. Ahí está la selección de Dan Lee. Eleazar López se metió otra vez en medio de dos. Pedí otra vez falta, pero siga jugando. Usted no se preocupe. No se preocupe que no va a haber pausa de hidratación, señores. Allí está el número 13. El recién ingresado le va a pegar Hop Zapata al remate. Otra vez Abraham Gálvez. Hop Zapata aparece para asustar otra vez esa defensa del seminario.
0: La verdad, ya Dan Lee lo está mereciendo. Está mereciendo abrir el marcador. Vemos a Hop muy incisivo en sus ataques. Y a pesar de que el seminario se defiende con todo y que genera algo, no logra todavía provocar una jugada de peligro, aunque en este momento puede ser. Sin embargo, se impone en la defensa, como siempre, el exmundialista Ángel Gabriel Castro, peleando ahí con Cristian Díaz en el borde de la línea final, y la pelota se va para saque de portería.
1: Ahí está entonces, saque de portería que favorece a la selección de Dan Lee. Ahí está entonces. Al final, pues, estaban ahí como jugando, negociando un tiro de esquina, pero no se dio.
0: Bueno, según la regla FIFA, son 5 o 6 segundos antes de sacar. Pero veo que aquí... Ah, no, ya se cobró.
1: Ya se cobró. No, aquí le dan 7 segundos. Bueno, y si platica un poquito por allá, pues se le pueden ir unos 8 segundos o 9 segundos. Depende, ¿verdad? Entonces, ahí está el número 15 de la selección de Dan Lee. Ahora el 5, Eleazar López. Pedí una falta. No hay nada, señores. Aquí está Junior. Mire cómo le pasó esa pelota a Junior. Ahí está Zapata. Zapata la dejó en cortito para que llegue el número 13 de la selección de Dan Lee. Qué buen dominio tiene este número 13. Y lo tenían en la banca. Cuidado, se va a meter con todo. Mire cómo la bajó. Ahí está el 13 de la selección danlidense. Muy bien, ahí llegaba Junior. El sobrino de Neymar Jr., entonces le decimos a este.
0: De Neymar Jr. o de Dorival Jr., tarjeta amarilla. Tarjeta amarilla. No vi para quién, pero sé que fue de Dan Lee.
1: Pues fue para Junior, entonces, porque parece que... Bueno, que nos corrobore ahí. A Elvin Aguirre.

0: por lo visto, el que menos errores cometa será el ganador. Vamos a ver quién logra concretar. Ataca nuevamente Dan Lee.
1: Aquí se viene la selección de Dan Lee. Aquí está el 11. El número 11 se llevó muy bien por toda la banda derecha. Ganó línea de fondo. Va a meter el centro. ¡El remate! ¡El portero! La alcanzó a tocar, pero fue el horizontal el que le dijo que no a la selección danglidense.
0: Que sigue buscando desesperadamente ese gol, pero en este momento te va a cobrar un saque de portería a favor del Seminario. Vemos que las cuestiones ya se están emparejando, ya no hay un dominio tan absoluto de Dan Lee, sigue siendo ligeramente superior, pero esto está para cualquiera. Vamos a ver qué pasa, Osabas.
1: Ahí está la selección del Seminario saliendo desde el fondo. Ya recuperó Dan Lee. Aquí está Dan Lee. Aquí está Junior. Mire cómo lo hace este jugador que se llama Junior. Es sobrino de Neymar Junior. Dicen ahí entonces. La recuperó el Seminario. Se viene Vázquez. Le mandó esa pelota. Vázquez. Le mandaste una pedrada, hermano. Ni con motor de lancha le llegaba ese muchacho a esa pelota que le mandaba Oriel Vázquez.
0: Y saludamos al padre Abel Triminio, que anda por ahí caminando, ya después de haber jugado sus minutitos. En fin, sigue este partido abierto, pero como repito, Dan Lee tiene cierto dominio, ligeramente superior. Pero vamos a ver, ataca el Seminario.
1: Allí está la selección de Dan Lee ya recuperando. Sabemos que en esa manera de recuperar, Dan Lee tiene mucha gente en la media cancha con un buen pie también para pegarle de media distancia, cosa que el Seminario no tiene mucho. En esa media cancha. Tiene más para jugadores de velocidad como esta que viene Díaz. Aquí se metió Cristian Díaz con el 7. Pelota que va a venir el rezago de la muerte. Pelota que llega y aparece la defensa. Y la despejó como al estilo quebrachal, como dicen allá. La despejó este número 12, Gálvez.
0: Hay cambio en el equipo de Dan Lee. Sale el padre Ever Solórzano. Vamos a ver quién ingresa.
1: ¿Quién se va? René, dijeron.
0: Manuel.
1: Manuel y se va, René.
0: El padre Ever Solórzano.
1: El padre Ever Solórzano. Ingresa Manuel entonces por la selección de Dan Lee. Porque sabemos que está moviendo ahí el equipo, el director técnico, porque ya miró que la parte táctica no le está funcionando mucho. Ahí está entonces la selección del Seminario preparándose para un tiro de esquina. Se puede venir el primero, Gálvez, de la tarde. Aquí está Cristian Fernández, centro que viene al área, balón cayendo. En el fondo, bien la defensa de Dan Lee y saque de banda que favorece a la selección del Seminario.
0: Saque de banda Sabor de Mañana, la revista lunes a viernes de 10 a 12 del mediodía. Y hagamos una aclaración, Kevin. Usted hablaba de jugadores de 1.85, 1.90, pero son 185 o 190 milímetros.
1: Ahí está Gálvez, ahí está entonces la selección de Dan Lee saliendo. Hop Zapata la dejó el 10. Mire qué jugada le va a mandar Zapata a este jugador de la selección de Dan Lee. Ya la recuperó la selección del Seminario en cortito, saliendo desde el fondo con el jugador Merlin Ramos. Y aquí está Merlin en cortito. Aquí está Aguirre. Aguirre que llegaba, la perdió Aguirre y ahora recuperó con el número 5, Eliazar López. López le mandó esa pelota a correr con todo. Llegaba Edixon. Edixon Chávez que llegaba con todo. Y al final el portero termina salvando esa pelota de un tiro de esquina, Gálvez.
0: Exactamente, parecía que la pelota se iba, pero logró rescatarla y despejar, aunque la posesión sigue siendo de Dan Lee, Osabas.
1: Ahí está entonces, dominio total de la selección de Dan Lee. Aquí está Jopata, se quitó bien la marca, le va a pegar desde ahí el remate. Bien plantado en el fondo Walter Ramos y acaba de salvar el Seminario.
0: Cada uno de los equipos ha hecho un tiro directo a la portería, pero sin ninguna complicación para los respectivos porteros. Aún no hemos visto un disparo de esos que sea capaz de penetrar la defensa, de esos que sea capaz de mandarla a guardar hasta el fondo. Pero seguimos esperando ese gol. Esperamos el invitado o, como dijo alguien por ahí, a su majestad el gol. Seguimos, Kevin.
1: Ahí está el jugador Eliazar López y aquí está el que mueve la media cancha de la selección danlidense. En cortito, mire cómo la bajó Junior y aquí está el sobrino, el brasileño, aquí está Junior. Qué bien la hizo Junior, esa pelota le mandaba Cop Zapata, no pudo Zapata y aparece en el fondo la defensa de la selección del Seminario. Saque de banda.
0: saque de banda Sabor de Mañana y específicamente Acordes Litúrgicos los martes de 10:30 a 11:30, que por cierto el padre Abel dijo que lo escucha.
1: Ahí está entonces, saludos a todas las personas que nos están sintonizando, los diferentes lugares también de allá de la tierra de El Paraíso, la diócesis de Danlí y también los diferentes pueblos, los diferentes lugares aquí en Francisco Morazán. Allí está la selección danlidense desde el fondo, este número 15 la dejó para Junior, pedían falta, no hay nada, dice el árbitro. Cayó el jugador danlidense, pero el árbitro dice que no, cayó por falta de hidratación, dice entonces.
0: Vamos al cooling break. Pedían falta, pero el árbitro dice que no, que sigan adelante. Recordemos que el fútbol es un deporte de contacto, así que no vamos a conceder falta por todo, Kevin.
1: Así es, ahí está la selección de Danlí. Aquí está el número 15, ahora el 7. Junior le mandó esa pelota demasiado largo. Este jugador tiene un buen pie, Galvez. Posiblemente puede ser alguno ahí de la Estrella Roja que quedó ayer. ¿No será alguno de esos?
0: Ah, seguramente. Seguramente lo tienen aquí de contrabando. Lo están haciendo pasar por alguien de la diócesis. Pero bueno, cualquier ayuda siempre es importante. Y pidámosle a nuestro Señor que mande la lluvia porque nos estamos secando, Kevin.
1: Bueno, pidámosle entonces ya al Señor que nos mande la lluvia. Fíjese que me decía alguien por acá.
0: Sí.
1: En el fútbol el que perdona pierde, pero en el seminario el que perdona gana.
0: Exactamente.
1: ¿Cómo ve eso usted?
0: Bueno, porque en el fútbol es a matar o morir, en el sentido de hacer goles. Ajá. Pero en la vida cristiana es perdonar 70 veces 7. ¡Ataca!
1: ¡Aquí está la selección de Danlí! ¡Remate el tubo! ¡Se acaba de salvar la selección del seminario! Llegaba el número 13 recién ingresado. Le pone la pierna derecha. Y en el fondo, el vertical derecho le dice que no a la selección de Danlí.
0: Yo la vi adentro, Kevin. Yo la vi adentro, se lo digo. Creí que esa pelota iba a entrar. Pero bueno, el poste también hace su partido. Y como dicen, no hay portero sin suerte. Vamos a ver qué pasa ahora.
1: Ahí está entonces, mire cómo busca la pelota los jugadores buenos. Hasta a mí me cayó esa pelota cerca, fíjese. Bueno, en aquellos tiempos nos defendíamos, Galvez.
0: Sí, claro, claro. Recuerdo cuando usted lo llamaban frecuentemente a estos partidos de los días culturales. Bueno, yo como siempre de mirón, nunca tuve la habilidad para jugar.
1: Bueno, ahí está la selección de Danlí. En cortito, viene otra vez Eleazar López con el 5. Aquí está el zurdo, se va a animar desde ahí. Pegale, muchachos, pegale. Le mandó para Zapata el remate. ¡Cuidado! Le quedaba esa pelota rebotando, pero muy seguro, Walter Ramos. Este jugador que tuvo un pasado por el Lloro FC, fíjese.
0: ¿En serio?
1: Sí, oh. Por el Lloro FC, este Walter Ramos.
0: Y permíteme hacer una corrección cuando dije que yo no jugaba. Es que yo estaba en los partidos de Pedro, o sea, de Miranda.
1: Ah, bueno, entonces ahí estaba usted como mirando.
0: Exactamente, pero bueno, vemos que el partido ha bajado un poco de intensidad, debe ser el calor, ya necesitan el cooling break, seguro están esperando ya el descanso, pero bueno, vamos a ver, todo sigue inclinado a favor de Danlí, pero en este momento el seminario tiene un tiro libre, Kevin.
1: Tiro libre que favorece al seminario, se prepara, se puede venir el primero de la tarde, centro que viene al área, balón cayendo, le va a quedar al número 4 Aguirre, le va a pegar a Aguirre el remate. ¡Esa pelota! Que en el fondo el jugador de la selección de Danlí le puso el pie derecho. Y ahí pedían entonces, ¿qué? Cambio. ¿Tiro de esquina o al final fue saque de banda?
0: Galvez. Es saque de banda, pero se ejecuta un cambio en este momento por Danlí. Entra Junior, están viendo otro Junior.
1: Otro Junior, ¿no? Es que estos vienen reforzados con brasileños, yo creo, también, fíjese.
0: Y sale también aquí.
1: O sea que vamos a tener dos Juniors. Un sale Junior Henry en el seminario y otro Junior en Danlí, entonces.
0: Y sale también Henry Escalante por el seminario.
1: El hombre de allá del Corpus, Choluteca.
0: Del Corpus Cholutexas.
1: Sí, entonces está Junior con el número 2 por la selección del seminario. Y posiblemente le van a mandar algún recadito ahí al otro Junior para que también vea. El seminario no se deja, Galvez.
0: Claro que
1: ustedes
0: no.
1: Ustedes traen un brasileño, nosotros también tenemos otro. Aquí le respondemos. Entonces, ahí está ya. Junior.
0: Exactamente, Junior contra Junior. Vamos a ver si atacando en este momento la selección del Seminario.
1: Aquí está la selección del Seminario. Aquí está O'Neill. Este es Barahona. Aquí está Barahona. La dejaba en cortito. No, la selección del Seminario. Recuperó Dan Lee. Eliazar López con el 5. Aquí está López, el que mueve la media cancha danlidense. La dejó en cortito. Y aquí está el número 14. Qué bien la mandó. ¿Para quién? Para que llegara Zapata. Pero Zapata estaba muy solo allá, le decíamos, en medio de esos tres centrales de aproximadamente 1.80 cada uno, estos tres centrales de la selección del Seminario Gálvez,
0: pero
1: muy 100, altos.
0: Sí, pero 180 milímetros.
1: Bueno, y ahí eso ya son otros términos también, ¿verdad? Entonces, ahí está la selección del Seminario. Parece que el hombre estaba adelantado, pero el árbitro no dijo nada. Juegue, le dice el árbitro. Aquí está Cristian Díaz por parte del Seminario. Pelota que llegaba en cortito. Bien, sale la selección danlidense. El número 15 en el fondo. Ya recuperó el Seminario. Y allá está O'Neill Vázquez con el 5. A lo Lanchano. La va a mandar a lo Lanchano al área. Centro que viene. ¡Remate de cabeza! Llegó Fernández, el otro contrarremate. Y esa pelota en el fondo, aparece el portero Alan Matute y acaba de salvar a la selección de Dan Lee.
0: Pero es tiro de esquina.
2: Bien, saludamos a Pedro Miranda Aguilar, que desde Jesús de Otoro nos está escuchando. 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
1: Ahí está el centro. Llegó Cristian Fernández. Le ponía la cabeza a Fernández. Esa pelota pasó cerquita. Lástima que sos muy pequeño, hermano. Si tuviera unos 2 centímetros más, estuviéramos celebrando el primero, Galvez.
0: Así es. Vemos que aquí la estatura los traiciona a muchos. ¡Ataca el Seminario! Pero la pelota se va completamente desviada. Y el árbitro indica que es un saque de portería a favor de Dan Lee. Saque de portería.
1: Ahí está Alan Matute. Ya la puso al piso. Dejando para Ángel Gabriel Castro. Castro sale desde el fondo con balón dominado. Aquí está el número 7, Junior. Aquí está el brasileño Junior. Pero ya la perdió Junior. Y aquí está el 12, Cristian Fernández por parte del Seminario. Fernández la va a mandar al área. Muy bien la defensa de Dan Lee saliendo desde el fondo. Mientras tenemos un poquito aquí bastante de viento, que se viene un norteando, como dicen ahí en la zona sur. Hop Zapata por parte de la selección de Dan Lee. No pudo Zapata y esa pelota queda en las manos de Walter Ramos.
0: Correcto, Kevin. Ya creo que el partido va a terminar en su primer tiempo. Vemos al Seminario siempre tratando de organizarse, pero aún no logra generar el peligro. Vemos aquí a Ángel Castro muy bien plantado en la zona defensiva de Dan Lee, que trata de generar en este momento una jugada de ataque, Kevin.
1: Ahí está la selección de Dan Lee, el número 14. Viene esta selección danlidense en cortito para el número 13. La va a mandar para Zapata, que la vaya a correr Zapata allá arriba. Y muy bien Walter Ramos en el fondo. Muy bien custodiado ha estado también hoy Hop Zapata, Gálvez.
0: Exactamente, y si la estrella es marcada, difícilmente se logrará. Ahí la importancia del trabajo en equipo. Ataca el Seminario nuevamente, Kevin.
1: Aquí estaba Fernández mandándola para los Lanchanos. O'Neill Vázquez. Vázquez no pudo ya. Y bien, la defensa de la selección danlidense. Sale Dan Lee, dejando en cortito. Y aquí está el 5. Ahí está el número 5. Qué bien dejó este jugador número 5. Dejaba para el número 15. Ahora viene para Junior. Eliazar López. Aquí está el 5. Atrasito desde el fondo para que venga armando fuego. Y ahí está el número 15. Muy bien aparecía el número 15 de la selección de Dan Lee. ¡Uy! Le hizo una cocinita que la va a recordar toda la vida este jugador de la selección del Seminario. Ahí está la selección del Seminario saliendo en contraataque con el número 7, Cristian Díaz. Cuidado, que este es habilidoso. Se va a meter al área el rezago de la muerte. Y muy bien la selección de Dan Lee planteada atrás, Gálvez.
0: Exactamente, Kevin. Vemos pues que el Seminario trata de atacar, pero no logra generar esa jugada de peligro. Nuevamente Danlí la tiene, Junior.
1: Aquí está Junior, el Junior danlidense, sí. Le va a quedar el número 13, le va a pegar el 13 de la selección de Danlí. ¡Qué bien la hizo! ¡La defensa en el fondo! Por parte del Seminario le está funcionando ese tener tres centrales y dos laterales adelantados al Seminario, Gálvez.
0: Correcto, buscan solidez defensiva y ataque también. Aquí ataca en este momento el Seminario.
1: Ahí está el zurdo, cuidado que este zurdo, este es un zurdo, pero que la derecha solamente, le digo, lo utiliza para subirse a la ruta de Catacamas y de esa que viene para aquí, para Tegucigalpa, Gálvez.
0: Ah, será.
1: Es holanchano, pero la derecha, le digo, dice que la derecha solo lo utiliza para dar el paso a la grada.
0: Como yo con la zurda.
1: Algo así. Entonces, bueno, no, este hombre es un zurdo, pero zurdo de esos natos.
0: Exacto, buena apreciación la que ha hecho Marco Cádiz, que qué largo se ha hecho el primer tiempo. Vamos a ver cuánto dura el segundo. Es que, bueno, Kevin, esas son las reglas del Seminario. Aquí no hay tiempo específico, sino lo que quieran jugar.
1: Sí, aquí esto, estas reglas del Seminario son bien raras. Si el partido va 2-1... El árbitro, ahí está entonces Gálvez.
0: Finaliza el primer tiempo. Empate sin goles en este partido en el estadio Francisco Sánchez Argueta. Seminario 0, Danlí 0, Kevin.
1: Ahí está entonces, 0-0. Está este partido y aquí se pita. Le decimos a la gente que nos está escuchando, aquí el tiempo termina hasta que el árbitro mira más o menos que algunos están viendo para arriba ya, o viendo para afuera. ¿Qué hora va a pitar este? Entonces, ahí es donde se pita. Esa es la seña.
0: O quieren el calling break. Como
1: sí, ya usted. Cuando empieza todo el mundo a ver como para afuera y a ver si va a haber agua o no va a haber agua, ahí es donde se pita el final. Esa es la señal, Galvez.
0: Exactamente. Vamos a ver aquí a nuestro compañero Ángel, que ya está cansadito. Ay, agitado el primer tiempo.
3: No, la verdad que el clima no nos favorece mucho.
1: pero no es la edad, ¿verdad? Pero ya, no es la edad.
3: También, aparte, la edad, las libras, los años.
0: En fin.
1: Entonces, ahí escuchamos. No. ¿Cuántos minutos jugamos? Como 52 minutos, ¿verdad? Ahorita. Algo así. Y esto que no dio descuento el árbitro. Si no, hubiéramos jugado como 68.
0: O como dice el padre Lenín, 51.
2: Bueno, queridos compañeros, seguimos en esta transmisión especial. Desde el Seminario Mayor Nuestra Señora de Suyapa, tenemos que irnos a una breve pausa, pero ya vamos a retornar con las acciones de este partido de fútbol en el que se enfrenta la diócesis de Danlí contra la arquidiócesis de Tegucigalpa. Vámonos con nuestros patrocinadores.

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2: 2:30 de la tarde.
3: 2:30 minutos de la tarde.
2: A esta hora, confíe más

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0: Bueno, seguimos aquí cuando son las 2 de la tarde con 45 minutos. Estamos en esta transmisión especial del Día Cultural de la Diócesis de Daní. Tempranito estuvimos en la Santa Eucaristía presidida por Monseñor Patricio La Rosa y parte del clero de esta activa diócesis. Saludamos a nuestros hermanos de Crisma Medios que han estado presentes en esta transmisión y que también están haciendo una visita allá por las oficinas de Suyapa Medios. Y nosotros pues hemos estado con las acciones de este partido en el cual no ha venido el invitado especial. Bueno, el invitado especial son todos ustedes que nos escuchan, pero el invitado especial, el gol no ha llegado. Ha estado más incisiva la selección de Dan Lee, pero también el seminario ha hecho lo propio. Se mantienen en cero las pantallas y estamos ya casi por iniciar el segundo tiempo de este encuentro deportivo que es característico de los días culturales. Les recordamos, mañana estaremos en transmisión a las 7 de la noche desde el templo que está dedicado a Santa Clara de Asís en la colonia Venezuela y estarán celebrando el día de esta hermosa santa que es, dicho sea de paso, la patrona de la televisión. Y también tendremos más actividades. El 14 estaremos desde la parroquia Maximiliano María Colbe a las 10:30 con una transmisión especial en su día. Estará presidiendo la celebración Monseñor José Vicente Nacher Tatay. El día sábado estaremos, si el Señor así lo permite, desde El Porvenir, celebrando la Asunción de María, misa a las 10 de la mañana. Y el domingo 16, estaremos transmitiendo la toma de posesión del Padre Alberto Enamorado en la parroquia María Inmaculada Salud de los Enfermos. Así que mucha actividad esta semana y yo voy a volver con mis compañeros que ya van a tener los comentarios a ras de pasto de este partido que se mantiene 0-0. Voy con ustedes, Abraham, Kevin, vamos.
1: Muchas gracias, Marcos. Continuamos con la transmisión de este partido que va a reanudarse en cualquier momento. Vemos aquí a los líneas ya ubicándose, a Jonathan Maradiaga y nuestro hermano Vanegas. Están preparándose, terminándose de hidratar. Vamos a ver qué sucede ahora cuando el calor se está intensificando. Y vemos pues que aprovecho a saludar también a los hermanos de la comunidad Santa Clara de la colonia Bernardo Dazzi, pertenecientes a mi parroquia, la San Juan Bautista de la Kennedy, que ahí es donde se ubica el templo más grande de todo nuestro sector parroquial, Santa Clara, que fue construido por Monseñor Roberto Camilleri de feliz memoria, y luego pues la colonia Bernardo Dazzi se edificó alrededor de todo eso. Actualmente funcionan ahí también las instalaciones del Instituto Católico Emiliani, del cual soy egresado. Y en general, pues estamos dispuestos ya a comenzar el partido en cualquier momento. Ahora pues vemos aquí a los Cristian Díaz y Cristian Fernández de la Arquidiócesis de San Pedro Sula, listos para dar la patada inicial. Cuando en este momento el árbitro pone en cero su cronómetro, se asegura que todo esté listo y en cualquier momento va a dar el pitazo inicial de esta segunda mitad donde todo se va a definir. Así que nos preparamos para vivir, no voy a decir los últimos 30, 40 o 45 minutos porque aquí es hasta donde el cuerpo aguante. Regla del seminario, saludos aquí. Comienza la segunda parte, relata Kevin Osabas.
2: Ahí está entonces, ha dado inicio la segunda mitad de este partido, selección de Dan Lee contra la selección del seminario. Ahí está la selección del seminario, en cortito la dejaba ahí, pedí una mano Emil Barahona, no pudo Barahona, ya la recuperó Merlin Ramos, Ramos que cruzó toda la cancha para mandarle esa pelota al número 2 y aquí está el 2 de la selección del seminario, en cortito Joshua Paz la quería recuperar también por parte de Dan Lee, tenemos saque de banda Galvez.
1: Saque de banda, sabor de mañana, o como dice nuestro hermano Carlos Muñoz, sabor de la mañana. Ese lado sale sobrando, pero bueno, saludos a todos los que nos siguen a través de las plataformas de Suyapa Medios, a Pedrito Miranda Aguilar, que está terminando ya su periodo de vacaciones y que pronto lo tendremos de nuevo entre nosotros. Es más, posiblemente para el Día Cultural de Santa Rosa de Copán ya esté de nuevo en acción, Kevin.
2: Así es, ahí está la selección de Dan Lee que no quiere perder este partido por ningún motivo. Y aquí está el número 5, aquí está Eleazar López. López la estaba dejando en corto. Bien la defensa en el fondo de la selección del seminario. Emil Barahona mandó esa pelota larguísimo para que llegue el número 2 que solamente la custodia. y sabe que hay un saque de banda.
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2: Ya se ejecutó el saque de banda y ahora tenemos saque de puerta. Nos decía alguien por ahí, Galvez, es que ese portero al Seminario es muy bueno. Por eso no hay goles, dice.
1: Eso nos dijo uno de los presbíteros de la diócesis de Danlí. Deberían cambiar al portero porque por eso no hay goles.
2: Pero aquí la regla del Seminario se puede, ¿verdad?
1: Claro que sí. Y pues ya sabemos que los árbitros después pasan a jugar, que los jugadores pasan a arbitrar, que está el jugador invisible, en fin, tantas cosas propias del Seminario.
2: Aquí se viene el 13 de Danlí, le va a pegar el número 13, le quedó al 2. El remate, Job Zapata llegó con el 10, el remate. Y se acaba de salvar la selección del Seminario. Le quedaba en la pierna derecha Zapata, que se quita de manera espectacular a el defensa central Edixon Chávez, que se molesta ahí de algo, ahí posiblemente la rodilla o el muslo izquierdo en ese remate de Job Zapata. Y tenemos entonces saque de puerta que favorece a la selección del Seminario.
1: El Seminario que quiere salir adelante, forzar el contragolpe, que en este momento lo inician con Cristian Fernández. Vamos a ver si la jugada prospera, pero no, la defensa de Danlí está bien plantada, Kevin.
2: Allí está ya la selección de Danlí, que realizó un cambio, dos cambios para esta segunda parte. Ingresó también este jugador danlidense muy habilidoso con el número 2, Manuel, y también Joshua Paz como lateral izquierdo allá. Y aquí está Joshua Paz, que va a mandar ese rezago. Y este el 11, la dejó en corto, le va a pegar Job Zapata, se la dejó el número 11, el remate que va a llegar, llegó el número 2, pedían mano, no hay nada, señores. Juegue, le dice el árbitro, y ahí sale la selección del Seminario, Galvez.
1: La selección del Seminario que quiere salir de su zona de peligro, quiere generar, pero en este momento pues la pelota vuelve a quedar nuevamente en posesión de ellos. Danlí sigue llevando la iniciativa del partido y parece que no quiere caer el gol, Kevin, y es lo que todos esperamos. Es más, Kevin, aquí me dicen que hasta que usted se tome un trago de esta bebida deportiva es que puede caer un gol. Vamos a ver qué sucede entonces. En este momento se va a cobrar el saque de portería, ya se cobra y nuevamente muere la jugada, pero la recupera nuevamente el Seminario.
2: Allí se viene el equipo del Seminario, bastante dividida esa pelota, y le digo que el portero ahí, Matute, tuvo que salir justamente en la línea, Galvez, casi prácticamente gracias a la tecnología que tenemos aquí miramos que esa pelota estaba dentro, porque si la toca con las manos afuera del área grande, ¿qué pasa? Según la regla del Seminario,
1: lo que el árbitro decida, no sabemos.
2: Es tarjeta roja, dicen directa.
1: Oh,
2: sí. Y por lo menos unos 3 meses sin jugar en el Seminario.
1: O como dicen, expulsión y cárcel.
2: Algo así, unos 3 días por lo menos, Calve. Allí está la selección de Danlí. Zapata se metió muy bien ahí en medio de 3 jugadores. Recuperó la selección del Seminario. El número 7, Cristian Díaz. Es muy incisivo este Cristian Díaz con el 7, pero como que no se entiende muy bien con el Olanchano, el número 5, Oniel Vázquez. Y entonces está perdiéndose un poco ese fútbol bastante individual ahí por parte del Seminario.
1: Sí, vemos muy poca cohesión, muy poco juego de equipo. Cosa que sí tiene bastante bien la selección de Danlí, juega de manera colectiva, saben cómo armar jugadas, saben cómo atacar, saben cómo defender, merecen estar ganando, pero aún no lo consiguen.
2: Ahí está el equipo danlidense, otra vez recuperó bien Danlí, aquí está el número 2. Galvez, no miramos, no estaba mirando, sacaron al junior de Danlí, al brasileño, ¿qué pasó?
1: Sí, no lo veo, debe haber salido. En este momento marcan falta a favor de Danlí.
2: Bueno, pero el junior del Seminario sí está. Como lateral derecho, ahí está el junior del Seminario. Mientras que el junior de Danlí, pues, lo reemplazaron. No sabemos por qué, o posiblemente por ser muy bueno. ¿Sería por eso también alguna excusa?
1: Ah, seguramente.
3: Según información que tenemos, que se anda confesando el muchacho.
2: Bueno, se está confesando el muchacho para poder ingresar, porque aquí se puede también, Galvez, ingresar en la segunda parte.
1: Se puede salir y volver a ingresar. Recordemos reglas propias del Seminario Mayor Nuestra Señora de Suyapa.
2: Ahí está la selección de Danlí, bastante incisiva ahí entonces en este momento el equipo danlidense, que tiene un saque de banda.
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2: Ahí está otro saque de banda a favor de la selección de Danlí. Está bastante metido el Seminario atrás y vemos un equipo de Danlí bastante incisivo, casi con tres, jugando con tres centrales, dos laterales adelantados y adelante pues con dos puntas, Job Zapata y este número 11 que le pega muy bien de media distancia.
1: Así es, Kevin, y la verdad, pues como repito, la selección de Danlí ya merece estar ganando el partido, pero aún no logra concretar ese gol que tanta falta les hace y que todos queremos gritar un gol, sobre todo los hermanos de Danlí están muy emocionados, aunque ya no están aquí las señoras que estaban animando el equipo. Pero lo importante es seguir manteniendo este ambiente de cordialidad, de paz y de mucha diversión.
2: Bueno, me han reportado, Galvez, que en cualquier momento Danlí tiene ahí un as bajo la manga. En cualquier momento ingresará un jugador bastante peligroso. Entonces hay que tener mucho cuidado.
1: Jugada peligrosa a favor del Seminario, pero no se logró concretar. Vemos ahí que ya se va a preparar para ingresar el padre Wilson Raudales.
2: Ahí está entonces, será ese el as bajo la manga entonces, Galvez. Era goleador en el Seminario.
1: Exactamente. Sí. Aquí están los cambios. Sale Eleazar.
2: Eleazar López. Ahí está el equipo del Seminario, el rezago que llegaba. Y hay saque de puerta que favorece a la selección de Danlí. Ahí aquí entonces, sí, aquí cambio.
1: Están los cambios. Se retira Eleazar López y entra David Cruz. Se retira Juan y entra el padre Wilson. Esas son las modificaciones que realiza la selección de Danlí.
2: Bueno, aquí está entonces Eleazar López. Sale y ingresa el padre Wilson con el número 16. Era goleador, le digo, en aquellos tiempos. Sí. Allá por España 82, pero era goleador este hombre.
1: Claro, yo lo recuerdo haberlo visto jugar en mi etapa aquí en el Seminario.
2: Bueno, aquí está la selección del Seminario, el rezago que viene en el fondo. Matute se queda con esa pelota, ya sale la selección danlidense. Ha ingresado con todo este jugador de la selección de Danlí con el número 2. Ahí está saliendo desde el fondo el equipo danlidense. Y ahí está el padre Wilson Raudales, que la tocó por primera vez, pero con el airecito del taco porque no le llegó esa pelota todavía. No la ha tocado el padre Wilson Raudales esa pelota. Ahí está el equipo del Seminario. Aquí está Danlí, Yeshua Paz, que la gana muy bien y se metía con todo. Paz. Ahí está entonces. Cuidado, señores.
1: Tarjeta.
2: Y hay tarjetas, para esas son las tarjetas.
1: ¡Roja! Tarjeta roja para Oniel Vázquez por la falta y por estar reclamando también. El Seminario se queda con 10 jugadores, Kevin.
2: Ahí está entonces. Lo dijimos desde el principio. Y bueno, una cuestión ahí, una falta. Sí había una falta clara, pero aparte de... Por la falta era amarilla, pero por el reclamo, doble amarilla. Pero entonces te vas con roja directa, hermano.
1: Y recuerda que ya estaba amonestado. Vamos a ver. Mano. Tarjeta amarilla en contra del Danlí por una mano. Por hablar fue la amarilla. Ay, señores.
2: Cuidado, señores, cuidado. Porque esto se va a poner caliente. Bueno, ya está caliente, Galvez.
1: Y sí, y recuerden que no se pueden tapar la boca para hablar.
2: Aquí sí le vamos a decir como en el programa de las rancheras. Ponga la olla a calentar entonces, porque esto se está poniendo bueno, señores. Esto se está poniendo bueno.
1: ¿Sabe qué? Como decía mi abuelo, de balde se ganan las tarjetas y todavía se enojan después.
2: Bueno, ahí está entonces el equipo.
1: Ay, Dios mío.
2: El equipo de el Seminario, y ahí vamos a ver, ¿hay tarjeta también o no hay tarjeta?
1: No, solo se marcó la falta.
2: Solo la falta.
1: le cometieron falta a Cristian Díaz. Vemos que se está calentando la cosa, está haciendo efecto esta alta temperatura, los rayos perpendiculares del sol. Esperemos que no se vaya a salir de control esto, Kevin.
2: Correcto, esperamos que no se vaya a salir de control, así que jueguen tranquilos, muchachos. Aquí hay agüita, llévele agüita helada para que se refresque un poquito también. Si el árbitro la necesita, también le damos, no se preocupe. Aquí todos nos cansamos.
1: En fin, vamos a ver, se cobrará un tiro libre peligroso a favor del Seminario. Y vemos a Cristian detrás, vamos a ver, cobra.
2: Ahí está el centro de Fernández, balón que caía, le quedó en la zurda otra vez a Fernández. Sale la selección del Seminario, aquí está el Junior, el número 2, la mandó en cortito. Fernández la quería bajar al estilo alemán, pero no pudo. ¡Fernández! ¡Cuidado! Y el árbitro se llevó la mano en la bolsa de atrás. ¡Cuidado! Que puede haber tarjeta ahí en esa falta, una falta a favor de la selección del Seminario, Gálvez.
1: Yo veo que la amarilla es la que tiene. Es la que tiene la mano, sí, amarilla. Pero es que realmente ya se está saliendo de control esto, Kevin.
2: Bueno, ahí estábamos viendo entonces. Sí, es una falta y meritoria para María, sí lo es. Porque le llega primero el jugador del Seminario y es muy rápido este Fernández, Cristian Fernández. Y el dalidense llega, pero le llega y le deja el pie un poquito ahí. Para el recuerdo también, ¿verdad? Para que se acuerden del Día Cultural de Danlí. Un día como hoy tan especial, ¿verdad? Para Cristian Fernández. Este día, anote la fecha, 10 de agosto, Fernández. ¡Le va a pegar Cristian! ¡El portero! ¡No llegaba! ¡Quien llegó fue el tubo atravesado! ¡Le dice que no a la selección del Seminario! ¡Se salvó el Seminario, Gálvez!
1: ¡Claro que sí, Kevin! La verdad, de no ser por el poste, estaríamos gritando el primer gol y posiblemente el único del partido. Porque la verdad, de oportunidades se han gozado, pero no se han concretizado. Vamos a ver, ahorita sí que podemos decir, Kevin, como en las potras callejeras, gol gana.
2: Bueno, yo creo que van a haber más cambios, Gálvez. Según estamos aquí... Juan, por,

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1: Uy, qué nivel, qué nivel andamos en el inglés, Calve.
0: Como dijo Frijol, speakilis, poquilis, pero speakilis.
1: Bueno, ahí está entonces. La selección danlidense saliendo desde el fondo con el número 5. No podía allí. Ahora Cristian Díaz, no pudo Díaz y tenemos saque de banda que favorece al Seminario.
0: Saque de banda sabor de mañana.
1: Ahí está el equipo del Seminario, le va a pegar Emil Barahona, el remate. El portero, en el fondo aparece Alan Matute que se comienza a hacer ya la figura de la tarde, Alan Matute.
0: Exactamente, Kevin. Y siendo sinceros, no se nota que la selección del Seminario esté con uno menos. Se ve equilibrado el partido. De hecho, estoy viendo más incisivo al Seminario en estos últimos minutos. Como dicen, hay equipos que se crecen con uno menos.
1: Bueno, estamos esperando entonces a ver qué esquema técnico-táctico tiene el equipo danlidense para aprovechar esta oportunidad que está con... 10 la selección del Seminario. Aquí se viene Fernández, el zurdo, Cristian Fernández. No pudo, la querían despejar. Y ahí está la selección de Danlí. ¡Uy! Esta jugada del padre Wilson Raudales no la hace nadie, Gálvez. La quiso bajar con la derecha y la pelota le rebotó en la izquierda. ¿Qué le parece?
0: Una jugada excel. ¿Cómo? Jeremías, nos están diciendo que es el número 2.
1: Es este, 2, Jeremías. Aquí está Jeremías. El número 2 la mandaba para quién, no le entendió el muchacho de Danlí con el número 5. Y sinceramente no se ve esa diferencia del jugador más de Danlí, Gálvez.
0: Exactamente, Kevin. Vemos que el partido se ha emparejado más bien desde entonces. Se ha perdido un tanto la claridad. Ninguno de los dos logra llegar con la claridad que se espera. Y todo apunta para que será un amargo 0-0, Kevin.
1: Bueno, y esto yo creo que no va a quedar 0-0. Se viene Jeremías con el número 2 por parte del equipo danlidense. La quiso hacer Jeremías, pero no, Jeremías, no llegaste a ningún lado, hermano. Me la mandaste aquí a mí, pero yo no estoy jugando, Jeremías.
0: Creo que se enredó con el seminarista invisible.
1: Ahí está el equipo del Seminario, el número 10, Emil Barahona, ahora mandándole esa pelota a Cristian Díaz. Aquí se viene el primero. Cristian Díaz con el 7, le va a pegar el remate en el fondo. Apareció Alan Matute, otra vez se convierte en la figura de la tarde, Gálvez.
0: Correcto, Kevin, este portero ha mantenido a raya a los delanteros del Seminario. Vemos que sigue atacando en este momento. Danlí no pierde la posesión. Ay, para qué hablé, ya la perdió. Pero vemos aquí al jugador que se resiente de un toque que le dieron. Vamos a ver.
1: Ahí está el equipo del Seminario, ahí está ya el número 10 del Seminario. Este Chelito es habilidoso, la dejó para Cristian Díaz. Este es habilidoso, se va a meter el 7, le va a pegar, le pegó en el fondo. ¡Otra vez! Alan Matute, que le van a decir bociña, dicen ahora. Alan Matute Gálvez.
0: Exactamente, el bociña del Seminario Mayor.
1: Bueno, llevamos 7 disparos al arco y los 7 los ha tapado Matute.
0: Exactamente, Kevin, parece que hay otro cambio. Siempre en... Exactamente, nos están diciendo que sale Manuel y entra el jugador que habíamos estado esperando, Camilo.
1: Bueno, entonces... Pero antes hay tiro de esquina a favor del Seminario. Centro que viene al área. Pelota que viene cayendo en cortito. Se viene el equipo danlidense. Jeremías. Aquí está el número 2. La está mandando ¿para quién? Para nadie. Para Gasparín, el fantasmita. Entre paréntesis, a nadie la mandó Jeremías. Allí pedían una mano. Sí, señora, hay mano.
2: Osabas, Obrán Gálvez, nos están dando un aviso acá para que la gente que nos está escuchando a través de la radio ya se ha hecho oficial. Las fechas del Congreso Arquidiocesano de la Familia. El tema central será Familia, Vocación y Misión, 18, 19 y 20 de agosto, aquí en la Basílica de Suyapa. Así que ya está la fecha del Congreso Arquidiocesano de la Familia.
0: Excelente, Marco. Muchas gracias. Seguimos con el partido.
1: Ahí está el equipo danlidense. Ya caliente entonces el jugador más esperado de la tarde, Camilo.

0: Camilo calienta, el grande Camilo está calentando en esta tarde y es bastante habilidoso este jugador con balón en los pies y muy peligroso, creo que va a entrar de delantero Gálvez, lo así, más seguro.
1: Así es, el pequeño gigante de los goles, de la creación de juego, vamos a ver qué puede aportarle, capaz que el gol está en la banca, Kevin.
0: ¿Y si está allí donde está Camilo?
1: Es lo que estoy pensando.
0: Ahí pues, está. Camilo se está preparando, señor. ¿Y a qué hora va a ingresar Camilo?
1: Cuando salga la pelota o se comete una falta.
0: Bueno, entonces saquen la pelota para que ingrese Camilo. Ahí está la selección del seminario. La mandaron para Cristian Díaz. Cuidado, la perdí ahí. Ángel Castro la perdió. Castro le mandó esa pelota. Aquí está el jugador, el rebate. ¡Alan Matute! Alan Matute ha tapado todo lo que ha caído, Gálvez.
1: Exactamente, como dice usted, es un bociña de aquí del seminario. Un bociña versión cataracha. Vamos a ver, en cualquier momento se puede definir esto. Y la gente ya está pidiendo que entre Camilo, pero la pelota no sale. Y tampoco se detiene por alguna falta. ¡Ataca el seminario!
0: Aquí estaba el seminario que llegaba y le digo, sinceramente, el esquema táctico del equipo danlidense se le ha venido abajo. Se le ha venido abajo porque no está aprovechando ese jugador más que tiene en la cancha el equipo de Danlí.
1: Correcto, Kevin. Vuelvo e insisto, no se nota para nada esa diferencia. No se nota para nada esa ventaja de Danlí. Más bien el seminario se ha preocupado más por buscar ese gol que les dé la victoria. Y pudo haber salido la pelota, pero no salió. Así que Camilo no puede entrar todavía.
0: Ahí está el equipo del seminario. Cuidado, llegaba la barrida enérgica por parte del número 14 de la selección de Danlí. La manda ya para que la pelee Job Zapata. Está muy solo Zapata ahí arriba, en medio de tres centrales bastante espigados. Difícil. Difícil que le pueda quedar un balón ahí a Zapata, solo que llegue la ayuda de Camilo. Y la ayuda está en la banca, señores. ¿Y qué pasa? ¿Cora ambiente? ¿Va a ingresar Camilo, Gálvez?
1: Cuando se detenga el juego, ya sea que se detenga por una falta o que la pelota salga, vamos a ver cómo en este momento se puede ejecutar. Se va a cobrar en este momento. Sí, se ejecuta el cambio en este momento. Sale Manuel. Y entra Camilo.
0: Bueno, y va a volver a ingresar Eliazar, dice. ¿Y quién va a salir? Ahí está. Tiro de esquina que favorece al equipo. Al equipo de Danlí. Mientras tanto,
1: ahí está Camilo.
0: Ahí están los aplausos para Camilo. A buscar Camilo, la primera pelota en un tiro de esquina, Gálvez.
1: Correcto, pero les devuelven el contragolpe. Se afianza nuevamente en la defensa Ángel Castro, que buscará. Y ya está preparándose Eleazar para volver a entrar. Recordemos reglas del seminario. Vamos a ver qué sucede en este momento. Ataca nuevamente Danlí. Perdió la pelota.
0: Aquí está la selección del seminario recuperando con Cristian Fernández. La mandó para Cristian Díaz. No pudieron ahí entre ellos. Ya Camilo se ubica allí con el número 8 como un volante mixto por banda izquierda. Posiblemente este es un zurdo bastante peligroso, Gálvez.
1: Pues
0: este
1: todo.
0: Camilo, hay que tenerle mucho cuidado. Si yo fuera el técnico del seminario, le mando a poner una marca personal a este Camilo porque los puede hacer mucho daño por esa banda.
1: Y con uno grandote, hermano.
0: Sí, le mandamos ahí a Orlandito, que mide 1.60 por ahí. Entonces, ahí está el equipo del seminario saliendo desde el fondo y Danlí se refuerza. ¡Hoy sí va con todo, Danlí! ¡Otro cambio!
1: Exactamente, se retira el padre Wilson e ingresa Eleazar. Ah, ya dice el padre Wilson que ya no es como antes. Se nota. Y en este momento vuelve a ingresar Eleazar López. Padre Wilson, ¿cansado? Bueno, continúa, Kevin.
0: Ahí está entonces el padre Wilson Raudales. Coincidencias de la vida. Pero le voy a ser sincero. Eleazar López había salido por él mismo.
1: Ah, de veras.
0: El cambio fue por él mismo.
1: Ah, interesante,
0: sí,
1: cierto.
0: Sí, estas cosas solo aquí se dan, le digo. Es un récord que no lo va a volver a ver usted en ningún mundial. El jugador que sale.
1: Mira a Camilo pidiendo el balón. Mira
0: ahí Camilo, está Camilo. La tocó Camilo. ¡Qué calidad la de Camilo! ¡Centro de Camilo al área, señores! No le entendieron. Es que este fútbol que practica Camilo es difícil de entenderlo, Galvez.
1: Exacto. Un muy buen centro que ha mandado. Y mire cómo le aplauden. Mire cómo le aplauden.
0: Mucha barra ahí tiene Camilo. Un jugador, pues, bastante habilidoso. Dale una pelota a Camilo ahí. Yeshua Paz. Ahí está Camilo. ¡Mire! ¡Le bajó Camilo! No, pero le mandaste una pedrada, hermano. Allí no le llega a nadie. No pudo Camilo mostrar esas capacidades técnicas que tiene.
1: Pero ahí lo vemos luchando siempre, Kevin. Y no se amedrenta a los jugadores de mayor estatura. Sigue luchando.
0: Aquí está otra vez el Seminario buscando ese gol que le pueda dar ese 1-0 de la tarde, porque este partido se puede definir por un gol.
1: Kevin, mire que aquí hay otra variante de la regla. O'Neill fue expulsado y lo vemos aquí.
0: Pasó a ser técnico.
1: Cosas que solo en el Seminario se ven, hermano.
0: Sí, claro, ahí está entonces. El número 5 de Danlí se va a animar el 5, le va a pegar el remate. Esa pelota queda en las manos de Walter Ramos por parte del Seminario. Y ahí está. Vemos ya la incidencia de Camilo, un jugador que le ha entrado a dar bastante frescura en la media cancha al equipo danidense.
1: Correcto. Y bueno, creo que el partido, ¿cuántos minutos irán, Kevin? La verdad ya perdí la cuenta.
0: Bueno, yo le digo que aquí, cuando ya estén un poquito cansados y empiece todo el mundo a ver el cielo, entonces es de la señal más grande de que posiblemente esto ya va a terminar.
1: Seguramente, vamos a ver, el árbitro había marcado una posición adelantada y vemos que no hay claridad, algo nos traen una información, parece.
0: Sí, va a entrar otra vez Junior.
1: Sí.
0: Yo le aseguro que con Camilo y con Junior, estos jugadores son al estilo brasileño, porque este Camilo solo me recuerda a un colombiano, Camilo.
1: Ah, ¿será?
0: Sí, ahí está entonces. Saliendo el equipo danlidense, en cortito, ya cruzó el Ecuador de la cancha. Ahí está el 5, le está pidiendo Jeremías con el 2. Viene el rezago, le va a quedar al número 13 de Danlí, le va a pegar. No, muchachos, está cansado este hombre. Este danlidense ya está cansado.
1: Está reventuki, como dicen. Vamos a ver, sigue atacando Danlí, que quiere llevarse el partido de una vez y demostrar que tiene superioridad numérica, cosa que hasta ahora no se ha visto, Kevin.
0: Ahí está el centro, buscaban, llegó, ¡remate!
1: ¡Cambio! Se va a producir un cambio en este momento. Entra Junior, dicen, por Job Zapata. Pero el árbitro aún no lo autoriza.
0: No se ha realizado el cambio. Recordemos que no ha salido el balón. No ha salido el balón. Entonces, esa regla se mantiene aquí, Galvez.
1: Ah, bueno, por lo menos. Ahí sí. Va Camilo.
0: Ahí está Camilo. ¡Qué lindo! Mire cómo juega Camilo. Dos jugadores. ¡Mire! ¡Toquecito! ¡Qué bien, Camilo!
1: Pero no le entendieron.
0: No le entienden a Camilo. Es que Camilo se entiende, pero con el brasileño, con Junior, se lo aseguro que sí. Ahí está el gol.
1: Exactamente, el gol está en la banca, viene y ataca nuevamente Danlí.
0: Aquí está Eleazar López, la mandó para Jeremías, se va a pegar, le va a pegar Jeremías. Jeremías ganó línea de fondo, en cortito, y ahí está, qué bien la hizo. Bien, el bailecito ahí para que venga Antoja la marca, se va a meter y llegó en el fondo. Saque
1: ahora,
0: de banda.
1: Ahora sí se va a producir el cambio. Se produce el cambio en este momento. Junior por Job Zapata. Ya se va a producir el cambio, está autorizado, va Hop saliendo y Junior se prepara para ingresar. En este momento se ejecuta el cambio ya. Y tenemos nuevamente estilo brasileño.
0: Bueno, pasa Camilo entonces como un jugador 9 de área a buscar esos balones ahí donde estaba Hop Zapata. Ahí está el número 10 de Danlí, el 11, le mandaban esa pelota, el árbitro dice que no hay nada, no está en posición adelantada, ganó línea de fondo, va a meter el remate. Y en el fondo la defensa del Seminario. Hoy sí se comienza a ver ya la incidencia, Galvez, del jugador menos. Hoy sí se comienza a ver.
1: La verdad sí, ahora sí ya estaba atacando mejor Danlí, pero ahora busca el Seminario.
0: Ahí está el equipo danlidense. Ángel Castro dejó en corto para Eleazar López. Aquí está el número 6. Eleazar López dejaba para Jeremías. Jeremías con el 2. Otra vez Eleazar. ¿Dejó para quién? Para que llegara Camilo. Aquí está. Mandásela a Camilo, muchacho. Le animó Eleazar el remate. Y esa pelota pasó por encima del horizontal, Galvez.
1: Acaba de mencionar usted otra cosa que es parte de las reglas del seminario. Se puede reingresar, pero con número distinto. Recordemos que Eleazar inició con el 5 y ahora es el 6. Cosas que solo se dan en el seminario.
0: Bueno, ahí vemos entonces, según el planteamiento en el terreno de juego, Camilo pasa a ser como un jugador delantero. Ahí está. Es un delantero. Pasa a ocupar el puesto que ocupaba Job Zapata. Ahí en el área.
1: Oh, excelente. Vamos a ver en este momento. Quiere Danlí finiquitar esto, pero no lo consigue aún. El partido se ha vuelto trabado en los últimos minutos. Creo que están cansados ya. Y vamos a ver el desenlace de este partido, Kevin.
0: Aquí está el equipo danlidense. Yeshua Paz dejó en corto para el número 5. Ya va subiendo el lateral derecho. Cuidado, el número 14. No salió esa pelota, señores. En cortito, aquí está el 14. Ya miró al área. Centro que viene. ¿Buscaban a quién? A Camilo. Buscaba a Galvez.
1: Sí, pero veo que tenemos un problema de sincronización aquí. No entienden el juego de Camilo. Pero bueno, esa, vamos a ver qué pasa, Kevin.
0: Ahí está, saliendo Danlí desde el fondo. Qué bien. Aquí está Ángel Castro. Castro la regaló, Castro, para Junior. Pero este es el Junior del seminario. Cuidado, se viene el primero, se viene el primero. Cristian Díaz, remate, gol. ¡Gol! ¡De la selección del seminario! ¡Esa pelota le quedó a Cristian Díaz! Se quita bien la marca de Ángel Castro y le pone la pierna izquierda. Nada que hacer para Alan Matute. Había sido la figura de la tarde, pero una tenía que entrar Galvez y ahí está entonces ya. 1-0.
1: Y cuando todo estaba cuesta arriba para el seminario, se habían quedado con uno menos. Eso no les afectó, se crecieron, demostraron que no necesitaban los 11 y ahora finalmente lo han concretado. Cuando mejor jugaba Danlí fue cuando el seminario logró abrir el marcador, que parecía que esto iba a quedar 1-0, mejor dicho. Y porque Cristian Díaz lo hizo, seminario 1, Danlí 0.
0: Bueno, y ahora ahí está el preparador físico de Danlí. Se podríamos decir entonces, ha ingresado también a la cancha porque va con todo Danlí a querer empatar este partido, Galvez.
1: Correcto, y ya los minutos son pocos, Kevin. Todo pareciera que va a quedar así a favor del seminario, pero esto no se termina hasta que se termina. Veremos la reacción de Danlí, Kevin.
0: Ahí está el equipo del seminario, el número 10 la bajaba, la está mandando allá buscando a Camilo, el equipo danlidense. Ahí está el número 8, mire cómo hace Camilo, Camilo allí, qué bien Camilo, la hacía muy bien Camilo, pero no le entienden al juego de Camilo, ¿qué está pasando?
1: Esas jugadas que hemos hablado, Kevin, si usted perdona, a usted no lo perdonan, y Danlí ha perdonado demasiado y eso se ve reflejado en el marcador.
0: Ahí está Junior por parte de Danlí. Mandaba esa pelota. Junior le va a quedar al número 10 del seminario. A esto juega el seminario. A esto apuesta. Al contraataque porque tiene jugadores bastante rápidos como este. ¡Mire la jugada que hizo! ¡Muy bien! Cristian Díaz la mandó para que llegue el número 10. ¡Cuidado! Si se la das a Fernández, cantamos al segundo. Ahí está. Posición adelantada. Estaba en maizal ajeno, como dicen.
1: ¿Va a sacar una tarjeta por reclamos? Sí. Amarilla para Cristian Fernández por estar roja. Ya estaba amonestado y se queda con 9 el seminario. Eso sí que sería un ejemplo de una victoria pírrica, hermano. Ganarían el partido, pero se quedarían con 9. De todo se ha visto en este partido, Kevin.
0: Eso es lo importante. Mire, se ha visto de todo, señores. Hay otro expulsado por parte del Seminario. Estaba adelantado. Bueno, en línea dijo que así estaba adelantado.
1: Y por reclamos le sacan la segunda amarilla.
0: Y no tenemos aquí el FBS entonces para verlo si era verdad o no.
1: No, claro que no. Pero ya tenía tarjeta. ¿Para qué reclama, hermano? ¿Para qué reclama? Dígame.
0: Bueno, los únicos reclamos. Ahí está el equipo danlidense mandando esa pelota. Le va a quedar a Yeshua Paz. Le pegaba el remate. ¡Qué tirito el quiso este jugador de Danlí!
1: Como diría el perro Bermúdez, le salió un tiritito.
0: Ahí está el equipo del Seminario con 9 jugadores. Si este partido lo gana el Seminario con 9, sería histórico, Galvez.
1: Exactamente. Una victoria a costa de sudor y lágrimas, de muchas cosas. Pero bueno, el partido aún no ha terminado y todavía puede que Danlí haga algo, Kevin.
0: Ahí está el jugador Eliazar López mandando para el número 5. ¡Le puso el pecho! No ha salido esa pelota. Línea dice que no ha salido. Y ahí estaba entonces. Hoy sí tenemos saque de banda a favor del equipo del Seminario. Saque de banda a favor del equipo del Seminario.
1: Saque de banda a acordes litúrgicos. Martes de 10:30 a 11:30 de la mañana, con las pausas, las conocidas como las breves pausas comerciales. En este momento, pues, el Seminario busca finiquitar el partido, busca asegurarlo. Saben que difícilmente podrán meter otro gol. ¡Finaliza el partido! Con 9 jugadores, la selección del Seminario derrota a su similar de Danlí, Kevin.
0: Ahí está entonces, de manera histórica. Pero el equipo del Seminario logró llegar 8 veces. 7 atajó Alan Matute y 1 fue la que ingresó. Y entonces esto termina 1-0. Y bueno, nosotros ya nos vamos despidiendo. El Señor les bendiga, les acompaña. Recuerde siempre, tenemos transmisión en la tarde, Marquitos.
1: Correcto. Y como suelo decir, si estamos vivos, bien de salud, no hemos renunciado ni nos han despedido. Pero sobre todo, si papá Dios lo permite, porque como decía Chelato, nunca se sabe. Hasta la próxima.
2: Mi querido Abraham, mi querido Kevin, gracias por haber estado en este partido de fútbol. Ya estamos despidiendo esta transmisión de este día cultural, que estuvo, pues, primero con la misa presidida por Monseñor Patricio La Rosa, su primera vez como obispo de Danlí estos días culturales. Este partido ha acabado 1-0, agónico realmente, ese gane con 9 jugadores, el Seminario Mayor de Arquidiócesis y, bueno, los de Danlí que estuvieron incisivos. Bueno, Pedrito, ya estamos listos para continuar con la programación habitual. Recordándoles que a las 6 de la tarde, bueno, 5:30 comenzará la antesala en Suyapa TV de la ordenación de 3 diáconos permanentes. 3 diáconos permanentes tendrá la arquidiócesis de Tegucigalpa y nosotros estaremos transmitiendo esta Santa Eucaristía. Bueno, a nombre de todo el equipo de La Voz de Suyapa, Pedro Sierra en la móvil, Abraham Galvez en los comentarios, Kevin O'Neill Osaba en la narración de este partido, se despide de ustedes. Marco Calix, invitándoles a que continúen con La Voz de Suyapa.

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3: Qué difícil es dar el paso, ¿no? Y decir, bueno, Señor, me entrego a ti. Yo sé que yo, entregándome a ti, no me va a faltar nada, ¿no? A veces el problema es que nosotros no nos basta con que no nos falte nada, sino queremos que nos sobre un poquito para estar más seguros, ¿no? Pero es difícil, ¿no? Y cuando yo escuché esta canción, me enchufé de inmediato a ella, ¿no? Y le hice mi propia versión.

Yo creo en la misericordia. A veces nosotros los pecadores sentimos que no podemos volver a acercarnos a Dios. Hemos metido tantas veces la pata que el tipo estará aburrido de nosotros. ¿Ya qué vamos a estar molestándolo? Tanta gente tiene seguidores suficientes. Pero no, Él es muy, muy bueno, muy misericordioso. Y Él siempre nos recibe con una sonrisa. Eso es lo más bonito de todo, descubrir de que Él siempre nos va a recibir con una sonrisa, con los brazos abiertos, como el Padre que es, ¿no?

0: Bueno, esta es una canción que compuse hace un tiempo, en base a una experiencia de mi primer encuentro con Jesús. Yo recuerdo que cuando tenía 15 años, hacíamos con mi grupo juvenil unas campañas de Navidad en el Cerro Santa Rosa, en mi barrio, en el Rímac, en Lima. Y en aquella oportunidad teníamos que hacer censos para contar a los niños. Habían más o menos 200 niños en ese entonces que contamos. Y llevamos por si acaso 250 regalos. Ah, 50 de más, estamos sobrados, ¿no? Entonces, el día que fuimos a repartir los regalos, habían 500 niños ahí. Era una barbaridad. No nos alcanzaban los regalos. Todo el mundo comenzó en... Yo me acuerdo que comencé a envolver mi armónica. Después, por poco regalo mi guitarra. Era frustrante. Sería frustrante ver a un niño que no reciba su regalo el día de Navidad, ¿no? Entonces, al final, como a las 8 de la noche, el último niño recibe su último regalo. No sé cómo, era imposible, matemáticamente imposible, pero se cumplió con la meta. Esa noche hicimos una oración ahí mismo, éramos 15, 16 chicos, y esa noche yo sentí que el Señor me llamaba. Una voz así como diciendo: ven, sígueme. ¿Ah? ¿No han escuchado ustedes esa voz? Ven, sígueme. Así como cuando Jesús se le plantó de frente a Pedro y lo comenzó a llamar, ¿no? Estaba trabajando Pedro y él se acerca y como bueno, ¿no? Así: ven, sígueme. Y Pedro le dijo: Señor, disculpa, estoy trabajando, estoy pescando. Shh, cállate la boca. Ven, sígueme. Es bravo, cuando él te llama, olvídate. Y se vale de cualquier cosa para llamarte. Yo no creo que esto sea casualidad. Yo no creo en las casualidades. Yo creo que las cosas suceden por algo. Por ejemplo, ahora hemos tenido problemas para llegar, ¿sí o no? Cuéntales.
1: Todo lo que se pueden imaginar, pinchar una goma, rutas cortadas, cualquier cosa que se pueden imaginar, creo que nos pasó.
0: Pero estuvimos aquí, un poquito tarde, pero estuvimos aquí, ¿no? Y a lo mejor somos una especie de pretexto para que el Señor les esté llamando a ustedes, diciéndoles así: ven, sígueme. ¿Ah? Porque Él nos conoce muy bien. Vamos a hacer esta canción.

cuando lo haga, ¿qué le vas a responder, Sí, Señor, sí, de todas maneras. Estoy contigo, Señor. Me voy a sacar la mugre por ti, Señor, siempre.

Imagínense, el primer Viernes Santo de la historia, el día que Jesús moría por todos nosotros. ¿Cuántos de nosotros hubieran resistido estar ahí al pie de la cruz? Quizás nos hubiéramos escapado como los apóstoles, que tenían miedo de que los relacionaran con aquel que estaba condenado a muerte, cumpliendo su condena, muriendo, abandonado. Y hubo una mujer que se quedó ahí al pie de la cruz. Y hubo un joven llamado Juan, que estaba ahí al pie de la cruz, solo ellos dos. Y Juan te cuenta esta historia, te cuenta cómo fue aquel momento.

Saben, Dios está levantando como un ejército de músicos en distintos países. Somos testigos, nos vamos conociendo. Estamos tratando de pescar juntos, y no en caña, sino con red. De eso se trata. Pero este ejército tiene una jefa, tiene una capitana. La que cantó el Magnífica, porque sabía cantar y sabía componer. A ella, a la capitana.

Estamos muy, muy contentos de haber estado aquí juntos. Juntos en este concierto y juntos en este camino. Jesús no fundó una secta y no tenía adeptos. Marcó un sendero, un camino, tenía seguidores. Por eso les vamos a enseñar un estribillo para que cantemos juntos, si es que estamos juntos.

este camino de locos, donde se hacen locuras impresionantes que ustedes ni se pueden imaginar. Una mujer llena de arrugas, con el rostro más feliz del mundo, llamada Teresa de Calcuta, que hasta se quiebra la clavícula levantando pobres, es entrevistada por un periodista y le dicen: ay, madre Teresa, usted todo el día con moribundos, leprosos, enfermos, yo no podría hacer lo que hace usted, ni por un millón de dólares. La mujer lo mira y le contesta: por un millón de dólares yo tampoco lo haría, lo hago por algo más grande, ¿no es así?

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Padre bueno. Muchas veces los padres y madres de familia se sienten solos en la tarea de educar en la fe. En este año de la esperanza, fortalece su misión. Que nuestras parroquias, movimientos y comunidades no sean islas cerradas, sino brazos extendidos que ayudan a formar hogares donde se viva tu presencia. Que la fe no se enseñe solo con palabras, sino con gestos sencillos. Una oración compartida, un perdón pedido, una mirada que consuela. Señor, que cada familia encuentre hermanos y hermanas en la fe que caminen a su lado. Que en cada casa haya un altar sencillo donde tú seas el centro. Amén.

0: Los padres debemos tratar de acompañar a nuestros hijos a ver televisión. De esta forma, podremos conocer verdaderamente los contenidos de los programas para tener juicios más apropiados al momento de emitir nuestra opinión sobre la televisión. Mirando televisión con ellos, nos podremos dar cuenta de sus gustos o preferencias y los efectos que los distintos programas pueden producir en cada uno de ellos.
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0: Dios no nos regaña, nos acoge, no nos acusa, nos abraza. El Santo Padre nos invita a promover el encuentro con la ternura de Dios, especialmente en las familias. Imagínate una familia que se ha alejado, que dice no estar interesada. ¿Cómo llegar a ellos? No con discursos largos, sino con gestos sinceros, con una sonrisa, con un te extrañamos. Una madre contaba que su hijo adolescente ya no iba a misa. Decidió no obligarlo. Solo dejó abierta la puerta y cada noche ponía una vela frente a su imagen favorita del Señor. Un mes después, él le pidió rezar juntos. La ternura abre caminos. No tengas miedo de amar como Dios ama, con delicadeza, con paciencia. 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
1: Jesús sacramentado, gracias por el amor con que se vive en muchas familias.

Jesús sacramentado, gracias por los esposos que viven en fidelidad y son luz para sus hijos. Recién nacidos, sus preocupaciones no eran tantas. Hable con sus hijos. De lo contrario, las preocupaciones serán mayores. Hablar y escuchar a sus hijos fortalecerá a su familia.

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1: Dios Padre de todos, en este tiempo sagrado del jubileo, queremos elevar una oración por todas las familias que caminan buscando sentido. Tú, que has sembrado en cada corazón humano la nostalgia de tu presencia, acoge a las familias que se sienten lejos, cansadas o heridas. Hazles saber que aún hay lugar para ellos en tu mesa, que la iglesia no sea vista como un tribunal que señala, sino como una casa donde se abraza. Te pedimos por aquellas familias que no se sienten parte de ninguna comunidad, que puedan encontrar hermanos y hermanas que las escuchen, que caminen con ellas, que compartan la carga. En este año de la esperanza, renueva la fe de las familias más frágiles y haz de ellas lámparas encendidas. Amén.
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1: Hoy nos vamos a gozar en su presencia. Aleluya, glorioso tu nombre. ¡Vamos con las palmas!

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hiciéramos al Señor. Nuestra vida estaba llena de frustraciones, de tristezas, de amarguras, de vacíos. Vacíos que en muchas oportunidades quisimos llenar con cosas que el mundo nos ofrecía. Pero no fue así, sino hasta que Jesús llegó a nuestro corazón, cuando todo cambió. El Señor es el único que nos puede cambiar. Yo estoy muy agradecido porque el Señor ha hecho de mi vida una vida totalmente nueva, una vida donde pueda servirle, alabarle y glorificarle. Y eso es algo que llena mi ser de gozo, por lo que hoy quiero presentar este cassette de alabanzas para expresar esa gratitud que yo tengo con nuestro Dios, con mi Dios. Gratitud porque hoy puedo gozarme al ver una familia integrada, una esposa bella, unos hijos que aman al Señor y sobre todo por tener el gran privilegio de ser su siervo, de poder servirle en su presencia. Por eso vamos a alabar al Señor. Nuestro corazón, con toda nuestra fuerza, fuerza que viene de la presencia misma de Dios en nosotros, vamos a alabar al Señor. Vamos a decirle que somos felices, porque una vida que tiene a Jesús es una vida llena de felicidad. Vamos a alabar a nuestro Dios, ya que en la alabanza de un pueblo ahí habita la fuerza de Dios. Y vamos a decirle todos: soy feliz porque el Señor ha cambiado.

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0: Padre bueno. Muchas veces los padres y madres de familia se sienten solos en la tarea de educar en la fe. En este año de la esperanza, fortalece su misión. Que nuestras parroquias, movimientos y comunidades no sean islas cerradas, sino brazos extendidos que ayudan a formar hogares donde se viva tu presencia. Que la fe no se enseñe solo con palabras, sino con gestos sencillos. Una oración compartida, un perdón pedido, una mirada que consuela. Señor, que cada familia encuentre hermanos y hermanas en la fe que caminen a su lado. Que en cada casa haya un altar sencillo donde tú seas el centro. Amén.
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1: Buenas tardes, hermanos. Damos gracias a Dios por este hermoso día que nos ha regalado. Un día lleno de esperanza, de gratitud, de fe y sobre todo con su bendición. En esta tarde vamos a iniciar nuestras oraciones diciendo: Dios mío, ven en mi auxilio.
2: Señor, date prisa en socorrerme.
1: Gloria al Padre, al Hijo y al Espíritu Santo.
2: Como era en el principio, ahora y siempre, por los siglos de los siglos. Amén.
1: Vamos a iniciar este momento con un himno propio para esta hora.
2: Oh Dios, que eres el premio y la corona, y la suerte de todos los soldados, líbranos de los lazos de las culpas, por este mártir a quien hoy cantamos.
1: Él conoció la hiel que está escondida en la miel de los goces de este suelo, y por no haber cedido a sus encantos, está gozando lo del cielo eterno.
2: Él afrontó con ánimo seguro lo que sufrió con varonil coraje, y consiguió los celestiales dones al derramar por ti su noble sangre.
1: Oh piadosísimo Señor de todo, te suplicamos con humilde ruego que en el día del triunfo de este mártir perdones los pecados de tus siervos.
2: Gloria eterna al divino Jesucristo, que nació de una virgen impecable, y gloria eterna al santo Paráclito, y gloria eterna al sempiterno Padre.
1: Amén. Iniciamos la salmodia de estas vísperas con el Salmo 114. Hacemos la antífona. Lorenzo entró en el combate como un mártir y confesó el nombre de nuestro Señor Jesucristo.
2: Lorenzo entró en el combate como un mártir y confesó el nombre de nuestro Señor Jesucristo.
1: Amo al Señor porque escucha mi voz suplicante, porque inclina su oído hacia mí el día que lo invoco.
2: Me envolví en redes de muerte, me alcanzaron los lazos del abismo, caí en tristeza y angustia, invoqué el nombre del Señor. Señor, salva mi vida.
1: El Señor es benigno y justo, nuestro Dios es compasivo. El Señor guarda a los sencillos, estando yo sin fuerzas me salvó.
2: Alma mía, recobra tu calma, que el Señor fue bueno contigo. Arrancó mi vida de la muerte, mis ojos de las lágrimas, mis pies de la caída.
1: Caminaré en presencia del Señor en el país de la vida.
2: Gloria al Padre, y al Hijo, y al Espíritu Santo.
1: Como era en el principio, ahora y siempre, por los siglos de los siglos. Amén.
2: Lorenzo entró en el combate como un mártir y confesó el nombre de nuestro Señor Jesucristo.
1: Lorenzo entró en el combate como un mártir y confesó el nombre de nuestro Señor Jesucristo. Continuamos orando con el Salmo 115. El bienaventurado Lorenzo exclamó: me siento totalmente feliz porque me he convertido en hostia de Cristo.
2: El bienaventurado Lorenzo exclamó: me siento totalmente feliz porque me he convertido en hostia de Cristo.
1: Tenía fe aun cuando dije: qué desgraciado soy. Yo decía en mi apuro: los hombres son unos mentirosos.
2: ¿Cómo pagaré al Señor todo el bien que me ha hecho? Alzaré la copa de la salvación, invocando su nombre. Cumpliré al Señor mis votos en presencia de todo el pueblo.
1: Vale mucho a los ojos del Señor la vida de sus fieles. Señor, yo soy tu siervo, siervo tuyo, hijo de tu esclava. Rompiste mis cadenas.
2: Te ofreceré un sacrificio de alabanza, invocando tu nombre, Señor. Cumpliré al Señor mis votos en presencia de todo el pueblo. En el atrio de la casa del Señor en medio de ti, Jerusalén.
1: Gloria al Padre, al Hijo y al Espíritu Santo.
2: Como era en el principio, ahora y siempre, por los siglos de los siglos. Amén.
1: El bienaventurado Lorenzo exclamó: me siento totalmente feliz porque me he convertido en hostia de Cristo.
2: El bienaventurado Lorenzo exclamó: me siento totalmente feliz porque me he convertido en hostia de Cristo.
1: El cántico está tomado del libro del Apocalipsis. Te doy gracias, Señor, porque he merecido entrar en tu reino.
2: Te doy gracias, Señor, porque he merecido entrar en tu reino.
1: Eres digno, Señor, Dios nuestro, de recibir la gloria, el honor y el poder, porque tú has creado el universo, porque por tu voluntad lo que no existía fue creado.
2: Eres digno de tomar el libro y abrir sus sellos, porque fuiste degollado, y por tu sangre compraste para Dios hombres de toda raza, lengua, pueblo y nación, y has hecho de ellos para nuestro Dios un reino de sacerdotes y reinan sobre la tierra.
1: Digno es el Cordero degollado de recibir el poder, la riqueza y la sabiduría, la fuerza y el honor, la gloria y la alabanza.
2: Gloria al Padre, y al Hijo, y al Espíritu Santo.
1: Como era en el principio, ahora y siempre, por los siglos de los siglos. Amén.
2: Te doy gracias, Señor, porque he merecido entrar en tu reino.
1: Te doy gracias, Señor, porque he merecido entrar en tu reino. La lectura breve de este momento está tomada de la primera carta del apóstol San Pedro. Escuchemos.
2: Queridos hermanos, estad alegres cuando compartís los padecimientos de Cristo, para que, cuando se manifieste su gloria, reboséis de gozo. Si os ultrajan por el nombre de Cristo, dichosos vosotros, porque el Espíritu de la gloria, el Espíritu de Dios, reposa sobre vosotros.
1: Oh Dios, nos pusiste a prueba, pero nos has dado respiro.
2: Oh Dios, nos pusiste a prueba, pero nos has dado respiro.
1: Nos refinaste como refinan la plata,
2: pero nos has dado respiro.
1: Gloria al Padre, y al Hijo, y al Espíritu Santo.
2: Oh Dios, nos pusiste a prueba, pero nos has dado respiro.
1: El cántico evangélico dice: el bienaventurado Lorenzo dijo: mi noche no tiene oscuridad alguna, todo en ella está iluminado con una gran luz.
2: El bienaventurado Lorenzo dijo: mi noche no tiene oscuridad alguna, todo en ella está iluminado con una gran luz.
1: Proclama mi alma la grandeza del Señor, se alegra mi espíritu en Dios mi Salvador, porque ha mirado la humillación de su esclava.
2: Desde ahora me felicitarán todas las generaciones, porque el Poderoso ha hecho obras grandes por mí. Su nombre es santo, y su misericordia llega a sus fieles de generación en generación.
1: Él hace proezas con su brazo, dispersa a los soberbios de corazón, derriba del trono a los poderosos y enaltece a los humildes. A los hambrientos los colma de bienes y a los ricos los despide vacíos.
2: Auxilia a Israel su siervo, acordándose de su misericordia, como lo había prometido a nuestros padres, en favor de Abraham y su descendencia por siempre.
1: Gloria al Padre, y al Hijo, y al Espíritu Santo.
2: Como era en el principio, ahora y siempre, por los siglos de los siglos. Amén.
1: El bienaventurado Lorenzo dijo: mi noche no tiene oscuridad alguna, todo en ella está iluminado con una gran luz.
2: El bienaventurado Lorenzo dijo: mi noche no tiene oscuridad alguna, todo en ella está iluminado con una gran luz.
1: En esta hora en la que el Señor, cenando con sus discípulos, presentó al Padre su propia vida, que luego entregó en la cruz, aclamemos al Rey de los mártires diciendo: te glorificamos, Señor.
2: Te glorificamos, Señor.
1: Te damos gracias, Señor, principio, ejemplo y Rey de los mártires, porque nos amaste hasta el extremo.
2: Te glorificamos, Señor. Te damos gracias, Señor, porque no cesas de llamar a los pecadores arrepentidos y les das parte en los premios de tu reino.
1: Te glorificamos, Señor. Te damos gracias, Señor, porque hoy hemos ofrecido como sacrificio para el perdón de los pecados la sangre de la alianza nueva y eterna.
2: Te glorificamos, Señor. Te damos gracias, Señor, porque con tu gracia nos has dado perseverar en la fe durante el día que ahora termina.
1: Te glorificamos, Señor. Te damos gracias, Señor, porque has asociado a nuestros hermanos difuntos a tu muerte.
2: Te glorificamos, Señor.
1: Dirijamos ahora nuestra oración al Padre que está en los cielos, diciendo:
3: Padre nuestro que estás en el cielo, santificado sea tu nombre. Venga a nosotros tu reino. Hágase tu voluntad en la tierra como en el cielo. Danos hoy nuestro pan de cada día. Perdona nuestras ofensas, como también nosotros perdonamos a los que nos ofenden. No nos dejes caer en la tentación y líbranos del mal. Amén.
1: Oremos. Dios nuestro, que inflamaste con el fuego de tu amor a San Lorenzo, para que brillara por la fidelidad a su servicio diaconal y por la gloria de un heroico martirio, haz que nosotros te amemos siempre como Él te amó y practiquemos lo que Él enseñó. Por nuestro Señor Jesucristo, tu Hijo, que contigo vive y reina en la unidad del Espíritu Santo y es Dios por los siglos de los siglos.
2: Amén.
1: El Señor nos bendiga, nos guarde de todo mal y nos lleve a la vida eterna.
2: Amén.
1: Muy buenos días, hermanos. Que tengan una feliz y bendecida tarde.
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12: El día está llegando al final y a esta hora elevamos una acción de gracias por este día de trabajo y misericordia de Dios. Recordemos a aquellos que necesitan nuestra oración, nuestras familias, amigos y el mundo entero. Junto a la Virgen María, recordemos la encarnación del Salvador que viene a darnos su fuerza y su amor. Orando con el Ángelus en la voz de nuestro sexto arzobispo, Su Excelencia, Monseñor José Vicente Nacher Tatay. Agradecemos a todos por unirse a este momento de oración durante esta tarde. Con la luz que vence las tinieblas, nos aprestamos a terminar este día teniendo como ejemplo la confianza y disponibilidad de la Virgen María, que se hizo esclava del Señor por amor. Gracias por orar con el Ángelus de la tarde, en la voz de nuestro sexto arzobispo, Su Excelencia, Monseñor José Vicente Nacher Tatay.
13: Santa Unidad y Trinidad Beata, con los destellos de tu brillo eterno, infunde amor en nuestros corazones. Mientras se va alejando el sol de fuego, por la mañana te cantamos loas y por la tarde te elevamos ruegos, pidiéndote que estemos algún día entre los que te alaban en el cielo. Alabemos a Nuestra Señora con la oración del Ángelus. El ángel del Señor anunció a María y concibió por obra y gracia del Espíritu Santo. Dios te salve María, llena eres de gracia, el Señor está contigo. Bendita tú eres entre todas las mujeres, y bendito es el fruto de tu vientre, Jesús. Santa María, Madre de Dios, ruega por nosotros pecadores, ahora y en la hora de nuestra muerte. Amén. He aquí la esclava del Señor. Hágase en mí según tu palabra. Dios te salve María, llena eres de gracia, el Señor está contigo. Bendita tú eres entre todas las mujeres y bendito es el fruto de tu vientre, Jesús. Santa María, Madre de Dios, ruega por nosotros pecadores, ahora y en la hora de nuestra muerte. Amén. Y el Verbo se hizo carne y habitó entre nosotros. Dios te salve María, llena eres de gracia, el Señor está contigo. Bendita tú eres entre todas las mujeres y bendito es el fruto de tu vientre, Jesús. Santa María, Madre de Dios, ruega por nosotros pecadores, ahora y en la hora de nuestra muerte. Amén. Ruega por nosotros, Santa Madre de Dios, para que seamos dignos de alcanzar las promesas de nuestro Señor Jesucristo. Oremos. Infunde, Señor, tu gracia en nuestras almas, para que, habiendo conocido por el anuncio del ángel la encarnación de tu Hijo, Jesucristo, lleguemos por su pasión y su cruz a la gloria de la resurrección. Por el mismo Jesucristo, nuestro Señor. Amén. Gloria al Padre, y al Hijo, y al Espíritu Santo, como era en el principio, ahora y siempre, por los siglos de los siglos. Amén.
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9: Sandra, ha sido una bendición grande.
14: La sagrada ordenación para servir a Dios, a la Iglesia y a la feligresía, a semejanza de Cristo, que no vino a ser servido, sino a servir. Celebremos pues con alegría, pidiéndole a este Jesús, Maestro y Servidor y Redentor, que bendiga a estos nuevos diáconos permanentes de nuestra arquidiócesis de Tegucigalpa. Unámonos a esta procesión de entrada cantando.